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5: 7 y 7.
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0: 7 y 12.
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0: 7 y 15.
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0: 7 y 19.
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4: 7:27.
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0: 7:36.
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0: 7 y 39 en Radio Yaraví.
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2: Noel Chagris cantando una cumbia del grupo 5 en los

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0: 7 y 56.
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0: 8:35.
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0: 8 y 58.
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2: 9 y 26.
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0: fuerte el aplauso para mi gran hermano, un gran amigo, William Luna.
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0: 9 y 51.
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0: 10 y 3.
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0: 10 y 10.
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0: 10 y 18.
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0: 10 y 20.
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2: 10 y 28.
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0: 10 y 30.
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1: 10:37.
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2: 10:41.
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0: 2044.
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1: Antes de entrar en tu pasado, quiero darte las gracias por lo felices que fuimos hasta hace poco. 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

0: 10 y 51.
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0: 10:54.
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0: 10 y 58.
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0: 11 y 3.
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1: 11 y 8.
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0: 11 y 11.
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0: 15 y 18.
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0: 11 y 25.
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0: 11:31.
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0: 11 y 37.
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2: 11:42.
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0: 11:44.
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0: 11:51.
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2: 11:57.
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0: Son las 12:03.
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0: Son las 12 y 8.
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0: Son las 12:46.
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0: Son las 12:48.
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0: Una y 14.
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0: 1:19.
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0: 21 y 23.
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0: 1:43.
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0: 1:48.
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0: 1:55.
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0: 2 y 26.
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0: 2 y 29.
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0: 2:38.
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0: 42 y 45.
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0: 3:00.
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0: 3 y 15.
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0: 3 y 18.
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0: 3:37.
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43 y 49.

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0: 3:53.
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0: 3 y 59.
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0: 4 y 19.
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0: 4:33.
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0: 4:37.
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0: 4:40.
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0: 5.00 minutos.
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0: 5 de la mañana con 3 minutos, 5 con 3, Arequipa, ¿qué tal? ¿Cómo les va? Buenos días, estamos en vivo, estamos en directo aquí a través de toda la multiplataforma de Radio Yaraví con todas las voces. Hoy estamos viernes 24 de julio del 2026, mi nombre es Eric Malaver y junto a Stephanie Cotrina y en los controles Gustavo Roncaya, lo vamos a acompañar en esta primera edición de Radio Yaraví con todas las voces. Mucha noticia, mucha información para poder compartir con cada uno de ustedes. También los invitamos a que marquen en breve ya también nuestras líneas, el 2131-7228-9952. Antes de ingresar de lleno con la relación de nuestros principales titulares de la hora, le damos la bienvenida también a Stephanie Cotrina, que ya está con nosotros aquí en la respectiva mesa de conducción. Hola Stephanie, ¿qué tal? ¿Cómo te va? Buenos días.
1: ¿Qué tal, Eric? ¿Cómo te va? Muy buenos días y buenos días también con toda la población madrugadora arequipeña que nos sintoniza por los 106.3 FM y los 930 AM. Estamos saliendo en simultáneo también por nuestras redes sociales en Facebook como Radio Yaraví Arequipa. El día de hoy tenemos mucho que comentar. Hay mensaje de la presidenta electa Keiko Fujimori. Tenemos también información en el ámbito local, pero vamos a dar paso a nuestra lectura de nuestros principales titulares.
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0: 5 de la mañana con 4 minutos. Hoy estamos viernes 24 de julio del 2026 y estamos en el año de la esperanza y el fortalecimiento de la democracia.
1: En el ámbito local hallan sin vida a un adulto mayor que era buscado desde el 16 de julio en Alto Cerro Alegre. El cuerpo de Saturnino Quispe Chipana fue reconocido por sus familiares, quienes esperan que las investigaciones esclarezcan las causas de su fallecimiento.
0: Aplicarán desvíos y cierres de vías por actividades de fiestas patrias. Las restricciones vehiculares comenzarán este viernes 24 de julio por los actos protocolares y continuarán el 25 de julio con el cierre total de la Avenida Independencia por la Gran Parada Militar.
1: Dictan 9 meses de prisión preventiva investigado por presunta pornografía infantil. La fiscalía sostiene que el imputado habría fotografiado a una adolescente de 15 años mientras dormía. El caso continúa en investigación.
0: Un muerto y varios heridos dejó choque entre dos vehículos en la bajada de Alto Ciguas, en Majes. El fatal accidente se registró en la Panamericana Sur. La policía investiga las causas del siniestro.
1: Al menos 116 candidatos que participan en el proceso de inscripción para las elecciones regionales y municipales 2026 en Arequipa declararon contar con sentencias penales o reservas de fallo condenatorio en sus hojas de vida presentadas ante el Jurado Nacional de Elecciones.
0: Mil policías resguardarán las calles de Arequipa durante las celebraciones por fiestas patrias y el 205 aniversario de la independencia del Perú, según informó el jefe de la región policial general PNP, Antonio Lamadrid.
1: Continuando con más información, somos Radio Yaraví con todas las voces y en el panorama nacional, más de 817.000 ciudadanos serán sorteados como miembros de mesa. La OMP realizará el día de hoy el sorteo para las elecciones regionales y municipales del 4 de octubre.
0: Gobierno declara en estado de emergencia 2 distritos de Junín tras sismo de magnitud 5.1. La medida regirá por 60 días en Aguac y Huayucachi, donde el movimiento telúrico dejó 6 fallecidos y más de 2.000 damnificados.
1: Incendio forestal consume más de 30 hectáreas en Ucayali. Las altas temperaturas y la escasez de lluvias han facilitado la propagación del fuego en los sectores de San Lorenzo y San Pablo de Tuxmo.
0: Rechazan pedido de gracia presidencial presentado a favor de Pedro Castillo. La solicitud fue declarada improcedente por no cumplir los requisitos exigidos por la Comisión de Gracias Presidenciales.
1: Por otro lado, la presidenta electa Keiko Fujimori mencionó en un reciente live en TikTok que cabía la posibilidad de traer a BTS al Palacio de Gobierno y acordó aprenderse 2 canciones de famoso grupo de K-pop. Yo me acuerdo mi promesa, no se preocupen, expresó.
0: información en el ámbito internacional aquí a través de Radio Yaraví con todas las voces. 5:08 a.m. Donald Trump anuncia nuevos aranceles de hasta 12,5% a importaciones de decenas de países. La medida alcanzará a 60 socios comerciales.

0: diversos puntos de la ciudad blanca de Arequipa. Así es, saludo para mis amigos que están a full sintonía en el distrito de Paucarpata, en Mariano Melgar, Alto Selva Alegre, Miraflores, la gente de Caima, Socabaya, Hante, Artiabaya, Uchumayo, Caima, bueno, Yura, Cerro Colorado, Mollebaya. Saludo para los amigos de Yarabamba, claro, Poxi, claro que sí, Mollebaya también, ya lo dije, creo, ¿no? ¿Qué tal, señor Roncaya? ¿Cómo está usted? ¿Tranquilo? ¿Bien nomás? Qué bueno, señor Roncaya, ahí está, tranquilo, bien abrigado a propósito, bien abrigado. ¿Cómo está? Reiterado saludo, señorita Flor Estefani Cotrina. ¿Cómo la está tratando la vida? ¿Todo bien? ¿Todo tranquilo? ¿Llegó fin de semana?
1: Llegó fin de semana, fin de, como dirían los jóvenes,
0: Y el cuerpo lo sabe.
1: Y el cuerpo lo sabe, claro, el cuerpo lo sabe. ¿O no, Eric?
0: ¿O no, Gustavo?
1: O ya no lo sabe.
0: Gustavito, bueno, se hace el desentendido.
1: Sí, sí, sí, pero acá los jóvenes evidentemente pues tienen que disfrutar de la vida. Con precaución, claro está, con precaución. Siempre chequea ahí la placa del taxi cuando va a tomar las jovencitas, los jóvenes, para donde vayan. Así de, no, acá cerquita nomás es el cercado, aquí nomás en la Independencia o acá para la Venezuela, no, siempre hay que chequear y tomar la placa del taxi, jovencitas, jóvenes que se divierten el día de hoy, seguramente muchos van a salir a divertirse, a festejar cumpleaños, reuniones sociales y demás, no está de más cuidarnos, estimado Eric.
0: Sin duda, sin duda. 9 jefes de Estado, es decir, de otros países, confirman asistencia a la toma de mando de Keiko Fujimori para este 28, es decir, aquí 4 días. Estamos hablando de Javier Milei, Argentina, presente.
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0: Felipe VI de España. Rodrigo Paz, Bolivia. José Antonio Kast, Chile. Santiago Peña, Paraguay. Yamandú Orsi, Uruguay. José Raúl Mulino de Panamá. Estará también Honduras y Ecuador. Daniel Noboa. Caramba. Así es que la derecha en mancha se viene. Aquí al Perú.
1: Ay, ay, ay.
0: Bueno.
1: Muchos señalan que no hubiera sido lo mismo, ¿no? Con Roberto Sánchez. Muchos señalan que no hubiera sido lo mismo. ¿Quiénes hubiera invitado a Roberto Sánchez en el caso hipotético, ¿no? De que hubiera ganado la presidencia del Perú. Pero bien, a ver, ¿qué nos dicen nuestros oyentes a estas horas de la mañana? Saludamos a Bernardo desde Uchumayo. ¿Cómo estás, Bernardo? Muy buenos días, fiel oyente de Radio Yarabí.
3: Muy buenos días, señorita Flor. Buenos días, señor Eri.
0: Buen día,
1: Julio. 5:12.
3: Bueno, ¿qué fue pues de Sedapar? ¿Hay agua o no hay agua para los pueblos? Porque no pueden hacer eso, sin agua no se puede vivir. Puede haber una pandemia, puede haber algo, un imperio, y no hay agua. ¿Qué clase de gente trabaja ahí en Sedapar? Yo pienso que tenemos que cambiar nomás al gerente general y a las demás personas que están al mando. A ellos no les importa que el sufrimiento del pueblo, y eso no puede ser, pues, y nunca lo castigan. Yo voy a poner como ejemplo, tengo 8 hijos. A 2 nomás le doy, pues, no todo, ¿no? Compro zapatos, juguetes, bueno, no sé, y a los demás no. Y de ahí nace la rebeldía. Empiecen a perderse entre hermanos. No puede ser, pues, el señor Eri. Tiene que tener conciencia.
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3: Ser justos en la vida. La gente paga su plata, no nos damos gratis, no nos dan gratis. Y ella se la pasa muy bien, ¿no? Con buenos sueldos. Y no trabajan por el bien de la población. Esa era mi opinión, señor Eric. Muchas gracias.
0: Bien, bien, don Bernardo. Muchas gracias por su opinión aquí a través de Radio Yarabí. 5:14. Bueno, seguimos con más noticias. Vamos con más información que tenemos para cada uno de ustedes aquí a través de los 106.3 FM. Y si quieres opinar o participar, como lo hace el amigo Bernardo, llame sin ningún inconveniente, con toda la confianza del caso. ¿Ya? Bueno, Keiko Fujimori juramentaría su gabinete ministerial el mismo 28 de julio. la señal que dejó su reunión con la Iglesia Evangélica.

0: Del Perú. ¿Oh? ¿Qué les parece? Y también se habla de que al día siguiente, o sea, el 29, estaría llevando a cabo su primera sesión de Consejo de Ministros. 14. ¿Qué les parece? El 28 tomo juramento en el cargo a los ministros y el 29 los pongo a chambear. ¿Es una buena señal? O tal vez pura peliculina nomás. A la foto nomás. ¿Ah? Bueno, ahí está pues la incertidumbre de seguro, ¿no? Que de una u otra forma vamos a ver qué va a pasar. 5:15, vamos con más aquí en Radio Yerbi con toda la voz. Es 5:15, mi estimada Stephanie.
1: Así es, el día de hoy también es un día muy importante, estimado Eric, porque el día de hoy juramentan a los diputados y senadores oficializados para el periodo 2026-2031. La ceremonia comenzará a las 11 de la mañana en el hemiciclo del Senado. Inicialmente los senadores electos tomarán juramento. Posterior a ello, a las 4 de la tarde, los diputados harán lo mismo en el hemiciclo de la Cámara Baja. Entonces eso es lo que se tiene programado para el día de hoy, 11 de la mañana.
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1: 190, ¿no? En general, 190 congresistas, entre diputados y senadores, van a tomar el cargo. Recordemos cómo están distribuidos los senadores, ¿no? Fuerza Popular con 22 senadores, Juntos por el Perú 14 senadores, Renovación Popular 8, Partido del Buen Gobierno 7, Cívico Obras 5, Ahora Nación 4. Entre tanto, la Cámara de Diputados, 41 tiene Fuerza Popular, 32 Juntos por el Perú, 18 el Partido del Buen Gobierno, 15 Renovación Popular, 14 diputados Partido Cívico Obras y 10 diputados Ahora Nación. Así que juramentan el día de hoy, estimado Eric, para el próximo periodo. Ahora, hay un tema muy importante, y el día de ayer, Keiko Fujimori ha estado en un live de TikTok. Sí, más de 25,000 personas se reunieron a verla.
3: Cinco.
1: Keiko Fujimori, hoy presidente electa. Y le han estado preguntando diversos temas, ¿no? Y ha estado respondiendo. Algo muy puntual es sobre cómo está recibiendo el gobierno la gestión de José María Balcázar, ¿no? Estos meses, que evidentemente conforman parte de todos los 5 años en general, ¿no? Desde el ingreso de Castillo, ¿no? Es todo un quinquenio. Entre tanto, lo que manifestó la lideresa de Fuerza Popular es que lamentablemente se está entregando un gobierno desolador, porque ya ha hecho, durante este proceso de transferencia, ha revisado cómo está la gestión del anterior gobierno. En este caso, bueno, Balcázar es quien entrega, ¿no? Y lamentablemente los primeros balances que ella tiene y ha expuesto es que pues la situación está desoladora. Exactamente, ¿qué es lo que dijo? Bueno, se registran desabastecimientos de insumos, vencimientos de fármacos, ausencias de planes preventivos ante los desastres naturales para el fenómeno del Niño. Asimismo, anunció de que ni bien tome el mando, pretende solucionar o tratar de llevar la calma en estas importantes situaciones, ¿no? En el sector salud, por ejemplo, en el sector educación. Incluso señaló de que hay kits escolares que nunca fueron distribuidos para las partes más necesitadas. Entre tanto, pretende también ya conformar una comisión técnica para el plan del fenómeno El Niño. Así que un gobierno desolador es lo que está dejando José María Balcázar. No quiso dar muchos detalles. Entiendo también que Keiko Fujimori, estimado Eric, ha estado el día de ayer en visita a este sector en la capital, donde lamentablemente han fallecido 10 miembros de una familia, entre los que se encuentran 5 menores de edad, en un incendio que habría sido provocado por extorsionadores. Imagínate. Y en breve también vamos a escuchar lo que dijo Keiko Fujimori.
3: Cinco.
1: Y entre tanto también,
3: y 19.
1: ¿Cuál es el plan que se tiene para la población de Junín, que ahorita se encuentra en emergencia? Ahora Junín está en emergencia y es importante que el gobierno actúe, pero sinceramente Keiko se limita diciendo de que bueno, cuando tomemos el cargo vamos a iniciar, ¿no? Ahorita como que todavía no le corresponde, pero bien, escuchemos a la población.
0: Vamos con la siguiente comunicación telefónica aquí en Radio Yerbi con todas las voces. Vamos con la comunicación. Alfredo, ¿cómo le va? Buenos días.
2: Buenos días, Geraldina, Corazón Equipeña. Corazón Equipeña, primero, no se dejen atusar, no se dejen engañar. Porque este tipo de personas, me refiero al señor Keiko Fujimori, o sea, la señora es nueva, nunca ha estado en el poder, no ha tenido congresistas, ojo, que puedan fiscalizar. La señora no sabe las leyes que se ha sacado. Cree que con solo el hecho de ir, estoy acá, haciendo un acto de presencia, me refiero al Callao, y ella ya no sabía las leyes pro crimen que ha sacado. Más bien, es una burla a la población, que no se puede soportar. En vez de que la prensa encare, señora, estos muertos es por culpa de las leyes que ha sacado el Congreso que usted y sus congresistas aprobaron. En vez de ser ese el discurso, no, la narrativa es, ha hecho esto de presencia, va a combatir. ¿Qué vas a combatir si es la leyes pro crimen que usted ha sacado al defender a su hermano, a defender la banda criminal que usted pertenece? Cuando dice, población, falta dinero para las medicinas, falta dinero, ojo, y te lo dije el día de ayer, para este fenómeno del niño. Población, esa señora tiene que pagar, ojo, los 4 veces que ha participado en la campaña electoral. ¿Qué les dije? Va a prestarte dinero del Fondo Monetario Internacional. ¿Ah? Nos va a endeudar.
3: Cinco.
2: Pero ¿cómo la prensa cuestiona esto? ¿Cuánto se va a prestar del Fondo Monetario Internacional? No. Lo que hace la prensa limeña, como ha recibido 3 millones de soles de propaganda, y acá también en Arequipa, ¿ah? Entonces tiene que ir con la narrativa, ¿sí? No, falta medicinas. Ajá, la señora bien. No sabía nada. Bien. El fenómeno del niño, vamos a necesitar dinero.
0: Perfecto, muchas gracias. Muchas gracias por su comunicación, Alfredo. Gracias, creo que tiempo suficiente. Vamos con la siguiente participación de Ricardo, aquí en Radio Yaraví con todas las voces. Uy, cortó. Vamos, en todo caso, con más noticias, aquí a través de los 106.3 FM, 930 AM. Bueno, el tema de las leyes pro crimen es un tema pendiente, sin duda alguna, de tener que saber, ¿no?, cómo van a resolver o cómo lo podrían fortalecer. ¿Ah? Incierta la situación de lo que podría ser el gobierno de Keiko Fujimori, que fue muy tibia cuando se le preguntaba sobre ello, manifestando de que desconocía y cosas por el estilo.
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0: Bueno, 5:22, vamos con más noticias, vamos con más información aquí en Radio Yaraví con toda la voz. Se restableció el servicio del agua. ¿Cómo van las cosas por Paucarpata? ¿Cómo va la cosa por Miraflores? ¿Se restableció o no se restableció? Hasta el día de ayer teníamos problema, pasado el mediodía. Oiga, la gente cómo zapateaba, cómo reclamaba, mi tía Stephanie, cómo sufría. ¿Cómo sufría la gente por no tener agua? Y es obviamente pues entendible o comprensible de que entre uno ya en desesperación, ¿no?, de no tener agua por encima de las 48 horas.
1: Así es, Seri. Y lo indignante, aparte de no tener el agua, es que Sedapar está viendo, porque estoy segura que se comunica por los medios de comunicación, por Radio Yaraví, en este caso el día de ayer hemos estado cubriendo esta información, pero sabe o se podría informar muy bien, pero no tomaba acción. Eso era lo indignante, estimado Eric, ¿no? Eso era lo indignante. El envío de cisternas era clave el día de ayer para los sectores allí en Paucarpata. Anteayer igual. Oh, pero el tardío, la acción que toman a regañadientes, seguramente no hay buena gestión, no saben a quién van a enviar, cuántas cisternas habrán disponibles. Todo un caos, estimado Eric, ¿no? Y evidentemente esto afecta pues a la familia, señores, afecta a las personas. El agua se necesita para todos. Si no hay agua, también nos enfermamos. Sí. Teniendo en cuenta de que estamos en una emergencia climática, estamos en una emergencia por el fenómeno del niño. Y evidentemente el clima, el frío, es sumamente fuerte. Las temperaturas de la noche es baja. Y si uno no está en constante lavado de manos para los niños, para los adultos mayores y en general, uno necesita lavarse la mano siquiera 10 a 15 veces al día, porque al menos las madres de familia que están en contacto con el baño, están en contacto con los alimentos. Entonces, si no hay agua, también nos enfermamos. ¿No es consciente de eso Sedapar?
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1: ¿No es consciente? Los menores pueden agarrar cólera. Y de allí, ¿quién les soluciona la vida? ¿El centro de salud? Las postas están desabastecidas. Ya lo ha dicho Keiko Fujimori el día de ayer en un informe general. no hay medicamentos, hay desabastecimiento y se necesitan medicamentos también para afrontar el fenómeno del Niño, porque no solamente el daño es en infraestructura, ¿no? El daño también es a la misma ciudadanía, a los pobladores. Neumonía, las iras, enfermedades contagiosas, virales, las gripales, las gripes en general, hasta asma, ¿no? Entonces, es bastante complicado y estamos pues sumamente retrasados, estamos durmiendo, estamos esperando lo peor para recién actuar. Muy lamentable. 5:25 a.m, tenemos que cumplir con una pausa comercial y volvemos con más información aquí en Radio Yaraví con todas las voces.
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0: 5 de la mañana con 28 minutos, la hora en Radio Yaraví con todas las voces en los 106.3 FM y 930 AM. Vamos con más noticias, vamos con más información que tenemos para cada uno de ustedes. Seguimos habilitando nuestros respectivos teléfonos en el 21-3172 o el 28-9952. ¿Ya? Ahí está en la línea, como siempre, se entera a disposición. A ver, por aquí nos informó un comunicado que está compartiendo la comuna provincial a través de sus canales oficiales, donde dice lo siguiente. La Municipalidad de Arequipa informa a la ciudadanía y a los conductores que con motivo de realización de la sesión solemne por el aniversario de la independencia del Perú, se restringirá el acceso a la Plaza de Armas desde las 7 de la mañana del viernes 24 de julio,
1: de hoy. Y 29.
0: Del presente, ¿eh? Se aplicarán las siguientes restricciones al tránsito vehicular, ¿ya? Van a haber vías cerradas, que serán calle General Morán, calle Santo Domingo, cuadra 1, acceso vehicular a la Plaza de Armas, no habrá acceso. Se habla de sobre un plan de desvíos. Se exhorta a los conductores a tomar la calle Rivero como ruta alternativa para desplazarse por la zona. Pedimos las disculpas por las molestias de que esto pueda causar y recomendamos tomar las precauciones del caso para planificar sus recorridos con anticipación. Agradecemos su comprensión y colaboración. Por aquí lo suscriben los señores de Imagen Institucional de la Comuna Provincial de Arequipa. Así que ya saben, amigos conductores, amigos del volante, pasen la voz. A partir de las 7 de la mañana, se va a restringir el acceso a la Plaza de Armas por llevarse a cabo la sesión solemne por el aniversario de la independencia del Perú. 5:30, la hora en Radio Yaraví con todas las voces.
1: El día de ayer, estimado Eric, evidenciábamos la denuncia de una madre de familia, ¿no? De la institución educativa Paola Frassinetti. La situación se tornó mucho más tensa cuando se informó o se evidenció de que estos enfrentamientos por los espacios en la Avenida Independencia continuaron durante el día. No, nos hicieron llegar allí videos, cómo es que estas personas, no sabemos si son revendedores, si de verdad han comprado el espacio al consejo, porque eso es lo que señalaban, ¿no? Hemos comprado el espacio al consejo, yo he pagado, y ahí se evidenciaba ahí en los videos cómo se enfrentaban por los espacios, más que nada en aledaños del Coliseo Arequipa, ¿no? Y la situación se torna más preocupante porque ellos ya han decidido, los que tienen su espacio, padres de familia, no sabemos si han logrado obtener allí un espacio para las sillas y ver a sus hijos el día de hoy desfilar en esta, para el día de mañana, pero el día de hoy van a continuar, ¿no? Entendemos de que ya han pernoctado, ¿no? Así que a estas horas deben estar allí levantándose y ya listos para proteger también su espacio, los que han logrado obtener un espacio. Así que estamos a un día, ¿no?, de esta gran parada militar por Fiestas Patrias, donde van a participar más de 60 instituciones, asociaciones y en general, dentro de los cuales está incluido 6 colegios, ¿no?, ganadores de la UGEL Sur, UGEL Norte y La Joya. Entre tanto, ya es un hecho que a estas horas de la mañana, señora, no se asombre, que diversos tramos de la Avenida Independencia están ocupados. Ya hay sillas, seguramente hay objetos, hay carpas y seguramente también, y exhortamos al personal de Serenazgo de la Policía Nacional a que vaya y vigile esta zona, porque
2: si
1: van a continuar los enfrentamientos, van a continuar. Ayer lo hemos visto en horas de la noche y en el transcurso del día. Pero lamentablemente, como dicen muchos ciudadanos ahí en las redes sociales, la policía pues está pintada, o el serenazgo está pintado, no hacen nada frente a estas agresiones, no hacen nada. Hemos visto cómo la señora le bota la silla, agarra, le tira la silla a la otra ciudadana que quería ponerse, y ahí quedó. No sabemos si esto termina en denuncia o hasta qué punto de exhortación llegue, estimado Eric.
0: Sí, ¿hasta qué punto llegará todo esto? Realmente increíble lo que logramos escuchar el día de ayer, ¿no? Un testimonio que fue espeluznante. Bien. Vamos a seguir con más noticias, vamos con más información que tenemos para cada uno de ustedes aquí a través de Radio Yaraví con todas las voces, ¿ah? En los 106.3 FM y 930 AM. Así es que hay un nuevo pedido de vacancia contra Manuel Enrique Vera Paredes. La denuncia sostiene que el alcalde de Cerro Colorado, Manuel Vera Paredes, ordenó girar cheques. Ordenó girar cheques de sus remuneraciones de 2023 a nombre de su gerente municipal, Antonio Acosta. Para esto forzó una figura que, según Contraloría, no aplicaba su caso. Así es que una raya más al tigre. Así es. Manuel Vera Paredes, actual alcalde del distrito de Cerro Colorado y candidato a la Municipalidad Provincial de Arequipa, enfrenta un nuevo pedido de vacancia. Esta vez del ciudadano Edgar Anco Sonco. Lo acusa de haber incurrido en la causal de restricciones a la contratación por haber torcido la ley para percibir su remuneración mientras estaba prófugo de la justicia. ¿Qué les parece? Y es que la Contraloría General de la República reveló que el burgomaestre percibió indebidamente su salario correspondiente a los meses de marzo, abril y mayo del año 2023. Funcionarios de la comuna autorizaron que dichos pagos se realizaran mediante cheques girados a nombre del gerente municipal de Cerro Colorado, Antonio Acosta. El mecanismo utilizado fue una cesión de derecho de pago. Sin embargo, conforme al decreto legislativo número 1441 y la directiva de tesorería número 01-2007, el pago de remuneraciones a servidores y autoridades de entidades públicas debe realizarse mediante transferencia electrónica a cuentas bancarias individuales, no a nombre de terceros. Pero como los hombres son pinkies, bueno, pues se saben hasta lo que rezan, Vera y Acosta, obviamente. Bueno, esto obviamente va a tener que ser materia de todo un proceso, ¿no? Ya se ha hecho el pedido, vamos a ver qué responde el Consejo Municipal frente a este nuevo pedido de vacancia contra Vera Paredes. 5:36, vamos con más noticias aquí en Radio Yeravi con todas las voces.
1: El día de ayer ha sido un día muy lamentable para la familia de Saturnino Quispe Chipana, ¿no? Que lo buscaban con mucha esperanza de hallarlo. También aquí en Radio Yaraví hemos tenido el pedido de los familiares y lo difundimos también. Y sin embargo, esta búsqueda cesó al confirmarse de que el cuerpo hallado el día de ayer en el río Chili pertenece a este adulto mayor desaparecido en Alto Selva Alegre desde el pasado 16 de julio. 90 años tenía Saturnino Quispe Chipana y lamentablemente apareció sin vida en la ribera del río Chili. ¿De qué manera? La identidad de este adulto mayor fue confirmada por los familiares luego de que efectivos de la unidad de rescate de la policía recuperaran el cadáver que se encontraba entre las piedras, boca abajo y parcialmente cubierto por el agua. La noticia puso fin a varios días de intensa búsqueda hasta antes del hallazgo. La hija, el hijo y otros familiares del anciano habían recorrido distintos sectores de la ciudad solicitando el apoyo a la población para poder encontrarlo. Sin embargo, grande fue la sorpresa de hallarlo sin vida de esta manera en el río Chili. Entendemos que Saturnino Quispe acostumbraba salir a caminar por las calles cercanas, dice, a su vivienda, que está ubicada en la calle Leticia, en el distrito de Alto Selva Alegre, y que cada mañana solía comprar un jugo de quinoa. Sin embargo, aquella rutina se interrumpió el pasado 16 de julio y ya no regresó a casa. Salió a comprar, a seguir con la rutina y ya no regresó a casa. Qué lamentable. Las circunstancias de su fallecimiento son materia de investigación, porque bueno, el cuerpo tiene que pasar por un proceso de necropsia para determinar las causas del fallecimiento, estimado Eric. Pero hay que resaltar algo con esta noticia, y es que últimamente son muchos los casos de personas desaparecidas.
2: 5:38.
1: En Miraflores hemos tenido hace poco, nomás, pidiendo el apoyo la familia de este joven carpintero de 25 años que desapareció tras salir de su trabajo, después de haber recibido un falso yape de cerca de 700 soles, o un yape, mejor dicho, una transferencia de 700 soles de una persona X. Posterior a ello, también hemos evidenciado la pérdida de un adulto mayor de 60 años, del Cono Norte, que no era natural de Arequipa, le hicieron abordar un bus de transporte público, le encargaron al conductor y nunca llegó. Yo creo que la familia, al menos en el caso de los adultos mayores, tiene que tener más responsabilidad. No podemos dejar a nuestros adultos mayores solos. Así acostumbren a caminar, siempre estar chequeando, ¿no? Un adulto mayor ya tiene pues una edad avanzada y cualquier cosa es de temer, o sea, está sinceramente expuesto a la inseguridad, ¿no? La gran inseguridad que tiene Arequipa. Entonces, cuidemos a nuestros adultos mayores, ¿no? Así como en su momento ellos han cuidado de nosotros cuando éramos niños, estimado Eric.
0: Sí, creo que tiene toda la razón. Hay que cuidarlos y de una u otra forma, pues hay que estar pendientes de ellos, ¿no? Y o ver la mejor forma, ¿no? De hacer las coordinaciones repetidas con la familia y de una u otra forma ahí, pues apoyar a nuestros queridos abuelitos. Bueno, vamos con más información que tenemos para cada uno de ustedes aquí a través de la multiplataforma de Radio Yaraví con toda la voz. Si quieres opinar o participar, te invitamos a que marque nuestro número telefónico, o sea, el 2131-7228-9952, y combinando un poquito las noticias, no solamente en el ámbito local, sino también en el ámbito nacional. Rafael López Aliaga le ha pedido a Keiko Fujimori autorizar el uso de armas de fuego para serenos municipales. ¿Qué les parece ese tema? ¿Qué les parece ese pedido que está realizando Rafael López Aliaga? Sí, el Porqui.
2: Cinco
0: el Porqui.
2: Y 40.
0: El líder de Renovación Popular, Rafael López Aliaga, solicitó el día de ayer jueves a la presidenta Keiko Fujimori, a la presidenta electa Keiko Fujimori, autorizar el uso de armas de fuego para los serenos municipales como parte de una estrategia frente al incremento de la inseguridad ciudadana. Durante un evento partidario en el distrito de Surco, el aspirante a teniente alcalde de Lima respaldó el proyecto del burgomaestre capitalino Renzo Reyardo para implementar esta medida, así como un sistema de vigilancia con cámaras interconectadas e inteligencia artificial. ¿Qué más dijo el Porqui? Renzo está creando todo el sistema de una ciudad grande que se llama C5, que son cámaras interconectadas a nivel de todo Lima. Afirmó en esa línea, señaló que Reyardo logró destrabar una donación cerca de 300 millones de dólares. Pero ahí es ahí donde aprovecho en pedirle a
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0: que los serenos utilicen armas de fuego. No puede ser que un sereno saque su armita. Pues, ¿qué vas a hacer con un tipo que te pega un balazo? Renzo está empeñado en darle arma, y yo también. Bueno, ¿podría ser esa una medida certera para combatir la inseguridad en el país? Que se pueda dar luz verde para que los serenos en diversos puntos del país puedan utilizar armas de fuego. Bueno, veremos qué pasa al respecto. Seguimos con más aquí en Radio Yaraví, 5:41, mi estimada Estefany Cotrina.
1: Vamos a actualizar nuestra portada informativa desde exteriores. Ya se encuentra Talía Castillo, nuestra periodista de Radio Yaraví, muy temprano recorriendo los principales puntos del Cono Norte con información. Talía, ¿cómo estás? Muy buenos días. 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
4: 5. 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Gracias, compañeros, por el pase desde estudios. Buenos días. Así es, para dar a conocer importante información en el ámbito policial. El día de ayer, ¿no? El juzgado ha dictado 9 meses de prisión preventiva a un investigados, ¿no? Por presunta pornografía infantil. Esto ocurrió en el distrito de Alto Selva Alegre, recordemos, ¿no? La semana pasada, cuando se detuvo a 2 sujetos por tener, pues, este contenido, ¿no? El día de ayer la Fiscalía Especializada en Delitos de Trata de Personas de Arequipa ha logrado que se puedan dictar 9 meses de prisión preventiva, ¿no? Contra el investigado de nombre Freddy J. Villanueva, ¿no? El cual estaría inmerso en el presunto delito de pornografía infantil en agravio de una adolescente de 15 años, ¿no? Esta medida, recordemos, fue dispuesta luego de que la madre de la menor encontrara imágenes, pues, ¿no? De su hija en un dispositivo de almacenamiento, ¿no? Motivo por el cual ella procedió a la denuncia y de esa manera se realizaron las investigaciones. Según lo que dio a conocer el fiscal, es que el investigado, pues, habría, ¿no? Aprovechado fotografiar a la víctima mientras ella dormía, ¿no? Motivo por el cual había almacenado también este material en un disco duro externo, ¿no? Tras el allanamiento también que se pudo realizar y las pericias informáticas, la fiscalía obtuvo elementos que pudieron, ¿no?, también sustentar este pedido de prisión preventiva, ¿no? En estas diligencias también recordemos que fue intervenido un odontólogo quien todavía sigue siendo investigado, ¿no?, tras también habérsele encontrado este material. Así que bueno, estaremos atentos a qué es lo que vaya a determinar, ¿no? Porque realmente pues hablamos de una situación bastante grave, ¿no? En agravio a una adolescente de 15 años. Así que bueno, estaremos atentos. Volvemos con más información. Adelante con ustedes en estudios
1: y con Talía
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1: Perfecto, Talía, muchísimas gracias por la información. Y el tema de inseguridad ciudadana está creciendo. A todos los días hay casos de delincuencia, de robos, de asaltos y de extorsión, como en el caso de esta familia que lamentablemente fue atacada. Esto fue un ataque extorsivo, incendiaron su vivienda, esto en la capital, en La Victoria, y ha dejado 10 fallecidos. Es un caso alarmante, que por supuesto tenemos que tocarlo. Son 5 menores de edad entre 13 y 15 años, incluidos en estas 10 personas que fallecieron calcinados por un ataque extorsivo. Entre tanto, el día de ayer estuvo Keiko Fujimori, entendemos, brindando declaraciones sobre esta situación y también acerca de qué acciones se va a tomar o se va a continuar tomando con los damnificados del terremoto en junio. Lo escuchamos aquí en Radio Yaraví, las declaraciones de Keiko Fujimori, presidenta electa.
2: Familiares de las víctimas, ¿qué tipo de coordinaciones, apoyo se les ha mencionado a ellos, por favor?
3: Muy buenas tardes, señores periodistas. Me encuentro en Manzanilla. Realmente lo que acabamos de ver y de escuchar es una tragedia terrible. Mi solidaridad con la familia Vilches Moscoso. He podido conversar y quiero también agradecer a la ministra de la Mujer actual en funciones, a la representante de la Defensoría del Pueblo, me acompaña también el diputado Pierre Figari. Yo todavía no estoy en funciones, soy presidenta electa. Recién la próxima semana tendré la posibilidad de actuar como jefa de gobierno. Hoy estoy aquí como presidenta electa y representando al partido político. Hemos traído ayuda. Sabemos también que la Municipalidad de Lima, a través del alcalde Renzo Reyardo, también están mandando ayuda. Lo que está pidiendo la población, como ustedes han podido escuchar, primero es justicia, porque acá lo que ha ocurrido es una matanza terrible. 5 adultos y 5 niños han perdido la vida. Lo que están pidiendo es orden y seguridad, y eso es lo primero que vamos a hacer la próxima semana. Lo que podamos traer no va a recuperar la vida de las personas, pero por supuesto que vamos a regresar, como tenemos que ir también a Junín. La próxima semana, ya en funciones, mi primer viaje va a ser visitar a todos los damnificados de Chupac. Mi solidaridad nuevamente, y la próxima semana empezaremos a tomar acciones.
2: ¿Cómo está, señora Fujimori? Hemos visto también que hoy al local del partido se han acercado transportistas sufriendo también el asesinato a uno de sus colegas. A ellos, a las familias aquí, ¿qué se les puede mencionar? Estamos en vivo para la opinión.
3: Miren, a partir de la próxima semana, y hemos estado ya coordinando.
1: Ahí está, declaraciones de Keiko Fujimori el día de ayer en medio de esta situación tan lamentable, ¿no? De este ataque extorsivo en una vivienda en la capital, en La Victoria, que ha dejado como saldo 10 fallecidos, 10 integrantes de una familia. Imagínense, esto puede pasar también en Arequipa. ¿Cuántos casos de extorsión ya hemos informado durante este 2026? Y cada vez son más fuertes, cada vez dejan más pérdidas. Es trágico, es lamentable, ¿no? Y vemos bueno, según lo que se escucha, una Keiko Fujimori muy afectada, ¿no? Pero lo que sí intriga es lo que recalca cada instante, ¿no? Bueno, la próxima semana, ¿no? La próxima semana, sí, la próxima semana. Pero bien, esperemos, ¿no? Esperemos que de verdad tome acción desde la próxima semana, que entendemos que ya va a tener evidentemente el cargo como tal. Y por supuesto, también se lleve y se atienda a los damnificados de Junín, porque ahí también la están pasando mal, definitivamente, estimado Eric.
0: Sí, bueno. Por eso decíamos, ¿no? Esperemos de que Keiko no esté haciendo mucho aspaviento, porque lo que está anunciando se tiene que convertir en una práctica de hechos, no solamente de anuncios. Por eso entiendo yo que muchos pobladores por ahí pues todavía quieren darle algún tipo de beneficio de duda, ¿no? Porque dice, vamos a ir para allá, vamos a hacer ella. Correcto. Anuncios, anuncios y más anuncios. Ojalá que no vaya a ser que llegue 28. Y bueno, dicen que Escobita 9 barre muy bien, pues, ¿no? Los primeros días, las primeras semanas, bueno, pues ahí, ¿no? Visitando diversos lugares. Y después ya no pasa absolutamente nada. Ojalá que eso no ocurra en este nuevo gobierno, mis estimados amigos. Bueno, vamos con más información, vamos con más noticias que tenemos para cada uno de ustedes aquí a través de Radio Yaraví con todas las voces. Oiga, la Corte Superior de Justicia de Arequipa informó que actualmente administra más de 403,000 expedientes distribuidos en sus órganos jurisdiccionales, una cifra que refleja la elevada carga procesal que afronta el sistema judicial en la región, según, bueno, detallaron, en este caso, en el presente periodo se han resuelto más de 153,000 procesos como parte de las acciones para mejorar la atención y reducir los tiempos de resolución de los respectivos procesos. La distribución impulsa la implementación de expedientes judiciales electrónicos, herramienta que busca agilizar los trámites y optimizar el servicio de administración de justicia. ¡Wow! Miren, ¿eh? Así es que todavía hay alta carga procesal, ¿no? En la Corte Superior de Justicia de Arequipa. Siguiente comunicación telefónica aquí en Radio Yaraví con toda la voz. Nos vamos hasta Caima. Mi estimado Marco, ¿cómo te va? Buenos días.
5: Muy buenos días, señor Torito de Radio Yaraví. Bien, por supuesto, a su trabajo que hace en el día de hoy y a esta hora de la mañana. Bueno, claro, por supuesto que también tenemos derecho a dar nuestra opinión, ¿no? Respecto a la posición de ustedes y también, por supuesto, la posición de muchos peruanos, ¿no? Que pensarán, ¿no? Que bueno, ¿no? La señora Keiko Fujimori sí recién va a gobernar. Bueno, ustedes tienen derecho. Para mí, personalmente, no le creo absolutamente nada. Ni tampoco, por supuesto, voy a dar el beneficio de la duda de decir, bueno, va a empezar a gobernar recién, cuando sabemos muy bien que ella está gobernando desde el Congreso todos estos últimos años, desde eso que el 2016, cuando no aceptó su derrota frente a Pedro Pablo Kuczynski. Y también, debe estar en redes sociales, ustedes saben que lo han visto, les la veo desfilando junto a su padre en el año 2000, cuando ganó con esa falsa, cuando quiso hacer su reelección este señor Alberto Fujimori, desfilando junto a él, así como a dos fechas, en 28 de julio. ¿Acaso no sabía que hubo un fraude allí? Pero ella estaba desfilando junto a su padre, y más aún, después que salieron los Vladivideos, o sea, el siguiente año, o hecho en los meses que siguieron, y cuando se fue Vladimiro Montesinos a Panamá, se regresaba, se estaban correteando, bueno, Fujimori fue a buscarlo a Chaclacayo, a buscar los videos, se trajo como 30 maletas, asaltó la vivienda donde vivía la señora Jacqueline Beltrán. Ahí la veo todavía, y todavía Fujimori en Palacio de Gobierno, y a Keiko la veo ahí agarrando una banderita del Perú y ondeando, y los fujimoristas que fueron a decirle, no, Alberto, estamos contigo, a pesar de que ya habían salido los videos, ya había salido toda un escándalo nacional e internacional, y Keiko estaba junto a su padre apoyándolo, sabiendo todo eso. Entonces, esas imágenes no se me quitan de la cabeza, lamentablemente. Entonces, no espero nada que suceda este 28 de julio o lo que va más adelante. Lo que pasa en Junín y Huancayo yo no sé qué nos espera que el gobierno regional, que tiene su propio presupuesto y para a través de su respectivo COER, debe estar auxiliando a esas víctimas. O sea, que Keiko va ahí cuando tenga tiempo, de acá una semana o ahí. Señor, los temas de emergencia se tienen que atender en el momento y presupuesto hay, porque ni siquiera pasan por licitación, por eso, adjudicaciones. Los gastos incluso en lo que es emergencia se compran de frente, como si, sin necesidad de pasar por toda la lo que te exige logística, lo que te exige la legislación. Muchas gracias, señor Rodríguez.
1: Sí, en eso concuerdo contigo, Marco, ¿no? Es una emergencia y se tendría que actuar evidentemente ya, desde ya. Se ha ido actuando, entendemos, no es que Balcázar ha sido indiferente, pero evidentemente las familias necesitan, ¿no? Se necesita más, no solamente una ayuda de un momento, ¿no? Te doy aquí tu kit de alimentos, tu agua, tu carpa y ya está. No, no, no, se necesita más. Estamos en una emergencia. Y bueno, ya vemos por ahí la primera paseada de Keiko Fujimori. No vaya a ser que llegue el 28, ¿no? Y diga, no, a la próxima semana, ¿no? Y así nos vamos de semana en semana. Creo que Keiko Fujimori se va a topar, ¿no?, con la realidad, como diría en algún momento también la congresista Susel Paredes. Bueno, Keiko va a tener que trabajar, ¿no? Es su primer trabajo, dijo, ¿no? Entonces, haciendo eso, probablemente se tope con la realidad y vea que tal vez no todo son promesas y promesas. Bien, son las 5:55 y tenemos que dar paso también a nuestro bloque Yaraví Regional.
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0: Bien, nos enlazamos a estas horas de la mañana hasta Camaná, porque ya se encuentra Roy Muñonca de Radio Super Estéreo. ¿Cómo estás, Roy? Muy buenos días.
1: Muy buenos días, amigos de Yarabí Regional. Desde la provincia de Camaná les saluda Roy Muñonca para llevarles información correspondiente para la presente edición del día de hoy. Justamente, ¿no? Ya se han llevado a cabo ya los desfiles también en honor ya a las fiestas patrias en los distintos distritos. Cabe mencionar que se ha llevado con una celeridad bastante rápida también, y hay que decir también que no en cada uno de los distritos se ha llevado a cabo sin ningún inconveniente. Todos han llevado a cabo, todos han hecho estos actos protocolares como debería. En algunos también se han presentado algunas autoridades también con poca afluencia por parte de la población, ya que es parte de la muestra del rechazo a la actual actuación directamente de sus autoridades en los respectivos distritos. En otras noticias, también desde Secocha, se había un presunto delincuente, habría sido desnudo, incluso paseado por las calles de Secocha por robar una cartera en una cevichería. Ya esta indignación de los constantes robos llevó a los pobladores de Secocha, el sitio de Mariano Nicolás Valcárcel, a retener a un hombre señalado como presunto ladrón, despojarlo de ropa y pasearlo por las calles con un cartel de que decía "soy ratero". Los pobladores se opusieron a que el sujeto fuera trasladado a la comisaría. Justamente tras ser ubicado por los pobladores fue reducido y retenido juntamente para ser llevado a la losa deportiva de Aspamatsu, ¿no? Según las manifestaciones, habrían manifestado a los pobladores, el sospechoso había entregado el dinero y las pertenencias robadas a otra persona antes de ser intervenido, porque cuando se le revisó no se le habría encontrado ninguna evidencia, ¿no? Trataron de impedir la intervención policial, pero al final fue rescatado de alguna forma por los pobladores. En otras noticias, también ha llevado, está tras la búsqueda todavía actual, ¿no? Continúa la búsqueda de la menor desaparecida también del pasado 19 de julio, ¿no? E incluso ya hay nuevos indicios de que habría incluso, ¿no?, más de uno involucrado en esta situación, ¿no? Estaremos hablando de la menor de 16 años de Laura Lucía, SC de 16 años, que están todavía en la continua búsqueda, ¿no? Según las últimas informaciones, ¿no?, justamente ella habría salido de su domicilio ubicado en la provincia de Camaná con rumbo desconocido. Las diligencias realizadas apuntan que podría encontrarse ya incluso en la ciudad de Arequipa, pero incluso ha habido ciertos problemas relacionados también a un conductor que habría pedido incluso las cámaras de videovigilancia, pero sin motivo alguno, incluso haciéndose pasar por el familiar. Esto habría causado ciertas suspicacias en la familia, pero que cabe en una preocupación muy grande porque la policía no lo habría retenido, solamente lo habría declarado, e incluso esta persona habría ido con su abogado. Hay mucha incongruencia en todo lo que estaría pasando. Y para finalizar también, lamentablemente, en el Estadio 9 de Noviembre Espaldas, el día de ayer, trágico incendio forestal, podría decir, habría dejado al descubierto el cuerpo de una persona fallecida calcinada. La policía todavía estaría tras estas investigaciones. Eso en cuanto tenemos que informar de la provincia de Camaná. Adelante, estudios.
0: Perfecto, Roy, muchísimas gracias por la información desde Camaná. Ahora nos trasladamos hasta Majes El Pedregal, porque ya se encuentra listo con la información Héctor Villanueva de Radio Las Vegas. ¿Cómo estás, Héctor? Buenos días.
2: Un saludo muy especial para ustedes, colegas de Radio Yarabí, desde el distrito de Majes Pedregal, provincia de Cayoma, para informarles a ustedes los últimos acontecimientos ocurridos durante toda esta semana. Bueno, en Majes Pedregal hasta el momento no hay muestra de civismo en cuanto al tema patriótico, ya que estamos en un mes festivo de nuestro aniversario patrio, pero no se nota aún todavía esa presencia simbólica de la bandera, nuestro símbolo nacional. Aún todavía no se han colocado en las instituciones públicas, privadas, que está pasando con nuestros hermanos de la provincia también de Cayoma, ¿no? Esta situación también amerita una reflexión debido a que no estamos notando la presencia patriótica en el distrito de Majes. Sin embargo, también por otro lado, también informarles a ustedes, amigos, que durante esta semana ha ocurrido una serie de situaciones como desalojos y también capturas de personas que estaban intentando invadir terrenos. En Majes Pedregal, este último fin de semana han sido capturados 4 personas. Fueron detenidas durante un operativo en el sector de Damper, en Majes, tras ser sindicados de integrar una presunta banda criminal, los usurpadores de Damper, dedicada a la invasión de terrenos. Durante esta intervención también han incautado 2 armas de fuego y 3 teléfonos celulares, los cuales han quedado a disposición del Ministerio Público para investigar el caso. La intervención se ha realizado luego de que vecinos de una asociación, El Mirador de Misti, alertaran a la Comisaría Sectorial del Pedregal sobre la presencia de un grupo de personas que presuntamente intentaba ocupar predios y amenazaba a los prácticamente moradores utilizando armas de fuego. Tras llegar al lugar, los efectivos de la policía han logrado reducir e intervenir a los sospechosos, evitando que la situación escalara. Los detenidos han sido identificados como Francisco Guaricaya Mamani, de 58 años, Lucas Johnny Rivas Trilles, de 45, Wendy Fresignet Chagua Rivera, de 27 años, y Santos Quispe Canti, de 38. En el operativo se incautó una pistola calibre 9 milímetros, una pistola Versa calibre 380, abastecida con 3 municiones, además de 3 equipos celulares de diferentes marcas, los cuales van a ser sometidos a pericias como parte de la investigación. Los detenidos y todas las evidencias han sido puestos ya a disposición del Ministerio Público y registrados oficialmente para continuar con las diligencias y las investigaciones y así poder determinar responsabilidades. Es el informe, colegas de Radio Yaraví. Adelante ustedes en estudios.
0: Perfecto, Héctor, muchísimas gracias por el reporte desde Majes El Pedregal. A estas horas de la mañana vamos a dar paso a la lectura de nuestros principales titulares.
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0: Titulares para hoy, viernes 24 de julio del 2026, año de la esperanza y el fortalecimiento de la democracia. En el ámbito local, un muerto y varios heridos dejó choque entre 2 vehículos en la bajada de Geltosiguas, en Majes. El fatal accidente se registró en la Panamericana Sur. La policía investiga las causas del siniestro. Al menos 116 candidatos que participan en el proceso de inscripción para las elecciones regionales y municipales 2026 en Arequipa declararon contar con sentencias penales o reservas de fallo condenatorio en sus hojas de vida presentadas ante el Jurado Nacional de Elecciones. 1000 policías resguardarán las calles de Arequipa durante las celebraciones por fiestas patrias y el 205 aniversario de la independencia del Perú, según informó el jefe de la región policial, general PNP Antonio Lamadrid. Hallaron el cuerpo sin vida de un adulto mayor que era buscado desde el pasado 16 de julio en Alto Celo Alegre. El cuerpo de Saturnino Quispe Chipana fue reconocido por sus familiares, quienes esperan que las investigaciones esclarezcan las causas de su deceso. Continuando con más información, somos Radio Yaraví con todas las voces y en el ámbito nacional, más de 817.000 ciudadanos serán sorteados como miembros de mesa. La OMPE realizará el día de hoy el sorteo para las elecciones regionales y municipales del 4 de octubre. El gobierno declara en estado de emergencia a 2 distritos de Junín tras sismo de magnitud 5.1. La medida regirá por 60 días para los distritos de Aguac y Guayacachi, donde el movimiento telúrico dejó 6 fallecidos y más de 2.000 damnificados. En el panorama internacional, Donald Trump anuncia nuevos aranceles de hasta 12.5% a importaciones de decenas de países. La medida alcanzará a 60 socios comerciales y forma parte de la nueva estrategia de Estados Unidos para endurecer su política comercial. Hasta aquí con la relación de los principales titulares para hoy, viernes 24 de julio del 2026, en Radio Yaraví con todas las voces.
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5: Y de la mañana, 6:09. 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

0: aniversario de la Ciudad Blanca de Arequipa, el día del corso. También vamos a estar, por supuesto, con todo nuestro equipo de producción con Radio Yaraví desde la mañana. Muy tempranísimo, estimado Eric, ¿verdad?
1: Sí, sí.
0: Partiendo aquí también desde la Avenida Independencia para llevarles toda esta novedad y programación de todos los grupos que se han preparado también para este pasacalle, este hermoso pasacalle de todos los años. Pero el día de mañana tenemos el desfile de la parada militar aquí en Arequipa. Ya se han cerrado vías, ojo, atención, en el cercado, aquí la Avenida Independencia, a tomar las precauciones del caso. Y por supuesto, va a ser una actividad también, ¿no?, que va a reunir a más de 60 delegaciones, ¿no?, incluido instituciones educativas y, por supuesto, también instituciones públicas, ¿no?, y privadas. Bien, vamos con más información. Oye, quiero saber, estimado Eric Malaver,
1: atención a la llamadita.
0: Sí, pero rápidamente también para que nos vayan diciendo la población y se vaya comunicando. ¿Cómo está la situación en el distrito de Paucarpata, en el sector de Cristo Rey? Porque el día de ayer, recordemos que se ha roto una tubería de agua potable y según el comunicado de SEDAPAR que ha emitido hace 18 horas, todavía no habría el tiempo del restablecimiento del agua. Es decir, se rompe la tubería. Recordemos el día de ayer, un camión de basura se queda trabado en uno de los forados y ante esto todavía no hay momento o no han puesto aquí hora, fecha exacta de cuándo iba a retomar el servicio de agua potable. A ver, vamos a ver y que nos informe también la población de Paucarpata si ya cuenta en este sector con agua potable y en general.
1: Vamos.
0: Bien, atendemos la llamada telefónica.
1: Vamos con Luis, que está en Alto Selva Alegre. Mi estimado Luis, ¿cómo le va? Buenos días.
2: Buenos días, amigo. De David, señorita, saludos con ustedes, siempre con respeto que se merecen. Voy a dar una opinión, dos puntos puntuales. Mírate, primeramente, mírate, la prensa amarilla que es la nacional, y no, mírate, no, Pedro Castillo, esa ya se sabía, no la van a dar libertad, pero se la agarran con pobre profesorcito, finalmente. Pero es lamentable, nadie quisiera estar en sus zapatos, porque como se lo agarran con un hombre, no hay justicia totalmente así. Y así piden reconciliación, de que hay que ayudar, no. Segundo punto, mírate. Esta señora acá, que nadie, bueno, los extranjeros la eligieron, mírate, ya comenzó ayer a decir de que lo están dejando un país catastrófico, un país que está en emergencia. Pero ¿quién fue? Mira, qué señora caladura. 12 años ha cogobernado con sus 72 amiguitos que ha tenido el Congreso. Así que, mira, y entonces, ¿qué quiere decir con eso? Para un buen intentador, ¿qué está queriendo decir? Ya está pidiendo plata a Estados Unidos. Va a comenzar a vender las empresas.
3: 6 y 13.
2: Quedan los más importantes, mira usted, electricidad, agua, los colegios van a ser privatizados. Así que, ¿qué nos espera con esta señora que no tiene sangre en la cara? Mire, usted ya está amenazando. O sea que, mire, ¿qué queda? ¿Qué vamos a festejar este 28? Yo festejo así como nacional, que soy, he puesto mi bandera media asta, la voy a poner justo el día 28, porque no hay otra cosa. Habrá que seguir viviendo, trabajando día a día para sobrevivir. Se nos vienen cosas, pero así ya está comenzando a hablar esta señora acá, que nadie lo ha puesto. Está legalmente aquí en Perú, ha ganado el 70% de votos el señor Sánchez.
1: Muy bien, muchas gracias, Luis. Bueno, gracias por tu comunicación. Vamos exteriores, actualizamos la portada informativa a esta hora de la mañana con nuestro compañero de trabajo Juan Cervantes.
0: José Manuel Colque ya se encuentra desde la plaza de Socabaya. Todavía no se sabe el convenio de esta obra. Más información lo tiene José Manuel Colque. ¿Cómo estás, José? Muy buenos días. Ya le informa.
4: Siempre con la verdad, gracias por el pase en estudios, compañeros. Así es, estamos ubicados en la plaza de Socabaya, donde a esta hora también se registran, bueno, algunos vientos a esta hora del día que justamente mueven parte de lo que son los árboles, que lamentablemente son unos 10 a 12 que, bueno, hace varios meses no reciben mantenimiento y ya se nota en el color, lamentablemente, de algunas ramas. Incluso en las palmeras, algunas se pueden observar que están por caerse, algunas palmeras aquí en la plaza.

0: Socabaya, que lamentablemente ya son varios meses, más de 6 meses de intervención que se está realizando, pero aún se desconoce una fecha de finalización de esta obra, que bueno, a esta hora de la mañana luce con algunas áreas verdes que se están implementando, pero más que nada se ha construido lo que son algunas zonas de cemento. Además, de la mitad de lo que abarca el espacio de la Plaza de Socabaya se ha convertido en cemento. Se han colocado bancas, ya se están haciendo las bancas, y en el medio de lo que es la plaza, donde debería ir la pileta, según se ha anunciado como parte de esta obra, aún continúa con tierra, y en la otra zona, que es por uno de los ingresos, por una de las gradas que está cerca a la iglesia, ahí también, continúa la maquinaria y se están realizando ya los trabajos en estos días de las bancas, parte de algunas bancas donde solía también, ojo, ir áreas verdes en esa zona, ya ahora se van a implementar bancas de color, a esta hora de la mañana están de color verde, pero entendemos que se van a pintar de otro color con la señalización, porque eso es también lo que falta también en esta obra, la señalización, bueno, el pintado básicamente en esa zona. Pero repetimos, lamentablemente lo que golpea más la demora de esta obra, que ojo, se desconoce una fecha de finalización o entrega, es que los árboles no han recibido mantenimiento ya varios meses, y se nota en el color y ya la posición también de algunas ramas. Continúan también, de paso, informarles los fuertes vientos aquí en esta zona del distrito de Socabaya, en el cono sur de Arequipa. Pasa la información desde ese
1: José, compañeros. Sí, José, reiterado, buenos días. La vez pasada hemos tenido protesta de los obreros, ¿verdad? Aquí de esta obra de la Plaza de Socabaya. ¿Y qué pasó con esta situación? Porque ellos paralizaron la obra, se arreglaron, la obra continúa con los mismos obreros, están realizando ya el trabajo para culminar esta obra que estaba, dijeron, en un 70% de avance.
0: Así es, ellos paralizaron por un promedio de 4 días aproximadamente, implica una semana, pero ya han estado continuando los trabajos nuevamente cuando hubo esta protesta de los padres de familia del colegio Campo Ferial. Se estaba trabajando en esta zona, habían obreros que estaban trabajando, pero el avance lamentablemente se desconoce la fecha de entrega, y bueno, lo que repetimos más, se nota en la demora de esta obra, es la situación de los arbolitos, que están lamentablemente en mal estado ya a esta altura del año, compañeros.
1: En todo caso, se logró solucionar el problema de los pagos de los obreros.
0: Así es, porque reiniciaron los trabajos ya hace algunos 3-4 días aproximadamente, ya han reiniciado los trabajos, e incluso, bueno, lo que se ha realizado en estos últimos días es al costado de lo que es la iglesia hay unas gradas, y por esa zona solía ir a áreas verdes y también algunas bancas. Ahí ya se ha implementado lo que es nuevamente una especie de techo de algunos... De toda esa parte, en una especie de techo que se está implementando ahí en esa zona, que son los trabajos recientes que se están haciendo en esos días.
2: Bien, correcto, José Manuel, gracias. Volvemos contigo más adelante. Sinceramente, viendo cómo está quedando la plaza tradicional de Socabaya,
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2: desde mi punto de vista, no sé si usted coincida, y si no lo hace, igual lo sabré respetar, señorita Flor. Pero esto más parece un skate park.
1: Así, tal cual, un skate park.
2: Algo así. Ahí, sobre
1: todo. Con los desniveles, ¿no?
2: Sí, los desniveles. Y el cemento.
1: Da esa impresión.
2: Y el cemento, ¿no? La gran cantidad de cemento y fierro que le están metiendo a la plaza tradicional de Socabaya. ¿Ah? Los que hemos visitado, los que hemos disfrutado, los que hemos ido en algún momento a nuestra respectiva plaza tradicional. Guardaba pues la relación que tenías con la campiña, la iglesia, las palmeras, ¿no? Y muchas cosas hermosas que te ofrece Socabaya. Pero ahora, ahí tranquilamente los muchachitos, ¿no? Que tienen habilidad para manejar el skate, el señor Roncaya me parece que es uno de ellos, podrían optar
4: y 19.
2: Por ir ahora a la plaza y tranquilamente podrían estar ahí practicando, ¿no? Con su respectiva patineta, esta aventura o este deporte o este hobby que puedan tener pues algunos muchachos, ¿no?
1: Tú que conoces, Eric, esta plaza, ¿qué es lo que han remodelado puntualmente?
2: No, es que le han metido más cemento.
1: ¿Más cemento? ¿En más qué sentido? ¿En las áreas verdes?
2: Claro, o sea...
1: Esto, para... ¿Los adoquines son nuevos? ¿O son los... o estaba así siempre? ¿Son nuevos?
2: No, estos son nuevos.
1: Entonces, sí. Han hecho adoquinado...
2: Pero me refería a esos desniveles...
1: La protección de las áreas verdes,
2: a esos desniveles que tú mismo lo dices, ¿no? Mire, cuadrados por arriba, por abajo, encufrado por allá, ¿no? Para ti, desde un simple punto de vista, ¿hay más cemento o hay más áreas verdes ahí?
1: Pues sí, ¿no? Se mira mucho más cemento. ¿No? Un poco desordenado, si no fuera ahí por las palmeras.
2: Bueno.
1: Pero bien, no hay fecha de culminio, aunque los obreros señalaban de que esta hora estaba un 70% aproximadamente. Es pues una situación que les va a llevar a que, si es que nuevamente vuelve a haber algún tipo de inconveniente de pagos por parte de la empresa contratista, ellos van a volver a paralizar. Entonces, decían para octubre, pero esto puede alargarse incluso hasta fines del 2026 y más, y más. A ver, continuamos con más participación ciudadana. Escuchamos a Luis desde Alto Selva Alegre. Roxana, a ver, Roxana nos dice, tiene una queja. Roxana, ¿cómo estás? Muy buenos días, bienvenida, te escuchamos.
3: Muy buenos días, señorita Flor. Tengo una quejita, ¿sabe qué? Según otras emisoras se están quejando para ver el desfile militar. Yo, sabe, de mi opinión, yo digo, debe salir el Consejo Provincial, la policía, a desalojar a todos aquellos que están alquilando los sitios, las sillas. El desfile militar antes era libre, ahora están haciendo lo que les da la gana. Y yo he ido a darme un sitio
4: y 22.
3: Si quieres, vete más arriba. Entonces, no es así, cita Flor. Y yo creo que el consejo y la policía debe desalojar totalmente. Libres, esos que están acaparando los sitios, libre que esté, porque es para la gente, para que mire. Desde el estrado hasta arriba, hasta la beneficencia, hay un edificio grande ahí donde hay una Virgen de Chapi, más allácito. Todo eso, señorita, ocupan todo. La policía debe salir, desalojarlo, porque está en una broncadera ahorita, señorita, están que se pelean por el sitio, todo por alquilar. Todos deben desalojar, señorita, la policía debe salir y dejar que hagan libre eso para que la gente venga y vea. No es justo, señorita, y yo quería ir con mi mamá y no podía.
1: Correcto. Correcto, Roxana, y te doy toda la razón, pero lamentablemente estos revendedores son pues de años, es como una costumbre, tanto así que ya la autoridad, el Serenazgo, la policía, ha perdido allí poder, decisión, ya no hay ya cómo sacarlos, porque las peleas que han evidenciado el día de ayer, estimado Eric, se ha dado enfrente del personal de Serenazgo, y no se miraba un personal de Serenazgo que esté interviniendo. 6:23 a.m. Vamos a actualizar también portada informativa con Juan Cervantes, que tiene información desde exteriores. ¿Cómo estás, Juan? Muy buenos días. 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
2: Adelante, Juan, te escuchamos.
5: Siempre con la verdad. Voy a conversar en estos instantes con el señor Carlos Turpo Cornejo, excombatiente del SENEPA, más conocido como Tiwinza. Señor Carlos Turpo, buenos días, bienvenido a Yarevi.
6: Buenos días, acá con la presencia del señor reportero.
5: Dígame, ha salido una ley en donde los veteranos del SENEPA van a tener que ser reconocidos. ¿De qué consta ello? Explíquenos, por favor.
6: Ya, la ley dice, ¿no? La 3826.
4: 6 y 24.
6: A nosotros nos dan un reconocimiento al mérito, nada más. O sea, en salud, cuestión de lo que es visita a los museos, cuando hay desfiles, en primera fila nos presenta. Y más en lo que es sentido económico, no tenemos beneficio ahí.
5: Ahora, indicaba también, ¿no indica esta ley de que deben tener un beneficio o una pensión, como señala esta ley, vitalicia?
6: Ya, en cuanto a la ley vitalicia, en el segundo párrafo nos quita a nosotros, según leyendo bien esto, reconocen sí a los defensores de la democracia, que ellos sí... A ellos sí, es una controversia, porque ellos creo que han hecho esta ley y ellos están moviendo más a nosotros, pero el Comando Conjunto nos considera a todos.
5: Pero ustedes no han estado en la zona de conflicto, ¿no han estado en Tiwinza?
6: Sí, hemos estado. El Comando Conjunto, el Ejército, nos da nuestra posición de puesto de apresto. y nosotros estamos puestos, ¿no? O sea, nos dicen que este es tu puesto, a cada unidad nos indican, y nosotros hemos estado puestos hemos estado en la guerra, pues, ¿no? Claro que no había bajas, pero sí hemos estado en guerra, todos hemos estado en un estado de emergencia, ¿no?
5: Ahora, o sea, solamente les dan el reconocimiento en certificado, pero no en beneficio económico.
6: Todavía no. Estamos ahí viendo también que nosotros, por un lado, nos estamos asesorando, que para ver, ¿no?, que el beneficio es para todos, no para unos nomás.
5: ¿Por qué eso ocurre con los combatientes también del 41? ¿Por qué no a los ahora a los de 1995?
6: Cambian, han cambiado bastante las reformas, las leyes, ahí cambiaron del 45.
4: 6 y 26.
6: Del 90, no, del 41 nombran a todos. Y en el 95 quitan y dividen, ponen defensores de la patria, excombatientes y combatientes movilizados.
5: O sea, no los reconocen completamente.
6: No, ahí dividen en tres partes.
5: ¿De cuántos efectivos de tropa estamos hablando?
6: Más o menos hemos estado en el conflicto así, considerando a todos unos 15.000 hombres.
5: Ya. ¿Y de Arequipa?
6: De Arequipa hemos ido unos 500 hombres
5: aproximadamente. ¿Qué le diría usted al ejército y qué le diría usted al Estado peruano? Porque ustedes han puesto el pecho por todos los peruanos.
6: Es así, ¿no? En caso de nosotros, hemos servido nosotros a nuestra patria, estando no jóvenes de 18 años, en un servicio militar obligatorio, donde que hubo masa, y hemos estado ahí y hemos estado al frente.
5: ¿Pero qué le pedirían?
6: Le pedimos, Yarabí, que, ¿no? Nosotros hemos estado prestos en ese entonces.
5: Y lo reconozco.
6: Y que nos dé el justo beneficio, ¿no? Que al igual que a los defensores de la patria, y a los defensores de la patria sí los reconocen, y a los señores del 41 también.
5: Bien, muy amable. Muchas gracias. Hemos conversado con el señor Carlos Turbo Cornejo, excombatiente del CENEPA. Bueno, para que vean ustedes cómo el Estado peruano no quiere reconocer a estos excombatientes. Solo entregarles un certificado, pero no el beneficio económico. Juan Cervantes, con todas las voces.
1: Perfecto, Juan, muchísimas gracias por el reporte. Nos vamos a una pausa y volvemos con más información aquí en Radio Yarabí con todas las voces.
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0: Bien, estamos de regreso con más información aquí en Radio Yaraví, con todas las voces saliendo en vivo por nuestra señal 106.3 FM y los 930 AM en simultáneo por nuestra página de Facebook como Radio Yaraví. Arequipa, momento de actualizar nuestra portada informativa desde exteriores con Talía Castillo. Reiterados buenos días, Yaraví informa.
1: Siempre con la verdad. Gracias, compañeros, por el pase de este estudio. Buenos días. Así es, para dar a conocer, ¿no?, la detención de una conductora en el Cono Norte, ¿no?, tras habérsele encontrado, ¿no?, inmersa en un presunto delito de falsedad genérica y receptación aduanera. Esto ocurrió, ¿no?, en la avenida Aviación y Evitamiento, cuando efectivos de la policía pues realizaban un operativo, ¿no?, en el cual se pudo ubicar que la intervenida, ¿no?, se encontraba en una camioneta donde se habrían detectado presuntas irregularidades con la numeración de identificación vehicular, ¿no?, motivo por el cual fue detenida tras habérsele hallado presuntamente en el delito contra la fe pública en falsedad genérica. Además, durante las primeras diligencias que realizaron, no se pudo establecer que además esta joven de 29 años habría estado vinculada también en el delito de receptación aduanera, ¿no?, en el cual presuntamente pues se dedicaba, ¿no?, a la adquisición, posesión y transporte de bienes que habrían ingresado al país no sin los controles establecidos. Es así que ha sido trasladada a la comisaría de Zamácola, donde se ha puesto también ya la situación de conocimiento al Ministerio Público para que pueda continuar con las diligencias correspondientes, ¿no? De igual forma, ha sido pues intervenidos, ¿no?, estos dos, bueno, este vehículo en el cual se encontraba la señora, además de también, ¿no?, ponerlos a disposición en lo que van a continuar las investigaciones. Recordemos que estos operativos vienen realizándose constantemente en esta zona y ya no sería la primera vez, ¿no? De hecho, con anterioridad se ha encontrado también situaciones similares por presuntamente pues falsedad genérica, donde usarían, ¿no?, y cambiarían constantemente las placas de estas unidades vehiculares, muchas de ellas que prestan el servicio, ¿no?, de colectivo, entendemos, a diversas zonas del Cono Norte. Así que bueno, estaremos atentos, ¿no?, a qué es lo que se vaya a determinar al respecto tras la detención de esta mujer de 29 años, ¿no?, quien, reiteramos, no ha sido detenida por el presunto delito de inmersión en la comisión del delito de falsedad genérica y también, ¿no?, por presuntamente hallársele vinculada a la receptación de posesión y transporte también, ¿no?, de mercancía que habría vulnerado la normativa aduanera. Así que bueno, estaremos atentos, volvemos con más información. Adelante con ustedes en estudios, informó Talía Castillo con todas las voces.
2: Bien, bien, correcto, Talía Castillo. Muchas gracias por la información que nos comparte a esta hora de la mañana aquí a través de Radio Yaraví con todas las voces. Seguimos con más noticias, más información. A esta hora de la mañana queremos compartir con ustedes una mención muy importante, mi estimada Estefany Cotrina. Ajá, siendo exactamente las 6:35 a.m.
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2: Bien, bien, bien, vamos entonces con más información. Tenemos más reportes, en breve nos enlazamos con nuestros compañeros de trabajo, habilitamos nuestras líneas telefónicas, pero también vamos a dar una chequeadita, estamos revisando desde muy temprano toda la información que nos ha llegado también a través de el WhatsApp de Radio Yaraví. ¿Ah? Ahí usted puede también escribirnos a través de el WhatsApp de Radio Yaraví. Oye, y me siguen insistiendo por aquí que hay problemas en estos momentos en la Avenida Independencia. Nos están escribiendo desde muy temprano y nos manifiestan que hay problemas e inconvenientes en la Avenida Independencia. ¿Y por qué hay problemas en la Avenida Independencia? Simple y sencillo de poderlo entender. Ya los acaparadores, separando siempre la paja del trigo, separando la paja del trigo. Mi saludo y mi respeto para los papitos, para aquellas personas que de una u otra forma hacen todo el esfuerzo de ir con horas de anticipación y tratar de encontrar un espacio, ¿no? Y de una u otra forma tratar pues de disfrutar el desfile militar, la gran parada militar que se llevará a cabo mañana aquí en Arequipa. Hacen un esfuerzo muy grande, los he visto a muchos de los padres de familia hacer ello. Pero los acaparadores, los buitres estos, que ya están en diversos puntos de la Avenida Independencia, ahí ya hasta compran fachadas, ¿sabes? Ya, señora, ¿cuánto por su fachada? ¿Cuánto por su fachada? Ya, pues con 4 o 5 sillas ya lo recuperan, ¿no? Entonces hay problemas, porque los acaparadores son un grupo de gente matonesca que están pululando por diversos tramos de la Avenida Independencia, ¿no? Ya imagínense ustedes, si así estamos para lo que será la gran parada militar, imagínense lo que puede ocurrir para las fiestas de Arequipa, que ya está a la vuelta de la esquina. Entonces, ahí hay pues esta situación, mi estimada Estefany Cotrina. 6:38 a.m.
0: Así es, y a estas horas vamos a dar paso a nuestro bloque de WhatsApp. Nos hacen llegar diversas quejas y denuncias a estas horas de la mañana. Lo lanzamos, estimado Gustavito, para que anote usted el número del WhatsApp de Radio Yaraví.

0: Ingresamos en este bloque de WhatsApp muy importante. Usted también puede llamarnos o escribir a nuestro número de WhatsApp, el 979-344-291, para poder evidenciar su queja, denuncia, información, comunicado. Los escuchamos aquí en Radio Yarabí. Y como comentaba Eric, es lamentable, continúan los enfrentamientos y esto desde horas de la noche. Ya el día de ayer se anunciaba que iban a pernoctar aquellos que lograron obtener un espacio. No sabemos de qué manera. Algunos dicen que han pagado al consejo, otros por suerte lograron colocar las sillas, pero ya nos envían videos del día de ayer en horas de la noche, tarde noche, pero nos dicen lo siguiente: por favor, los padres del colegio Palafrasinetti son unos alborotadores, son como 30 personas que están amedrentando a los vecinos de la Avenida Independencia. A ver, este video que nos envían, estimado Gustavo, tiene audio. Y vean ustedes, ahí están padres de familia, ciudadanos. No sabemos, sinceramente, quién es quién, ¿no? Quién es quién en estos momentos, pero vemos la presencia del personal de Serenazgo, tratando allí de controlar la situación, pero es incontrolable. A ver, elevamos el audio para ver qué es lo que está pasando desde la Avenida Independencia, porque esa situación se está repitiendo a estas horas de la mañana, señores. Nuevamente, hay quienes quieren los espacios, hay quienes están atajando y son o los revendedores o estos sujetos que hacen negocio todos los años con los espacios. A ver, lo escuchamos aquí en Radio Yarabí.
1: Son los padres de familia de Paola Frasuna.
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1: En vivo, señores. Miren cómo pelean. Estamos en vivo, señores. Dueños de la casa y padres de Paola Frasuna. Ahí vean ustedes cómo están haciendo todo ese escándalo. Ahí está, miren, las señoras son de Paola Frasuna.
3: Ellas, a ver, díganme de qué colegio son. Nosotros vamos a decir, díganme de qué colegio son, señores. ¿De qué colegio son? ¿En qué trabajas? ¿Vendiendo sillas? ¿De qué colegio eres? Yo soy de colegio, yo vengo.
4: Claro, hacen quedar mal a tu colegio, hacen quedar mal a su colegio. ¿Por qué pelea?
1: No deben hacer quedar mal a su colegio.
4: Y le vienen a
1: no deben quedar hacer mal a su.
0: ¿Por qué pelean? Dice ahí los ciudadanos. ¿Pero por qué pelean? No deben hacer quedar mal a su colegio. ¿Qué está pasando, padres de familia? ¿Hasta dónde estamos llegando? ¿Hasta dónde estamos llegando? Ah, qué lamentable, sinceramente.
5: Seis.
0: Ojalá que no lleguen hasta las manos, como hemos visto el día de ayer también, en estos videos que nos han hecho llegar. Tenemos participación ciudadana. Sí, nos comunica, estimado Gustavo.
2: Sí, hay comunicación en línea. Vamos con Siri, lo que está en Yura. ¿Cómo está? Buenos días.
6: Buenos días, señores periodistas. Buenos días, Bucaramanga de Arequipa. Gracias por la caída. Bueno, le hago reconocimiento. El día antes de ayer, después que ha apuntado la señora alcaldesa, ¿no?, que la espacio público se va a vender metro cuadrado a 29 soles. Creo que lo ha hecho reintegrando, creo. Ahí participé, creo. Se presentó la queja y sugerencia a ella. Se va a vender espacio público, aparte que está terminando el prohibido, ¿no? Verma vereda, pavimento. Y se ha presentado que es ahí sugerencia, se va a hacerlo, que lo haga a metro cuadrado 10 soles, y no, y metro cuadrado cuando se entra 4, y a 10 soles también el público lo venda, el que ha comprado, el que revenda al público a 10 soles son 40 soles, está ganando ya 30 soles
2: ya
6: ahí. A caso contrario, no, que no haga nada, y también ese mismo documento que se ha enviado virtual, se le ha enviado la denuncia al fiscal prevención de delitos, para que exhorte que no se haga nada, que el pueblo que vaya con su silla. Porque no puede ser que estos, hay que ser públicamente negociadores abusivos del pueblo, que van a vender 100 soles, 150 soles, como en el año 2023. Por eso le ha presentado la denuncia 24.000 personas al alcalde provincial y Miraflores, y está en acusación eso, y no, el 2025, al año pasado, ya no vendieron. Entonces, ahí es, vayamos. No hay un defensor como yo, otra persona más, pero no felicito, pero discrepo que participan. Que sus palabras se lo lleve el viento y nadie documentalmente. Ojalá se va a llamar a fiscal prevención de delitos para que mira cómo están peleando. Desde vereda hasta pavimento del municipio. Nosotros somos dueños de la pared para adentro, entonces no pueden atajarse, está peleando, señor periodista. Y también mañana ya, para finalizar, bien. Mañana aquí en punto, avenida La Talle, todas las Fuerzas Armadas y veteranos de la Compañía Especial de Comando. 7:00, la reunión, ya nosotros estamos en primera agrupación, pero nos estamos pasando, y después de eso ya vienen los campeones de las Fuerzas Armadas, señor periodista. Bueno,
2: bien.
0: Así es, estimado Cirilo, pero complicado está la situación, estimado Eri, porque mientras usted descansaba en horas de la tarde, mientras usted pasaba un feriado largo, pues los pobladores en la avenida Independencia continúan, y esto va desde otro sector, justamente la zona de la Paucarpata Viajito, donde están los institutos, ¿no? Hay una serie de institutos ahí colocados, allí, señores, el día de ayer también, desde otro tramo de la avenida Independencia, se han ido hasta las manos, los han echado agua. A ver, tiene el audio, el video, lo que nos envía aquí el reporte de un ciudadano, esta queja.
5: Ustedes están buscando problemas, señores. Eso va así.
7: Que venga el policía, que venga.
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2: Oh, las agresiones se están viendo ahí, mira cómo se meten la mano, terrible lo que pasa, mira cómo están empujándose, se meten la mano entre varones. Qué increíble lo que está pasando en estos momentos en la avenida Independencia. No, oh, se fueron a las manos, ¿ah? Fueron a las manos, terrible. Tierra de nadie en la avenida Independencia. La policía va, mira un ratito, dice ya váyanse, retírense. Nuevamente, mira, están echándoles agua. Mira cómo les echan agua, qué abusivos. No, agua con manguera.
0: Sí, este es el propietario de uno de estos institutos que te menciono, Eric. Esto pasó el día de ayer.
2: No te digo, esos institutos son algunos, no todos. Estos institutos son los alcahuetes. ¿Ah? Son alcahuetes.
0: Han retirado las sillas blancas y mira cómo se van a las manos, pero totalmente, ¿ah? Entre señoras, señores. Aquí ya no importa si alguien tiene más fuerza o no. No hay respeto. Ahí vemos un efectivo policial que está pasando. A ver, ha llegado un efectivo policial. Intenta controlar. No, solamente es exorcitivo. Ahí se hacen los inocentes y empiezan a colocar sillas. Sus propias sillas se empiezan a colocar ahí, después de haber retirado las sillas de las señoras, ¿no? Entendemos que son padres de familia que quieren ver desfilar a sus hijos, pero vean ustedes en qué situación se está tornando, estimado Eri. Ya esto está escapando sumamente ya del control hasta de las autoridades. Llega la policía, le dice algo al señor y se retira. No hay un control más rígido, o al menos retirarlos, yo creo, y llevarlos a la dependencia policial, ¿no? Porque se están yendo a las manos, es agresión. Bien, vamos con más quejas y denuncias que nos hacen llegar a nuestro número de WhatsApp. Anote bien, el 979-344-291, 979-344-291. Y nuevamente, esta situación en lo que es el Óvalo Bicentenario. Nos dicen, señores de Radio Yaraví, para informarles sobre una señora que está ocupando la zona del bypass del Bicentenario, cerca a la avenida, acumula cajas y se ve varias veces que toman agua, que toman el lugar, dice. Toman el lugar. Sí, eso está desde hace tiempo ya. Si bien el año pasado era una especie aparentemente de advertencia que iban a ocupar este lugar, un espacio de tierra, ¿no? Que no ha logrado ser asfaltado, no lo han colocado ahí el concreto.
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0: un espacio que entendemos que está en litigio, ¿no? Que pertenece a esta zona del distrito de Paucarpata, ¿no? Y una situación de invasión en lo que es el Óvalo Bicentenario. Han colocado una especie de malla Rachel, colocan cajas, dice venta de parabrisas, ¿no? Y ya prácticamente ha sido tomado, estimado Eric, lo que en su momento estaba en disputa, en litigio, no se sabía de quién era. Aparentemente la persona que tendría los papeles de propiedad, bueno, ha colocado ya sus pertenencias, ¿no? Sus pertenencias, y no pareciera que se vaya a mover de ahí, ¿eh? No pareciera. Bueno, es un tema ya municipal legal, legal, pero de que incomoda a los mismos ciudadanos, incomoda. En esta zona, más adelantito se ponen a liberar licor, y más allá, estimado Eric, de esta zona del Óvalo Bicentenario, te comento, hay un chupín, así como tú lo decías, claro, ¿sí? Claro. Un chupín. pero no es un chupín cualquiera.
2: ¿Cómo así?
0: Es un chupín de extranjeros.
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0: Que ya ha sido clausurado como en dos veces. Ahí nomás, cruzando la vía de la imagen que se puede visualizar ahí en el óvalo bicentenario, como quien ingresa para María Neves Bustamante. Allí, al ingreso. Todos los días, estimado, tiene fachada de restaurante. Te lo digo porque yo paso por ahí. Y al fondo hay una cantina. Y cantidad de motos estacionadas. Y todos pertenecen a los amigos venezolanos. Sí, a las venezolanas, estimado Gustavo. También están las venezolanas, por si acaso. Sí, sí, sí, sí. Puedes ir y encuentras también ahí a las amigas venezolanas. Entonces, así está de complicado esta situación en el distrito de Paucarpata. No hay orden. No hay orden por parte del Serenazgo, aparentemente. Bien, vamos con más información. A ver, nos indican que el día de hoy, 24... Sí, hoy 24 de julio se van a reunir, dice, regidores para ver los avances de la torrentera a las 9:30 de la mañana en el municipio de Cerro Colorado. Ahí nos hace llegar el alcance un oyente. Seis. Por otro lado, 49. Nos hace llegar caricaturas del alcalde de Yanaguara, Sergio Bollinger.
2: ¿Qué llegó? ¿Caricatura?
0: Sí, lo han caricaturizado por el tema de esta zona de la construcción del muro ahí en la torrentera de Lord Byron. Nos dice, en vez del adoquinado que hizo en la frontera de la clínica Arequipa, debió con ese dinero, señores de Radio Yarabí, votar más de lo más que el mismo término, dice, de hacer sabiendo que estaba mal el muro al costado de la cochera del colegio Lord Byron. Se refieren al muro de la torrentera, viendo que eso quita espacio a la torrentera. Todos los trabajos, pésimo. Incluso las pistas y veredas, dice, de la cooperativa. La antena cerca de la torrentera Manzana B, lote 5. Tenemos que pedir que sea retirada, ya que no tiene estudio técnico y es un peligro latente para los vecinos de la zona. Me pregunto si esa antena, el día 22 de febrero, cuando la salida de la torrentera arrasó por esta zona, no se ha caído. Hubiéramos estado lamentando pérdidas de vidas, dice. Antes que se coloque la antena, se tendría que haber pasado inspección. Hemos pasado también un memorial de oposición de los vecinos de la cooperativa de abogados. Y pese a eso, colocaron. Pero ahora ya sabemos cómo funcionan las colocadas de paneles en Yanaguara. Así nos escriben los vecinos allí del distrito, molestos con Sergio Bollinger. ¿Ah? No se hace una, según lo que menciona. ¿Ah? Mal el muro de la torrentera, la antena que los perjudica, las vías, el asfaltado. Uy, ay, ay, Sergio Bollinger. ¿Qué decirle a los vecinos de Yarabara que están molestos con su gestión? Bien, con esta información cerramos nuestro bloque de WhatsApp a estas horas de la mañana. 6:51.
2: Bien, seguimos con más aquí a través de Radio Yarabí con todas las voces. 6:51, 6:51. Vamos con más información.
9: 51.
2: Aquí a través de la multiplataforma de Radio Yarabí con todas las voces, los 106.3 FM y 930 AM. Continuamos con las noticias a esta hora de la mañana. Bueno, y hay un tema que vamos a ver finalmente cómo lo toman también las respectivas autoridades, ¿no? Aquí en Arequipa, sobre esta propuesta, que de una u otra manera vamos a ver si es que repercute o no en tener algún tipo de posición por parte de las diversas autoridades. Lo que planteó, lo que exigió Rafael López Aliaga, de que los serenos utilicen armas de fuego. ¿Ah? ¿Se imaginan ustedes a los serenos utilizar armas de fuego, señores? ¿Mm? Que los serenos estén equipados, no solamente con bastón, tonfa, gas pimienta, ¿qué más tienen los serenos? Y otros implementos, ¿no?
0: El chaleco.
2: Sus chalecos y todo eso. No, pero ahora darle arma de fuego al sereno, ¿ah? ¿Podría ayudar a contrarrestar realmente la inseguridad en el país? Evidentemente van a tener que indicar o manifestar previa capacitación, previo examen, no, o sea, una serie de requisitos, pero el fondo del asunto es ese, ¿no? La propuesta que están haciendo. Bueno, vamos a ver si es que realmente esto tiene repercusión, repito, a nivel nacional, y si es que el gobierno entrante considera o lo toma muy en serio esa posibilidad. Pero ¿qué dicen los pobladores al respecto? Más adelante los escuchamos de seguro. Seguimos con más noticias aquí en Radio Arabí con toda la voz.
0: Sí, sumamente complicada, estimado Eric. En su momento recuerdas que estuvo también en disputa entregar armas eléctricas, sí, a los bomberos, o pistolas eléctricas, al personal de Serenazgo, de Seguridad Ciudadana, pero fue algo que quedó totalmente descartado, porque tenían que pasar una serie de exámenes, ver cómo estaban también psicológicamente. No era así nomás utilizar por utilizar, porque deduzco yo que tiene que haber cierta responsabilidad, ¿no? Y qué grado 53. También de tranquilidad o de manejo de emociones puede tener el sereno, ¿no? ¿Hasta qué punto? Porque un sereno, no todos han tenido, evidentemente, capacitación como un policía, o no han pasado por el ejército, por ejemplo, ¿no? Hay quienes sí, hay quienes no, entonces sumamente complicado. Pero bien, tenemos que continuar con más información. Han alertado nuevamente retrasos en obras del Hospital Maritza Campo. Nuevamente. El proyecto presenta un retraso del 34% y carece de un plan para la compra de equipos biomédicos, y el gobierno regional de Arequipa no tiene las garantías necesarias. Lamentablemente, este hospital, que todavía no ha culminado, nuevamente presenta problemas que... va a estar ubicado en el distrito de Cerro Colorado, así que retrasos en la ejecución. Va a pasar lento. La obra tiene un presupuesto total de 167 millones de soles aproximadamente. Y esto, evidentemente, no se está efectuando, no se está distribuyendo de la manera correcta. Ya los trabajos comenzaron el pasado 19 de febrero y, de acuerdo a la programación, tenía un plazo de 360 días, con lo cual ya tendría que entregarse el 17 de febrero de este 2027. ¿Será una realidad? Eric, vamos con más información.
2: Por supuesto que sí, vamos con más información. Les voy dando un datito chiquito, sí, cortito nomás, porque ayer... estábamos conversando con un candidato que pretende convertirse en el alcalde de Miraflores. Sí. Y sabe la propuesta que ha consignado, inclusive en su plan de gobierno, ¿ah? No es una idea de que ya por ahí se le ocurrió, no. Entiendo que con su equipo, ¿no?, de asesores, ¿no?, ahí, ¿no?, lo han masticado muy bien. Y bueno, dijeron, sí, pues no, es una buena idea. ¡Aplausos, caramba! ¿Quién como nosotros? Esta es la obra que nos va a llevar a ser gobierno. Esta es la obra, bandera, que nadie la tiene. Ni que se la copien por ahí los demás. Bueno, y el detalle está, pues, en que el candidato a la alcaldía distrital de Miraflores, por el partido político Ahora Nación del Casco, ayer conversábamos con Uber Álvarez. Oiga, y el hombre, de llegar a ser el próximo alcalde de Miraflores, quiere construir una cochera municipal debajo de la Plaza Maitacapa. Una cochera subterránea. ¡Wow! Dirá por ahí Roncalla, seguramente. Así que, señor Roncalla, si usted, más adelante quiere ir a comer, por ejemplo, sus picarones, sus anticuchos, ahí en esa zona donde lo venden, usted podrá guardar su carrito debajo de la Plaza Maitacapac. Obviamente, si es que el candidato Uber Álvarez llega a ser el próximo alcalde de Miraflores, ¿no? Lo ha contemplado, ojo.
8: Ya mucho, la vi.
2: Acá se ríen, me miran como si yo estaría contando un chiste, me miran ahí al frente, Roncalla, no sé si estará burlándose de mí, no lo sé. Pero, señor, yo estoy hablando cosas reales. ¿No me quieres creer? Ingresa a la página del Jurado Nacional de Elecciones y revisa el plan de gobierno del señor Uber Álvarez. Y él ha consignado ahí en su plan de gobierno construir una cochera municipal subterránea debajo de la Plaza Maitacapac. Arriba juegan tus hijos o te sientas a leer tu periódico, y abajo de la plaza está tu vehículo, de manera subterránea. Esto, dice, con la finalidad de evitar el caos vehicular en el distrito de Miraflores. ¿Qué les parece, señores? Vamos con más aquí en Radio Arabí con toda la voz. Es Juan, está en el teléfono. ¿Qué tal, Juan? ¿Cómo te va? Buenos días.
9: Muy buenos días, señor Eric.
2: ¿Qué tal? Buen día. ¿Cómo le va?
9: Mire, con respecto a lo que tocó al tema de la, o sea, del drenaje.
10: 6:58.
9: Mira, claro. Hay otro medio de Lima, también lo ha, o sea, ¿cuál es el plan, no? Lo ha dicho directamente. Y a la policía en un año está saliendo a las calles, a un drenaje pues se lo forma en 6 meses, solamente es manejar armamento. Y después las reglas vienen en el camino. Igual también la policía también igual lo hacen. Entonces, pero también hay una ley escondida, hay una norma que no la vamos a ver, porque esto tiene que salir toda una norma, todo con los artículos, con todo, qué es lo, cuáles son las intervenciones, todo lo que puede hacer el serenazgo. Pero también está pidiendo ahí que también actúe igual que la policía, en el caso de qué, de protestas o de servicios de protesta ante los consejos o las protestas del gobierno. O sea, este sujeto, López Aliaga, quiere tanto la policía
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9: como el serenazgo tenga la misma potestad para poder reprimir en caso de manifestaciones. Ahí lo quiere escondir, y eso lo dijo desde Lima, en otro medio de comunicación. Pero que no lo quieran decir ustedes, o si no lo saben, o de repente no lo saben, pero va a llegar ese expendio, como le puede decir, todo ese artículo, habría que leerlo bien, bien, para difundir. Y creo que no sé si la población estará de acuerdo, bien. No estará de acuerdo. La primera parte, yo no estoy de acuerdo con ese tipo de ley que pueda estar mandando lo que está bien. Muy buenos días.
2: Buen día, maestro. Gracias por su comunicación.
0: Bueno.
2: Vamos a seguir comentando lo de seguro más adelante.
0: Sí, brevemente nada más, Eric. Yo me reía, sí, evidentemente me causa gracia.
2: ¿De qué te reías?
0: De la propuesta que tú mencionabas de esta cochera subterránea ahí debajo de la Plaza Maitacapa. ¿Por qué? No soy arquitecta, no soy ingeniera, no he estudiado, pero la Plaza Maitacapa tiene cerca de 700 años. Uh-huh. Entonces, ¿tú te imaginas escarbar allí? O no sé de qué manera se va a hacer esta cochera subterránea. ¿Qué tan riesgo puede representar para este patrimonio? Entonces, a mí me parece una propuesta populista. Momento de ir a nuestro bloque deportivo Al Ras de Campo.
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2: Ya estamos con el profesor Felipe Torres. ¿Qué tal, profe? ¿Cómo les va? Buenos días.
11: Hola, hola, mi querido Eric Malader. ¿Qué tal, Stephanie Cotrina? ¿Qué tal, amigos de Yarabí?
0: Muy buenos días.
11: ¿Cómo está, Stephanie? Te cuento que ayer se han llevado a cabo los partidos de ida de la Copa Sudamericana, partidos de repechaje, que un equipo va a quedar fuera de la fase de grupos que viene a continuación. En la próxima semana ya está comenzando Copa Libertadores, nuevamente disputando ya con los octavos de final. Te cuento que el cuadro de Boca Juniors ayer venció por la mínima diferencia a O'Higgins. Santa Fe venció 2-0 a Caracas. En tanto que un partidazo, Bolívar en la altura venció 3-2 a Gremio. Y como ya ustedes saben, el Deportivo Cristal igualó 0-0 con Bragantino y Lanús le ganó 2-0 a Cienciano del Cusco. La próxima semana se van los partidos de vuelta, donde se va a definir los clasificados para la siguiente ronda. Hoy está iniciando la Liga 1, fecha número 2. Dos partidazos, mi querido Eric Malader. Alianza Atlético Sociedad con los Chancas, 3 de la tarde en el Estadio Campeón de 36, y a las 8:30 de la noche, el cuadro de Universitario de Deportes enfrenta a su ex técnico y el equipo de Cusco FC, al señor Rabanal. Entonces hoy ya juegan 8:30, partido interesante también. Y mañana ya todo está listo para el partido entre Melgar y Sporting Cristal, 8:00 de la noche, que fue en el Estadio Monumental de la UNSA, que estrena pista atlética, pero antes a las exactamente a la 1 de la tarde es por Huancayo con Atlético Grau, a las 3:15 Juan Pablo con Cinciano, y como preámbulo el partido de la fecha es el cuadro Boys contra ADT de Tarma. Las entradas siguen a la venta, bueno, se especula de que estaría un estadio lleno para este compromiso. Y para terminar la información, te cuento que ya se viene haciendo los preparativos para los Juegos Panamericanos. Ya se conoce a la nueva mascota de los Panamericanos 2027. Su nombre, Jesco, que es una lagartija tradicional de la costa peruana y que suele habitar en las huacas, complejos arqueológicos milenarios. Así que ya saben ustedes, nuestra mascota se llama Rimo. Rimo es la mascota, que es una lagartija costeña. Así que vamos a hablar ampliamente en las próximas horas. Así que el programa deportivo es Malaber y Stephanie Cotrina.
2: Bien, correcto, profesor. Muchísimas gracias por este detalle e información que nos brinda. Un abrazo, profesor. Cuídense mucho. Buen viernes.
9: Gracias,
2: profesora. Esta nueva mascotita. Está bien. Bueno, pausa, señor Roncalla. Bueno, vamos a la pausa. Porque
0: sí, nos despedimos.
2: Acá me escribe un profesor, un amigo, me dice, Mejor porque no ofrecen poner una anticuchería municipal en el municipio. Sean abusivos, güey. Sepan, sean abusivos. Bueno.
0: Bueno. Cerramos nuestra programación informativa momentáneamente. No se pierdan más información con Eri Malaver y María Luz Cruz.
2: Tú regresas el...
0: El domingo. El cabina, domingo, ¿no? Con la edición dominical, por supuesto, al lado de Rubén Cahuera. Pausa. León. Pausa. Y volvemos.
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19: Titulares hoy, viernes 24 de julio del 2026, año de la esperanza y el fortalecimiento de la democracia. Información en el ámbito local, una serie de enfrentamientos y agresiones se han registrado ayer en la Avenida Independencia debido a la ocupación de espacios para la venta de sillas y venderlas para el desfile cívico-militar programado para este sábado 25 de julio. Esta mañana la Plaza de Armas es escenario de actividades protocolares por el aniversario patrio. El programa contempla el izamiento del pabellón nacional, la misa y tedeum en la Basílica Catedral de Arequipa. Padres de familia de estudiantes de la institución educativa San José de Cotolengo en Cerro Colorado criticaron que vecinos de la Asociación Andrés Avelino Cáceres les impiden utilizar el espacio para deporte, argumentando que buscarían adueñarse del lugar. Tras la juramentación de 10 nuevas juntas vecinales en Caima, el gerente de Seguridad Ciudadana, Manuel Zúñiga, entregó 20 nuevas alarmas y 5 cámaras a fin de seguir fortaleciendo el trabajo en conjunto con las comisarías. La presidenta de la Cámara de Comercio, MIPYME de Arequipa, Graciela Naigua, cursó un oficio a la electa mandataria Keiko Fujimori para que apoye a los microempresarios y las compras estatales dejen de centralizarse. También solicita que se fortalezca la ley número 30078 que promueve y regula la creación de parques industriales tecnoecológicos y en el caso de la región Arequipa, el parque industrial de Yura beneficiaría a más de 1,000 microempresarios. Los arequipeños ingresarán sin costo este sábado 25 de julio a los principales atractivos administrados por Autocolca tras la exoneración del pago del boleto turístico que se aplica el último sábado de cada mes. Emprendedores comercializan sus productos en la tercera edición de la cuarta feria Marca Pocarpata que tiene lugar en la Alameda Cairo. El evento se integra a la agenda de actividades por el 201 aniversario del distrito. En el ámbito nacional, Fuerza Popular expresó su rechazo a las declaraciones del presidente de Nicaragua, Daniel Ortega, quien afirmó que en dicho país no volverían a realizarse elecciones para evitar que la oposición llegue al poder. El presidente encargado del Congreso, Fernando Rospigliosi, difundió un oficio dirigido al mandatario en funciones, José María Balcázar, precisando que mantendrá íntegramente sus funciones como mandatario hasta el 28 de julio. En el ámbito internacional, los precios del petróleo volvieron a subir por nuevos ataques a buques en el Mar Rojo que hacen temer una nueva perturbación de transporte marítimo, sacudido en los últimos meses por las intervenciones militares en el Estrecho de Hormuz. Hasta aquí el avance informativo de la hora en Radio Yaraví con todas las voces.
10: 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Siete y diez.
2: 7:10, 7:10, la hora en Radio Yaraví con todas las voces, 7:10. Vamos a actualizar la portada informativa, vamos a ir a exteriores y saber qué es lo que está pasando.

0: Más que desde el día de ayer están notizando estos espacios ya para la parada militar del día de mañana, que se va a realizar aquí en la Avenida Independencia. Se han colocado estos colchones, hay un grupo de aproximadamente unas 10 a 12 personas que están ubicadas aquí en la Avenida Independencia, a la altura del Instituto ITEP y también al frente, en el Instituto CITEF, que es al costado básicamente del Coliseo Arequipa. Desde el día de ayer, y bueno, en horas de la noche también se han registrado estos problemas para ocupar los espacios, e incluso, compañeros, en lo que es en la zona del carril de bajada por el Instituto CITEF, ahí se han colocado hasta dos vehículos. Dos vehículos están estacionados como parte de lo que es esta ocupación de espacios previo a la parada militar. Aquí también en la zona se ha colocado, ya se está terminando de armar el estrado principal, que donde el día de mañana justamente se van a ubicar las autoridades. Aquí hace unos minutos estaba estacionado un patrullero de la Policía Nacional del Perú y un motorizado de la Policía de Tránsito, pero ya no hay esta presencia de estos agentes policiales por si es que se desata otro enfrentamiento aquí en la zona. Son revendedores los que están ubicados.
1: 7:12
0: Personas que están tapados, incluso hemos tratado de conversar con algunos, pero no quieren brindar mayor información. Pero entonces, compañeros, la situación en la Avenida Independencia continúa lotizada, al menos en una cuadra al costado de Coliseo Arequipa. Así bien, a esta hora del día no se registran algunos problemas o percances.
2: Pero los que están con colchones ahí son revendedores.
0: Sí, están tapados, hemos intentado conversar con algunos de ellos, pero bueno, no nos dicen de qué colegio son, por ejemplo, no se quieren identificar, incluso están tapados, hemos estado en una transmisión en vivo también, y bueno, se han tapado.
2: ¿Cuántos revendedores habrá aproximadamente?
0: Yaraví, en el carril de subida hay unos 12 a 15 que están sentados juntos todos, y en el carril de bajada hay unos 4 a 5, pero ahí también hay dos vehículos, una camioneta y un auto que están estacionados en ambas zonas, repetimos, de la avenida Independencia.
2: Ya, correcto. Bueno, así está el panorama. Entonces, en la avenida Independencia hasta colchones se llevaron, ¿ah? Ya, correcto, mi estimado José Manuel. Vamos a volver contigo apenas tengas más información. Gracias, José Manuel Colque. Mira, ahí está. Hasta colchones se llevaron los... ¿Cuántas personas dijo que había? Pero el detalle está en que detrás de estos revendedores hay otro manchón de gente. Otro manchón, o sea, con una llamada, ya vienen al toque. Y eso les ha pasado a los... Eso les ha pasado a los padres de familia de la institución educativa Paola Frassinetti. Sí. Y mire, el panorama sigue siendo casi el mismo. Bueno, así están las cosas en la Avenida Independencia. Por lo visto regresó el agua en Paucarpata. Por lo visto, y en Miraflores. 7:14
1: 7.
2: Yo me entiendo.
1: Y 14.
2: Le damos el cordial saludo, la bienvenida a nuestra compañera de trabajo, María Luz Cruz Arrosquipa, que ya está con nosotros aquí en la respectiva mesa de conducción. Mi estimada María Luz, ¿cómo te va? Buenos días.
3: Más tranquila en realidad. Buenos días. Eric Malaver, buenos días a cada uno de ustedes, gracias por escucharnos, gracias por estar siempre en la sintonía de Radio Yaraví.
2: Qué bueno que estés bien.
3: Si no venía el agua, si no regresaba el agua.
2: ¿No venías?
3: Hacía huelga.
2: Ah, huelga.
3: Con mis baldes aquí.
2: ¿Sedapar o acá?
3: Aquí conducía con
2: mis baldes. No, ¿qué culpa tenemos nosotros? Tienes que ir a la puerta de Sedapar.
3: Es mi tribuna.
2: Ah, tu trinchera.
3: ¿Me permite, señor
2: Malaver? Obviamente, siga, por favor.
3: Sí.
2: Pero ya regresó el agua. ¿A qué hora regresó exactamente?
3: Ayer.
2: ¿A qué hora?
3: Casi 4 de la tarde.
2: ¿4 de la tarde? No sí, sé. Pues dijeron
3: excelente. Aprox.
2: Ah, claro. Oiga, pero debe haber sido bien terrible, ¿ah? De tener, ¿cuántas horas sin agua?
3: Martes por lo menos ha habido reserva, ¿no? Porque era un
2: claro.
3: Corte programado. Todo miércoles. Todo miércoles y ayer jueves.
2: Jueves, 2 días. Claro, pues sí.
3: Dos días y medio. Porque hay personas siempre que no están pegados al Facebook de Sedapar.
2: Claro.
3: Sedapar no invierte en publicidad, me parece radial, muy poco lo hace. Pero igual no todas las personas escuchan radio, no todas las personas revisan las redes sociales. Y ha habido ciudadanos que se han quedado agua sin el martes, miércoles, jueves, 3 días prácticamente que no tenían este recurso, y yo noté ayer bastante

0: bastante desesperación y molestia, porque Sedapar lo que más ha dado cólera, porque todos podemos comprender si se presentan situaciones sorpresivas, intempestivas, accidentes, todos los podemos comprender y ser tolerantes incluso a ello. Pero si Sedapar, si la política de Sedapar es quedarse callado, no decir nada.
1: Y 16.
0: No informar a los usuarios, y Sedapar se debe a los usuarios, eso me parece totalmente, de verdad, reprochable, muy mal por parte de la empresa, y ojalá que SUNAS pueda hacer algo para corregir esta falta de comunicación, que no es de ahora, tampoco me sorprende en ese aspecto, no es de ahora, que ya es repetitiva la conducta de no informar adecuadamente por parte de esta empresa Sedapar.
2: Bueno, así es que Sedapar prácticamente un cero a la izquierda. Sedapar estos dos últimos días prácticamente ha castigado severamente a diversos vecinos de diversos sectores, mis estimados amigos. Pero bueno, continuamos con la información, continuamos con las noticias aquí a través de la multiplataforma de Radio Yaraví con toda la voz. Lo que está pasando en la Avenida Independencia, ¿sorprende? Para muchos probablemente sí, para otros no. Pero ya, ¿no? Estamos a cuánto, a un día prácticamente de que se lleve a cabo la gran parada militar. Y esta va a ser una temperatura, creo yo, para las autoridades, para tratar de colocar algo de orden. La vía pública no puede ser tomada por asalto. La vía pública no puede ser convertida en una especie de una chacra, una jungla, y bueno, pues el que es más matón, el que tiene más chaveta, o el que maneja mejor los cuchillos, o el que amenaza, o que el que ahí ofende, o el que utiliza mejor las palabras soeces, no puede ser posible que sea ese o esa las personas empoderadas de tomar el control de una vía pública, en este caso de la Avenida Independencia. Eso no puede ser posible, señores, y repito, esta es una gran medida o temperatura que se va a tener para lo que será el gran corso de la amistad. Claro que me queda claro que la Avenida Independencia y el desfile de la parada militar mañana está organizado por el gobierno regional con el apoyo del ejército, ¿no? Pero de una u otra manera estamos hablando de una vía pública, de cómo se va a tener que darle el control. ¿Cómo se va a tener que darle ese control? Porque el abuso de estos buitres o revendedores de sillas, oiga, no paran de maltratar, no paran de maltratar. Usted quiere ir ahí a ocupar un espacio, al toque te sacan, al toque te amenazan, al toque. O sea, no hay forma de que usted vaya y consiga un espacio ahí, mi estimada Mareluz.
0: Ya ni respetan a la autoridad, nada. ¿No? Serenazgo ya está pintado. Por más que acuda Serenazgo al lugar, ya ni caso. No tiene ningún tipo de autoridad Serenazgo frente a lo que está ocurriendo en la Avenida Independencia. Me sorprende que a estas alturas ya se estén peleando por los espacios. Mira, te imaginas ahora que estamos hablando de la parada militar, que es un evento sí importante, pero no, digamos, con mayor convocatoria. Es importante, es atractivo, sí, pero no se compara, digamos, al corso de la amistad. Si así ya estamos con la parada militar, ¿te imaginas qué va a pasar con el pasacalle regional? Claro. ¿Qué va a ocurrir cuando se tenga que dar el corso de la amistad? Allí va a haber batallas campales, incluso podríamos llegar a temas mayores de personas heridas y probablemente hasta más, porque uno no sabe qué tipo de personas son estas, violentas tal vez, que incluso podrían estar manejando hasta, no sé, otro tipo de armas, no necesariamente de fuego, sino otro tipo de armas. Esto puede ser muy peligroso, la verdad, muy peligroso lo que están permitiendo también las autoridades. Serenazgo no está respetando a Serenazgo, pero creo que no es la única institución que debería aproximarse al lugar, sino también la policía, y poner orden desde la cabeza, ¿no? ¿Quién está organizando esta parada militar? Es el ejército, conjuntamente con el gobierno regional de Arequipa. Claro, ellos son los que organizan, pero quienes tienen la titularidad de todas estas vías, se podría decir,
1: y 20,
0: es la municipalidad provincial de Arequipa. un trabajo conjunto entre las tres instituciones, ejército, gobierno regional y municipalidad provincial. Me van a decir que no se pueden poner de acuerdo tres instituciones. No sé si valga la pena incluso mencionar que ahí hasta los militares podrían apoyar a poner orden,
2: claro,
0: ¿no?
2: Sí, porque
0: eso
2: no?
0: Es una actividad organizada por el ejército en parte. También ver la forma de mantener el orden y el respeto allí. Que no se agredan, las personas se están agrediendo, además están convirtiendo un chiquero la calle, porque ahí están poniendo colchones, cartones, y ya se pasan también de exagerados de hasta colocar vehículos, ¿ah? Obstruyen la normal circulación del transporte público colocando allí sus vehículos. De verdad que aquí exige una pronta respuesta por parte de la municipalidad provincial de Arequipa y de todas las otras instituciones, reitero, gobierno regional y ejército. Nuestros teléfonos están habilitados, el 21-31-72, el 28-99-52 para su participación. Tengo yo aquí la lista de quienes van a participar mañana en la parada
2: militar. Por favor, a ver, con toda la confianza del caso. A ver, la lista de quienes van a participar mañana en la gran parada.
0: Las delegaciones que van a participar en la parada cívico-militar, eso es lo que se ha mencionado. Por ejemplo, van a comenzar con una pampeña, Carnaval de Arequipa.
2: Okay.
0: De allí la Asociación de Caballos de Paso.
2: Caballito mañana.
0: Sí, Caballos de Paso. El Club Perro Peruano.
2: Perro peruano.
0: Sí, ya. Sí. De allí la escolta conjunta, las damas del bicentenario, delegación conjunta de riesgo y desastres, gobierno regional de educación Arequipa. En cuanto a los colegios, inicia UGE La Joya, la institución educativa
1: 7.
0: Almirante Miguel Grau, que obtuvo el primer lugar allí en la UGE La Joya, primero entonces dentro de las instituciones educativas que van a comenzar su recorrido, es institución educativa Almirante Miguel Grau. Después de este colegio, ingresa el colegio Carlos W. Sutton, también de La Joya, UGE La Joya. Posteriormente hace su paso UGE El Sur con dos colegios. Primero va a pasar el colegio Gran Libertador Simón Bolívar. Y posteriormente del colegio Gran Libertador Simón Bolívar hace su paso por el estrado principal la institución educativa Paola Frasinetti Fe y Alegría.
2: Paucarpata. Okay.
0: Posteriormente UGE El Norte. De UGE El Norte son los dos siguientes colegios que van a representar. Institución educativa Juana Cervantes de Bolognesi.
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0: Y posteriormente el colegio Honorio Delgado Espinosa.
2: Caima.
0: Sí, son estos dos colegios que van a participar. Reitero, Juana Cervantes de Bolognesi y el colegio Honorio Delgado Espinosa. Posteriormente hace su paso la delegación del gobierno regional de Arequipa, la Gerencia Regional de Salud, la Municipalidad Provincial de Arequipa, bomberos, aquí se van a participar los bomberos, Cruz Roja, la Universidad Nacional de San Agustín, Universidad Católica de Santa María, Instituto Texur, Instituto Flavisur, Instituto CIMAC, Instituto ITEP y la banda del Colegio Independencia Americana. Posteriormente viene otra delegación o agrupamiento, que se trata de el agrupamiento de las Fuerzas Armadas y la Policía Nacional del Perú. En este agrupamiento van a hacer su paso
1: 7
0: de escolta conjunta.
1: Y 24.
0: Escolta conjunta de las Fuerzas Armadas.
2: Uh-huh.
0: Posteriormente los reservistas. ¿Ahí participará Cirilo, el señor Cirilo?
2: Puede ser.
0: ¿Estaba practicando, él nos dijo? ¿O
2: creo
0: quién?
2: Que
0: otro
2: sí.
0: Oyente
2: otro,
0: me parece
2: creo.
0: Que
2: sí,
0: fue,
2: sí,
0: ¿no?
2: Otro.
0: Bueno, escolta conjunta primero, posteriormente los reservistas, de allí el colegio militar, componente naval, es decir, los representantes de la Marina, componente naval, componente aéreo, componente terrestre y componente de la Policía Nacional del Perú. Con ello termina.
2: Ya. Bueno, ese es el orden, ¿no? Entonces, de las respectivas delegaciones para... ¿A qué hora arranca mañana?
0: No, me dijeron 8 de la mañana.
2: ¿8?
0: Sí, a mí también me sorprendió. No creo que empiecen...
2: Complicado, ¿eh?
0: Sí.
2: Yo le he hecho 8:30, 9.
0: 9.
2: Sí, sí, sí. Bueno, ahí está entonces el orden de lo que será mañana la participación de estas delegaciones para lo que será la gran parada cívico-militar por el aniversario de independencia del Perú. Pausa y volvemos con más aquí en Radio Yarabí con todas las voces.
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0: Muy bien, seguimos con ustedes aquí a través de Radio Yaraví con todas las voces en los 106.3 FM 930 AM. Vamos a continuar con la programación, con más noticias que tenemos para cada uno de ustedes. Y también vamos a seguir actualizando la portada informativa. Entendemos que la Plaza de Armas iba a cerrarse, es decir, el acceso vehicular a partir de las 7 de la mañana. Por lo menos así lo han dado a conocer, los señores de la Comuna Provincial de Arequipa a través de un comunicado que han emitido el día de ayer, ¿no? 7 de la mañana, desde las 7 de la mañana se iba a cerrar el acceso vehicular a la Plaza de Armas. Esto con el motivo de ya realizar, ¿no?, la sesión solemne, donde entiendo que van a estar diversas autoridades, mi estimada María Luz Cruz, ¿no?, para siendo partícipe de esta sesión solemne por el aniversario de nuestra patria. 7:30, la hora en Radio Yaraví.
1: Y el día de hoy... Hoy, hablando de nuestra patria y los poderes del Estado, el día de hoy es el retorno oficial a la bicameralidad. Hoy, retorno oficial a la bicameralidad porque juramentarán los diputados y senadores. Para muchos ciudadanos va a ser nuestra primera vez el tener este sistema, ¿no? Ver. Esperemos que funcione, aunque si tenemos los políticos de siempre no hay muchas esperanzas, pero el día de hoy oficialmente es el retorno a la bicameralidad. ¿Qué opinan ustedes? Nuestros teléfonos también están habilitados para su participación, el 21-31-72, el 28-99-52. Los nuevos integrantes del Congreso de la República para el periodo parlamentario 2026-2031 jurarán e iniciarán formalmente sus funciones hoy, viernes 24 de julio, en las instalaciones del Palacio Legislativo. ¿Cómo será esta juramentación? Lo vamos a detallar en breve, porque ahora vamos de inmediato a exteriores.
0: Vamos con nuestro compañero de trabajo, Juan Cervantes, información en vivo. Juan, te escuchamos. Adelante, Yaraví informa.
2: Siempre con la verdad, para darles a conocer que en estos instantes nos encontramos casi en la frontera, hoy la intersección de Elías Aguirre con la Venezuela, que es justamente la Feria del Altiplano. Bueno, cantidad de vehículos el día de hoy, no se puede transitar por este lugar. Están haciendo una procesión de carros. Bueno, parece que en la avenida Venezuela hay algún inconveniente, porque de allí salen cantidad también de vehículos que están aquí peor congestionando, y se han colocado además los comerciantes, solamente ya de lo que significa
1: 7:32.
2: Las carapelas, las banderas y todo esto que dificulta peor todavía la situación del tránsito. No hay policía de tránsito en este lugar, y para rematar, bueno, el semáforo de este lugar no funciona o está apagado, y esto hace que sencillamente solamente esté ocurriendo los bocinazos, ahí los mismos transportistas que están llamando para su lugar, en este caso Selva Alegre. No, pero lo reiteramos, el otro tema también es de que han convertido un paradero aquí informal, y eso peor, está perjudicando todo este tema del congestionamiento vehicular que hay en este lugar. Juan Cervantes con todas las voces.
0: Bien, correcto, Juan Cervantes, muchas gracias. Bueno, ahí tranquilamente podría entrar a tallar el trabajo pues de la policía, ¿no? Pero pareciera que la policía solamente sale a algunos lugares específicos y en un horario determinado, ¿no? De lo contrario, miren cómo está la situación en estos momentos.
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0: En los alrededores de lo que es la feria El Altiplano. Bueno, vamos con más información, vamos con más noticias aquí a través de Radio Yaraví con todas las voces. Así es que el día de hoy habrá novedades en el Congreso de la República, mi estimada María Luz.
1: Sí. Hoy es la juramentación de los diputados y de los senadores. Se va a realizar el día de hoy, viernes 24 de julio, la jornada que oficializa el retorno a la bicameralidad. El inicio del proceso institucional está programado para las 9 de la mañana. 9 en punto es el momento en el cual se ha citado a los legisladores electos para poder realizar esta juramentación. Durante este acto inicial, Torres Morales va a ordenar la lectura del acta oficial de resultados, las normas reglamentarias pertinentes y el aviso de conformación de la mesa directiva de la Junta Preparatoria. Es lo que se ha señalado También la ceremonia de incorporación formal se llevará a cabo de manera independiente para cada instancia legislativa, siguiendo lo estipulado en la primera disposición complementaria transitoria del reglamento del Congreso. Los senadores electos realizarán su juramento a las 11 horas en el hemiciclo del Senado, en una sesión dirigida por la mesa directiva de la Junta Preparatoria que encabeza Miguel Torres Morales. Por su parte, la Cámara de Diputados tendrá su propia sesión que va a ser a las 4 de la tarde, ¿ok? Entonces han cambiado las cosas porque nosotros hasta donde teníamos entendido es que los diputados iban a juramentar en la mañana y los senadores en la tarde. Pero ahora los senadores van a juramentar en la mañana y los diputados en la tarde. Pero toda la ceremonia empieza a las 9. 9 de la mañana han sido citados, allí se tienen que leer los reglamentos, temas ya más de documentos, protocolo, ¿no? Pero la juramentación como tal va a comenzar 11 de la mañana
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1: En el hemiciclo del Senado, reitero, hemiciclo del Senado, van a empezar los 60 senadores y la Cámara de Diputados tendrá una propia sesión que será a las 4 de la tarde en el hemiciclo del Congreso, la cual será conducida por la legisladora electa Cecilia Chacón de Betori. Ella va a dirigir esta ceremonia. La incorporación formal de los senadores y diputados electos se concretará a través del juramento correspondiente. Esto es lo que se ha señalado por parte del Congreso de la República.
0: Bien, bien, correcto.
1: Con esto oficialmente también ya estamos hablando que tenemos ex congresistas, ¿no?
0: Prácticamente, ¿no?
1: Claro, los
0: porque
1: seis
0: si ya van a tomar juramento.
1: Los otros ya terminaron.
0: Como puede haber ahí un doblete.
1: Hasta hoy día, no, hasta ayer. Hoy día, sus últimas horas.
0: Puede ser hoy día.
1: Ya, ¿no? Terminaron su gestión, en pocas palabras. Así, Edwin Martínez, por ejemplo, se va a concentrar y enfocar, lo veremos seguramente más activo, recorriendo las provincias y haciendo campaña en la región Arequipa, porque recordemos que Edwin Martínez quiere ser gobernador regional.
0: Y va a ser, dice. Él va a ser, dice.
1: Es su sueño.
0: Él va a ser, no lo sé, ahí pues ya, si será su sueño, será su sueño, pero él dice, yo voy a ser el próximo gobernador regional de Arequipa. Hay un optimismo y obviamente pues tiene, ¿no? La convicción, la idea de que ahí va a lograr el objetivo, ¿no? Y todavía no se le ha quitado el sueño de ser el próximo presidente de la República, inclusive, porque muchos creerán de que eso ya quedó desvanecido, ya como que se diluyó esa política. No, eso está ahí bien, bien latente todavía, manifestó. Pero ahora el objetivo primordial, dice, que es llegar a ser el próximo gobernador regional de Arequipa.
1: Ya, en eso se va a enfocar ahora el ex congresista Edwin Martínez.
0: En eso se va a enfocar.
1: Alex Paredes.
0: ¿Qué será de la
1: si tendría que evaluar a los congresistas que ya están terminando oficialmente sus funciones, ¿qué nota le pondrían a Alex Paredes?
0: A los congresistas de Arequipa.
1: Claro.
0: Ah, okay.
1: Enfocándonos.
3: Ya la vi.
1: Principalmente.
0: ¿Ah? ¿Alguien podría tener nota probatoria? ¿Ah?
1: ¿Alex Paredes?
0: No, por eso, ¿no? Digo, o podría ser.
1: Yo he escuchado
0: días
1: a muchos docentes decir, no, Alex Paredes sí, por el magisterio, como que ahí se ha sacado ley, ¿es cierto ello? A ver, ¿quién más? Está Diana González, ya se irá pues a Lima, ¿no? Nunca fue representante, nunca la sentimos como una verdadera representante de Arequipa. ¿O tú sí?
0: No. Y si es que tuvo por ahí reuniones y cosas por el estilo,
1: intentó
0: semana de representación.
1: Ser algo,
0: semana,
1: nunca mamá, empatizó.
0: Semanas de representación y esas cositas, ¿no? Pero no, nunca se sintió que tuvo bien puesta la camiseta de Arequipa.
1: Diana González,
0: claro. Vamos con Carlos, que está en Pucarpata. ¿Cómo le va, mi estimado Carlos? Buenos días.
4: Muy buenos días, una periodista. Bueno, ese congreso, pues, ¿no? Yo creo que ya se va. Pero también viene el otro, ¿no? Va a ser lo mismo porque el Senado lo va a encabezar, creo, los fujimoristas.
5: ¡7!
4: La Cámara
5: y 38.
4: También bonito. Norma Maruco, también es fujimorista, pero no solamente con diferente nombre de Renovación Popular, porque son lo mismo. No va a cambiar en nada esto. Y ahora sobre las declaraciones de la señora Keiko Fujimori, no sé si llorar o no sé, reírse, ¿no? Lo que esta señora está haciendo es simplemente lavarse las manos, ¿no? ¿Quién gobernó que hace 15 años hizo el Congreso? ¿Quién tuvo la mesa directiva del Congreso? ¿Quién hizo las leyes, no? A su favor, de las grandes empresas y para ellos mismos, ¿no? Ella gobernó desde el Congreso y ahora se pone a suspirar todavía, ¿no? Lavándose la mano como Pilato cuando ella fue parte de toda esta desgracia, cuando ella fue parte de engendrar tantos presidentes, ella es la que ha engendrado tantos presidentes. Y hasta el último, Baltázar, que es su subordinado de ella. Entonces ahora viene a decir, bueno, voy a recibir un país catastrófico. Ella es parte de ahí. Ella es cabeza de ahí.
0: Uh-huh. Bien.
4: ¿Quién es el presidente del Congreso ahorita? ¿No es fujimorista, los Pigliosi? Viene a lavarse la mano como Pilato, yo no fui. Ahora va a tener que tomar pues, su propia medicina. Toda la desgracia que ha hecho el Congreso ella. Muchas gracias.
0: Bien, bien, correcto. Muchas gracias, mi estimado Carlos, por su comunicación aquí a través de Radio Arabí con toda la voz. Nos escriben algunos de nuestros oyentes a través de las redes sociales y nos escribe lo siguiente. En el caso de el congresista Paredes, nada que ver, jalado, dice, ¿no? Metió a la familia a chambear, dice, tanto lo que es provincial y gobierno regional. No se le recuerda más cosas. Bueno, y si tendría que hacer pues una evaluación.
1: 7:41
0: De los 6 congresistas que han representado Arequipa, ¿alguien podría tener nota probatoria? ¿Alguien de los 6 podría tener nota probatoria o todos jalados? ¿Se sintieron bien representados? ¿O hay alguien que por ahí tal vez, ¿no? Sí, pues ya sí, hizo algo.
1: ¿Quién, Jaime Quito?
0: A media caña.
1: Van a decir Jaime Quito. Mira, de los 6 congresistas que ya están terminando su trabajo, su gestión y todo eso, trabajo entre comillas, el único que ha sido reelecto es Jaime Quito, pero ya no como diputado, sino en esta oportunidad como senador. Es decir, que Jaime Quito va a tener un super poder, algo así, porque no va a poder ser en ningún momento retirado, si es que por A o B quieran, no sé, cerrar el Congreso, se presenta algún escenario, no lo van a poder sacar. Jaime Quito. Nos dejan, bueno, para nosotros en buena hora, se van, Edwin Martínez, Diana González, Alex Paredes, Jaime Quito, le dieron la confianza nuevamente, María Agüero, ¿qué decir del paso de María Agüero ya por el Congreso de la República?
0: El señor Torres me escribe lo siguiente, dice, por favor, señorita Mariluz, ilústreme, ¿qué leyes tiene Quito? Por favor, dígame una, sí, una ley, así.
1: Que yo recuerde, ¿no? Tal vez ha impulsado, propia de Jaime Quito, es que en el Congreso se puede trabajar o promover una ley, pero la ley siempre tiene que ir acompañada de firmas de tus colegas o se presentan por bancadas o grupos, no recuerdo. Particularmente, si a mí me preguntan por alguna ley que haya impulsado Jaime Quito, yo no soy...
3: 7:43
1: ¿No? Si a mí me preguntan, yo no sé. No recuerdo la verdad que hay alguna norma que haya trascendido.
0: O se podría dar este rótulo: el menos malo.
1: El menos malo es que los ciudadanos tendrán que decir, ¿no? Porque además Jaime Quito, si ha regresado al Congreso de la República, no necesariamente también, ojo, es por los votos de los arequipeños. Jaime Quito se ha presentado como candidato a Senado y ha logrado ser electo, pero gracias al voto de todo el país. No, él se ha presentado como candidato haciendo campaña a nivel de todo el país, no en representación únicamente de Arequipa. De allí tenemos, decíamos, a María Agüero. No sé qué rescatar la verdad de María Agüero. Creo que es una de las congresistas para el olvido y que probablemente a muchas personas haya generado incluso hasta vergüenza. ¿No? Decir, ¿y quiénes son los representantes de Arequipa? Ya con vergüenza has tenido que decir algunos nombres. Y Esdras Medina... Esdras Medina,
0: ¿qué va a ser ahora el rey? ¿Qué será de la vida del rey, no?
1: Terminando.
0: ¿Seguirá teniendo vida de rey?
1: Probablemente.
0: Porque nosotros somos los reyes. Y así lo dice la Biblia, hermanos. Sí, las autoridades somos los reyes. Decía.
1: Y nosotros pues, somos los plebeyos.
0: Algo así, ¿no? ¿Qué será? ¿Qué hará ahora? ¿A qué se dedicará? el rey de reyes. Bueno, si quieres opinar o participar, te invitamos a que marques nuestros números telefónicos 21-3172 o el 28-9952. Otro oyente me escribe lo siguiente. Imagínense, si ustedes no se acuerdan qué leyes de impacto tienen los congresistas, ¿qué podríamos recordar nosotros los ciudadanos? ¿Ah? Ya ve, te das cuenta. Bueno, sin embargo, por eso decíamos,
1: siete,
0: ¿no? El día
1: y
0: de
1: 45.
0: Hoy, desde el día de hoy dejan de ser, ¿no? Dejan de ser congresistas, tanto Agüero. ¿Agüero querrá volver a volver a la política?
1: ¿Y lo dudas? ¿Ah? Sí se ha presentado.
0: ¿Ah? Pero, en esta elección. No, luego de haberse presentado.
1: Yo creo que sí.
0: Todos se han presentado, no solamente Agüero, también se ha presentado Paredes, Esdras, en el caso de
1: Martínez quiso ser presidente de la República.
0: Bueno, intentó ahí, ¿no? A la interna no hubo apoyo de Acción Popular, pero bueno, sigue ostentando o queriendo llegar a lo que es el gobierno regional. La señorita voleibolista Diana González también, ¿no? Intentó ahí quedarse en el cargo, pero después
1: los limeños no le dieron el voto.
0: Después de esto, por ejemplo, por eso, después de esta situación, pregunto, ¿no? O sea, ¿querrán? ¿Regresarán? ¿Los veremos más adelante nuevamente como candidatos a Agüero, a Paredes,
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0: a Esdras, a Diana González? ¿Los veremos? ¿O es que aquí ya ellos consideran que tienen que cerrar este ciclo, ¿no? Dentro de lo que es la política. Bueno, el tiempo ahí también lo dirá. Seguimos con más aquí en Radio Yarabí con toda la voz de mi estimada María Lucruz.
1: Sí, nuestros teléfonos están habilitados, el 21-31-72 y el 28-99-52, para poder escucharlos a ustedes respecto a este congreso. Siempre es bueno, ¿no? Hacer una especie de análisis o alguna conclusión para que después no repitamos los errores. Y ahora este congreso que vamos a tener, este congreso bicameral, que por primera vez yo voy a ver, por ejemplo, un funcionamiento de un congreso así, esperemos que tampoco o pueda mejorar en algo la alicaída imagen, la pésima imagen que tiene este congreso. E insisto que una señal apropiada, óptima, del próximo gobierno
5: siete
1: y de este congreso,
5: y 47.
1: Lo primero que deberían hacer para dar una señal de que efectivamente quieren cambiar y acercarse más al pueblo, lo que se tendría que hacer primerito, Héctor, Eric, es en este caso quitar todas las gollerías. Hemos mencionado durante esta semana la infinidad de bonos, ¿no? La cantidad de bonos que han tenido los congresistas, ellos y sus trabajadores. Cada congresista tiene 7 trabajadores en su oficina, en su despacho. Y de estos 7 trabajadores tienen tremendas gollerías, bonos mensuales por alimentación, les dan vestimenta, les dan bono de vacaciones. No, esto ya es terrible. Esto es un despilfarro. Y lo que tendría que hacer este congreso es cambiar, quitar todas estas gollerías y hacer un congreso realmente más austero. Vamos con participación.
0: Milton, ¿cómo te va? Muy buenos días.
6: Sí, buenos días, amigos de Radio Yarabí. Bueno, sí, efectivamente, el congresista que solo es, pues, el reflejo del sur del país, o sea, tira piedras nada más, es pues Jaime Quito. Es el resentimiento, la frustración, que no tiene productividad de un congreso de la República. Yo veo pues que es lo que es el resultado de todo el sur. Hacemos caso a la República, a Rosa María Palacios, a Juliana Oxenford, son los ídolos, pues. Y producto de ello está pues Jaime Quito y toda la banda de los caviares, que ayer dijeron pues no a un acceso a la mesa directiva, fujizarronismo, que eso, que, y ahora ellos quieren estar en la mesa directiva. O sea, quieren argumentar que la oposición debe estar en la mesa directiva, pero el día de ayer dijeron pues no, fujizarronismo, se están... ¿Por qué tienen que acceder a la mesa directiva, y hoy pues ellos quieren estar en ese cargo, ¿no? Qué curioso. Ya veo que la caída es evidente de los caviares al mando de Gustavo Gorriti, que están pataleando ya sus últimos, no sé, algo. Ese es el resultado, profesor Jaime Chito, también. Gracias.
0: Bien, correcto. Gracias por su comunicación. Hay más llamadas del público aquí en Radio Yaraví. Gracias, Milton. Gracias, Milton. Vamos a escuchar a Alex. ¿Qué tal, Alex, desde Sachaca? Buenos días.
3: ¿Cómo estás, Eric? María Luz, buenos días. Escuchas bien, buenos días. Mira, primero quisiera hacer un comentario de lo que estaban hablando hace un rato sobre las sillas. Yo creo que ya deberían sacar que nadie tenga sillas ahí. Así te evitas el problema, porque la verdad es que todos los años, discutiendo, falta de respeto, ni la autoridad... Hay unas teorías, a veces unos comentarios de algunas personas, de científicos sociales, que dicen que la diferencia entre el estado salvaje y el estado civilizatorio son las normas. Si tú rompes las normas, ya están como ustedes están contando, de que no respetan ni a la ley, entonces pues estamos de más. Por eso, sillas para nadie. Y que hagan estrados, pues, como hacen en Lima, en los desfiles patrios, en algunas partes, y que le den prioridad a las personas mayores, las personas con discapacidad, y se acabó el asunto. Y si quieres ver tu corso, míralo parado. Y ahora sobre el Congreso. Mira, hoy día se acaba uno de los congresos más nefastos que yo recuerdo. Nefasto. Que se ha pachamangueado con toda la plata de los ciudadanos. Hace unos días escuchaba, por ejemplo, a Rospigliosi con Milagros Leiva, y le decía, por ejemplo, sobre los bonos que le están dando. Y el hombre le daba más vueltas. No decía claramente, ¿sabes qué? Esto ha pasado y esto ha pasado. No, le daba vueltas por los convenios, por los derechos adquiridos, tontería y media. Porque a todos nos cuesta lo que está costando el Congreso que se está yendo y el que va a venir. Y eso de ganar como 17 sueldos, que le pagamos 100 soles diarios por el almuerzo, por Dios, ¿quién tiene eso? Si quieres, tú te des algo y ya trabaja pues, en el sector privado, pero no nos estés sangrando a nosotros. Ojalá que algún gobierno, porque el de Keiko no lo va a hacer, se agarre y comience a romper todas esas cosas. Por ejemplo, a Carlos Espaillat yo le escuchaba decir que él iba a enfrentarse contra el Congreso y hasta dio a entender que el Congreso era como su enemigo, que hay que partirlo porque cómo se está llevando, cosa que me parece bien. No podemos seguir permitiendo de que ellos sean unos reyes suelos mientras otra gente con las justas llegue al fin de mes. Lo que pasa es que acá hay una cuestión que justo Juan Walker también lo dice y yo también ya lo pienso, es la teoría del muerto de hambre. Te explico cuál es. Que teniendo, quieres más. Hasta el momento, hasta que revienta. Así como un perrito abandonado que come cuando no come varios días. Igualito. Uh-huh. Estos tienen plata, pero quieren más. Seguro, tienen seguridad, tienen chofer, tienen un montón de cosas. Y espero que el próximo gobierno, porque como te dije, que, con que Keiko se arregle lo que es la cuestión de la inseguridad y otras dos, tres cosas más, yo me siento por satisfecho. Pero cambiar la que es la institucionalidad como el Congreso, tiene que venir otro. Y yo ahí sí voy a apoyarlo. Sea izquierda o derecha, pero que cambie, porque no podemos tener este Congreso como lo tenemos hasta ahora. Bueno, eso era todo. Gracias. Buenos días. Uh-huh.
0: Bien, correcto, Alex. Gracias por tu comunicación aquí en Radio Yaraví. 7:53. Un pequeño paréntesis porque tenemos que actualizar la portada informativa y luego seguimos con las opiniones del público. Vamos con Talía Castillo, que está en línea. Talía, te escuchamos. Por favor, adelante. 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
5: Siempre con la verdad, gracias compañeros por el pase desde estudios, buenos días, así es, nos hemos trasladado hasta Peruano porque el día de ayer, ¿no? Se habría generado pues la rotura de una tubería matriz en el sector 2 de Peruano, generando que pues los vecinos de esta zona no cuenten con el servicio de agua por más de 8 horas, en lo que se ha demorado Senapar en venir a la zona y dar la reparación correspondiente, y que bueno, ¿no? Esta misma ha dejado fuertes afectaciones pues a sus vías de acceso. Vamos a conversar justamente con la presidenta de esta asociación, la señora Nelia Paza, para que nos pueda comentar, ¿no? Lo que ha sido pues esta situación bastante problemática. Señora Nelly, ¿cómo está? Buenos días, estamos en vivo para Radio Yaraví. Bueno, el día de ayer se tuvo esta situación que ha generado también incluso afectaciones, ingresó agua a algunas viviendas.
7: Sí, muy buenos días, Radio Yaraví. Sí, a nosotros nos causó gran preocupación porque era una tubería matriz, ¿no?, que abastece a la asociación, a los diferentes sectores, Entonces, se hizo llamada a la par, pero como
8: siete.
7: Siempre fue la par.
8: Y 54.
7: Entonces, se ha estado, ¿no? Se ha hecho zanja, pues, porque era la cantidad de agua que estaba desperdiciando. Bueno, de alguna manera han arreglado al promediar de medianoche, han venido a hacer, ¿no? Hasta la mañana, y bueno, ahorita lo que solamente faltaría es que nos arreglen las vías, ¿no? La empresa que, bueno, está a cargo.
5: Es una gente que quien ha ocasionado la ruptura de tubería, es una empresa que viene desarrollando un trabajo de asfaltado en esa zona.
7: Sí, efectivamente, sí, se está dando de inicio, ¿no? Con los trabajos correspondientes, ¿no? El asfalto de nuestra asociación. Entonces, han estado haciendo las pruebas de calicata, ¿no? Es donde ha asistido con dañar esta tubería matriz.
5: Uh-huh. En ese momento, ¿cuántos vecinos estaban, ¿no? Sin un servicio de agua, porque además tiene una tubería matriz que había generado, pues, la afectación en diversas zonas.
7: Bueno, el sector Perú, ¿no? ¿No? Que son más de 350.
9: Yaraví.
7: Hacen, ¿no?, el sector 2 otra cantidad. Bueno, ahora ya se ha restablecido el servicio de agua a tanta exigencia de la empresa como de los vecinos, ¿no?
5: Ahora, respecto a la reparación de la vía de acceso, porque hace unos instantes incluso veíamos en motocicletas, carros que estaban, bueno, que desviaban, intentaban pasar, pero debido a la situación en la que se encontraba, estaban diciendo, ¿qué es lo que les han dicho respecto a la reparación de esta zona?
7: Sí, justamente ha venido el ingeniero a cargo de este proyecto. Lo que nos ha indicado es que van a enviar la maquinaria para poder arreglar los, ¿no?, las vías dañadas por el agua.
5: ¿En cuánto tiempo culminarían esos trabajos?
7: Tiene que ser lo más antes posible, porque hace recientemente se ha arreglado las vías con la municipalidad, y lo que ha surgido, no, nuevamente, es que los vecinos se queden sin acceso a sus domicilios.
5: Claro, correcto. Bien, muchas gracias, señora Melino. Y está justamente el pedido de que se pueda dar la reparación a estas vías, porque reiteramos, ¿no?, tras la rotura del día
8: 56.
5: De ayer, que se ocasionó en horas de la tarde, pues había generado, ¿no?, que salga una gran cantidad de agua, incluso ingresado a algunas viviendas. Se tuvo que ese momento trabajar con la maquinaria a fin de que se tenga afectaciones mayores, ¿no?, al interior de las viviendas. Y bueno, tuvieron que cerrar también los vecinos en la llave, ¿no?, para que siga fugando, pues, una gran cantidad de agua, ¿no? Pero está generado un deterioro bastante considerable en las vías de acceso a las viviendas. Decíamos, ¿no?, hace unos instantes hemos visto vehículos que intentaban pasar por la zona, pero debido a la situación en la que se encuentran, no han podido, ¿no? Tenían que desviar por zonas aledañas. Así que, bueno, estaremos atentos, ¿no?, y esperemos que se pueda cumplir en el plazo correspondiente la reparación de esta zona, ¿no?, a fin de no afectar a los vecinos también, ¿no?, quienes han estado, pues, bastante molestos el día de ayer, han esperado también bastantes horas para que se la par de la reparación correspondiente. Volvemos con más información, adelante con ustedes en estudios, informó Talía Castillo con todas las voces.
1: Muy bien, gracias Talía, y qué bueno que los vecinos también ya cuenten con este servicio tan básico como es el de agua potable. Ya tienen el agua, porque sin esto no se puede realizar absolutamente nada. Ya han reparado esta tubería matriz allá en Perú Arbo, pero ahora las vías han quedado destrozadas, pues. Se han abierto zanjas allí. Y no tienen asfaltado, además es tierra. Necesitan urgente allí que la maquinaria correspondiente vaya a realizar el trabajo de rehabilitación de vía, porque allí algún vecino que tenga su vehículo no va a poder ingresar fácilmente, por ejemplo. Incluso los niños, ¿no?, para ir al colegio por ahí, al estar la vía tan accidentada, incluso se pueden caer, ¿no? Está muy peligroso. Urgente entonces ahora la reparación de esa calle, de esa vía que ha sido afectada tras la rotura. Ha sido una rotura bastante fuerte, ¿eh?, para que se haya abierto así las zanjas.
8: Siete.
1: Y todo. Sí, ha sido bastante
8: fuerte. Y 58.
1: Continuamos con más. Recuerden que pueden escribirnos a nuestro WhatsApp al 979-344-291. Si tienen igual alguna queja, alguna denuncia que realizar, nosotros gustosos vamos a estar también con nuestros reporteros, con nuestros periodistas. Solo tienen que escribirnos al 979-344-291 para brindarnos la información, lo que está sucediendo en su distrito, en su barrio. Vamos a ir a una pausa. Antes escucharemos la lectura de nuestros principales titulares, pero tras la pausa seguiremos hablando del ámbito nacional, de este congreso que ha sido para el olvido, los congresistas que se están yendo, pero también hablaremos de lo que están comentando ustedes mismos, porque probablemente no todos lo han escuchado. Algunos ciudadanos desde temprano nos están diciendo, me parece indignante lo que ha asegurado Keiko Fujimori en un reciente video. Keiko Fujimori es bastante activa en las redes sociales, ¿ah? Transmisiones live, en vivo por diversas plataformas, principalmente en Facebook y en TikTok en paralelo, llega a millones de vistos, ¿ah? Millones de vistos, Keiko Fujimori. Y el pasado 22 de julio, estamos hablando de, el miércoles en la noche, ha hecho un live en sus redes sociales. Habló de diversos temas, incluso para ganar también popularidad con los jóvenes. Habló de BTS, ¿no? De los, ¿sabes quiénes son los BTS?
0: El grupo musical coreano, chino.
1: Coreano. La sensación furor de la jovencita.
0: Nos va a invitar a Palacio, estaba hablando.
1: Sí. Así como hizo la presidenta de México, creo. Quiere llevarlos a Palacio de Gobierno, dice. No sé si va a premiar también, les va a entregar condecoración a los BTS. Pero esta agrupación de jóvenes coreanos son bastante. Tiene. Las ARMY se llama, creo, ¿verdad? Sus seguidoras. ¿Sí? Me parece. Bueno, tiene un. Hay un montón de personas, millones en el Perú y en el mundo, que son fanáticas pues de este grupo coreano BTS. Entonces Keiko habló, dijo que sí, BTS, que vamos a invitarlos a Palacio de Gobierno y yo me voy a aprender dos canciones, dice Keiko.
0: ¿Ah, sí?
1: Va a aprender dos canciones, usted dígame qué canciones me aprendo de BTS y yo no sé si va a cantar, va a bailar en Palacio de Gobierno, pero dice va a aprender dos canciones. Pero no solamente he hablado de BTS, el fenómeno del niño, sino también justamente lo que ustedes estaban mencionando, algunos de nuestros oyentes, respecto a que Keiko ya nos está poniendo en autos, ¿ah? O sea, tampoco es que le pida mucho a Keiko, porque ella está recibiendo un estado catastrófico, y vamos a escucharla. Pero tras los titulares y la pausa, ¿te parece?
0: Sí, vamos entonces a la pausa y volvemos con más aquí en Radio Yaraví con todas las voces. Titulares de la hora.
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0: hoy viernes 24 de julio del 2026, año de la esperanza y el fortalecimiento de la democracia. Información en el ámbito local, colchones hasta vehículos estacionados se observan en la avenida Independencia. Varias personas que ocupan el espacio público, la mayoría para venta de sillas, evitan pronunciarse y se cubren el rostro. El señor Manuel Llana Guaya hace un llamado a la señora María Mercy Guamaní, que sería natural de Pampacolca en Arequipa, y acuda a Juliaca a ver a su hijo Iván, de 18 años de edad, que está grave de salud, internado en el hospital Carlos Monje Medrano. En mayo de este año debió entregarse la remodelada plaza Andeso Caballa, sin embargo a la fecha no concluye la obra. En estos días se retomó el trabajo tras paralización de obreros que reclamaban por la falta de pagos. En grifos ubicados por la carretera Arequipa Ayura, el precio de la gasolina regular pasó de 16 a 18 soles el galón, mientras que la premium está en 19 soles con 99 céntimos y el costo del diésel llega a los 21 soles con 85 céntimos. Vecinos de Alto Selva Alegre señalaron que el complejo Rolando Jáuregui no recibe el mantenimiento respectivo para que los niños y las familias puedan acudir para actividades recreativas, en especial los fines de semana. Por problemas limítrofes en la región Arequipa, existen 5 conflictos latentes que corresponden a comunidades campesinas, así lo advirtió el subgerente de comunidades campesinas del gobierno regional de Arequipa, Roger Alanoca. Ayer se registró la rotura de una tubería en Peruarbo, Cerro Colorado. El problema pudo solucionarse y ahora los pobladores esperan que se proceda con arreglar las vías que resultaron afectadas. En el ámbito nacional, un incendio de gran magnitud consume una fábrica de cosméticos en el distrito limeño de Los Olivos. Más de 20 unidades del cuerpo de bomberos atiende la emergencia reportada antes de las 3 de esta madrugada. La Superintendencia Nacional de Migraciones inició el plan piloto para la emisión del nuevo carnet de extranjería electrónico dirigido en una primera etapa a niños, niñas y adolescentes extranjeros. Y en los deportes, el argentino Néstor Lorenzo renovó su contrato como director técnico de la Selección de Fútbol de Colombia. El entrenador lidera al combinado colombiano desde el 2022 y dirigió a la selección en el Mundial de este año. 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Este fue el avance informativo de la hora en Radio Yarabí con todas las voces.
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0: Muy bien, seguimos con ustedes aquí a través de Radio Yaraví con todas las voces, en los 106.3 FM y 930 AM. Tenemos que actualizar la portada informativa desde exteriores y para ello vamos a ir con nuestro compañero de trabajo. Así es, el mismo. Juan Cervantes, ya está en línea. Te escuchamos, Juan. Adelante, Yaraví informa.
1: Siempre con la verdad, para indicar que hemos llegado hasta el pueblo de Mirador de Jesús. Esto en la parte alta para de Paucarpata, para que nos dé a conocer exactamente una muy buena noticia para aproximadamente 34 pueblos que van a consolidar su proyecto de agua y desagüe. El señor Juan Pablo Esquiste, el dirigente de este lugar, nos da la buena nueva. Señor Juan Pablo,
2: ocho,
1: días, bienvenido a Yaraví.
2: Y nueve.
3: Buenos días, señor periodista, buenos días, radio, y gracias por la visita a la parte de Paucarpata, siempre usted visitando, ¿no? Y hacer la... y visitándonos al pueblo para informar a los dirigentes. Yo soy ex dirigente de Mirador de Jesús. Siempre viste, muchas gracias al gobierno regional, al fin, después de tantos años de lucha, después de 10, 12 años de lucha, el desagüe se ha entregado al fin a Sedapar, el gobierno regional.
1: Ahora, ¿pero por qué 34 pueblos? Porque aquí en la zona hay más. Y tengo entendido que eran más de 50 los que estaban dentro de ese proyecto.
3: Efectivamente, pero el dueño del proyecto somos 34 pueblos. Los 57 pueblos que ha hecho el señor Carlitos Paz es lo que ha hecho. Ha aumentado a pueblos informales, pero que hasta el día de hoy también el agua está dotando a esos pueblos, ¿no? Por eso nosotros no teníamos el agua pues permanentemente en la parte de arriba de Paucarpata, los 34 pueblos.
1: Esta semana ha sido esa entrega, ¿no?
3: Así es, el día martes ha sido, y claro, sinceramente agradecemos al gobierno regional y también tanto a Sedapar por haber recepcionado. Ahora, lo único que esperamos es ahora, ¿no? Ya nosotros tenemos ya los medidores pagados. Hace 8 años se pagó los medidores, pues esperemos de que una vez Sedapar concluya con su trabajo de poner los medidores, esperar las 24 horas que del agua tantos años hemos sufrido.
1: Ahora, dígame, señor Juan Pablo, ¿desde cuándo ya estarían gozando al 100% de todo este servicio?
3: Y ahorita, por ejemplo, ya la va a tener.

0: Balneario de Jesús, Porvenir de Jesús, Mirador de Jesús, San Antonio de Abad. Hablamos a la margen de Guazapata, Santa María 1, Santa María 2, Caballa Rosas Pata, Santa Rosa, todos esos pueblos estamos dentro del proyecto del agua de Sao, que hemos sido 34 pueblos. Entonces, por eso justamente el señor Carlos Paz pues ha querido dividir. Ahora también encima el señor Carlos Paz, que su gestión, no, el señor Carlos Paz, a lo contrario, nosotros, los 34 pueblos, nos hemos separado del famoso Fredipap. Entonces, gracias a esa comisión, al señor Estefanero, Eduardo Estefanero, y también al señor Victoriano Ilechura, que han hecho esa gestión para que se entregue de una vez al gobierno, el gobierno regional, a CEDAPAR. Es lo que se ha logrado hasta el día de hoy, que los entrega al CEDAPAR, al gobierno regional.
1: Bien, muy amable, muchas gracias. Buenas noticias, entonces, para 34 pueblos jóvenes que logran finalmente su proyecto de agua y desagüe. Juan Cervantes, con todas las voces.
2: Bien, correcto, Juan Cervantes. Gracias, gracias por la información que nos brindas a esta hora de la mañana, aquí a través de la multiplataforma de Radio Heroico, con todas las voces. Bueno, bueno, el eterno dirigente ahora, Carlitos Paz, ¿qué va a hacer? ¿Qué va a hacer al respecto?
3: ¿No? Yarabí.
2: Si ya ahí, en este sector Mirador Jesús, ¿no? Los dirigentes han señalado que este proyecto ya ha sido entregado a la empresa de CEDAPAR. Ahora podemos saber, pues, que cuánto tiempo demora, ¿no? Este proyecto en esta empresa, que es indiferente ante la necesidad de agua que hemos estado escuchando ante los reclamos en estos últimos días. 8:13 a.m. Seguimos con más aquí en Radio Arabí con todas las voces.
4: Por supuesto, vamos ahora con nuestra siguiente unidad móvil para conocer qué sucede en estos precisos momentos. ¿A qué sucede? Siendo las 8:13 a.m. en Arequipa y especialmente en la Plaza de Armas. Allí se encuentra José Manuel Colque, Yarabí informa.
5: Siempre con la verdad, gracias por el paso en estudios, compañeros. Así estamos ubicados en la Plaza de Armas de Arequipa, donde hay decenas de policías y también efectivos de las Fuerzas Armadas, porque se está realizando a esta hora de la mañana la ceremonia, la actividad del paseo
4: y
5: de la por el aniversario de la independencia del Perú. Están presentes todas las autoridades de Arequipa, tanto el gobernador regional de Arequipa, Roel Sánchez, la alcaldesa de Arequipa, Ruxi Osco, también el prefecto regional, César Rodríguez, y también las autoridades policiales y castrenses, ya realizando lo que es, repetimos, el paseo de la bandera por el cuadrante de la Plaza de Armas de Arequipa. En los próximos minutos también, desde las 10 de la mañana, se ha programado una sesión solemne donde se va a brindar principalmente el mensaje de la alcaldesa provincial Ruxi Osco Polar por el aniversario de Arequipa. Se ha restringido el tránsito nuevamente aquí también en la Plaza de Armas de Arequipa. El paso vehicular solo es por las calles aledañas al cuadrante, por ejemplo, por San Juan de Dios principalmente. No hay acceso vehicular por la zona de la calle Morán, por donde suele ser el ingreso a la Plaza de Armas, el único ingreso vehicular a la Plaza de Armas. Por ahí se ha restringido el tránsito. Y bueno, a esta hora de la mañana, si bien no hay mucho congestionamiento, pero esta actividad, repetimos, va a iniciar oficialmente
3: la sesión
5: solemne a las 10 de la mañana. Ahora se va a hacer, repetimos, está culminando lo que es el paseo de la bandera. Luego se va a realizar el izamiento protocolar tanto de la bandera nacional y también de la bandera de Arequipa. En este saludo, repetimos, por la independencia del Perú. Esa es la información de este exterior, compañeros, respecto a esta actividad que se está realizando en la Plaza de Armas de Arequipa. Adelante, estudios. Informó José Colque con todas las voces.
4: Bien. Muchas gracias, gracias por el reporte. Es la ceremonia de izamiento en conmemoración del ducentésimo quinto aniversario de la independencia del Perú. Eso es lo que se está realizando en estos momentos. Están participando todas las autoridades principales.
2: Bueno, y ahí se observa, pues, entre ellos, ¿no? A Ruxi Osco.
4: Roel Sánchez dijo. Ajá. No está Roel, ¿no?
2: No es el que está, sí es el que está sí al lado.
4: También está la vicegobernadora, ¿no? Es que la luz como que no deja ver. Pero sí dijo que todas las autoridades. ¿No?
6: Ocho.
4: Dijo que todas las autoridades.
6: Y 15.
4: Están participando y en estos momentos ya comenzó, ¿ah? Están realizando el paseo de la bandera del Perú por alrededor de la Plaza de Armas de la ciudad. No solo están las autoridades políticas, sino también estamos viendo representantes del ejército peruano, de la Marina de Guerra, de la Fuerza Aérea, de la Policía Nacional del Perú, en realidad bastantes autoridades que en estos precisos momentos se encuentran en la plaza principal.
2: Bueno, y por ende está cerrada la plaza,
4: sí,
2: ahí
4: sí,
2: tomen
4: sí,
2: previsión, ¿no? Por favor, los amigos conductores, ¿no? Tendría que circular, como dice el comunicado de la provincial, por la calle Rivero, que es la que de una u otra forma conecta pues hasta la parte de

0: arriba, ¿no? Bueno, está cerrada. El acceso vehicular para la Plaza de Armas está cerrado, amigos conductores. ¿Eh? Una vez más, lo repetimos, no es que usted sea parte de un congestionamiento o sea todo, sufre un congestionamiento vehicular en la zona y va a estar ahí un poco incómodo. Bueno, ya seguimos más aquí en Radio Herbí con todas las voces.
1: Continuamos y vamos a escuchar primero, por favor, lo que habíamos mencionado antes de la pausa, a Keiko Fujimori. Ella hace transmisiones en vivo a través de sus plataformas, porque ya los medios de comunicación tradicionales no son los únicos donde pueden expresarse las autoridades, sino también lo hacen usando Facebook y TikTok, ¿no? TikTok ahora que tiene, digamos, mayor acogida. ¿Qué es lo que ha dicho Keiko Fujimori cuando, porque en esta plataforma, lo característico del Facebook y TikTok con las transmisiones en vivo es que inmediatamente te llegan comentarios? Y lo rico de la plataforma es que interactúas al toque, al instante, con las personas que te están viendo. Te hacen preguntas, opinan, te mandan corazoncitos, te mandan me gusta, entre otros, ¿verdad? Y en este live, Keiko Fujimori recibe preguntas de ciudadanos. Y en eso, los ciudadanos le preguntan.
2: ¡Ocho! ¿No?
0: Sobre el gobierno de Balcázar. ¿Recibe y lee preguntas que a ella le conviene responder o también así preguntas bien picantes, bien fuertes?
1: Bueno, hay, no se puede sería medio...
0: Porque ella elige, pues, ¿no? Las preguntas.
1: Ella elige.
0: Claro, pues.
1: Pero hay un montón de comentarios de diversa índole.
0: Ah, sí, o sea, lo va a ver.
1: Ella no puede restringir comentarios positivos, negativos, no se puede. Todos entran, pero ella sí puede elegir cuál los lee.
0: Claro.
1: Cuál responde, eso sí. Lo tenemos, mi estimado Gustavo, usted nos da el visto bueno para escuchar qué es lo que dijo Keiko Fujimori, que está a unos cuantos días nada más de asumir formalmente la presidencia. Adelante.
3: Por favor. Antonio me dice, vamos a reclamar a Balcázar. Sí, vamos a hacer un reclamo de los últimos gobiernos, por supuesto, que nos están entregando el Estado de manera catastrófica. Los primeros informes que ya han ido llegando es realmente desolador, muy triste, por las obras paralizadas.
4: Ya la vi.
3: Bueno, no voy a adelantar nada. Vamos a hacer que esta conexión sea bonita. Ya tenemos 30.000 personas, aquí 6.500 personas conectadas, 2.5 millones de corazoncitos. Así que esas noticias, tan difíciles, a partir del 29 de julio, los futuros ministros van a ir contando, junto con los periodistas, vamos a ir transmitiendo, ¿no?, todos estos hallazgos y cuáles son los cambios que vamos a hacer para mejorar los servicios del Estado. Luis me dice que no me olvide del fútbol y del deporte. Por supuesto que no, esto será parte de la política pública de nuestro país. Es, además, el próximo año el Perú va a ser sede de los Panamericanos, así es que esto, todas las inversiones que se hicieron en nuestro país, toda esta sede tiene que ser, tiene que pasar por un mantenimiento fuerte para poder quedar muy bien, ¿no?, como ocurrió hace años atrás. Génesis, me tengo que decir, que los jeans me quedan bonitos. Sí, fíjense, otra marca peruana que me gusta mucho.
1: Muy bien, en el caso hasta ahí, porque sigue respondiendo a sus...
0: Y un poco de todo. Pues.
1: No digo que hasta habla de BTS, de este grupo coreano. Habla de todo.
0: Claro, que no vamos a hablar en estos momentos qué le queda y qué no le queda bonito.
4: Ya la vi.
0: Parte de una... mezcolanza, por así decirlo, ¿no? De todo que ahí pueda interactuar el público. Pero en el caso, lo primero que dijo, ¿no?, sobre el caso de Balcázar, y no solamente dice que va a fiscalizar, ¿no?, la gestión saliente, sino de otras más.
1: ¿No? Los últimos gobiernos.
0: De los últimos gobiernos.
1: Ha recibido un estado catastrófico, desolador, Keiko Fujimori. Está recibiendo un país prácticamente en ruinas. Mal, por las obras paralizadas, incluso ya suspira y dice,
0: no voy
1: pero
0: a decir
1: hoy tenemos
0: más
1: a nuestro equipo.
0: No voy a decir más, dice Kay.
1: No voy a decir más, pero a partir del 29 de julio, con mis ministros, vamos a hacer mejoras. Y ahora, vamos a estar informando todo lo que hemos hallado y cómo vamos a resolver.
0: Ahora, lo que se estaba comentando hoy ya es oficial, el que el 28 toma juramento a sus ministros y el 29 su primera sesión de Consejo de Ministros.
1: Es lo que había trascendido, incluso que ella, a Balcázar le querían quitar la banda antes, ¿no? Rospigliosi lo que quería hacer.
2: 8.
1: No, si los congresistas terminan ya su función, entonces ya, que deje la banda.
0: A ver, hay una opinión de Rubén que está en Caima. ¿Cómo te va, Rubén? Buenos días.
4: Bueno, buenos días, señor periodistas.
5: ¿Qué tal?
4: Bueno, hace un ratito estaba tocando el punto que tiene que ver esto con el poder legislativo, el punto este del señor Jaime V, quien ha sido reelecto, pero ya como senador. Y es cierto, no se le conoce ninguna ley que haya él combatido, luchado. Seguramente se han informado reuniones y otras cosas con algunos gremios, grupos aquí en Arequipa y no sé en qué otras ciudades también. Pero nosotros, o yo personalmente, que he estado informado de los congresistas arequipeños y sus haceres aquí en Arequipa, tengo que decirles de que lamentablemente Jaime anda practicando la política de engañar al pueblo. Y les cito un ejemplo. Jaime se puso a recolectar firmas para poder señalar de que iba a cambiar la constitución. Ni lo uno ni lo otro. Y nuevamente su discurso, su eslogan es por una nueva constitución. Entonces ya va por un segundo periodo, digamos, de gestión, que va a ser 10 años remunerados. No es gratis, nada. Más los asesores.
1: Y bien remunerados, ¿eh?
4: Y recontra bien. Jaime nunca se ha alucinado que iba a ganar así.
1: En su vida, yo diría.
4: Mis 20 céntimos que le he prestado un día. Entonces, no. Una anécdota, ¿no? Pero claro. El tema es de que si él ha combatido toda su vida desde la universidad donde nos hemos conocido. Hoy en día, pues, que tiene la oportunidad de estar en el poder, él tiene que aprender a ser responsable de todos sus ideales y no parasitar en el Estado ni estar en contubernio con el fujimontesinismo ni callarse, porque naturalmente ha sido un silencio escandaloso. Vladimir Cerrón es un agente de la CIA infiltrado en el comunismo, en la doctrina cubana. Que se enteren los cubanos que Vladimir Cerrón ha convivido aquí en el Perú con Keiko y el fujimontesinismo. La Keiko le va a entregar el gobierno a los Estados Unidos y ya no se lo ha entregado. Las leyes. El primer ministro, ¿cómo se llama el primer ministro de Keiko? ¿Qué se llama el premier?
0: ¿Galarreta?
4: No, Marco Rubio.
0: Ah, ya, el que está haciendo. Claro. ¿Cómo se llama?
4: Marco Rubio habla como ya premier. ¿Qué sucede? ¿Qué injerencia en la política peruana tenemos de este sujeto, este latinoamericano traumado y frustrado, como le ha hecho Lula da Silva, que ponerse al servicio de los gringos le va a salvar el pellejo nada más, porque otra cosa no,
0: Yarabía.
4: Es latino, etcétera, habla como premier en el Perú, por encima de Keiko. Ya él está señalando presupuesto en Estados Unidos para combatir el comunismo, porque naturalmente, probablemente acá se desate una guerra civil provocado por estos sujetos que lo sacaron al profesor Castillo, ahora cometen fraudes. La cosa es de que están en el poder y es un desastre. Dice que recibe un país en catástrofe. ¿Cuál catástrofe? La que ellos han provocado. La que ellos han provocado, porque en el poder están con congresistas, toda la PCM está plagado de fujimontesinistas, son infiltrados, ahí tienen escuchas, tienen equipos de monitoreo electrónicos que al Perú no llegan, eso se los provee Israel, Estados Unidos, para poder vigilar a toda la ciudadanía y es más, y ocultar todos sus crímenes. No seamos tan inocentes que la inteligencia artificial y también todos esos equipos de chuponeo, de espionaje, esto, están operando en su medida. Lo que pasa es que nosotros creemos de que ellos no pueden manejar eso por su edad. No, ellos tienen contratados un montón de, en las redes sociales tienen contratados un montón de, ¿qué se llama esto? Los bots racistas. insultando a la gente, lanzando, ¿qué se llama esto? Apreciaciones distorsionadas de la realidad. Y eso lo ha aprendido la Keiko, lamentablemente, porque ella ha crecido escuchando a su papá y a Montesinos hablar de matar, de Grupo Colina, de crímenes de lesa humanidad. Ella piensa que es el gobierno, o sea, ella piensa que la democracia es, tomo todas las instituciones y solo así puedo gobernar. Ese es el modelo que tiene en su mente instalado. Ella no lo va a... No lo va a cambiar, las ha tomado las instituciones.
1: Gracias, vamos a seguir. Muchas gracias, gracias a usted. Hay más comunicaciones, pero nos está ganando la pausa. Rápido con los avisos y regresamos.
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2: Muy bien, 8:31, estamos ingresando a la última media hora de programación aquí a través de Radio Yaraví con todas las voces. Ya tomaron sus respectivas posiciones las respectivas autoridades en estos momentos. Se observa la participación de la alcaldesa Rusi Osco, el prefecto regional de Arequipa, está también el gobernador regional Roel Sánchez y las autoridades castrenses, ¿no? Que de una u otra forma están ahí siendo partícipe de este, de lo que va a ser esta sesión solemne de la Plaza de Armas.
3: Keiko Fujimori ha mencionado que está recibiendo un estado catastrófico, un estado desolador por obras paralizadas y que ella tiene un trabajo bastante fuerte que va a realizar con sus ministros. ¿Es así? ¿El gobierno catastrófico? Yo creo que sí. O sea, es un gobierno que, o un país que ha tenido bastantes presidentes en muy pocos años. Catastrófico sí puede ser, administrativamente y entre otras cosas, pero esta catástrofe, ¿quién la originó? Si nuestro país es un estado catastrófico, ¿gracias a quién o a quiénes? Vamos con participación.
2: Sergio, ¿cómo te va? Buenos días.
4: Buenos días, yo soy de Radio Televisión. Para comentar, la verdad que es muy indignante escuchar a una, bueno, dice que es presidenta ya, ¿no? Lastimosamente es lo que tenemos, pero ella misma estaba mencionando que ha encontrado un país, está encontrando un país totalmente catastrófico. Sin embargo, se preocupa y se proyecta en que va a recibir a un grupo coreano y tanta situación, con tantas necesidades que tiene el país. Situación tan caótica en la que estamos, y se pone a hablar en redes sociales de ese tipo de situaciones, estamos en la cochina calle. Y la verdad, con todos los nuevos que van a juramentar, la misma, discúlpenme la expresión, la misma calaña, la misma podredumbre, la misma, distintos términos, pero bueno, ese sería la participación. Gracias.
2: Bien, correcto. Muchas gracias. Usted también, ¿no? Catastrófico. Y vamos a ver, probablemente Keiko quiera de una u otra manera vender esa imagen o esa idea, ¿no? De que está recibiendo un país catastrófico y que ella es ¿no? La Mesías, la salvadora, ¿no? Y la que puso las cosas en orden, ¿ah? Sería bueno, ¿no? De repente, ¿por qué no? En algún momento volver a conversar con el presidente José María Balcázar. Ya lo hicimos una vez aquí a través de Radio Yaraví. ¿Y qué pensará él, ¿no? Acerca de esto, de lo que ha mencionado Keiko a través de sus redes sociales. Pero sigamos escuchando realmente a la población. ¿Usted siente que estamos terminando la gestión de Balcázar como siendo un país catastrófico, algo así muy malo o negativo? Edmundo, desde Mariano Melgar, buenos días.
5: Buenos días, muchas gracias a Radio Yaraví. Bueno, con respecto a la señora Fujimori, que ha dicho que está recibiendo un estado catastrófico, bueno, su padre entregó un estado recontra catastrófico y ella lo está recibiendo un estado catastrófico. No creo que es la palabra adecuada, porque ha sido ella parte de los gobiernos, de los últimos gobiernos, ¿no? En donde ella ha participado directamente y ha manipulado al Estado con dinero, ¿no? Igual que Montesinos, igual, sobornando a los congresistas y los congresistas firmando documentos que ni los habían leído porque estaban recibiendo dinero. Aparte, quisiera decir algo, ¿no? La manipulación de este gobierno, de este sistema, ya es cada vez más visto, ¿no? Que me esté hablando la señora Keiko Fujimori que va a recibir al grupo coreano BTL, no sé cómo se llama ese grupo, me parece una manipulación para la juventud. Es la costumbre, ¿no? Lo que se llama, digamos, la forma de gobernar, la forma de dominar, la forma de darnos un tupper y no reclamar, ¿no? O a las personas y a los jóvenes quisiera pedirles yo que lean, que se instruyan, que no es posible que a estas alturas nosotros sigamos contaminando nuestro, sigamos sacando solamente piedritas, importando piedritas. Yo les pregunto, ¿no? A los peruanos que trabajan en estos centros mineros grandes, ¿no? Es justo que sigan sacando piedritas y exportando piedritas. Ya vamos 50 años así. ¿Cuánto dinero se va en esa modalidad? Es tiempo que peruanos, como los que ya está habiendo, por ejemplo, aquí ya hay fábricas en el Perú que venden autopartes para la fabricación de los cazabombarderos, para la fabricación de cohetes, hay, pero no hay las facilidades. Y muchas veces nos han hecho creer que no se puede, que no es posible, pero eso es mentira. Entonces, mi principal preocupación para todos los jóvenes, estimados jóvenes, lean, instruyanse. La única razón por el vivir es ahora el conocimiento para que no sean engañados. Muchas gracias. Uh-huh. Hasta luego.
2: Bien, bien. Correcto. Muchas gracias por su comunicación. Vamos a seguir consultando o trasladando esta pregunta no solamente a los oyentes de Radio Yaraví, sino que piensan también a los que ya van a tomar juramento en el cargo
0: Yaraví.
2: Y como ya autoridades electas, ciudadanos, ¿qué piensan al respecto sobre esta situación que ha manifestado la señora Keiko Fujimori, que está recibiendo un país catastrófico? Mi estimada María Luz.
3: Vamos a conversar brevemente, porque ya está rumbo también a dirigirse a la sesión, porque hoy juramenta. Estamos en la línea telefónica y tienen que aprenderse muy bien este nombre, porque va a ser mencionado a partir de la fecha constantemente en los informativos de Radio Yaraví, en los medios nacionales, en todo. Y además, como ciudadanos, también vamos a tener que pedirle rendición de cuentas. Estamos en línea telefónica con el senador Nilson Flores, a quien le vamos a dar los buenos días. Senador, ¿cómo está? Bienvenido a Radio Yaraví.
6: Muy buenos días, señorita. Un gusto de poder estar con ustedes, a través de ustedes, hacerles llegar un saludo muy especial a toda nuestra linda gente de Arequipa.
3: Uh-huh. Usted, para Ocho. Que las personas puedan recordar, usted, Nilson Flores, es el senador electo en representación de la región Arequipa. Usted pertenece al partido que dice va a cambiar la política en nuestro país, que es del buen gobierno. Hoy día juramenta. ¿Nos puede dar mayores detalles a qué hora va a ser la juramentación? ¿Cómo los han citado?
6: A las 9 de la mañana es la primera sesión, instalación de la mesa. A las 11 de la mañana es
3: la juramentación
6: de senadores, y en horas de la tarde es la juramentación de diputados.
3: Uh-huh. Usted, la ceremonia de juramentación, ¿lo hará por alguien en específico? ¿Ha pensado? Porque es característico, ¿no?, que cuando empiezan a juramentar lo hacen por su región, no sé, por su familia, por su líder político también ha habido.
2: Otros dicen por la plata.
6: Así es. Mire, lo que he pensado es hacer las cosas honestamente. Así que voy a jurar por hacer las cosas honestamente. Así que sí juro nada más. Uh-huh. No necesito hacer más detalles.
3: Uh-huh. ¿Y cuál va a ser su meta? ¿Cuál es su objetivo, senador? ¿Qué es lo que quiere lograr usted en la Cámara Alta?
6: ¿Cómo se llama? Bueno, mire, tenemos demasiada cantidad de normas, demasiado, que ha generado, que ha sido una burocracia insalvable para el Perú, y que siempre lo he dicho, es el caldo de cultivo de la corrupción. Eso es lo que tenemos que hacer, un control de calidad normativa. Eso es lo que básicamente se tiene que hacer. Sobre eso estamos coincidiendo todos. Así que el buen gobierno, desde su campaña, ha hecho esta identificación de este problema y es en lo primero que vamos a trabajar.
3: Uh-huh. Ahora, ustedes desde el buen gobierno van a mantener una postura de oposición, de fiscalización permanente.
6: Es una oposición sensata y democrática. No es una oposición obstruccionista. De ninguna manera. Tenemos que unirnos por el beneficio del país. Nuestra oposición tendrá que ser fundamentada y democrática dentro del marco constitucional. En ese sentido, promoveremos en consenso todos los proyectos que beneficien al país y nos opondremos, obviamente, a malas leyes o malas prácticas que en algún momento se dieron.
3: Ahora, para empezar ya esta nueva gestión en el Congreso y este nuevo gobierno, Keiko Fujimori, recientemente la presidenta electa, ha señalado que está recibiendo un país catastrófico, un estado desolador. ¿Usted considera que es así?
6: No he escuchado esas declaraciones. Hay que tener mucho cuidado de no sacarlo de contexto a veces las palabras. Pero en todo caso, si esto fuera así, me parece un poco equivocado, porque nuestro país es maravilloso, bendecido y con muchísimos recursos. El problema que la administración esté mala, bueno, eso es otra cosa, pero en todo caso sería un país con una administración pésima, con una burocracia terrible.
7: Pero
6: podríamos
7: usted
6: especificarlo así,
7: pero
6: como país.
7: Claro. Pero usted, como un peruano más, ¿considera que Balcázar está dejando un gobierno o un estado o un país catastrófico?
6: Mire, la sucesión de gobiernos, los sucesivos gobiernos y ministros, etcétera, definitivamente para cualquiera le dicen de que no tenemos un país ordenado, tenemos un país débil, que no hay políticas nacionales y que esto no permite encumbrar hacia los objetivos que todo peruano quiere. La inestabilidad política te produce estos problemas de por sí. Y si sobre eso tienes gente que no está preparada, que no tiene un equipo técnico, que han llegado de manera improvisada, entonces se suma pues a estos problemas.
7: Claro. Una consulta, utilizando unos términos coloquiales para que lo podamos entender mucho mejor. Todo lo que diga, todo lo que proponga, Jorge Nieto, líder del partido político El Buen Gobierno, ¿va a ser aceptado? ¿Se le va a decir como una especie de amén por parte de ustedes, los integrantes del Buen Gobierno? Lo digo esto porque Jorge Nieto ya en algún momento dijo que este partido político El Buen Gobierno no le interesa, no le interesa formar parte de este gabinete ministerial que entiendo lo va a tener que ya presentar el 28 de julio Keiko Fujimori.
8: Yarabí.
7: ¿Usted discrepa con Jorge Nieto? ¿Usted considera de que El Buen Gobierno no debería ser formar parte del gabinete ministerial?
6: Mire, no lo ha dicho en ese contexto, lo ha dicho en el sentido de que no es una prioridad, ni mucho menos algo que nos quite el sueño. Si nos toca participar, obviamente dentro de los canales democráticos participaremos, todo dentro del marco legal constitucional, dentro de ese marco jurídico. Uh-huh. Eso se llama respetar la democracia. Punto dos, las decisiones que toma el doctor Jorge no son decisiones unilaterales. Nosotros nos reunimos bastante y acordamos tal o cual situación ante tal o cual caso, y él como líder lo transmite seguramente en cualquier entrevista. Uh-huh. Entonces no es que él nos imponga y nosotros nos sumemos. En realidad son temas que ya lo hemos trabajado.
3: En ese sentido también trabajaron o se pusieron de acuerdo para pedir la liberación de Pedro Castillo y el salvoconducto a Betsy Chávez.
6: Jamás hemos pedido la liberación de Pedro Castillo ni el salvoconducto. Lo que Jorge ha dicho es que se explore las vías legales dentro del marco constitucional legal del país. Si existen, que se le dé la libertad como una muestra de reconciliación, pero que se explore esas vías. Eso es lo que literalmente ha dicho. Uh-huh. Entonces, estamos respetando siempre el marco constitucional legal del país.
3: Claro, pero digamos que hay una corriente a favor, porque hay otros líderes políticos o bancadas que han dicho definitivamente no, que ni siquiera se explore absolutamente nada. Definitivamente es un no a que Pedro Castillo salga en libertad.
6: Lo que pasa que sería un tema extremista, y nosotros, recuerde que no somos extremistas, somos pensantes y racionales. Uh-huh. Así que yo no voy a pronunciarme sobre ningún tema extremista. Usted tiene un derecho que esté en el marco constitucional. ¿Quién soy yo para decirle que no se le dé ese derecho? Uh-huh. ¿Se da cuenta? Si existe una posibilidad dentro del marco legal, hay que hacer uso de ese marco legal. Eso se llama democracia. La democracia es constructiva. La democracia es respetar
7: pero,
6: el marco
7: pero, legal. Pero, Marco, sí, nos queda claro, pero el punto político también tiene cierta influencia, ¿no? Y eso creo que no habría que dejarlo de lado. Está bien, respetemos el marco legal y que se sigan los cánones correspondientes para ver si es que va o no va. Pero desde el punto político, Nilson Flores, ¿qué opina? ¿Debería o no debería de ser indultado o deberían de aplicarle la gracia presidencial?
6: Lo que hemos opinado nosotros desde el punto político es que si existe este marco legal, que se haga uso de ese marco legal como un tema de unidad nacional.
7: Ya entiendo por qué les dicen tibios. Ya entiendo por qué les dicen tibios.
6: No, está usted equivocado. Si usted pretende
7: ya entiendo, que no ya entiendo por qué les dicen tibios. Claro, porque entonces hay veces hay una frase que dice ni chicha ni limonada. No, ahí nomás, en el medio ya está. Que no nos complicamos la vida.
6: No me parece bien, no me parece responsable sus conclusiones. Porque usted me está arrinconando a un tema que le diga, no respetemos la ley, hagamos esto o hagamos el otro.
7: No, yo solamente dije que el punto político juega un papel importante.
6: Es que tengo que estar dentro del marco constitucional legal del país. Bueno. Eso es lo que siempre voy a hacer.
3: Listo. Senador, muchas gracias. Tengo que reconocer que usted, las veces que nos hemos comunicado, siempre nos ha contestado el teléfono. Esperemos de verdad, senador Nilson Flores, que mantenga esa política de comunicación permanente con los medios, principalmente de Arequipa, ¿no? Porque lo que queremos es que ser ese nexo para que la población lo escuche a usted. Muchas gracias por esta entrevista y seguimos coordinando.
6: Cualquier medio que nos llame, nosotros estamos para contestar. Yo no soy que rehuyo. Mire, lo que sí también les dije siempre con respeto, con fundamentos. Si me quieren cuestionar algo, que sea con fundamentos. Yo también hablo de esa manera. Uh-huh. Por el bien del país hay que construir docencia con decencia política. Una cultura de política democrática. Eso es lo que tenemos que construir todos.
3: No decepcione, no decepcione a los arequipeños, señor Flores. Muchas gracias.
6: Claro que no. Gracias a usted.
3: Y vamos a ser vigilantes de ello. Muchas gracias. Gracias al senador. Hoy día va a juramentar a las 11 de la mañana. Juramenta Nilson Flores en la Cámara de Senadores, ¿eh? Que es la Cámara Alta, la Cámara, digamos, más poderosa que va a tener el Congreso bicameral. ¿Qué opinan?
7: No hay que arrinconarlo, dice. No hay que arrinconarlo. Bueno, ya yo sigo insistiendo en mi posición, no creo que con esto esté yo faltando el respeto, ¿no? Es mi posición, considero de que, bueno, pues, sí, pues, la mayoría de los solcitos no dan calor, sino son tibios nomás, pues, ¿no?
3: Pero vamos, escuchamos, ¿te parece?
7: Sí, a ver, oyentes, sí,
3: a ti te ha dejado medio desencajado.
7: A ver, vamos con la llamada del público. Wilton, ¿cómo estás?
8: Sí, buenos días. El señor Radio Aradí, es lamentable, ¿no?, que un autoridad electa no esté empapado del tema, ¿no? O sea, si mañana va a juramentar la presidenta y no sabemos lo que habla, ¿no? Y todo el mundo ya lo ha visto, o él no lee, revisa las noticias del día a día como autoridad, ¿qué dice la máxima autoridad del país? O sea, y es pues un ridículo, ¿no? Dice la gente de Nieto, o sea, dice que no sabe, no ha escuchado, ¿qué ha dicho la presidenta? Porque si todo el mundo ya hemos visto que ha anticipado Keiko Fujimori, que está un desastre del país, y eso no es senador electo, está pues en la parranda ya, en Lima, pues así se vive, ahí está pues Paredes, Quito, Lagüero, ¿no? No les interesa el país, sino van pues a posicionarse económicamente, a pasarla bien, chévere, en el Congreso, ahí te dan pues la vida, ¿no? Eso, ya se dio pues eso. Qué lamentable, gracias.
7: Bien, correcto, gracias, gracias por su comunicación. Carlos, desde Paucarpata, ¿cómo le va? Buenos días.
9: Bueno, buenos días, señor periodista. Lo que he escuchado de este senador que va a juramentar ahora, claro, constitucionalmente él dice, ¿no? Entonces, ¿para qué? Si, ¿para qué hago populismo sobre Pedro Castillo? Simplemente me estoy sombrero, ¿no es cierto? Es lo que está haciendo Jorge Nieto. Ya lo ha dicho bien claro, lo he escuchado, ¿no? Le dicen, van a ir jurídicamente, no sé, incluso la Constitución. Entonces, si eso es ilegal, es legal, mejor dicho, ¿para qué utilizo el sombrero? ¿Para qué me cuelgo del sombrero? No lo menciona este señor. Lo que está haciendo Nieto es colgarse. De repente, en estas elecciones que van a venir ya de regionales y digitales, para ganarte votos, más claro, ¿no? Recordarás, pasa las elecciones, porque ¿quién está lanzando ese gatería? Creo que Paucarpata, creo que está Marcio Soto, también. Entonces, para darles un poco más de popularidad, para que pueda votar la gente.
7: Qué bueno, bien.
9: Se está acordando el sombrero, más claro. Como usted le ha dicho, pues no es ni blanco ni negro. No es hombre ni mujer. ¿Qué será, pues?
7: Bien, bien, corredor. Bueno. Vamos con Luis. ¿Qué tal, Luis? Buenos días.
10: Buenos días, amigos. Vamos a hablar con respeto y con fundamento. Esa clase de autoridad, que se le puede llamar un senador, como el que usted le haga hecho las preguntas bien precisas para responder, y piensa que le falta respeto. Y esas autoridades viejitas no sirven para nada. Yo no tengo pelos en la lengua para decirle. Usted le preguntó si este gobierno, esta señora acá, le están dejando un país fracasado. Yo no veo en qué sentido. Sino que ya está comenzando la mafia. ¿Quién votó 50%? 50% no. Ahora habla de democracia. Hay que unirnos. ¿En qué sentido? Señor senador, ¿cómo se llame? Acá el sur le ha dicho no. En el sur ha ganado su contendor. Por lo tanto, ya está jurado, lo digo así, está jurado. Al sur no viene la señora acá. Y usted como senador, usted tiene que defender las leyes, defendiendo acá la región de Arequipa. Para eso se le ha nombrado. Si ya muy de edad, déjenos nomás y abandono nomás. Porque así, como usted comienza, no queremos acá los arquipeños, no. Esa clase de autoridad, no. En tal sentido, mire usted, termino con esto. La señora Clark no deja fracasar al país, sino que ya está allá. Ya está pensando vender las empresas, lo poco que queda. Será privatizado el agua, la luz, los colegios serán privatizados. Piensa en eso, los automoristas, los fanáticos. En eso tienen que pensar. Se nos viene la noche, pero nosotros los programas somos chambeadores. Habrá marchas en la calle, no terminará su gobierno la usurpadora, la señora Clark. Muchas gracias.
7: Bien, correcto, muchas gracias por su comunicación. Rommel, ¿cómo te va? Buenos días.
11: ¿Qué tal, hermanos? Muy buenos días. Cuando el cálculo político supera la necesidad de solución de problemas, el ímpetu que debe tener todo ser humano dentro de lo razonable, de poder solucionar, de no ser indolente, de sentirse incómodo ante la injusticia, ante la pobreza, ante la miseria, ante el sufrimiento humano. Pero vemos que estos políticos, al igual que su líder, al parecer, tienen excesivo cálculo político y siempre juegan milimétricamente al ajedrez cuando hablan, cuando opinan, ¿no? Pero difícilmente me parece que estas personas, a mí me da esa impresión por lo menos, si vieran que una anciana tiene que cruzar una pista y de repente no puede hacerlo sola, difícilmente a veces se dejan llevar por ese sentimiento, esa emoción de decir, voy a ayudar a la abuelita porque de repente la pueden atropellar sin mayor cálculo, sin mayor raciocinio, sino simplemente la necesidad que nos lleva a ser solidarios por una situación de ternura, de amor o de solidaridad con el prójimo. Pero ellos pareciera que no tienen esos impulsos, ¿no? Sino todo lo calculan, y cuando uno les pregunta algo, siempre te salen diciendo, no me va a incomodar, que esto que el otro, usted me quiere presionar, que yo no me enteré de la, cuando es un vox populi, es una noticia, en todos sitios sale en el noticiero, pero cuando hay algo así, por ejemplo, de lo que usted, hermano periodista, le ha preguntado, él no se entera todavía, ¿no es cierto? O sea que él podría ver cualquier situación incómoda, hasta podría ver tal vez quizás un crimen, y es Vox Populi o el niño este que sea que lo han quemado, esos supuestos extorsionadores, pero él de repente tampoco se entera. Tampoco se enterará, seguro, que hay leyes pro crimen. Tampoco se enterará que hay una posibilidad de 70% de niños anémicos en el Perú, porque todavía no se entera. Va usted a disculpar, pero todavía no me he enterado, no he visto, no he comprado el periódico. Y siempre ese cálculo político repulsivo que tienen muchos políticos, da asco, amigo periodista, disculpe que me sincere, pero da asco, porque el ser humano tiene que tener un corazón, ser por lo menos mínimamente humano, y ante el dolor ajeno sentir, digamos, esa sensación de querer ayudar, pero no se le nota esos impulsos a esta gente. Muchas gracias.
7: Bien, correcto, muchas gracias también por su participación. Bueno, ahí está, entonces, las reacciones del público, ¿no?, frente a lo señalado, uh-huh, por el senador, en este caso, Flores.
3: Nilson Flores, recuérdalo.
7: Suárez.
3: Recuérdalo bien. Sí, no te olvides, porque a partir de la fecha va a estar recontra solicitado, y como ciudadanos también tenemos que pedir explicaciones sobre diversos temas que puedan hacer o no omitir o hacer mal en el Congreso. Hay más llamadas, pero más adelante vamos a continuar, por favor, con la participación ciudadana. Además, ya viene el poder de elegir. Ahora tenemos que actualizar las noticias.
7: Vamos con José Manuel Colque, información en vivo. José Manuel, te escuchamos. Adelante, Yarabí informa.
12: Siempre con la verdad. Gracias por el espacio, nuestros compañeros. A esta hora del día se realiza ya la misa Tedeum por el aniversario justamente de la independencia del Perú. Ya se ha realizado por parte del gobernador Rodel Sánchez el izamiento de la bandera nacional, y también por parte de Rux y Osco el izamiento de la bandera 8, de Arequipa.
3: Entonces,
12: ya hace 5 minutos aproximadamente ha iniciado esta misa, y desde las 10 de la mañana está programada esta sesión solemne que tiene justamente un mensaje protocolar de la alcaldesa de Arequipa, Ruxy Osco, por el aniversario de Arequipa. Aún la plaza de armas, repetimos, no ha sido habilitada al acceso vehicular. Continúa cerrada para lo que son los vehículos por la calle Morán. Esa es la información desde exteriores. Adelante en estudios.
7: Bien, bien. Correcto, José Manuel. Muchas gracias por la información que nos brindas a esta hora de la mañana en Radio Yaraví con toda la voz. Es 8:57. Estamos ingresando a la recta final y a continuación vamos a compartir con ustedes el comentario, la opinión, el punto de vista de Jesús Macedo aquí en Radio Yaraví.
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14: Muy buenos días, amigos y amigas de Radio Yaraví. Vivimos en una sociedad donde todavía es muy común creer que una buena familia es aquella en la que todos permanecen siempre juntos, ¿verdad? Muchas veces se entiende el amor familiar como la necesidad de estar cerca permanentemente, de consultarlo todo y de no tomar decisiones importantes sin la aprobación de los padres. Esta idea, aunque nace del cariño, puede generar relaciones de dependencia emocional que termina afectando tanto a los padres como a los hijos. Papá o mamá, ¿estás creando independencia en tus hijos e hijas o ellos dependen de ti? Uno de los mayores errores que se comete durante la crianza es pensar consciente o inconscientemente que los hijos son una extensión de los padres, o peor aún, que les pertenecen. Los hijos no son propiedad de nadie. Son personas con identidad propia, llamadas a construir su propio proyecto de vida. La misión de los padres no consiste en retenerlos, sino en prepararlos para que algún día puedan caminar solos. Resulta completamente natural que al crecer los hijos quieran estudiar, trabajar, formar una familia o incluso mudarse a otra ciudad o país en busca de mejores oportunidades. Sin embargo, para muchos padres este proceso se interpreta como abandono, ingratitud o falta de amor. También existen casos en los que la dependencia se manifiesta de otra manera. Por ejemplo, hijos adultos que nunca lograron independizarse, que llevan a su pareja a vivir en la casa de sus padres y forman allí su propia familia, prolongando una dependencia que muchas veces dificulta el desarrollo personal de todos los involucrados. Por ello, es fundamental construir relaciones familiares sustentadas en el respeto por la autonomía. Esta formación no comienza cuando los hijos cumplen la mayoría de edad. Empieza desde la infancia. Educar para la autonomía significa enseñarles poco a poco a asumir las consecuencias de sus decisiones, a que aprendan a resolver sus problemas y a desarrollar criterio propio. Un hijo que necesita pedir autorización para cada decisión importante probablemente no ha aprendido a confiar en sí mismo, sino que ha aprendido a depender de la aprobación de sus padres. Naturalmente, esta autonomía no puede exigirse en las primeras etapas del desarrollo durante la primera infancia, especialmente hasta los 5 años. Los niños necesitan establecer un apego seguro con sus padres. Desde la psicología del desarrollo se reconoce que este vínculo es indispensable para que el niño se sienta protegido y desarrolle confianza en sí mismo y en los demás. Sin embargo, un apego seguro no significa fomentar dependencia permanente. Por el contrario, cuanto más seguros se sienten los niños gracias al apoyo de sus padres, mayores son sus posibilidades de desarrollo, independencia, autoestima y seguridad para enfrentar nuevos desafíos. Al mismo tiempo, la independencia permite que los padres redescubran su propia identidad. Muchos papás o mamás dedican décadas enteras exclusivamente a la crianza y cuando los hijos parten sienten un enorme vacío porque olvidaron cultivar sus propios sueños, amistades, proyectos o pasatiempos. La partida de los hijos no debería representar el final de la vida personal de los padres, sino el inicio de una nueva etapa de crecimiento y realización. La independencia de los hijos también plantea una pregunta que muchas evitamos hacerla. ¿Eres capaz de tomar decisiones importantes sin esperar la aprobación de tu papá y de tu mamá? Si cada elección necesita el visto bueno de tus padres, quizá aún no has desarrollado plenamente la autonomía. Recuerdo una reflexión de una psicóloga, Elba Miranda, en Arequipa, en la Escuela Catequesis, nos decía: los padres deben terminar su vida como empezaron, solos y sin hijos. Porque si los hijos siguen girando permanentemente alrededor de ellos, probablemente no cumplieron completamente su función de prepararlos para vivir por sí mismos. Muchísimas gracias, amigos de Radio Arví, con todas las voces.
7: Perfecto, señor Macedo, muchas gracias por compartir entonces la opinión, el punto de vista aquí a través de Radio Yarabí con todas las voces. Y de esta forma hemos llegado a la recta final de esta primera edición informativa de Radio Yarabí con todas las voces. No se muevan del dial, sigan en los 106.3 FM y 930 AM. Se vienen los titulares, la pausa y luego el poder de elegir aquí en Radio Yarabí con todas las voces. Continúen disfrutando de la programación. Buen día, permiso, chau.
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16: Titulares hoy viernes 24 de julio del 2026, año de la esperanza y el fortalecimiento de la democracia. Noticias en el ámbito local: quedó restringido aún el tránsito vehicular por la Plaza de Armas debido a las actividades oficiales por Fiestas Patrias. La actividad donde asisten autoridades como el gobernador y la alcaldesa inició con el paseo de la bandera. La primera parte del evento ha culminado, ahora corresponde la participación de los asistentes a la misa y tedeum en la Basílica Catedral, tras ello continuarán con la sesión solemne en el Salón Consistorial de la Comuna Provincial. Estas restricciones, los conductores deben utilizar rutas alternas como las calles Rivero, Consuelo y Moral, en particular si se dirigen hacia la Avenida La Marina, para evitar una congestión vehicular. Una ligera alza se registra en el precio de pasajes a Cusco y Lima en el terminal terrestre de Arequipa. Por ejemplo, hacia la Ciudad Imperial se indica que de 80 soles ahora llega a los 100 soles y a la capital de la República de 100 soles estaría costando ahora entre 140 a 150 soles. El senador por Arequipa del partido El Buen Gobierno, Nilson Flores, afirmó que en la juramentación al cargo programado para este viernes, él jurará por hacer las cosas de manera honesta en bien de la población. Manifestó que una de las primeras acciones será un control de la calidad normativa ante la actual burocracia que conlleva la corrupción y agregó que serán una oposición sensata y democrática. Daños materiales de consideración dejó esta mañana al promediar las 6:30 horas el choque entre una minivan de placa VEY958 y una loncherita de placa V5Q071. Testigos indicaron que la minivan habría invadido el carril contrario. La compra de emergencia de materiales y reactivos para garantizar la continuidad de exámenes de dosaje etílico realizarán desde la región policial Arequipa tras advertirse de reservas que están por agotarse. En el ámbito internacional, el presidente chino Xi Jinping enviará a su ministro de Ciencia y Tecnología la investidura de la mandataria electa de Perú, Keiko Fujimori, que se va a realizar la próxima semana en Lima, así lo informaron desde la Cancillería China. El Ministerio de Cultura declaró Patrimonio Cultural de la Nación a 24 bienes culturales muebles de propiedad del Arzobispado Metropolitano de Trujillo en La Libertad, al reconocer su alto valor histórico, artístico y religioso. En el contexto internacional, UNICEF informó que en los próximos meses se requerirán más de 60 millones de dólares para responder al impacto humanitario del doble terremoto en Venezuela, ocurrido el pasado 24 de junio. Hasta aquí el avance informativo de la hora en Radio Yaraví con todas las voces.
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Hola, ¿qué tal? ¿Cómo están? Bienvenidos, bienvenidas, señoras y señores, a este espacio de El Poder de Elegir. Estamos listos ya para ofrecerles este segmento político electoral que día a día les ofrecemos a través de la doble vía de Yaraví con todas las voces, 106.3 frecuencia modulada, 930 amplitud modulada. Como siempre, nuestro saludo cordial a todos y cada uno de nuestros amigos y amigas que nos están escuchando en el ámbito de la ciudad de Arequipa. Un especial saludo a todos nuestros amables oyentes que día a día están prendidos, están pegados a la radio en los distritos alejados de nuestra región, de nuestra ciudad, ¿verdad? Hemos podido comprobar cómo la programación de Radio Yaraví precisamente es la favorita en distritos como Chihuahua, La Joya, distritos rurales, o fundamentalmente en anexos, donde la programación de Radio Yaraví...

0: hace, un reconocimiento para todos ellos y para todas ellas. María Luz Cruz, buenos días, reiterados saludos para ti.
1: ¿Cómo estás, Hugo Ramírez? Buenos días, buen día también a cada uno de nuestros oyentes que nos siguen escuchando desde temprano, desde la madrugada, están conectados, enlazados a Radio Yaraví con todas las voces. Recuerden que la característica es tener aquí siempre los teléfonos a su disposición para ir analizando los temas que tenemos sobre la mesa y también sobre todo escucharnos, ¿no? Escucharnos, debatir, analizar, participar también si tienen alguna queja y denuncia. Claro que aquí los vamos a poder atender. Los teléfonos son el 21-31-72 y el 28-99-52. Hemos mencionado que hoy, en breve ya inicia la sesión de instalación de la Junta Preparatoria, porque hoy juramentan los senadores y lo van a hacer a partir de las 11 de la mañana.
2: 9.
1: En un momento nos vamos a enlazar, por favor, a la capital de la República, porque primero se va a realizar, Hugo, una sesión de instalación de la Junta Preparatoria, que durará aproximadamente 2 horas, de 9 a 11, y a partir de las 11 juramentan los 60 senadores. 60 senadores que, recordemos, 30 senadores han sido electos en representación de sus de las regiones del país. Algunas regiones han tenido más de un senador. En el caso de nosotros, Arequipa, nos ha correspondido elegir un senador. Y otros 30 senadores han sido electos a nivel nacional, ¿no? Entre ellos, por ejemplo, se encuentra un ejemplo claro de ello, es lo que ha pasado con Jaime Quito. En breve, entonces, nos enlazamos con Lima. Vamos mejor ahora, porque ya van a hacer uso de la palabra. Allí quien está dirigiendo, me parece, a ver, mejor vamos. Vamos mejor a escuchar qué es lo que ocurre en el Congreso, porque en breve inicia oficialmente la juramentación de este Congreso bicameral. Después de cuántos años estamos regresando, más de 30 años, 35 años, regresamos a un Congreso bicameral. Adelante, vamos.
3: Típica más votada a nivel de representación popular, pero también la edad es un factor, por eso Fernando Rospigliosi, como senador electo de mayor edad, se encuentra presente. Luego no vemos a Alejandro Muñante, entendemos que tendría que estar ahí, él es el segundo o el primer.
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0: Bien, parece que hay un problema técnico, vamos a solucionar este problema. Mientras tanto, como ha dicho María Luz, abrimos los teléfonos para también recibir sus puntos de vista. ¿Cuáles son sus expectativas respecto del próximo Congreso de la República, verdad? La Cámara de Diputados y la Cámara de Senadores. ¿Consideran ustedes que este Congreso podrá revertir esa imagen tan pésima, tan deteriorada, caída por los suelos que nos deja el actual Congreso de la República? De cada 10 peruanos, ha llegado momentos en que 9 de cada 10 peruanos han calificado con una nota completamente desaprobatoria el actual Congreso que ya cesó en funciones, ¿verdad? Entonces, Congreso, con una Cámara de Diputados y una Cámara de Senadores, ¿podrá revertir, digamos? Eso esperamos. ¿Qué expectativas tienen? Desde luego, todo eso tiene que tener su correlato con el trabajo que van a desarrollar en materia legislativa en los próximos 5 años. Pero desde luego que hay una expectativa. ¿Podrá revertirse esa imagen tan pésima que tiene el Congreso?
1: Vamos a escuchar ahora sí lo que ocurre en el Congreso en la instalación de la Junta Preparatoria de este Congreso bicameral.
0: Adelante. Miki Torres.
3: Se ponen aquí algunos y dicen presente.
5: Diputada Tacorima. ¿Algún otro diputado que no haya podido? Diputado Peña. Ya.
6: Muy bien, señor relator, pase lista a los señores senadores.
7: Señores senadores, Torres Morales.
6: Señores senadores. Presente.
7: Rospigliosi Capurro.

0: Señores senadores. Muñán de Barrios. Aguinaga Recuenco. Muñán de Barrios. Alcortasuero. Alcortasuero presente. Ampuero Mesa. Andrés Luján. Arista Arbildo. Arista Arbildo presente. Armacanqui Morales. Armacanqui Morales presente. Astucuri Laura.
1: Están pasando lista. La lista, ¿verdad? Ya cuando haya
0: presente.
1: Las declaraciones de la mesa directiva, pues retomar esta transmisión, ¿no?
2: Uh-huh. Sí, más adelante, porque ahorita solo están tomando lista, ¿no? Y ya a las 11 yo creo que... Porque ahora 9 de la mañana como que se les va a leer el reglamento, funciones, uh-huh. Toda esa cosa más protocolar... Y a las 11 ya empieza la juramentación como tal. Hace algunos minutos atrás hemos conversado con un senador, Nilson Flores, y él nos ha dicho que no va a haber mayor, digamos, mayor cosa, ¿no?, en su juramentación. Solo va a decir, sí, juro ya. Suficiente con eso.
1: Sí, yo creo que avancemos hasta cuando tengamos algún segmento mucho más.
2: Pero ahí están, atractivo. Ya los vemos felices.
1: Ahí los vemos,
2: ¿no?,
1: felices y contentos.
2: Chinos de risa algunos uh-huh. de ellos. Porque están asumiendo. Ahí está Jaime Quito, mira. Jaime uh-huh. Quito, que él debe estar más contento porque está repitiendo el plato, esta vez en la Cámara de Senadores.
1: Uh-huh. ¿Y él va a cobrar por instalación?
2: Ah, Jaime Quito, yo creo que no debería.
1: No debería, ¿no?
2: No debería, que se... Ahí demostraría la calidad de persona que es, lo coherente que puede
1: Habrá
2: ser.
1: Habrá que hacer esa averiguación más finita. Respecto del señor Jaime Quito, que ahora digamos, actuará como senador de la República en los próximos 5 años. Él ha sido congresista en el periodo anterior, ya se ha instalado y tiene residencia en Lima, y por lo tanto, digamos, si él lo ha decidido así, o su bancada lo ha decidido así también, su partido no debería recibir o por lo menos renunciar a lo que significa los gastos de por instalación, ¿verdad? Pero eso es materia también de averiguar. María Luz, mientras esto va ocurriendo, hay algunas situaciones que creo que ameritan comentarlos con mayor detenimiento, y tiene que ver con las declaraciones que ha hecho Keiko Fujimori de que los últimos gobiernos le entregan un país, un estado en situación catastrófica, ¿no es cierto? Vamos a ver. Pero si Keiko Fujimori, Fuerza Popular, ha gobernado en los últimos años, no de manera formal como ahora lo va a hacer, de explícita como ahora lo va a hacer, pero ha estado gobernando desde el Parlamento. Y entonces... ¿De qué estado catastrófico habla la señora Fujimori? O por lo menos desde el punto de vista económico. Veamos. ¿Cómo está nuestro chanchito? ¿Cómo están las cuentas en el BCR, en el Banco Central de Reserva? Todo lo que significa aquello que se ahorra, ¿verdad? Sobrepasan los 100,000 millones de dólares. Eso es un respaldo enorme. Catastrófico es cuando, después del gobierno de Alan García, no teníamos ni un quinto en el Banco Central de Reserva del Perú. No lo teníamos, porque lo despilfarró el APRA. Para empezar, desde el punto de vista económico. Ahora bien, vamos a los números este año. Este año, a ver, ¿cómo van los números este año, María Luz?
2: Antes de concretar ello, por favor, nos está esperando Franklin. Adelante, a ver. Te escuchamos.
3: Señor Hugo, señorita María Luz, buenos días. Señor Hugo, yo creo que la señora Fujimori no se refiere evidentemente al tema económico. Se refiere a las acciones propias de los ejecutivos que hemos tenido desde Paniagua hasta ahorita. Muchos recordarán que el odio a Fujimori nace en muchos despedidos del sector público en su gobierno, en sus primeros años de gobierno, tanto del bloque estatal propiamente, como del bloque de esas empresas que administraba el Estado. Redujo el Estado a su mínima expresión, y para darles un aumento al sector público pasaban 3 años, 4 años. Y ahora el problema es el desorden, y todos esos trabajadores que votó Alberto Fujimori han regresado en forma de contrato, de locación de servicios, de todo lo... A eso se refiere el Estado catastrófico. Me supongo que también se refiere a que todos esos gobiernos que hemos tenido han debilitado el sistema de inteligencia nacional. Por eso es que la delincuencia internacional organizada nos ha sobrepasado, porque ahora resulta que las organizaciones criminales peruanas se han fusionado con muchas organizaciones y extranjeros individualmente también, porque resulta que esas organizaciones como los pulpos o las organizaciones criminales que están en la capital, agarran las cabezas, son peruanos, pero los ejecutores son venezolanos, uh-huh, propiamente dichos. Entonces a eso se refiere.
1: Bien.
3: Que no han hecho lo que han debido hacer en el tema de seguridad y el desorden que hay en los ministerios. No hemos visto... La semana pasada hemos visto cómo los ministerios hasta ahora se toman desayuno a cuenta de la caja chica de los ministerios. O sea, todo mundo hace lo que quiere, hasta ministros que se compran camisas. O sea, ya mejor ya vistámoslos, pongámosles medias, zapatos, viviría a todos los trabajadores estatales.
1: Bien,
3: entonces,
1: Franklin.
3: A eso, al desorden.
1: Bien.
3: Y para terminar, señor Hugo, hay una cosa que yo no comprendo. De la libertad de Pedro Castillo, todo el mundo le echa la culpa a Keiko Fujimori, pero sin embargo hay un detalle que pocos se dan cuenta, o se dan cuenta y lo tapan. Todos los congresistas de Perú Libre están saliendo a decir que Pedro Castillo no se merece el indulto, especialmente el señor Américo Gonza. ¿Y el señor Américo Gonza no responde a Vladimir Cerrón? Entonces, ¿no será que Vladimir Cerrón le no lo saques a Castillo? Muchas gracias.
1: Bien. Podemos desglosar y podemos también dar otros elementos respecto de esto que ha señalado Keiko Fujimori, que recibe un país en estado catastrófico, ¿verdad? Solo para completar, María Luz, solo para completar desde el punto de vista económico. ¿Sabes cuánto ha crecido las exportaciones del Perú entre enero a marzo, solo en los 3 primeros meses de este año?
2: Debe ser bastante.
1: Pues ha crecido, te lo digo. Exportaciones regionales, los envíos desde el interior del país llegaron a 23.511 millones. Eso representa un aumento del 36.4%. Las exportaciones no tradicionales, este sector alcanzó los 5.368 millones en el trimestre. Es decir, un crecimiento enorme desde el punto de vista económico. Que en mayo ha bajado la situación, es verdad. Eso estaba previsto por el tema del fenómeno del Niño. Uh-huh. Ya solamente en el tema pesquero ha bajado sustancialmente. Pero había una previsión y hay un respaldo económico. Desde el punto de vista político, ¿quién ha promovido la catástrofe en nuestro país? ¿Acaso no ha sido el fujimorismo que precisamente ha apoyado vacancias?
2: Ha contribuido con la inestabilidad del país.
1: A Castillo.
2: Empecemos, ¿no?, con Pedro Pablo Kuczynski, cuando Fujimori tuvo...
1: Y solo estoy hablando de los últimos años, ¿no? Porque podríamos seguir señalando.
2: Uh-huh. Sí, sí. Decía que cuando ganó Pedro Pablo Kuczynski, ¿quién tenía la mayoría en el Congreso? 70 congresistas, si no es 72.
1: Ajá.
2: Fuerza Popular.
1: Sí. Y entonces, tanto a Castillo como a Boluarte, que hasta cuando le sirvió Boluarte, lo mantuvieron. Uh-huh. Y cuando ya no le sirvió... Lo echaron.
2: todo ha sido por, ¿no?, cálculo político.
1: Entonces, ¿de qué catástrofe estamos hablando? ¿Quién ha contribuido? ¿Qué país catastrófico estamos hablando? Desde el punto de... Hablamos de seguridad, como decía el señor Franklin. Bueno, ¿qué son las leyes pro crimen? Una de ellas. Uh-huh. ¿Acaso no están hechas a favor de la delincuencia? Entonces, ¿de qué catástrofe nos está hablando? Uh-huh. Se quiere presentar ahora desde el punto de vista de victimizarse para decir y empezar a decir que ahora, en mi gobierno, yo soy la salvadora. Yo voy a salvar al país.
2: Eso es lo que quiere dejar, ¿no? Keiko Fujimori. Vamos a la pausa, regresamos.
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0: 9:30, esta es la hora en Yaraví con todas las voces, 9:30. 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
1: Continuamos con más en Radio Yaraví con todas las voces. Hoy es la juramentación, 11 de la mañana, de los senadores, 60 senadores que van a iniciar ya oficialmente su gestión. En tanto, nosotros continuamos con más. Los teléfonos nuevamente están habilitados, el 21-31-72 y el 28-99-52. Antes de irnos a la pausa, estaban allí tratando de comunicarse con nosotros algunos oyentes. El 21-31-72 y el 28-99-52 son nuestros teléfonos para que se puedan contactar con nosotros. Y sobre el tema de las elecciones regionales y municipales.
2: 9:31.
1: Hugo, quería informarlos sobre un hecho que ha sucedido recientemente.
0: ¿Qué pasó?
1: El pasado 21 de julio se ha publicado una resolución, ¿sí? El 21 de julio se ha publicado, Arequipa 20 de julio de 2026. El expediente es el ERM 2026-023145. ¿Qué es lo que dice este documento, esta resolución del Jurado Electoral Especial de Arequipa, que lo integran Jesús Elisván Rivera Anco, que es el presidente, Manuel Claudio Vizcardo Hernández, que es el segundo miembro, Alfonso Guido López Soto, que es el tercer miembro, e Hilda Trinidad Castro Quispe, que es la secretaria? Lo interesante de este documento es que hay una resolución favorable a quien es hoy la alcaldesa de Arequipa, Rusi Osco. ¿Se acuerdan que nosotros habíamos informado y actualmente incluso en la plataforma del Jurado Nacional de Elecciones solo figura como candidata por el partido político Primero la Gente, Comunidad, Ecología, Libertad y Progreso, es decir, solo Primero la Gente, para que puedan identificar quién en las elecciones generales tuvo como candidata presidencial a Marisol Pérez, en el caso de Arequipa, también ha presentado lista
3: el poder
1: Primero
3: de
1: la Gente, pero en la plataforma del Jurado Electoral Especial solo aparecía el nombre de Rusi Judith Osco Polar, y no había lista de regidores. No es algo que siempre hemos cuestionado, ¿cómo es posible que se pueda presentar una lista incompleta? Pues han apelado los de Primero la Gente y su personera, porque tienen una personera, ha estado apelando a el Jurado Nacional de Elecciones, al Jurado Electoral Especial, porque lo que ellos señalan, argumentan, es que la lista que tiene como candidata a Rusi Osco Polar, la actual alcaldesa, no habría cargado completo, pero no es que no tengan sus candidatos. Ellos señalan, nosotros sí tenemos nuestros candidatos, nosotros sí tenemos una lista completa, pero el problema no fue de Primero la Gente, sino fue del sistema. El sistema colapsó, el sistema no cargó y solamente aparece como candidata Rusi y Judith Osco Polar y nos hacen ver como una lista
0: incompleta. Como el caso del Buen Gobierno, porque hubo una situación similar, ¿no?
1: Algo así. Entonces, lo que se ha señalado y recientemente ha salido esta resolución es que está ordenando el Jurado Electoral Especial, está señalando que se debe reabrir el sistema de Clara Más, se debe reaperturar, dice aquí. Reaperturar la plataforma Declara Más para permitir que el partido Primero la Gente, dice aquí lo siguiente, en dicho contexto donde la personera legal de Primero la Gente argumenta que no fue un problema de ellos sino del sistema, el colegiado del Jurado Electoral Especial de Arequipa considera que resulta necesaria una reapertura excepcional del sistema Declara Más únicamente con la finalidad de que la personera legal titular complete el registro de la conformación definitiva de su lista de candidatos a la Municipalidad Provincial de Arequipa y la documentación vinculada a dicha decisión partidaria, posibilitando que este jurado electoral especial efectúe la calificación integral de la lista de candidatos. Es decir, que se va a abrir el sistema para que Rusi Osco pueda subir, bueno, el personero legal del partido, pueda subir toda la lista. Y eso significa de que Rusi Osco ya tendría luz verde para participar activamente en este proceso electoral. También hace hincapié el jurado electoral especial lo siguiente: el hecho de que se permita una reapertura excepcional del sistema de Clara para subir la lista de candidatos completa de primero la gente no constituye una autorización para presentar una nueva lista de candidatos. No, no, no. Ya hay una lista que no ha podido ser ingresada y esa misma lista tiene que subirse. No es que ahora les den la oportunidad, ya carga nuevamente a tus candidatos, pero no tienes que cambiarme los nombres. Ya tienen un registro de qué candidatos serían. Es más, yo puedo dar aquí algunos nombres de sus candidatos a regidores de Rusi Osco.
0: ¿Quiénes son?
1: Vamos a conocerlos, ¿te parece?
0: Por favor.
1: Primero, hay llamada.
0: A ver, buenos días.
3: Aló, muy buenos días.
0: Buenos días.
3: Buenos días. Buenos días.
0: Mucho gusto, adelante, por favor.
3: Llamo desde Alto Selva Alegre para hacer la queja de que desde el día que se anunció que iba a haber el corte de agua en 8 distritos, han cortado el agua aquí en Selva Alegre, después pasó el tema que se rompió una tubería matriz en Miraflores. Desde ese día creen que nosotros tenemos agua, cada rato nos están cortando, nos dan agua turbia y no nos dan ninguna solución, no mandan cisternas, solo están mandando, por lo que he visto en la página de SEDAPAR, están mandando cisternas para Miraflores. ¿Y Selva Alegre dónde queda? Ahorita nuevamente nos han cortado el agua.
0: ¿De qué sector nos está hablando específicamente de Alto Selva Alegre?
3: De lo que es Leones del Misti.
0: Leones del Misti, perfecto, en la parte alta, ¿no?
3: Sí, ajá, sí.
0: Ok. ¿Todo el sector de Leones del Misti o también las zonas aledañas a Leones del Misti? Apurímac y todas estas zonas. San Luis.
3: Debe ser en todo lado, porque o sea, están cortando. La verdad, no tengo conocidos en otras zonas para consultarles. Entonces, pero nos cortan el agua. Son varios días que llevamos, no tenemos agua para cocinar, para lavar, para bañarnos. O sea, no tenemos agua.
0: O sea, ha llegado de forma intermitente, pero incluso turbia.
3: Turbia. Ayer ha llegado a medianoche el agua.
2: Y
3: turbia,
2: 37.
3: Cochina. En la madrugada creo que ha llegado, que he logrado juntar un balde de agua, un balde de agua por la misma presión que cae muy bajo, pero nuevamente hace un rato había agua. Nuevamente nos han cortado. He ido al mercado a hacer compras, todo, regreso y sin agua.
0: Muy bien. Muchas gracias por su comunicación. Trasladamos esto. Yo sé que en SEDAPAR nos están escuchando también, monitoreando siempre la radio.
1: En SUNAS también.
0: En SUNAS también. Y bueno, aquí está esta otra queja de una pobladora de Leones del Misti, ¿no? Exponiendo la
1: que constantemente situación. Se está cortando el agua.
0: Exactamente.
1: Si por favor a la vecina nos puede enviar su número de conexión a nuestro WhatsApp.
0: Sí.
1: 979-344-291. Por favor, 979-344-291. Estar sin este servicio es lo más complicado que podamos tener. ¿Eh?
0: Por supuesto.
1: Lo he vivido durante 2 días y medio y ha sido de verdad muy, muy angustiante. Desesperante también el hecho de que no tener este servicio, es que sin agua no puedes hacer nada.
0: Seguro que tú has desabastecido a la tienda de la esquina, a la caserita, a tu vecina, a la caserita, ¿no? Y te has llevado todas las botellas de agua.
1: No, yo debo confesar algo, lo confieso, yo me llevé agua aquí de la radio.
0: Ah, mira, está bien.
1: Sí, ¿no?
4: El poder de elegir. No.
1: Sí, me tuve que abastecer de aquí.
0: No es ninguna falta, está bien.
1: No me vaya a la sanción. No, pero yo...
0: Solo vas a pagar una mínima tarifa.
1: En serio, yo me tuve que llevar agua de aquí, de la radio, para mi casa en bidones, claro. Porque no tenía...
0: Como muchos lo han hecho.
1: Agua.
0: Como muchos
1: han
0: lo han hecho.
1: Han recurrido a los vecinos,
0: a sus familiares.
1: No, no es que no compramos agua, pero pagamos el taxi.
0: Exacto.
1: Porque ¿quién va a estar jalando bidones de aquí? No, pues.
0: Sí.
1: Entonces, sí, hemos. Y es por eso te decía: lo más desesperante es no tener agua. Y peor, Hugo, si es que tienes bebitos. Si tienes personas adultas mayores.
5: Adultas mayores que están enfermas. Es un drama, realmente. Uh-huh. Es un drama.
1: Vamos rápidamente con más información. Tengo la lista de regidores, la lista completa de Rusi Osco, que ya tendría luz verde para postular en estas elecciones, pero nos indican que estamos con Talía en exteriores. ¿Está Talía? Brevemente y concreto, Talía, vamos, Yarabí informa.
6: Siempre con la verdad, gracias compañeros por el pase de este estudios. Buenos días, así es, estamos desde la margen derecha de Cerro Colorado, exactamente a un costado de la institución educativa San José de Cotolengo. El día de ayer los padres de familia venían denunciando, ¿no?, la invasión, ¿no?, presuntamente por parte de vecinos de la zona, quienes estaban realizando, ¿no?, la plantación de arbolitos en un terreno que se ha brindado por parte de la municipalidad al colegio, así que los estudiantes puedan tener un espacio para realizar sus actividades de educación física. Estamos con el director justamente para que pueda dar a conocer esta situación, pues bastante preocupante. Director, ¿cómo está? Muy buenos días, estamos en vivo para Radio Yarabí. Bueno, se daba a conocer esta situación, ¿no?, en donde los padres de familia estaban preocupados por la situación que se tuvo el día de ayer, un enfrentamiento, podríamos decir, ¿no?, entre la población y los padres de familia de este colegio por el uso de este terreno.
7: Bien, buenos días a todos los radioescuchas de la prestigiosa emisora de Radio Yarabí. Sí, se tiene un terreno aledaño a la institución educativa, lo cual yo ya estoy trabajando en este colegio 11 años, siempre lo he pasado por acá, es un foco infeccioso de perros, de basural, y también hay gente indigente que transita por acá. Y entonces, ante la necesidad que se tiene en el colegio de no contar espacios deportivos, se le comunicó al señor alcalde esta situación, y él, bueno, mirando el progreso de la educación, sí, dio la buena prueba, podríamos decir, de poder utilizar este complejo, este campo que se tiene acá en calidad de riesgo, de desierto, para que se pueda implementar una losa deportiva y así hacer las actividades de las Olimpiadas del club. Uh-huh.
6: Pero entendemos que ya se ha dado la viabilidad correspondiente, incluso se hablaba de un trámite para cambiar el terreno que entendemos.
1: ¿No? Yarabí.
6: Área verde, pero tras la necesidad. De hecho, nosotros, compañeros en cabina, hemos entrado al interior de la institución, hemos visto los salones y, pues, efectivamente, no hay hacinamiento por parte de los estudiantes. Salones de 30 estudiantes han sido divididos a la mitad, ¿no?, debido a que se está ejecutando un proyecto. Y ante ello, ¿no?, el pedido era que se pueda brindar este espacio. Incluso ya en la semana pasada se había nivelado, se habían realizado también incluso algunas actividades deportivas. Pero tras estos, tras no haber de repente una comunicación adecuada, o bueno, ha habido un rechazo por parte de la directiva de la asociación de esta zona, quien, ha venido rechazando, ¿no? Ante ello, ¿cuál sería, en todo caso, director, su pedido a las autoridades, ¿no? Porque, bueno, esto entendemos va a perjudicar también la realización de estas actividades deportivas de los estudiantes.
7: Sí, para que se tenga un poquito más de información, hemos ido a la UGEL Norte, donde pertenece el colegio. Y se ha visto allá, ¿no?, en el área de infraestructura, con los arquitectos, que sí, esta es una zona destinada para áreas verdes. Pero ante la necesidad de dar la prioridad al ser humano para el desarrollo integral deportivo, que sí podría ser un cambio de uso, ¿no? Y ello se tendría que trabajarlo y coordinarlo con la municipalidad de Cerro Colorado, porque es un terreno del Estado, y el que lo regenta es la municipalidad. Entonces, ellos, como lo vuelvo a recalcar, nos dieron la autorización para que se pueda
1: utilizar la maquinaria. 9:44.
7: Y nivelar el terreno, y sí, se ha estado haciendo la actividad deportiva, y nuestros pobladores de la zona ayer han venido y han colocado plantitas, árboles, y entonces ahorita nos hemos quedado sin un espacio deportivo, ¿no? Entonces, yo no sé qué es lo que va a pasar. Hoy día nos vamos a ir de vacaciones con los alumnos, y el 10 de agosto están retornando, y ya con las actividades deportivas no sé en qué lugar vamos a poder ocuparlo, ¿no?
6: Bueno, en todo caso, el llamado a las autoridades.
7: Sí, yo, bueno, llamo a la reflexión a los pobladores de la zona de acá de Andrés Avelino Cáceres, para que ellos vean que este trabajo que se pretende hacer o convertir esta zona de áreas verdes en un campo deportivo es para el beneficio no solamente de los estudiantes, sino de todos los pobladores y de las zonas aledañas, para que ellos tengan de repente el fin de semana, cuando ya no hayan labores escolares, puedan tener un espacio deportivo, de recreación y también de un espacio para donde puedan hacer deporte, ¿no? No solamente los alumnos, como recalco, sino también toda la población, para ellos es.
6: Correcto. Muchas gracias, director, ¿no? Entonces, bueno, es la situación bastante preocupante. Esperemos que pueda haber una intervención oportuna a fin de evitar pues más enfrentamientos en la población. Y los estudiantes, recordemos que, bueno, no, lo que se está pidiendo es para beneficio de ambos, a fin también de poder ocupar estos espacios y que no se siga teniendo, ¿no?, como un foco de infección, un botadero, ¿no?, incluso teniendo la presencia de personas indigentes. Volvemos con más información. Adelante con ustedes en estudios.
5: Bien, muchísimas gracias, Talía. Ahí también comentaremos luego. Si está Luis, que nos disculpe con las disculpas del caso. Luis dice Alto Selva Alegre, nos está esperando en la línea telefónica. Buenos días, Luis.
8: Sí, amigo, buenos días.
5: Buenos días, señor.
8: Simplemente para felicitarlos a ustedes, a periodistas jóvenes, ya comenzaron los trolos. Dice que su jefe será pues del que llamó anteriormente, de que no es tan desastroso, se ha equivocado, así van a aparecer, pero a usted los apoyo, así hay que hacer la verdad como debe ser. Qué catastrófico está dejando, al menos tenemos lo que va a venir recién, catastrófico, recién va a venir con esta señora que nadie, los extranjeros lo han elegido. Entonces, nada más quería felicitarlos a ustedes, señores jóvenes periodistas, hay que decirle la verdad a esos trolos, van a salir. Muchas gracias, amigos.
5: Bien, muchas gracias, señor Luis, por su comunicación. Estamos sobre las 9:46.
1: Marco, adelante, te escuchamos.
9: Hola, señor Temarelu, buenos días, señor Hugo.
5: Buenos días, Marco.
9: Claro, mire, a veces queremos aprovechar, ¿no? Depende, nos olvidamos. Algunos oyentes, como siempre, ¿no? Es clásico también de ellos, querernos decir cosas que no son. Como lo ha dicho bien el claro señor Hugo, vamos a negar el gobierno que ha hecho desde el Congreso la señora Keiko Fujimori. Vamos a pasarlo por agua, vamos a decir, no, nunca gobernó, ¿cómo va a gobernar? Ahora sí recién va a estrenarse, ¿no? O como lo dice la señora Susel, ¿no? Va a ser su primera chamba, ¿no? Bueno, como chamba, por supuesto, va a ser la primera vez que sepamos que trabaja o que va a trabajar. Es más, uno que ya le han puesto ya pues, en planilla, ¿no? Usted sabe que también hasta el presidente de la República está en una planilla, ¿no?, especial que se tiene para como funcionar el gobierno. Entonces, miren, la situación acá es bien clara. La catástrofe la tenemos desde el año 2016. Y por supuesto ya con la Constitución. Le recuerdo al amigo que siempre llama, con mucho respeto por supuesto, que la primera voz fuerte que sonó en el Congreso y que pidió una nueva constitución fue un aprista, no fue un rojo, no fue un izquierdista, un zurdo, no lo fue, fue el señor Javier Valleriestra, al menos un digno y honorable congresista y también señor aprista, porque también puede haber gente muy de derecha, o aprista, lo que ustedes quieran, pero que tenga valores, que sea digno y que reconozca sus errores. Y en ese caso eso lo fue Javier Valleriestra. Y él dijo bien claro, si esa constitución no daba para más, era una constitución espuria y que necesitábamos una nueva constitución. Javier Valleriestra también quiso renunciar y no le dejaron, no se lo permitieron. Y él tuvo que quedar hasta el último como congresista, porque él no quería estar en el Congreso. Pero extrañamente, ahora las leyes hacen como uno quiere. El Jurado Nacional de Elecciones le ha aceptado su patadleta, este señor Porky, y le han aceptado que no va a ser congresista. ¿Qué es esto? ¿Y cómo Javier Valleriestra no se lo permitieron? Y al adulto tuvo que cumplir su mandato como congresista, claro que no estaba porque salió por salud, ¿no? Pero lo obligaron a quedarse. Las leyes están ahora como uno quiere. Ese es el sinónimo, o es lo que caracteriza a este gobierno que se nos ha venido. Muchas gracias, señor Rodríguez.
5: Buenos días. El señor Edgar, desde Cerro Colorado, le escuchamos, señor. Buenos días.
10: Buenos días, Radio Yarandí.
5: Buenos días.
10: Mira, el 28 de julio va a gobernar el país la señora Keiko Fujimori, que ha sido colocada por el Jurado Nacional de Elecciones. Y la señora es un mal ejemplo, pues, como presidenta de la República, porque la señora No es que no ha tenido un buen currículo para trabajar, que no ha tenido una profesión. Simplemente la señora nunca quiso trabajar. ¿Y cuál es la razón? Nunca quiso tener un jefe, ¿no es cierto?, en cualquier trabajo, en cualquier laboral. Siempre, hasta como, digamos, unos trabajadores independientes que ponen su negocio, siempre pues son administrados, ¿no? Serán administrados pues por la municipalidad, por la SUNAT. Ella nunca quiso tener un jefe de un trabajo, ¿no? O sea, tener a su mando un jefe de personal, por ejemplo. Entonces, ella siempre aspiró a ser jefa. Eso que lo sepa la policía, que lo sepan las diferentes instituciones de las Fuerzas Armadas, la FAF, la Marina, el Ejército, que ella siempre quiso mandar por su egocentrismo, por su narcisismo que... Entonces eso tiene que considerar. Ahora, esta ley que dice que los policías van a ser juzgados, los militares van a ser juzgados en el fuero militar policial, mira, el delito de función únicamente son para delitos y faltas que afectan directamente y únicamente a la institución policial dentro del Ministerio Interior. Nada tiene que ver con lo que se llama con la población civil. Por ejemplo, abuso de autoridad. Un policía abusa de su autoridad contra un civil. Eso lo tiene que juzgar el fuero ordinario. Abuso de autoridad, quizás digamos dentro de una comisaría. El capitán abusó de su autoridad contra el suboficial tanto. Uh-huh. Entonces, ahí lo tiene que ver la justicia del fuero militar policial. Entonces, acá se confunde para que juzgue a toda la policía civil. En ese caso, pues, ya la Corte Suprema, los juzgados penales, las fiscalías penales, pasen al dominio y al poder del Ministerio del Interior. Y eso no se puede dar. Y la señora lo que tiene que hacer es, si quiere dar buenas señales, tiene que anularla esta ley. Gracias.
5: Bien, muchísimas gracias, Edgar, por su comunicación. Además, María Luz, ya para ir cerrando también este tema, la señora Keiko Fujimori va a gobernar con la mesa completamente servida. Todo mayoritariamente lo tiene a su favor. No es el caso, digamos, de los gobiernos que intentaron de alguna forma, hacer cambios, reformas, ni siquiera cambios estructurales, reformas en el país. Aquel que se atrevió a decir, aquel presidente o presidenta que se atreve a decir, vamos a hacer estos cambios en favor de las clases mayoritarias, sencillamente tuvieron todo en contra. Todo el sistema, todo el aparato en contra. Ahora es todo lo contrario. Uh-huh. Keiko Sofía Fujimori tiene a su favor, tiene la mesa servida para gobernar. Y un elemento estratégico, y lo podemos ver, y lo sabe muy bien Keiko Sofía Fujimori, por eso interactúa con sus redes sociales, porque sabe el valor de la comunicación, el valor estratégico de la comunicación. Tiene a su favor a los grandes medios de comunicación de este país, que son funcionales a sus intereses.
1: Para actualizar la información del Congreso de la República, es lo siguiente: ¿qué es lo que está ocurriendo con el Congreso de la República? El presidente de la mesa directiva de la Junta Preparatoria, Miguel Ángel Torres, ha declarado instalada la Junta Preparatoria y en sesión permanente. Asimismo, ha convocado para las 11 de la mañana, ahora digamos ya terminó esa sesión o esa instalación, y a las 11 de la mañana es la juramentación. En estos momentos, lo que están haciendo las diferentes bancadas, congresistas, en este caso senadores, diputados, es tomarse fotos. Están aprovechando para tomarse fotos, y en algún momento se juntaron algunas senadoras y diputadas de Fuerza Popular y empezaron a arengar. Sí se pudo. Es lo que estaban arengando allí en el Congreso a algunas integrantes de la bancada de Fuerza Popular. Celebrando, están felices los de Fuerza Popular, porque seguramente confían también en tener la mesa directiva del Congreso, ¿no? ¿Tú crees que eso no lo han negociado? Seguramente es así. También en imágenes hemos podido captar a la bancada de Ahora Nación. Ahí está López Chau, estuvo con Ruth Luque, Marlene Herminta, Y también otros representantes, Indira Wilca también vi, que estaban allí. Miren, pero ahora es sesión de fotos, ¿ah? Esta hora, hasta que se reanude a las 11 de la mañana, están en sesión fotográfica. Eso es ahorita estamos viendo, para los oyentes, la bancada del Buen Gobierno. ¿Ya? Uh-huh. Esa es la bancada del Buen Gobierno. Se están tomando fotos, Fuerza Popular, Buen Gobierno, Ahora Nación, están ahí aprovechando estas instalaciones del Congreso para las tomas fotográficas.
5: Su rol es estratégico.
1: Del Buen Gobierno.
5: Y vamos a ver.
1: Sí, es un cambio.
5: Porque si el señor Nieto le ha dicho a la señora Fujimori que sería bueno de que la presidencia de diputados y senadores esté en manos de la oposición, va a tener mucho que ver los votos del Buen Gobierno en esa configuración.
1: Sí.
5: En consecuencia, el primer signo de lo que va a ser en el futuro el partido del Buen Gobierno va a ser eso.
1: Ellos son los que van a terminar inclinando la balanza, ¿no? Para uno u otro lado. Sí, es verdad.
5: En varios de los aspectos.
1: Ahí vemos a Nilson, ¿no?, Flores, a Edgar González Polar. Nilson Flores es el senador y Edgar Flores...
5: Un diputado.
1: No, Edgar González Polar es el diputado.
5: Exactamente.
1: También la señora Gloria Irache, ¿eh? Ahí está.
5: Bueno. Mira, no dejemos en ascuas a nuestros amables oyentes, porque tú habías señalado el tema de los regidores y eso ha quedado en pendiente. Así es que, por favor, María Luz, dinos... a quienes eventualmente acompañarían a Ruxi Osco Polar, ¿verdad? Hasta allá
1: es la actual alcaldesa de Arequipa. Uh-huh. Entonces, con esta decisión del Jurado Electoral Especial de Arequipa, ya tendría, decíamos, luz verde hasta cierto punto, porque todavía falta ahora. Una vez que le permitan ingresar toda su lista de regidores, lo que sigue es que el Jurado Electoral Especial empiece a revisar hoja de vida de cada uno de ellos. Uh-huh. Y si están cumpliendo con la cuota de género, de juventud, de población... originaria, todo eso tiene que revisar el Jurado Electoral Especial. Pero te decía que tengo la lista de quienes acompañan. Eso. Ojo, voy a dar la lista, pero no es necesariamente el orden, ¿no? Porque eso todavía tiene que confirmarlo bien el Jurado Electoral Especial, todavía en la plataforma. Si ustedes ingresan como plataforma, no sale la lista. Yo estoy viendo desde la resolución que han adjuntado capturas de pantalla. Por ejemplo, ¿a quiénes lleva en su lista Rusi Judith Osco Polar? Se encuentra Beatriz Tito Mamani. La verdad que no sé si por ahí alguien identifique Beatriz Tito Mamani. También se encuentra Rosalía Condori Mamani. Chris Kelly Ramos Capía. También Oswaldo Tiburcio Valer. ¿Ya? Cintia García Bombilla. Cintia García Bombilla. Gustavo Chávez Pedraza. Gustavo Hernán Chávez Pedraza. Aquí sí me detengo un momentito, porque según lo que he identificado, es que Gustavo Chávez Pedraza es una persona trans, más conocido como Ana Flavia. Uh-huh. Y es una persona bastante activa. Bastante activa, porque es la persona, por ejemplo, que ha liderado recientemente la marcha del orgullo gay, ¿te acuerdas?
5: Sí.
1: Y fue Gustavo Pedraza, en este caso Ana Flavia, vamos a llamar Ana Flavia, quien había anunciado que incluso la alcaldesa iba a participar en la marcha, ¿recuerdas? Dijeron, vamos a hacer la marcha del orgullo gay, y quien va a participar nos había confirmado, porque hemos tenido reuniones de coordinación, y la alcaldesa dijo que iba a estar, Rusi Osco iba a estar en la marcha del orgullo gay. Al final no participó Rusi Osco, porque hubo también por allí bastantes objeciones a su participación, diciendo que Rusi Osco representa a toda Arequipa y no tendría por qué estar parcializándose o apoyando un grupo. En fin, tú sabes de los grupos conservadores que han criticado la presencia de Rusi Osco. Parece que Rusi Osco lo pensó muy bien y al final no participó, pero sí apoyó, digamos, con las autorizaciones y otros a esta marcha. Y por eso es importante destacar ello, porque ya había un acercamiento entre Ana Flavia y Rusi Osco, y Ana Flavia está en la lista de regidores de Rusi Osco. También se encuentra David Miguel Ángel y Chocán Lira. David Ángel y Choacán Lira, Verónica Isabel Condoria Paza, Sarita Roxana Luque Velázquez. Vamos con más, a ver, vamos con más por aquí, por favor. Son, en realidad, en su lista hay 27 personas, porque están entre los titulares y los accesitarios, ¿no?
5: De los que has leído, hay un punto que me parece favorable, interesante, que la mayoría son mujeres.
1: Ojo, hay, pero es como te decía,
5: persona trans también, ¿no?
1: Sí, como, pero la lista está en desorden.
5: Ya.
1: Porque tiene que cumplir criterios de alternancia, de paridad, uh-huh, y género. O sea, puede haber inscrito más mujeres probablemente, pero la lista tiene que cumplir ciertos criterios de género. No es que todos tienen que ser mujeres o que todos tienen que ser varones.
5: Sí, sí, por supuesto. Uh-huh. Pero de lo que leías, digamos, hay un porcentaje de lo que has leído, ¿no?
1: Uh-huh. Pero falta, son 27, falta.
5: Bueno.
1: Está Geraldina Gálvez Beltrán, Catherine Álvarez Mesa de Cárdenas, Luis Eduardo Huerta Castillo, Juvenal José Alarcón Paucar, María Quispe González, Roberto Oblitas Mamani, Luz Quispe Cela, también Percy Guanacuni, me parece Guamani, porque son pantallazos lo que estamos leyendo, un poquito por ahí no se puede diferenciar algunas palabras. Es Percy Guamani, no identifico el primer apellido. De ahí está Joel Alexander Chagnama Lima, Jefferson John Calla Díaz, de ahí también podemos leer Napoleón Coaquira, me parece que es el primer apellido, Napoleón Coaquira Villalta, Victoria Ramírez Condori, Fernando Flores Cusa, Elmer Vargas Linares, Marta Quispe Valer, Carmen Díaz Sánchez y Dilia Cruz Paz. Serían los candidatos a regidores de Rusi Oscopolar. Pero bueno, aquí la conclusión es que el jurado electoral especial ha dado visto bueno para que suba todos sus candidatos a la plataforma, y de allí empezará pues el análisis de las hojas de vida. Pero son estos, ¿no? Y lo llamativo, probablemente hay todavía que buscar más sobre sus candidatos a regidores, pero se destaca, ¿no?, que hay una persona reconocida, que es Ana Flavia, una persona trans, bastante, que maneja incluso un colectivo, que lidera un colectivo aquí de LGTBQ+, aquí en Arequipa, que está integrando la lista de Rusi Judith Oscopolar.
5: Muy bien, gracias por la información, María Luz Cruz. Nos ganó el tiempo. Seguramente que en nuestras próximas emisiones vamos a ir también haciendo un análisis mayor respecto de esta, cada una de las candidaturas, como lo estamos haciendo con los distritos y también con los candidatos a la provincial y también del gobierno regional. Son las 10:03, 10:03, nos pasamos, de hora, ya simplemente ya para ir despidiendo, doña María Luz Cruz.
1: Sí, sí, sí, y así vamos a estar verificando más datos, ¿ah? Porque también recuerdo que el jurado electoral especial ya había permitido la lista había permitido que se inscriba el partido del buen gobierno.
5: Del buen gobierno.
1: Se van sumando más candidatos a la
5: municipalidad provincial. Serían 20, ¿no? Sí, serían 20, ¿no?
1: No, 19.
5: Pero con el buen gobierno y esta.
1: No, este ya está. Pero solamente se había considerado a Rusi Osco. Okay. Pero ya estaba, digamos, de dentro del bolo, 18.
11: 10.
1: Okay. Con el buen gobierno serían 19 candidatos que buscan llegar a la alcaldía provincial de Arequipa.
5: 19 candidatos. Bueno, y candidatas.
1: Y candidatas.
5: Bueno, señoras y señores, muchas gracias por su sintonía. Mañana nos volvemos a escuchar a esta misma hora. Y que pasen un bonito día, que tengan un buen día viernes. Ya es viernes y el cuerpo lo sabe, como dicen. Que les vaya bien. Buenos días.

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6: Titulares hoy viernes 24 de julio del 2026, año de la esperanza y el fortalecimiento de la democracia. En el ámbito local, familiares de Julio Jesús Roncal Cáceres, de 25 años, que se encuentran desaparecido desde hace 11 días, piden ayuda a la comunidad. Esta mañana nuevamente su madre, Marina Cáceres, pide que la policía insista con la búsqueda. De cuatro municipios se han registrado para participar en el Pasacalle Regional de Arequipa, organizado en el marco de las celebraciones por el aniversario de la ciudad. La actividad se llevará a cabo el próximo 1 de agosto. Se refiere que las inscripciones se recibirán únicamente hasta el día de hoy, sin embargo, las autoridades vienen evaluando la posibilidad de ampliación de plazos debido a las solicitudes presentadas por diversas municipalidades. Minutos atrás, ladrones ingresaron a una vivienda en Peruarbo, Cerro Colorado. Los propietarios de la vivienda indicaron que no es la primera vez que ocurre, sino la cuarta. Exigen un mayor patrullaje y se encuentren a los responsables del robo. Los vecinos del lugar señalaron que es lamentable que ocurran estos hechos a plena luz del día, refiriendo que lanzaron piedras a los delincuentes que huyeron tras ser sorprendidos. Informa de un bebé de un año que perdió la vida tras caer accidentalmente a un silo en el sector de El Pedregal, en el distrito de Majes. El menor fue encontrado sin signos vitales por sus familiares. La prefectura cancela garantías a pobladores que pretendían protestar contra la empresa cementera Yura. Se recuerda que los pobladores en el mes de junio realizaron protestas exigiendo inversión en proyectos por parte de la empresa. En el ámbito nacional, el presidente del Parlamento, Fernando Rospigliosi, consideró que la bancada de gobierno debería presidir la Cámara de Diputados y Senadores del Congreso bicameral, pues esto permitiría dar estabilidad a nuestro país. El comandante Marco Pajuelo aclaró que aún faltan varias horas de trabajo para poder extinguir las llamas tras el incendio desatado esta madrugada en una fábrica de cosméticos en la capital de la República. La Federación Alemana de Fútbol hará oficial este viernes el nombramiento de Jürgen Klopp como DT del Mannschaft, una decisión que se conoce desde el anuncio de la DFB de un acuerdo entre ambas partes. 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

¿Qué tal? ¿Cómo están? Muy buenos días y bienvenidos a Al Día con Yaraví. Mi nombre es Noelia Celada. Los voy a estar acompañando hasta el mediodía con diferentes temas relacionados también a lo que está ocurriendo en la ciudad y en su distrito, y evidentemente también con la buena música. Tú estás escuchando Radio Yaraví con todas las voces, y vamos rápidamente, siendo las 10 de la mañana con 13 minutos, a escuchar a Virus. Mucho cuidado ahí con resfriarse, ¿ah? ¿Eh?

guadu, guadu, guau, guau, guau, guau, guau, guau. Muchos saludos también a aquellos que, bueno, hace poco ha sido el Día del Perro y que son muy responsables también en cuidar a sus mascotas. Muy bien, vamos a lo nuestro, porque siendo a esta hora del día, algo importante que hay que resaltar o en todo caso también informar es acerca de esta denuncia que ha hecho una madre de familia de acerca de presunto maltrato policial y falta de avances también en la búsqueda de un carpintero, exactamente de su hijo, y nos referimos a la familia de Julio Jesús Roncal Cáceres, un joven carpintero de 25 años de edad, quien permanece desaparecido desde el 14 de julio luego de salir de su taller de melanina y carpintería. Y bueno, hasta la fecha ya han pasado 11 días con hoy y su familia aún desconoce de su paradero. Su mamá está anunciando, o bueno, ha señalado también a la prensa esta mañana, que además de no tener noticias sobre dónde se encuentra su hijo, ha recibido también un trato inadecuado por parte de los agentes policiales, cada vez desde el inicio, desde el momento que fue a realizar la denuncia correspondiente. También ha manifestado y ha señalado que su hijo, dentro de esta búsqueda que se realiza, recordarán este varón que aparentemente a policiales, cada vez desde el inicio, desde el momento que fue a realizar la denuncia correspondiente.

0: correspondiente. También ha manifestado y ha señalado que su hijo, dentro de esta búsqueda que se realiza, recordarán este varón que aparentemente a policiales, cada vez desde el inicio, desde el momento que fue a realizar la denuncia correspondiente. También ha manifestado y ha señalado que su hijo, dentro de esta búsqueda que se realiza, recordarán este varón que aparentemente el dinero no fue transferido ni a Julio ni a su mamá, como era, digamos, habitual, sino al yape de una tercera persona que la familia asegura no conocer. Y hasta el momento, en todo caso, se está pidiendo las diligencias correspondientes. Mientras tanto, pues evidentemente la familia está destrozada en búsqueda de este joven. Vamos a ir exteriores con nuestro colega José Manuel Colque, quien también se encuentra en la Plaza de Armas. Nos va a brindar detalles sobre este izamiento, esta ceremonia que se ha realizado. Adelante, José, buenos días. Yarabí informa.
1: Siempre con la verdad, gracias por el pase en estudios, Noelia. Ya culminó hace unos minutos lo que ha sido la misa Tedeum en la Catedral Basílica de Arequipa, aquí en la Plaza de Armas. Las autoridades han salido justamente también con un contingente policial y militar directo al Salón Consistorial de Arequipa, donde se ha convocado esta sesión solemne para las 10 de la mañana. Las autoridades han subido, el gobernador regional Roel Sánchez, la alcaldesa provincial Ruxi Osco, entre otros, han subido directamente al Salón Consistorial sin brindar declaraciones, pero se está restringiendo, al menos en estos momentos, el ingreso a la prensa, pese a que esta actividad ha sido convocada para las 10 de la mañana como sesión solemne. Y también a los ciudadanos, a los turistas, también informarles que se ha restringido también el ingreso a la Plaza de Armas de Arequipa. El contingente policial que está rodeando a esta hora de la mañana continúa rodeando todo el cuadrante de la Plaza de Armas, está impidiendo el ingreso al área verde, a las bancas, a estas zonas del Tuturutu también en la Plaza de Armas de Arequipa en esta ceremonia que, bueno, ya ha culminado al menos con la misa Tedeum en lo que ha sido la Plaza de Armas, y se han trasladado las autoridades a esta, bueno, a este salón consistorial donde se ha programado la sesión solemne por el aniversario de la independencia de del Perú, que se está realizando aquí, repetimos, en el salón consistorial. Estaremos pendientes también respecto a lo que se pueda indicar en esta sesión solemne, repetimos, que ya ha iniciado entonces con la presencia de las principales autoridades de Arequipa. Es la información desde exteriores. Adelante en estudios. Informó José Colque con todas las voces.
0: Bien, José, gracias por la información en todo caso sobre esta actividad, a tenerlo muy en cuenta también en estas fechas. Vamos con más información y más detalles aquí en Radio Yarabí.

0: Bien, y otro caso que nos ha estado preocupando son los robos acá en la ciudad de Arequipa, y se ha registrado uno recientemente en una vivienda a plena luz del día. Vamos a estar brindándoles más detalles de esto, pero tras la pausa, y recordarles también de que vamos a estar en los próximos minutos conversando con una entrevistada, específicamente una dama cuya historia de vida, que a través de la educación ha forjado en todo caso una carrera muy interesante. Más detalles en los próximos minutos aquí en Radio Yaraví.
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0: esta entrevista, nuestro bloque de entrevistas, y para hoy viernes, como tiene que ser, aquí desde la ciudad de Arequipa. Tenemos para ustedes que compartirles una historia muy interesante. Una niña, en todo caso, que veía a su madre regresarnos a través de la información que nos ha llegado en horas de la madrugada de trabajar, y que gracias a la educación y a una beca también del Estado, hoy se ha convertido en una mujer que ayuda a miles de familias a cuidar su salud mental. Hay historias que definitivamente nos inspiran acerca del esfuerzo, la educación, y gracias a eso también tenemos a la invitada que nos va a acompañar hoy en día. Le damos el saludo correspondiente a Xiomara Chipana, permítame, ella es psicóloga, y a quien también le damos el saludo respectivo. ¿Cómo está, psicóloga? Muy buenos días.
1: Buenos días, ¿qué tal? Les voy a saludar, muchas gracias a todos por la invitación.
0: Nosotros queremos que nos cuente acerca de su historia. Siempre es importante recalcar que cuando una persona recibe una oportunidad, no solo cambia su futuro, sino también de quienes la rodean. Y evidentemente la historia que nos ha llegado de parte suya es prueba de ello, ¿no? Pasó usted de enfrentar limitaciones económicas a convertirse en una profesional que hoy pues lleva apoyo psicológico a miles de familias vulnerables en nuestro país. Muchísimas gracias por esta entrevista. Usted es psicóloga, también becaria de Pronavec y fundadora de Motiva. Y en ese marco queremos preguntarle, ¿no? Si hoy pudiera volver a esa niña que esperaba a su mamá en horas de madrugada, ¿alguna vez imaginó que un día estaría ayudando a más de 25,000 familias peruanas?
1: Bueno, en relación a la ayuda que actualmente estoy brindando, y eso que es la data del 2025, no me imaginé que iba a llegar a impactar a tantas familias. Sin embargo, eso no fuera posible si no fuera por parte de tu Benavé, que me ayudó a impulsar mi carrera y más aún aplicar todo lo aprendido.
0: Claro. Cuéntenos acerca de justamente este proyecto. Hoy dirige un centro de salud mental. Pero ¿quién era pues esa pequeña que soñaba con cambiar su realidad y esa trayectoria que ha seguido durante también cuando ha llevado sus estudios por esta beca Pronavec?
1: Claro que sí, les comento. Yo vengo de una familia de Lima, sin embargo, durante mi secundaria yo estuve en un internado de puras mujeres, donde ingresaban adolescentes que no tenían los recursos para poder estudiar o para poder pagar sus útiles o para poder de repente el acceso a la educación, y se les complicaba muchísimo. Entonces yo tenía una mamá que trabajaba de madrugada a partir de las 4 o 3 de la mañana, las personas que trabajan en transporte público anteriormente y se quedaban hasta la 1 y luego empezaba nuevamente su jornada hasta las 4 de la mañana. Prácticamente yo la miraba a las 2, 3, 4, 3 horas de madrugada, y mi mamá me levantaba para poder estudiar, para repasar. Entonces, mirando esa realidad, la ausencia de repente, que de calidad de tiempo que no existía, hizo a mi mamá optar para que me pudieran ayudar. Encontramos un internado, yo soy modalidad de protección, donde me ayudaron a mí, no solamente a valorar la educación, sino que también ver que la educación es la primera herramienta para salir adelante, y eso también mencionarles a todos los jóvenes, a los adolescentes. La mejor forma de transformar tu vida es mediante la educación. Gracias a Pronavec, yo ingresé a 5 universidades y tuve la opción de escoger tu universidad, tu carrera, deseo. Cuando finalicé la carrera en psicología, yo postulé un MBA a España, yo soy magíster. Y me fui en el escándalo de difusión de Pronavec a aplicar mi maestría, y vine aquí a Perú para transformar prácticamente todo lo que yo deseaba, que es impactar a las familias peruanas, porque hay que agradecer todo este esfuerzo también por parte del Estado y el apoyo que tiene, y qué mejor aún, ¿no?, que regresar a tu país y aplicar lo aprendido. Según la data, en el 2025 tenemos más de 25,000 familias. Este año todavía seguimos impulsando, seguimos trabajando con alianzas, municipalidades, barrios seguros, con el fin de brindar apoyo a colegios que no tienen acceso a psicólogos. Esa es la ventaja de Motiva, es un centro psicológico que trabaja a nivel clínico, pero también trabaja a nivel educativo, apoyamos, capacitamos a docentes. Y quiero darle la puerta abierta a instituciones públicas o privadas que desean un apoyo de un psicólogo, que cuente con Motiva, trabajamos de lunes a domingo y con más de 2 especialistas. La ventaja que tiene este centro es que nació con el fin de poder impactar a más familias y es lo que venimos trabajando hasta el día de hoy.
0: Correcto. Ahora, ¿por qué eligió usted estudiar psicología y no otra carrera?
1: Porque me percaté de la realidad que existía, la parte importante de apoyo familiar. Me di cuenta de que la parte emocional está muy descuidada actualmente. Cuando estaba en la universidad, en un mal poco tiempo que tenía, me pasaba conmigo y a pesar de que quería pasar más tiempo, a veces no podíamos con la realidad que vivíamos, la ausencia y la carencia. Sin embargo, he visto muchos papás que a pesar de que daban todo por sus hijos, la parte emocional no estaba presente. Entonces me di cuenta de lo que necesitaba, la realidad que vivimos, y tras el COVID nos hemos percatado la ausencia del apoyo en la salud mental. Es algo que necesita mi país y es algo por lo cual yo también estudié con el fin de apoyarlo.
0: Correcto. Ahora, con este centro que usted también ha fundado, y ¿no podría darnos un panorama? ¿Cómo ha cambiado, ha evolucionado la salud mental en nuestro país en los últimos años?
1: En base a la salud mental podemos evidenciar que existe mayor aumento de ansiedad y depresión actualmente, y más aún en provincias. He visto en regiones en las cuales necesitan soporte emocional. En la parte de Lima metropolitana necesitamos aumento de plazas a nivel de psicólogos en instituciones públicas, porque hay muchas instituciones públicas que carecen de psicólogos y lo que hacemos nosotros es apoyar. Sin embargo, necesitamos el acceso a más apoyo por parte del Estado para poder seguir brindando también ese soporte que necesitamos capacitación a docentes, porque nosotros estamos trabajando eso, y son los que nos solicitan, nos dicen, pero es que queremos que nos capacite de neurodesarrollo, ¿qué hacemos con niños con autismo? ¿Qué hacemos con niños con TDA, con TDAH? ¿Qué herramientas aplicamos? En base a la salud mental, actualmente hay más atenciones en casos de ansiedad, más atenciones en casos de neurodesarrollo y más docentes que piden más soporte o más capacitación para seguir apoyando a todos los demás, todos los niños, porque tienen que aplicar esas herramientas.
0: Correcto. Ahora, también algo que tenemos entendido es que usted ha regresado a trabajar al mismo colegio donde ha estudiado, y eso es algo, digamos, bastante curioso, es algo que se repite, digamos, en varios profesionales, pero ¿qué significa para usted volver ahora como psicóloga?
1: Para mí, volver y ver ahora que son mis colegas, que anteriormente eran mis docentes, es agradecimiento y a la vez darme cuenta que este es fruto del trabajo en conjunto que ha tenido la educación. Me pongo muy feliz porque ahora yo puedo enseñar a adolescentes, puedo apoyarlos. Anteriormente en mi promoción no había un psicólogo, ahora el colegio sí cuenta con un psicólogo. Yo ya llevo más de 4 años trabajando allí y seguimos viendo promociones con más soporte emocional.
0: Muy bien, queremos pedirle que nos pueda esperar un minuto aproximadamente. Vamos a ir una brevísima pausa y vamos a continuar en todo caso con esta entrevista aquí en Radio Yarabí. Unos minutitos, espérenos por favor. Estamos conversando con la psicóloga Xiomara Chipana.
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0: Continuamos aquí en Radio Yaraví. Usted está escuchando Al Día con Yaraví. Mi nombre es Noelia Celada y estamos conversando en estos minutos con la psicóloga Xiomara Chipana, quien es profesional en psicología y que tiene una historia muy interesante, muy inspiradora también para nuestras generaciones. Recuerden, y algo que siempre se destaca es que se puede lograr muchas cosas a través de la educación. Si bien es cierto, la educación es un derecho, pero en nuestro país aún hay todavía, digamos, muchas limitaciones. Pero en este caso, la historia que nos cuenta Xiomara es una historia en la que a través de oportunidades ha podido también desarrollar su carrera profesional. Pero algo que queríamos recalcar en todo caso y que usted menciona, y es que en esta información que nos han hecho llegar, es que la beca que usted ha obtenido, la beca PRONAVEC, fue a el puente que necesitaba su mamá para dejar atrás la pobreza y ver pues a su hija hoy convertida en una profesional. Así como usted, hay muchas personas que en estos momentos nos están escuchando y que pueden ver también una limitante en ese sentido, ¿no? La parte económica como una limitación. Gracias a Dios hay universidades públicas, digamos, al menos los que viven acá en la ciudad de Arequipa, digamos, puede ser la universidad la UNSA, pero hay más limitaciones para aquellos que viven en zonas más alejadas. En ese sentido, también quisiera pedirle a usted, psicóloga, acerca de que nos pueda brindar un mensaje también a nuestros jóvenes, muchos de ellos y los padres también de estos jóvenes, que pueden pensar que estudiar una carrera es imposible por falta de recursos. ¿Qué les diría usted, considerando y recalcando en todo caso nuevamente que su mamá era cobradora de combi, llegaba en tempranas horas o en la madrugada, en todo caso, a su vivienda para revisarle a usted las tareas? ¿Esto ha sido también de alguna manera influido en usted en el tema de la disciplina y el estudio? Y en algún momento también pues ha visto truncado en todo caso o ver ahí, digamos, la posibilidad de que no se pueda dar su desarrollo profesional. Pero es ahí pues donde aparece, como por ejemplo, estas oportunidades que son las becas para que usted pueda desarrollar su futuro profesional.
1: Claro, yo les diría a muchos jóvenes o adolescentes que los recursos que nosotros tenemos actualmente no significa que va a estar así por siempre. La educación es una herramienta para salir adelante. Nunca es tarde para volver a empezar. Sea por parte de becas que otorga PRONAVEC, sea por becas municipales, sea el lugar más lejano de tu vida. Si tú tienes la intención de poder mejorar o transformar tu vida, mira la educación como la primera puerta.
0: Correcto. Ahora, ¿cuál cree usted que es la mayor fortaleza en todo caso de un joven o una señorita o para salir adelante?
1: Claro, algo importante que me sirvió muchísimo a mí como mayor fortaleza fue el apoyo y la motivación que tuve por parte de mi mamá. Y cuando nosotros jóvenes, adolescentes, la fortaleza lo podemos ver también por parte de nuestra familia o el apoyo. Y si en caso no hay ese apoyo, brindarse uno mismo la oportunidad de mejorar es algo que te impulsa a poder cumplir tus metas.
0: Claro, el deseo de superación en todo caso.
1: Exacto, la motivación de salir adelante, ¿no? De no solamente acabar el colegio y decir ya, voy a estudiar algo y listo, ¿no? O de repente me dedico a trabajar. No, motívate. Mira las opciones que tienes. El Estado está teniendo muchas opciones. No solamente el Estado, municipalidades, el deporte. Hay muchas maneras de salir adelante. No podemos pensar de que la vida acaba así, de que voy a seguir haciendo lo mismo. No. Tú mereces ser feliz. Tú mereces hacer las cosas que no solamente te hagan feliz a ti, sino que también puedan apoyar a tu familia. El objetivo es transformar tu vida.
0: Correcto. Ahora también queremos que nos hable un poco acerca de Emotiva, ¿no? ¿Cómo nació esta idea de crear Emotiva? ¿Cuál ha sido también el mayor desafío al empezar este emprendimiento?
1: Emotiva nació con el objetivo de poder apoyar familias. Nace bajo una necesidad de un colegio que fui a dar una charla y de los 50 papitos que había, 40 se me acercaron. diciéndome mucho apoyo, de que no encontraban cupos en el seguro, en el CID, que los tratamientos demoraban un mes, dos meses, terminaban, esperaban un mes, que hacían cola en ese tiempo a las 5 o 6 de la mañana para que su hijo sea atendido. Vi la realidad y me puse a trabajar. Trabajé con un grupo de padres, empecé a atender de lunes a domingo, involucré más psicólogos que también son becados y nos apoyamos entre todos. Actualmente tenemos un sistema de financiamiento. Hay consultas externas por parte de los centros que sí cuestan. Sin embargo, hay un sistema de costo social que son para los padres que necesitan apoyo, familias que necesitan. Y es un costo accesible, muy inferior. Aparte de eso, los chicos que sí pueden pagar sus sesiones, de repente que cuentan con la economía, brindan totalmente gratuito, tienen la opción de poder apoyar a una familia que necesite. Y hay papitos que vienen, que no tienen para poder pagar sus sesiones, sus terapias, son atendidos de manera gratuita. Ese es el trabajo como nosotros estamos hasta el día de hoy.
0: Claro, ahora en Emotiva lo que realizan en todo caso son diversos servicios o han estado realizando diversos servicios de manera gratuita también en ayuda, entendemos, a centros, colegios, charlas, talleres y o a qué otras, digamos, especialidades también hay en Emotiva.
1: También contamos alianzas a nivel no solamente psicológico, sino también médico, con psiquiatra y neuropediatra.
0: Claro, psicología y neuropediatra, y para los más pequeños también en todo caso. Uh-huh. Ahora, ya para ir finalizando, estamos conversando con la psicóloga Jan Xiomara Chipana. ¿Qué significa en todo caso para usted volver ahora como psicóloga después de haber llevado a cabo también sus estudios? Entendemos que usted ha ingresado a 5 universidades o bueno, ha postulado y le han admitido en estas 5 universidades, pero bueno, ha concluido también sus estudios. Y si pudiera resumir su historia en una sola frase para poder motivar en todo caso a varias familias arequipeñas, ¿cuál sería?
1: Tu realidad no es un impedimento para que tú no puedas salir adelante. Nunca estarás para poder empezar. Y si tienes una meta, solo necesitas ver la educación como una herramienta.
0: Muchas gracias. Le agradecemos en todo caso aquí a la psicóloga Xiomara Chipana, que ha fundado este centro de salud mental que ha beneficiado a más de 25,000 familias vulnerables en nuestro país y también fue beneficiaria de esta beca PRONAVEC. Muy amable por su tiempo, psicóloga.
1: Muchas gracias a todos ustedes. Que tengan un bonito día.
0: Muy amable. Vamos en todo caso y continuamos aquí con el programa en Radio Yarabí con todas las voces.

0: antes de entrar a nuestro siguiente bloque, también queremos recordarles, siendo las 10 de la mañana con 55 minutos, que la alcaldesa ha brindado, la alcaldesa provincial de Arequipa, Ruxy Osco, brindó un discurso por el aniversario de la independencia de nuestro país. Vamos a escuchar brevemente estas palabras que ha brindado la alcaldesa Ruxy Osco.
1: Quiero agradecer su presencia en esta ceremonia, en estos 205 años de independencia del Perú. Renovemos nuestro compromiso con nuestra patria, porque nuestro país se construye con cada acción honesta, con cada esfuerzo y sobre todo con todo el amor incondicional que le tenemos a nuestra patria. Y quiero invocarlos a celebrar con orgullo, patriotismo, el amor por el Perú, con este hermoso poema escrito por Marcos Martos. No es este tu país porque conozcas sus linderos, ni por el idioma común, ni por los nombres de los muertos. Este es tu país porque si tuvieras que hacerlo, lo elegirías de nuevo para construir aquí todos tus sueños. Acompáñeme por favor con tres vivas. ¡Viva la libertad!
2: ¡Viva!
1: ¡Viva Arequipa!
2: ¡Viva!
1: ¡Viva el Perú!
0: Muy bien, ahí hemos escuchado a la alcaldesa y ahora vamos con José Manuel Colque. A ver, José, te escuchamos ahí en el marco también de estas actividades. Y ahora bien informa.
3: Siempre con la verdad, gracias por el paso en estudios, Noelia. Así es, bueno, ha brindado este discurso la alcaldesa Ruxy Osco con este poema, ¿no? Que lo ha leído, un discurso breve, y ahora se está realizando lo que es el brindis de honor aquí en el Salón Consistorial de Arequipa. Posteriormente, las autoridades van a pasar lo que son los saltos de lo que es la Plaza de Armas de Arequipa en esta zona, y nos han indicado que las declaraciones a los medios de comunicación van a ser después de ese compartir que se va a realizar aquí en el Salón Consistorial. Estaremos justamente pendientes a esta información desde el cercado de Arequipa en esa sesión solemne por el aniversario de la independencia del Perú. Adelante en estudios, informó José Colque con todas las voces.
0: Gracias, José, por el detalle y la aclaración, muy importante también a tenerlo en cuenta. En unos minutos más, y Gustavo, te enlazas al link de, en todo caso, el jurado, a ver, el link que te hemos pasado en horas de la mañana, porque en unos minutos más los nuevos diputados y senadores van a empezar a realizar la juramentación. A ver, me confirman en todo caso que en unos minutos más vamos a enlazarnos en todo caso, porque estamos así, a unos segundos, minutos de realizar esta juramentación por parte de quienes van a conformar este Congreso bicameral. Y ojo, les adelanto que también vamos a estar hablando con uno de ellos en la segunda edición de Yarabí Informa. Así que atentos, atentos a nuestra programación. Mientras tanto, también comunicarles que se ha informado, se ha reportado que Donald Trump, quien es bastante conocido por ser muy impredecible, ha impuesto ya aranceles de hasta 12.5% a 60 países. Entre ellos está pues el Perú, por trabajo forzoso. Ojo, porque la administración de este país norteamericano ha señalado que la imposición de nuevos aranceles entre 10% y 12.5% a las importaciones provenientes de 60 países y economías, es decir, productos, en fin, que llegan desde afuera a este país norteamericano, al concluir que sus esfuerzos para combatir el trabajo forzoso son insuficientes. ¿No? La decisión ha sido comunicada también por la Oficina del Representante Comercial de Estados Unidos y sustituirá el arancel temporal global del 10% que vence este viernes y representa un nuevo capítulo en esta política comercial de Donald Trump. Los nuevos gravámenes se contemplan un arancel adicional del 10% para importaciones de 17 economías y 12.5%, es decir, un poco más para otras, que en determinados socios comerciales las tasas van a variar según el tipo de producto. Ojo, porque esto no solamente, como les indicaba, involucra a América Latina, como por ejemplo México, Guatemala, Honduras, El Salvador, Costa Rica, Panamá, República Dominicana. Y estas 27 también economías de la Unión Europea van a recibir también un arancel conjunto del 10%. 20%. La lista incluye a India, Japón, Corea del Sur, Taiwán, Suiza, Canadá, Reino Unido. Aunque en algunos casos también va esta tarifa a variar dependiendo del origen y la categoría de estos bienes importados. Ojo, porque China no figura en este nuevo paquete debido a que ya está sujeta a un régimen arancelario específico con tasas superiores. Y esta medida se sustenta en investigaciones iniciadas en marzo por esta por este país, ¿no? Al amparo de la sección 301 de la legislación comercial norteamericana, a fin de evaluar si las políticas de distintos países para impedir el ingreso de productos elaborados con trabajo forzoso perjudican a empresas y trabajadores de Norteamérica. ¿Qué le parece? ¿Qué le parece a usted, en todo caso, esta política de Donald Trump? Muy bien, vamos a ir a los titulares de la hora y tras la misma retornamos aquí en Radio Yaraví con todas las voces.

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2: Titulares hoy viernes 24 de julio del 2026, año de la esperanza y el fortalecimiento de la democracia. Noticias del ámbito local, hoy se cumple con el sorteo de miembros de mesa para elecciones regionales y municipales 2026. Linda Mendoza, jefe de la ODP en Arequipa, indicó que en la región se elegirán 11.196 ciudadanos, 3 titulares y 6 suplentes. La funcionaria precisó que se van a instalar además 7 oficinas descentralizadas de procesos electorales y tras el sorteo se publicará la relación en la página web de la OMPE para verificar posteriormente si existe algún impedimento de funciones. El presidente municipal de la comuna de Arequipa, Alejandro Maldonado, exhortó al alcalde de Cerro Colorado, Manuel Vera Paredes, a no seguir entrampando el proyecto del intercambio vial en la avenida Metropolitana en la zona de Promarc. El funcionario manifestó que el municipio de Yanaguara, a través de su autoridad, ya firmó el convenio, pero mientras no se apruebe en sesión del Consejo del municipio de Cerro Colorado, la empresa Cerro Verde no podrá iniciar la elaboración del expediente técnico. La procuradora regional de Arequipa, Amparo Vegaso, informó que la recuperación de varias hectáreas en la localidad de Maje se realizó esta mañana, advirtiendo a la población que no se deje engañar con la venta de terrenos que son de propiedad del Estado. Luis Acuache fue condenado a 12 años de prisión efectiva por el delito de robo agravado tras haber asaltado a una joven en el distrito de Chaparra, provincia de Carabelí. El ataque ocurrió la noche del 20 de enero del presente año. En el ámbito nacional, Fernando Rospigliosi señaló que el camino cuando alguien cree que una ley es inconstitucional es presentar un recurso ante el Tribunal Constitucional en referencia a la ley que modifica el Código Penal Militar Policial. A través de un mensaje publicado en sus redes sociales, el Congreso anunció el cierre de la era unicameral y dio la bienvenida al sistema bicameral vigente nuevamente en nuestro país después de más de 13 décadas. En el contexto internacional, hoy entra en vigencia un nuevo reglamento dado por Estados Unidos e impuesto bajo el gobierno del presidente Donald Trump, donde se establecen nuevos aranceles de entre 10% y 12.5% a importaciones de más de 60 países, entre los cuales figura el Perú. Hasta aquí los titulares de la hora en Radio Yaraví con todas las voces.

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3: Muy bien, en breve inicia también la juramentación de estos nuevos senadores 2026-2031. Mientras tanto, nosotros vamos a tener en los próximos minutos también conversar con un especialista, porque muchos de nuestros adolescentes están durmiendo, pernoctando menos de lo usual a causa del celular. Tú que nos estás escuchando, querido oyente, mamita, papito, amigo del volante, probablemente que tienes menores hijos, eres testigo de ello y reniegas mucho y no sabes qué hacer. Te vamos a detallar en los próximos minutos cuáles son las consecuencias y cómo podemos prevenirlas. Para ello tenemos en la comunicación a Eliana Cervantes. Ella es psicóloga de la Clínica San Juan de Dios. ¿Cómo está? Muy buenos días. Bienvenida a Radio Yaraví.
4: Buenos días. Muchas gracias por la invitación. Aquí estoy atenta a sus consultas.
3: ¿Cuáles son las primeras señales de alerta que indican que un niño o adolescente ya cruzó la línea de la distracción y ha entrado en una adicción a la pantalla?
4: Bueno, cuando esto deja de ser un entretenimiento y empieza a ser una necesidad, ahí es donde podemos determinar que ya esto está empezando a generarse como un problema. ¿Cómo nos vamos a dar cuenta? Pues nos vamos a dar cuenta por el aislamiento social. Este jovencito, este niño que antes disfrutaba algunas actividades, por ejemplo, con sus amigos, deportes, alguna otra actividad fuera de las pantallas, ahora ya no. Ahora quiere estar todo el tiempo con la actividad virtual, ¿no? Vamos a encontrar también algunos síntomas de abstinencia, la irritabilidad, por ejemplo, se enoja cuando le quitan el celular o cuando le dicen que ya no puede estar en los videojuegos. O se muestra ansioso, no quiere estar cerca de estos aparatos. También se puede molestar y llegar a ser agresivo cuando esto ya es muy evidente, ¿no? También vamos a darnos cuenta en la pérdida de control sobre el uso de los aparatos. A veces papá o mamá dicen, ya, deja de estar jugando en la computadora o deja el celular mucho tiempo. Ellos dicen, no es mucho tiempo. No aprenden, no se dan cuenta que ya se están sobrepasando en el tiempo en el que están usando el aparato. Incluso lo llegan a esconder, ¿no? A veces lo usan a escondidas. ¿En qué nos vamos a dar cuenta también? Hay menor atención y concentración en lo que hacen, ¿no? Menos tolerancia. A veces incluso van a demorar en ir a dormir o van a tener desinterés por el cuidado o aseo personal, ¿no? Mamá le dice, anda, báñate o lávate los dientes. Y no quiere dejar el aparato, no quiere dejar el celular, y se aburren con mucha facilidad si es que no tienen el aparato en las manos. Entonces, estos son los primeros señales que podemos observar en los niños, en los adolescentes, cuando esto ya se está convirtiendo en un problema.
3: Ahora, esto que usted nos señala, el desinterés en su cuidado personal, el llevárselo a la cama, taparse con la frazada y usar el aparato, digamos, el teléfono, en todo caso, escondidas, ¿por qué? Eso es a nivel externo, digamos. ¿Pero qué es lo que pasa en el cerebro de nuestros adolescentes, de nuestros niños? ¿Por qué el celular es tan difícil de soltar para ellos antes de dormir?
4: Bueno, es difícil porque el uso del celular va a generar respuestas neurotransmisores.
3: Doctora, disculpe que le interrumpa. Doctora, si es que podría ubicarse quizá en una zona donde no haya mucha interferencia. En estos momentos no se le escucha muy bien lo que nos está manifestando. Quizá en una zona un poquito, de repente está ahí cerca de algún aparato que está, digamos, provocando un poco de interferencia.
4: ¿Ahora está mejor?
3: Sí, doctora. Prosiga. Perfecto. Gracias.
4: Perfecto. Bueno, me preguntaba usted qué pasa en el cerebro. Yo le explicaba que el uso de estos aparatos genera una respuesta neuroquímica y esta respuesta va a activar circuitos de recompensa. Esto genera pues una gratificación inmediata, ¿no? Por ejemplo, en el uso del celular, cuando ustedes utilizan una aplicación, una muy conocida, ¿no? Que tiene pocos minutos,

0: esta gratificación es lo que hace que una y otra vez estén pues en el celular o en los videojuegos, ¿no? Ahora, en el cerebro también hay una disminución de la melatonina, que es la hormona del sueño. Por eso es que el chico está escondido debajo de las frazadas, está con el celular ahí. ¿Por qué? Porque esta melatonina, que es la que nos ayuda a dormir, se ha producido en muy poca cantidad y por eso el tipo está permanentemente hiperactivado su cerebro, su sistema nervioso, y no duerme, ¿no? Entonces el autocontrol, la toma de decisiones, la autorregulación también se van afectando a lo largo del tiempo. Es una situación bastante difícil, digámoslo así, de regular de manera rápida, ¿no? Esto tiene que tener también la participación de los papás, la supervisión de los papás permanentemente, y si ya se ha convertido en un problema, pues hay que llevarlo al especialista para poder ayudarlo a regularlo, ¿no?
1: Ahora, es importante destacar cómo afecta también la falta crónica de sueño al rendimiento de nuestros escolares, su concentración, su memoria también al día siguiente. ¿Cómo está, doctora?
0: Así es. Mire, el uso de pantallas, le decía yo hace un momento, suprime o inhibe la producción de la hormona del sueño y causa hiperactivación. Entonces, el descanso que tiene este niño o este adolescente es insuficiente y es de poca calidad. Por esto, al día siguiente se va a sentir cansado y va a estar somnoliento, ¿no? Algunos chicos se duermen en el colegio. Hay menos retención de la información porque evidentemente su cerebro, su sistema nervioso está agotado. Por lo tanto, el aprendizaje disminuye. La capacidad de atención sostenida también disminuye. Por eso vamos a notar los más distraídos. Dicen, me olvidé mi tarea, no traje el libro, ¿no? ¿Por qué? Porque está distraído, está inatento. También afecta la memoria de trabajo. En general, en el periodo del sueño, el cerebro consolida el aprendizaje. Por lo tanto, si el niño no duerme lo suficiente, este proceso se va a ver alterado cuando pues no hay ese descanso de calidad. Además que se va a poner muy irritable, muy ansioso a lo largo del día, ¿no?
1: Justamente sobre eso, doctora, los papás suelen notar cuando sus hijos están más irritables, ansiosos y explosivos cuando duermen poco, ¿no? Usted, yo hemos sido también adolescentes, niños, y nuestros papás probablemente también lo han notado en nuestra conducta. Ahora, ¿qué nos puede decir si existe una relación directa entre el insomnio, es decir, el hecho de que no puedan dormir por las pantallas, y los trastornos de ansiedad o depresión en jóvenes?
0: Sí hay una relación, porque la falta crónica del sueño se produce por el uso nocturno de estos dispositivos electrónicos, va a incrementar el riesgo de generar esta ansiedad y depresión. ¿Cómo así? Como no se obtiene esta recompensa rápida, el joven o el adolescente que está utilizando esto busca tener esa satisfacción, digámoslo así. Pero, ¿qué pasa? El insomnio por pantallas es distinto de otras formas de insomnio que puede haber. El insomnio por pantallas va a generar una activación del sistema nervioso, ¿no? Y como no se puede tener esa regulación adecuada que nosotros tenemos a través del sueño, entonces la manifestación de esta alteración se va a presentar en todos los aspectos de la vida de la persona. Se va a volver más irritable, con mayor dificultad de regularse emocionalmente, y ahí es donde empieza a generar síntomas de ansiedad o depresión por la repetición constante de este ciclo que está alterado, este ciclo de sueño que está alterado. No descansa, está irritable, se frustra. Entonces entendemos que el insomnio por pantallas es un precursor de síntomas depresivos. Esto ya se ha estudiado también con investigaciones, ¿no? Es un factor de riesgo tanto para ansiedad como para depresión porque altera esta química cerebral, el estado emocional, y el problema se agrava más todavía si consideramos que los niños y los adolescentes todavía están con un sistema nervioso en proceso de formación y crecimiento. Entonces es mucho más grave todavía, ¿no? Pero sí es un proceso.
1: Claro, es decir, hay una correlación según estudios científicos entre aquellos pequeños niños que no descansan y que puede ser que en un futuro presenten depresión, cuadros de depresión y o ansiedad también.
0: Sí, así es. Se ha determinado ya aproximadamente unos 3 meses de uso problemático de las pantallas para que empiecen a aparecer también sintomatología depresiva. Entonces, esto es algo que hay que tener entre precaución, ¿no? Hay que cuidar que esto no suceda para que no genere este tipo de...
1: Correcto.

0: Perfecto. Ahora, doctora, también consultarle, el celular genera aislamiento, ¿no? De hecho, las personas no suelen utilizar el celular de dos, ¿no? Se suele utilizar de una sola persona. Y aunque los adolescentes indiquen que no, ¿cómo afecta esto al desarrollo de sus habilidades sociales básicas y la tolerancia a la frustración, ¿no? Al hecho de que no puedan conseguir lo que quieren.
1: Así es, sí, lo primero que vamos a observar es que genera aislamiento, ¿no? ¿Qué sucede? Como el celular es el aparato de la persona, está reemplazando el aparato, el contacto personal. Entonces los chicos empiezan a preferir el contacto virtual al contacto personal con la idea equivocada de que tienen una vida social activa, pero en realidad esto no es así, porque se reduce la práctica de habilidades comunicativas que son básicas, ¿no? Y se altera la tolerancia a la frustración. Si usted conversa con una persona y tiene alguna diferencia, alguna discusión o quiere hacer alguna pregunta, tiene la persona enfrente y puede responderle, puede dialogar, aprende a negociar, aprende a identificar en la expresión del rostro, por ejemplo, en el movimiento de las manos, ese lenguaje no verbal tan importante que acompaña a nuestras palabras. Cuando utilizamos los aparatos, esto no sucede. Además de esto, los chicos muchas veces esperan inmediatamente una respuesta de la persona con la que están pues comunicándose por el WhatsApp, por ejemplo, por Instagram. Cuando esta respuesta no llega, ellos empiezan a generar ansiedad, ¿no? Y dicen, muchas quejas dicen, no me dio like, no me puso like, o me dejó en visto, y yo estaba esperando, y empiezan a generar ansiedad y no saben cómo resolver esta situación porque la otra persona lo puede bloquear, simplemente puede dejarlo esperando. Esto no sucede en una interacción social real, ¿no? Donde sí tenemos que tener una respuesta al interlocutor. Entonces, una situación de este tipo va a generar necesariamente un impacto en el desarrollo de las habilidades sociales básicas, porque no hay un desarrollo normal, ¿no? Se inhibe este desarrollo que deberíamos tener todos en una etapa de niñez y adolescencia para llegar finalmente a la vida de juventud o la vida adulta con un repertorio, digamos, más amplio en cuanto a la comunicación. Por otro lado, también hay que considerar que si estos chicos están con el celular mucho tiempo, en internet mucho tiempo, también disminuye la empatía, ¿no? ¿Por qué? Porque la mediación está dada no por una persona, sino por una pantalla. Y también esto tiene pues los riesgos que vemos a veces en las noticias del ciberacoso, comentarios insensibles, ¿no? Estos ciberamigos que ellos creen que son amigos reales, pero que en verdad no tienen pues un vínculo afectivo, un vínculo importante con la persona y por lo tanto no son realmente amigos, ¿no? Entonces, esto y la necesidad de respuestas inmediatas son lo que los vuelve intolerantes frente a la espera y genera pues también una baja motivación para lograr sus objetivos.
0: Claro. Ahora, doctora, ¿a qué hora en todo caso se debe apagar los dispositivos en las casitas, ¿no? Para que los pequeños puedan descansar correctamente. Y ahora nos han hablado sobre una regla llamada cero pantallas en los dormitorios. ¿Qué significa esto?
1: A ver, ¿a qué hora se debe apagar todo dispositivo, toda pantalla? Aproximadamente 2 horas antes de ir a dormir. ¿Por qué? Porque así le damos tiempo al organismo de adaptarse a la ausencia del estímulo que genera la luz. La luz es un estímulo. Y la luz de las pantallas es un estímulo muy potente. Nosotros en nuestra retina tenemos un pigmento que se llama melanopsina. Esta melanopsina es la que capta la luz de las pantallas, que es muy, muy sensible a esta luz, y la manda como impulso nervioso al cerebro. Entonces, ¿qué sucede? El cerebro no va a distinguir si es una luz de día artificial o natural. No, no lo distingue. Simplemente manda el impulso e hiperactiva. Entonces, aquí es donde se inhibe la producción de melatonina, porque el organismo está activado. Si nosotros no apagamos el celular por lo menos 2 horas antes de dormir, y esto incluye también cosas mentales, ¿no? La televisión, la computadora, no vamos a dejar que nuestro organismo responda con esta generación de la melatonina que habíamos hablado. Por lo tanto, esto altera nuestro ciclo de sueño. Entonces, 2 horas antes de dormir hay que apagar todo para darle tiempo al organismo de adaptarse a la ausencia de este estímulo y empezar a generar esta melatonina. Ahora, usted me hace referencia a esta regla de cero pantallas en los dormitorios. Esto no solo es viable, sino que es necesario, porque esa es la garantía de que vamos a tener un descanso adecuado. ¿Qué es lo mejor? Lo mejor es que 2 horas antes de dormir recogemos los celulares y los dejamos en una habitación en la que no vamos a ingresar durante la noche, todos los celulares ahí. De repente, pues papá se puede quedar con el celular un poco más cerca si hay alguna emergencia o alguna cosa, pero los demás no. Televisores en la habitación es preferible que no. El televisor mejor en la sala de estar o en otro ambiente de la casa donde podemos reunirnos, claro, ver la televisión, que no en la habitación.
0: Ahora, doctora, para finalizar con esto, cuando justamente ya yo como padre de familia quiero a mi menor hijo que tenga un buen descanso, lo hago por su bien, y 2 horas antes quiero retirarle en todo caso el aparato, el celular o la tablet, pero esto se convierte en una disputa, ¿no? Dame el celular, y el menor se rehúsa en todo caso o me mira feo. Entonces, ¿qué puedo hacer yo como padre de familia para evitar este conflicto violento?
1: Bueno, en primer lugar, tenemos que establecer límites con mucha claridad. Y esto no lo vamos a hacer en el momento que le vamos a retirar el celular. En un momento que el hijo esté haciendo otra cosa, que estén compartiendo en familia, de hijito vamos a conversar sobre algo que es importante. Entonces, aquí empezamos a establecer límites. Estos límites no solo son para el celular, son límites en muchos aspectos en relación al tipo de crianza que se ha determinado, ¿no? Establecemos los límites claros y establecemos por qué. Entonces, no puedes tener el celular tanto tiempo porque es dañino para tu salud. Y esto es prioridad, no es una cosa que se pueda cambiar porque esto no te ayuda. Entonces, si se establece el límite claramente y se establece también anticipadamente la consecuencia, qué es lo que va a pasar si se transgrede este límite, al momento de pedirle el celular o pedirle que deje los videojuegos, no vamos a tener la respuesta, ¿no?, que tenemos cuando peleamos. No, dame el celular, que yo te he dicho. No vamos a tener eso. Tenemos que validar las emociones. Yo entiendo que estás molesto, pero tú sabes que esa es una regla que tenemos en casa y la tenemos que respetar, ¿no? Nosotros tendríamos que establecer esos límites y dejarlos muy claramente establecidos frente a los hijos, dependiendo de la edad que tengan. Por supuesto, hay tareas, hay cosas que se tienen que hacer con el uso de las pantallas, pero en determinadas horas, ¿no? No es que van a prescindir totalmente de los aparatos, porque en el colegio muchas veces les dejan tareas en las que tienen que utilizar los aparatos.
0: Claro.
1: Entonces, si se establecen esos límites, no vamos a tener esas dificultades.
0: Bueno, he ahí en todo caso el consejo para nuestros padres de familia, que si es que quieren comunicarse con usted, doctora, psicóloga de la Clínica San Juan de Dios, ¿dónde pueden encontrarla o contactarse con usted para agendar una cita?
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0: Muchísimas gracias a la doctora. Vamos a ir una brevísima pausa aquí en Radio Yaraví.
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11: 11:29.
0: He ahí, en todo caso, ¿qué les parece? También nos ha indicado, en todo caso, la especialista acerca de nuestros pequeños o jóvenes, adolescentes, dialogar y establecer límites, dos estrategias claves para evitar el conflicto también en el uso del celular antes de dormir, ¿no? Hay hacerlo cuando todo esté, digamos, en otras circunstancias, no pretender dialogar en ese momento, al momento de quitarle el celular, sino hacerlo previamente, cuando las aguas estén más calmadas, conversar con nuestros estudiantes en casa y decirles, explicarles que vamos a tener esta regla, esta norma dentro de la vivienda, y cuando llegue el momento, pues hacerle el hincapié al momento de quitarle el celular, o en todo caso pedirle que se lo entregue a usted como padre de familia, que los menores respeten las normas. Y hay una estrategia que nos dio, en todo caso, la especialista de la salud mental. Pero hablando también de celulares y algunos de los casos, en todo caso, quienes hemos visto constantemente apegados al aparato telefónico es a nuestros congresistas. Recordemos que en estos momentos se está realizando la juramentación de nuestros senadores y diputados de este Congreso bicameral. Ha iniciado este acto alrededor de las 11:15 de la mañana, hace 15 minutos aproximadamente, este acto de incorporación formal de senadores de la República para este periodo parlamentario 2026-2031. Mediante un juramento. Esta sesión se está haciendo en el hemiciclo del Senado y está siendo conducida por la mesa directiva de la Junta Preparatoria del Senado, que está presidiendo Miguel Torres Morales, más conocido como Miki Torres, de Fuerza Popular. Cabe precisar que la Cámara Alta estará conformada por 60 senadores en todo caso. Y ojo, porque también esta sesión que ha congregado a senadores y diputados electos, que se está llevando a cabo, ya se está realizando, han juramentado ya varios, digamos, nuevos senadores, como por ejemplo Catherine Ampuero de Renovación Popular, también ha pasado por allí. Así que vamos a enlazarnos brevemente a lo que está ocurriendo desde este punto. Muy bien, allí, en todo caso, mientras se está llevando a cabo, en todo caso, los senadores y diputados están realizando sus diversas actividades. Va a juramentar en estos momentos José Berley Arista Arbildo, él es senador de Fuerza Popular. Nos enlazamos. Gustavo Roncalla.
12: Señor senador electo Serafín Andrés Luján. ¿Jura usted, por Dios y por la patria, cumplir fielmente sus deberes y obrar en todo conforme a las normas constitucionales, legales y reglamentarias vigentes, y guardar secreto en los asuntos así calificados?
13: Por mis hermanos agricultores, por las cuencas jocaleras del Perú, sí, juro.
12: Si así lo hace, que Dios y la patria lo premien, sino que él y la nación se lo demande.
0: Seguimos en todo caso con esta ceremonia de juramentación e incorporación. Ha dado su paso también y ya han estado realizando también varios nuevos congresistas, en todo caso, que están pasando allí por el estrado oficial, las pausas, los aplausos correspondientes. Y va a tomar su tiempo, ¿ah? Porque como les indicaba, son 60 de la Cámara
14: Nacional de Elecciones,
0: Alta. A ver, escuchemos.
14: A José Berley Arista Arbildo, DNI 06-71-71-99, para su reconocimiento como senador para el periodo 2026-2031, Lima, 19 de junio de 2026, suscrito por el señor Roberto Rolando Bordeo Bermejo, presidente, y demás miembros del Pleno del Jurado Nacional de Elecciones.
0: Muy bien, ahí en todo caso son 130 diputados, 60 senadores, hemos iniciado hace aproximadamente
12: señor
0: 15 minutos.
12: Electo, José Berley Arista Arbildo, jura usted por Dios y por la patria cumplir fielmente sus deberes y obrar en todo conforme a las normas constitucionales, legales y reglamentarias vigentes y guardar secreto en los asuntos así calificados.
11: Por el Perú y por Amazonas, sí juro.
12: Si así lo hace, que Dios y la patria lo premien, sino que él y la nación se lo demanden.
0: Muy bien, ahí está, va a tomar su tiempo, Hay que resaltar que la vicepresidenta de esta mesa directiva de la Junta Preparatoria es Cecilia Chacón. El primer secretario de esta mesa directiva es Fernando Rospigliosi. El segundo secretario de la mesa directiva es Luis Quispe. Y el tercer secretario de la mesa directiva, Alejandro Muñante, ¿no? Y la cuarta secretaria de esta mesa es Romina Uribe Sáenz. Ahí vemos, en todo caso, estos nombres muy conocidos de quienes formaron parte también de este congreso que ya dejó y le dio la posta a este congreso bicameral.
14: A Saúl Andrés Armacanqui Morales, DNI 21487528, para su reconocimiento como senador para el periodo 2026-2031, Lima, 19 de junio de 2026, suscrito por el señor Roberto Rolando Bordeo Bermejo, presidente, y demás miembros del Pleno del Jurado Nacional de Elecciones.
0: Muy bien. Ahí en todo caso el panorama, vamos a desconectarnos y ya brevemente cuando den por el paso
12: electo,
0: nuestros representantes de la ciudad de Arequipa. Así que rápidamente vamos a ir también con información aquí en Radio Yaraví con todas las voces. Así que confirmado, hoy día vamos a tener una entrevista a las 12:30 con Cristian Aranda, ahí de Renovación Popular. Diputado de Renovación Popular que en unos

0: muy bien. Continuamos aquí con el programa En Al Día con Yaraví. ¿Cómo está todo en casa, allí en su vivienda? ¿Algunos planes para este fin de semana? ¿Qué va a hacer? ¿Ya lo ha pensado? ¿De repente a ir a este festival gastronómico que será este fin de semana? Claro que sí, es una opción, por supuesto. Muy bien, nosotros continuamos aquí y les comento que en unos minutos nos vamos a enlazar también con nuestro reportero de Lima, en todo caso, porque el Ministerio de Trabajo y Promoción del Empleo publicó el ranking de las carreras universitarias con mayor demanda. La lista colocó en los primeros lugares a Ingeniería de Sistemas, Gestión y Administración e Ingeniería Civil. Tres especialidades que mantienen una alta empleabilidad en el mercado peruano y que forman parte de la oferta académica de la Universidad César Vallejo Campus Virtual. Tenemos una entrevista ahora mismo desde las oficinas de UCB Virtual en Lima para conocer más sobre esta noticia. Adelante a nuestro reportero, te escuchamos.
1: Gracias por el pase en estudios. Así es, nos encontramos en las oficinas de UCB Virtual en Lima para ahondar en esta noticia. La UCB Virtual tiene las tres especialidades con mayor demanda laboral del ranking del Ministerio de Trabajo. Y tenemos aquí al doctor Jorge Torres Obleas, director académico de UCB Virtual, para conocer más al respecto. Gracias, doctor, por este espacio.
2: Así es, de acuerdo a ese reporte, existen ciertas carreras o en algunos casos áreas de conocimiento que tienen una alta demanda actualmente en el Perú. Nosotros tenemos una oferta muy grande de programas de pregrado, posgrado, segunda especialidad o también programas para gente que trabaja, en nuestro caso SUBE. Todos ellos atienden esas necesidades y especialmente de todas las regiones del Perú, porque UCB Virtual está en todo el Perú y nosotros por eso estamos permanentemente viendo cuáles son aquellas que tienen una mayor demanda, tanto desde el punto de vista del propio mercado profesional, como también la expectativa que tienen nuestros potenciales estudiantes. En particular, si nos referimos a estas tres, nosotros tenemos la carrera de Ingeniería de Sistemas, por ejemplo, y también lo ofrecemos en todo el país. También la carrera de Administración de Empresas. Y en el caso de Ingeniería Civil, también ofrecemos la maestría de Ingeniería Civil. Todas ellas en la modalidad a distancia 100% virtual. Y al respecto, es bueno tomar en cuenta que nosotros además hemos desarrollado la infraestructura tecnológica y de aprendizaje para precisamente dar el soporte necesario a todas ellas, y nuestros currículos han sido permanentemente actualizados. De hecho, los actuales currículos que ofrecemos tienen apenas un año de que ya se han implementado y en todos ellos se ha incorporado como un componente fundamental lo que es necesario para el mercado, es decir, todas las habilidades humanas que requieren nuestros profesionales, y en esto también está, por supuesto, los valores, y también toda la tecnología emergente, especialmente inteligencia artificial. Todo ello ya está presente en los planes de estudio de toda nuestra oferta, y en particular de estas tres que tienen una alta demanda de acuerdo al reporte oficial.
1: Doctor, díganos, ¿qué diferencia a la UCB Virtual de las demás universidades online?
2: Bueno, con relación específica a nuestros currículos, nosotros tenemos currículos que, además de estar actualizados, también responden al perfil de nuestros ingresantes, es decir, en muchos casos jóvenes, muchos otros adultos, que precisamente desean una formación profesional, una formación en los diferentes niveles de pregrado, posgrado o especialización. Y lo que caracteriza es que nosotros tenemos un sistema de que vamos a asegurar que ellos vayan gradualmente adquiriendo una serie de capacidades, habilidades, hasta alcanzar un perfil profesional una vez que se han insertado ya en el ámbito laboral. Pero también es importante tomar en cuenta que el perfil de nuestros egresados es el mismo para todas las modalidades, y esto significa entonces que nuestros programas han sido de esa manera concebidos y también implementados. Eso nos diferencia porque en muchos casos, no voy a hacer mención a casos específicos, pero sí hemos recibido estudiantes que nos mencionaban que la modalidad a distancia en otras universidades era una modalidad donde ellos se sentían muy solos, no se sentían acompañados, que los recursos que tenían en plataforma eran muy planos, no eran como los nuestros, que son inclusive interactivos, que tienen inclusive evaluaciones formativas, o el hecho de tener, por ejemplo, incorporado un tutor virtual inteligente y una plataforma amigable. Todo eso, junto con el acompañamiento pedagógico que tienen nuestros estudiantes, sin duda son una diferencia fundamental.
1: Antes de cerrar, doctor, ¿algo que desee añadir?
2: Bueno, yo creo que lo más importante es que todos estemos muy conscientes que en la actual era una era de muchos cambios, donde el factor tecnológico juega cada vez un rol preponderante. Tenemos que estar todos preparados, es decir, preparados para aprovechar al máximo precisamente todo lo que nos brinda las tecnologías, todo lo que significa ahora el uso de inteligencia artificial en todos los procesos. No hay proceso en los que ya no esté presente la inteligencia artificial. Pero para ello nosotros debemos estar preparados, porque siempre el humano tiene que estar un paso más adelante que la inteligencia artificial. Es decir, nosotros usamos a la herramienta y nosotros tenemos la capacidad de saber cómo usarla y de validar aquello que nos da la herramienta. Porque quien no esté en esas condiciones también podría utilizar en forma inadecuada o inclusive tener información distorsionada. Eso es fundamental y eso lo van a poder lograr las personas precisamente si desarrollan su formación profesional como la que ofrecemos en el marco de un modelo que sin duda ya ha sido plenamente validado, es un modelo que cumple estándares básicos y también estándares de calidad y que en este momento ya, por ejemplo, como candidatos de la acreditación con Middle States Commission on Higher Education, que es una acreditadora internacional de Estados Unidos, o también el sello Sofía de España, estamos trabajando precisamente para que la calidad esté presente con la inclusión y accesibilidad. Es decir, que estudiantes o personas que nunca tendrían la opción de ingresar a un proceso formativo lo hagan, pero en condiciones de calidad y además de que sea asequible. Es decir, en términos económicos, que también puedan ser algo que ellos lo pueden cubrir con sus propios ingresos.
1: Muchas gracias por este espacio, doctor. Así cerramos este despacho. Adelante, colegas en estudios.
0: Gracias, gracias por la información a nuestro reportero desde Lima. Ahora les detallo, en estos momentos ha declarado, mejor dicho, ha juramentado José Mercedes Castillo Terrones, senador de Juntos por el Perú. Él subió al estrado. Y bueno, ahí estaba Miki Torres y también Fernando Rospigliosi. Él ha dicho, José, el hermano del expresidente Pedro Castillo, al momento de realizar su juramentación, que él jura por los hombres humildes aquí en nuestro país y también por la libertad del presidente Castillo. Así ha señalado. Y la mirada de Fernando Rospigliosi era, pues, de admirar, digamos. Pero ahora vamos a lo nuestro porque tenemos detalles, información con Stephanie Cotrina. Adelante, Yarabi informa.
3: Siempre con la verdad, gracias por el pase correspondiente, colegas en estudio. Estamos en vivo con la licenciada Linda Medina Veneros, jefe de la Oficina Descentralizada de Procesos Electorales en Arequipa. Nos va a hablar acerca de este sorteo de miembros de mesa que está programado para el día de hoy, 24 de julio. ¿Qué tal? ¿Cómo está? Buen día, bienvenida a Radio Yareli. Coméntenos, por favor, cómo se va a realizar este proceso el día de hoy, muy importante en el marco de las elecciones regionales y municipales.
4: Buenos días, tengan todos ustedes. Sí, hoy día a las 11 de la mañana se va a proceder a realizar el sorteo de miembros de mesa. Hoy elegiremos un total de 11.196 miembros de mesa, 3 titulares y 6 suplentes. La ODP Arequipa comprende 7 distritos. Tenemos el distrito de Arequipa, Chihuahua, Miraflores, Mariano Melgar, Pau Carpata, Alto Selva Alegre, San Juan de Tarucani.
5: ¿Qué proceso legal comprende este sorteo de miembros de mesa? ¿Quiénes van a participar?
4: Bueno, en este proceso electoral vamos a elegir a los miembros de mesa para el efecto de periodo de tacha. Se va a realizar una publicación provisional previamente y luego vendrá la publicación definitiva y luego para que el ciudadano pueda excusarse, ¿no?, al cargo de miembro de mesa y pueda presentar también su justificación.
5: ¿Qué autoridades tienen que estar presentes? Nos comentaba también de un notario que va a verificar.
4: El sorteo de miembros de mesa se hará en presencia de un notario público para dar fe del sorteo que se está realizando de una manera transparente.
5: ¿Cómo es la modalidad? ¿Cómo se hace el sorteo para que la población conozca?
4: Bueno, en este momento vamos a proceder, estamos todavía en espera del notario para realizar el sorteo de miembros de mesa, ¿no? De seleccionados, se han seleccionado previamente en la ciudad de Lima el 17 de agosto a 25 ciudadanos, de los cuales hoy día aquí en la ODP se va a proceder a seleccionar a los 9 miembros de mesa.
5: Correcto, vemos acá una especie de bingo de bolitas, es un modo tradicional de sorteo que se va a realizar para finalizar.
4: Así es, sí es un sorteo que se va a realizar. Y les invito a que puedan participar, ¿no? Presenciando el sorteo de miembros de mesa.
5: ¿A qué hora se publica? Disculpe, nos reitera.
4: A las 11 va a ser el sorteo de miembros de mesa y de una vez terminado el sorteo de miembros de mesa vamos a publicarlo en la sede de nuestra ODP y así también en lugares públicos más concurridos.
5: El día de hoy mismo.
4: El día de hoy.
5: Exacto. Hemos conversado con Linda Medina Veneros, jefe de la Oficina de Centralidad de Procesos Electorales, sobre el sorteo de mesa que se va a realizar el día de hoy. Informó Estefanía Cotrina para Radio Yaraví. Adelante, estudios.
0: Muy bien, muy bien. 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Muy bien, vamos a ir ahora con nuestra colega Talía Castillo a ver sobre un robo que se ha suscitado esta mañana en Perú Arbo, en Cerro Colorado. A ver, más detalles de este lugar de los hechos. Adelante, Talía, Yaraví informa.
6: Siempre con la verdad y gracias, Noelia, por el pase de ese estudio. Buenos días, estamos nosotros desde las exteriores de la Comisaría de Ciudad Municipal. El día de hoy, lamentablemente, seguir informando de estos robos a las viviendas. Estamos justamente con una propietaria que a plena luz del día, hace una hora aproximadamente, sujetos han ingresado a su vivienda, ¿no? Y ella los ha encontrado cuando ellos estaban retirándose con ya sus pertenencias. Vamos a escuchar justamente que nos pueda contar lo que ha sido, lo que ha podido, ¿no?, ella ubicar al momento de llegar a su vivienda. Señorita, ¿cómo está? Muy buenos días. Bueno, el día de hoy ya ha puesto una denuncia tras esta situación de inseguridad.
7: Sí, he puesto una denuncia ahorita. En la mañana, digamos, yo llevo a mi hija, regreso a las 8:30, y me di con la sorpresa que le estaban robando, le habían cortado el portón, el cuarto todo, le han roto la puerta. Y ya pues no se podía hacer nada. Cuando llegué, desesperación, lo único que agarré es piedra, lo rompe toda la parabrisa, porque lo lancé piedra y no había otra opción, ¿no?, qué hacer, pero...
6: No es... Usted llega a su vivienda después de dejar a su hijita y encuentra que su portón estaba cortado y al interior también las puertas. O sea, ¿usted ve a los sujetos saliendo o al interior de la vivienda?
7: No, saliendo. Es que había un carro al frente, supongo es su cómplice, ¿no? Porque había uno y es como decir, ya llega, como decir, y empiezan a salir los hombres, se meten a la camioneta. Como yo venía en carro, me estaciono, me bajo y lo agarro piedra, lo tiro, entonces llegan de escaparse. Claro. Entonces no he podido tampoco perseguirlo porque en ese momento me quedé en shock y
8: lógicamente
7: ya no podía hacer nada.
6: Claro. ¿Serían cuántos sujetos usted ha visto?
7: Dos, con el chofer eran tres.
6: Uh-huh. Me dice que estaban en un vehículo, ¿no? El que estaba estacionado al frente de su vivienda.
7: Sí, ahí había uno, o sea, era un blanco, camioneta, un auto blanco, pero ahí había solo uno. Pero que el que estaba robando eran dos y el otro hombre tenía chaleco anaranjado. Chaleco anaranjado.
6: Estaban con la cara tapada, de repente llevaban...
7: Normal estaban, sin nada tenía, sí.
6: Y en las manos, porque ya anteriormente se ha recibido estas denuncias, ¿no? También a robos de viviendas, donde aparentemente estos sujetos que cometen estos hechos delictivos usarían guantes. ¿Usted de casualidad ha podido visualizar ello?
7: No, hay de policía también, pero no, ni siquiera la toma ese moleste que se habían guantes uno de la mano, nada. Pero a mí no es la primera vez, es la cuarta vez que me roban. Así que ponga denuncia, lo que sea, es lo mismo.
6: ¿Qué le han dicho ahora en la policía?
7: Me han dicho que sí van a trabajar, pero nada, único que me dicen que vaya a la cachina a buscar si encuentro ahí en los pertenencias, más que todo su laptop de mi sobrino, que sea, ¿no? Que es de su trabajo. Yeah. Me dice que única forma que puede ser así, ¿no? Yendo a buscar y como comprador, es lo que único dice, pero no hay otro.
6: Aparte del alato de su sobrino, ¿qué más se han llevado?
7: Se han llevado tele, plata que tenía, esas cosas.
6: ¿Cosas de valor?
7: Sí, más que todos los dos laptops, ¿no? Son de valor.
6: Claro. Ahora, entendemos que su vivienda está muy cerca a lo que es la autopista Arequipa La Joya. Entendemos que por ahí habrían utilizado esa vía rápida para escapar estos malhechores.
7: No, se han ido para, como el Peruarbo es grande, para ese lado se han ido, para el lado de Incabor, para ese lado.
6: ¿Y la policía no ha dicho de repente de armar un plan de cerco a fin de poder ubicar?
7: Nada.
6: Lo único que le he dicho es que usted vaya a la cachina y puede encontrar sus cosas.
7: Ahí puedo encontrar tal vez, es lo que yo ni comienzo ahorita, ¿no? No hay un concreto que sí lo podemos hacer, ¿no?
6: Bueno, frente a ello, ¿qué pedir, no? También a las autoridades o también, ¿no? Exhortar a los vecinos porque lamentablemente, pues, estos hechos de inseguridad los estamos teniendo a diario. Prácticamente se presentan de los vecinos, ¿no? Que se atreven a denunciar una o dos denuncias cada día, ¿no? O a la semana se tiene entre 5 o 6 denuncias. ¿Qué les diría usted?
7: Sí, más que todo nosotros pedimos que por lo menos en las mañanas o al mediodía cuando van a recoger a los niños, cuando llevamos, es lo que nos empieza a robar porque no hay ni siquiera serenazgo, no hay patrullero siquiera un rato. Por lo menos esa mañana debe estar dando vueltas, ni siquiera por lo menos un poco de miedo tienen los rateros. Pero nada, a veces cuando llamamos vienen después de 1 hora, 2 horas y eso tanto de insistencia vienen. Digamos ahorita también han venido rápido porque mi sobrino ha venido hasta la comisaría, se la ha traído junto con él, si no ni siquiera habrá venido.
6: Solamente para finalizar, señorito, usted que ha visto la camioneta, ¿qué características tenía? Si lo puede repetir para de repente los vecinos que puedan verlo por diferentes zonas, puedan también, ¿no?, llamar a la policía o ellos mismos realizar de repente.
7: Sí, la camioneta es una camioneta verde, 4x4, tiene franjas naranja amarillas, algo como fosforescente, algo así, y la parabrisas está roto, toda parabrisas está roto, y al lado de copiloto el vidrio también está roto.
6: Muchas gracias, señorita. Y bueno, lamentamos pues su pérdida, ¿no? Realmente preocupante, amigos y seguidores, esta situación de inseguridad que a diario, ¿no? ¿Hasta cuándo? Yo me pregunto, ¿hasta cuándo vamos a seguir pues también soportando estos robos? Miren, los vecinos ya a veces, que ¿con qué tranquilidad van a salir de sus viviendas? ¿No? Sí, miren, la señora no habrá salido más de media hora, ¿no? Ha ido a llevar a su hijita al colegio, regresa y se encuentra incluso a estos malhechores al interior de su vivienda. Realmente lamentable. Así que la organización, la exhortación, ¿no? La organización de los vecinos y trabajar conjuntamente con la policía también, ¿no? Ser un poco más severos, ¿no? Con sus acciones tácticas a fin de poder ubicar a estos malhechores. Volvemos con más información. Adelante con ustedes en estudios. Somos Radio Yaraví con todas las voces.
0: Bien, gracias Talía por la información. Realmente ahí exhortar en todo caso a la policía para las diligencias correspondientes, porque así como este robo a esta vivienda también se pueden suscitar y de hecho se han suscitado en varios otros lugares, y lo que se pide es celeridad en las investigaciones. Nosotros nos despedimos, gracias por sintonizarnos. Usted ha escuchado Al Día con Yaraví, mi nombre es Noelia Celada y los estaré acompañando nuevamente la próxima semana. Que tengan una excelente tarde.

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2: Titulares, hoy viernes 24 de julio del 2026, año de la esperanza y el fortalecimiento de la democracia. Información del ámbito local, hoy viaja a Lima el gobernador regional de Arequipa, Roel Sánchez, para firmar un convenio y sacar adelante un componente del proyecto autopista Arequipa-La Joya. La autoridad evitó pronunciarse sobre qué esperan del mensaje a la nación de la presidente Keiko Fujimori. 1.500 soles debería ser el sueldo mínimo que debería anunciar la presidente electa una vez que asuma el mando. Así lo afirmó el secretario general de la Federación Departamental de Trabajadores de Arequipa, Mariano Nina, refiriendo que el pedido inicial era de 1.800 soles. Son los regidores de Cerro Colorado quienes deben decidir si aprueban o no el proyecto de la avenida metropolitana. Esa fue la expresión del gerente municipal de la comuna arequipeña, Alejandro Maldonado, quien criticó la negativa del alcalde Manuel Vera Paredes. Para la obra destinaron 121 millones de soles, teniendo el visto bueno a nivel preinversión, y Cerro Verde se encargará del expediente técnico. Tanto la comuna provincial y Yanaguara firmaron y solo falta el municipio cerreño. Escolares de más de 50 instituciones educativas han sido vacunados a la fecha contra el sarampión y tras el periodo vacacional de medio año, se continuará coordinando con el sector salud, lo precisó el gerente regional de educación de Arequipa, Marco Choque. A plena luz del día y por cuarta vez, una familia sufre el robo de su vivienda en Perú Arbo, Cerro Colorado. La propietaria fue a dejar a sus hijos al colegio y al retornar se percató del hecho. 11.196 miembros de mesa de Arequipa hoy serán elegidos en sorteo para las elecciones regionales y municipales. La publicación se realizará en un primer momento de forma provisional en las sedes de las ODPs y luego en la página web de la Oficina Nacional de Procesos Electorales. David Chalco, padre de familia de un bebé recién nacido, denuncia presunta negligencia de una doctora de la Clínica San Juan de Dios. La médico está suspendida y el menor de edad fue trasladado a otra clínica con un cuadro de neumonía. La inseguridad y los efectos del fenómeno El Niño son temas que debe abordar con urgencia la presidenta Keiko Fujimori, lo afirmó el prefecto de Arequipa, César Rodríguez, refiriendo que aún no ha llegado a su despacho la autorización de marchas para el 28 de julio. El Frente de Defensa de Trabajadores Sociales de Arequipa denuncia que por más de dos décadas no existe una renovación legítima del Consejo Directivo y la anulación consecutiva de dos procesos electorales. La Asociación Fundo El Fierro anunció la presencia de artesanos de diversas regiones del país para la feria del 10 al 30 de agosto como parte de las actividades por el 486 aniversario de Fundación de Arequipa. En el ámbito nacional, la Defensoría del Pueblo evalúa interponer una demanda de inconstitucionalidad ante el Tribunal Constitucional contra la Ley número 32.735 que redefine los delitos cometidos por militares y policías en estados de emergencia. La bióloga cusqueña Marlene Mamani es reconocida por National Geographic en mérito a su trabajo de restauración de ecosistemas degradados junto a comunidades altoandinas. Deportes, este viernes arranca la fecha 2 del torneo clausura de la Liga 1 y el partido estelar de esta noche será el Universitario de Deportes versus Cusco FC. Ambos buscarán sumar su segundo triunfo en este inicio de un torneo corto. Una sola pregunta, una sola respuesta. ¿A qué radio escuchas? Dilo sin dudar. 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Hasta aquí los titulares de la hora en Radio Yaraví con todas las voces.
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0: mediodía, 12 del mediodía con 11 minutos. Arequipa, ¿qué tal? ¿Cómo les va? Muy buenas tardes. Estamos en vivo, estamos en directo aquí a través de la multiplataforma de Radio Yaraví con todas las voces. Mi nombre es Eri Malaver y junto a mi compañera de trabajo, Carol Maceta, los vamos a acompañar hasta las 12 en punto de la tarde. Bueno, a esta hora se viene llevando a cabo ya la toma de juramento en el cargo a los respectivos senadores. Estuvimos escuchando ahí a algunos ya conocidos, el caso de justamente el señor Flores Suárez, senador por Arequipa, indicaba que por su amada región Arequipa jura en el cargo de senador. Quien sí llamó la atención fue cuando tomó la palabra o cuando hizo juramento en el cargo el presidente
1: 12
0: o el hermano del expresidente Pedro Castillo, ¿no? José Castillo Terrones, con quien conversamos en algún momento aquí en Radio Yaraví, que dijo, juro, sí, por la libertad del presidente Pedro Castillo. Mi estimada Carol Macetas, ¿cómo te va? Muy buenas tardes.
1: Buenas tardes, Eri, buenas tardes también a todos nuestros oyentes, gracias por estar en sintonía de Radio Yaraví a través de nuestras dos frecuencias, 106.3 FM y 930 AM. Así es, a esta hora de la tarde continúa esta ceremonia de juramentación e incorporación de los nuevos senadores electos para el periodo 2026-2031. Es importante mencionar que son 60 los integrantes de la Cámara Alta. Vamos a tener 60 senadores, aunque claro, el mecanismo, la forma de elección tuvo sus particulares. 30 de ellos fueron electos por todos y todas las peruanas, y el resto, es decir, los otros 30, se dividieron de acuerdo a las circunscripciones y a la cantidad poblacional. En el caso de Arequipa, elegimos un senador, Yaraví, en este caso de Huber Nilsson Flores Suárez, quien representa también al Partido del Buen Gobierno, y como lo mencionaba Eric, él ha juramentado por Arequipa y el país. La juramentación que haya

0: memoria del ex dictador Alberto Fujimori, a quien ha considerado calificado como el mejor presidente del país en toda la historia del Perú. Pero todavía continúa la ceremonia de juramentación, 12. Que seguro más adelante nos volvemos 14. A enlazar con la señal del Estado para escuchar cómo va realizándose también esta actividad. En algunos minutos más, quien va a tomar juramento en el cargo va a ser una todavía parlamentaria, una congresista, Milagro Jáuregui. Ella forma parte de la bancada de Renovación Popular. Así que estaremos comentando un poco más sobre ello también en esta segunda edición de Yerabí Informa.
1: Muy bien, y bueno, vamos a estar atentos en todo caso a lo que pueda seguir ocurriendo y las peculiaridades que pueda ocurrir, ¿no? En esta juramentación, justamente como senadores, senadoras en el cargo, y que sin embargo, bueno, vamos a ver el rol fundamental que van a tener que jugar, pues, ¿no? Ahí los respectivos, en este caso, senadores. Tenemos a, en este caso, a Flores Suárez, por Arequipa,
0: Flores Suárez. Tenemos Flores Suárez, exacto, él fue electo senador por Arequipa, pero también va a formar parte de la Cámara Alta, otros, digamos, ciudadanos de Arequipa, como es el caso de
2: Yarabí.
1: Acá y me quito. Bueno, ahí está. Y bueno, de seguro también ahí van a algunos tratar de sacarle provecho, ¿no? Con un ambiente renovado. ¿Dónde está exactamente esto?
0: ¿No? Sí, es en otro de los espacios o ambientes que tiene el Congreso de la República. ¿No? Ya había, pero se ha tenido que acondicionar y para ello también se ha destinado dinero o recursos para contar con estas instalaciones, porque van a tener que sesionar en un espacio los senadores y en otro los, en este caso también, diputados. Así que así marcha esta ceremonia de juramentación e incorporación de senadores. Arrancó a las 11 de la mañana tentativamente y a partir de las 4 de la tarde se va a realizar la juramentación de los diputados para el periodo 2026-2031. Así que estamos pendientes de cómo se va desarrollando esta actividad y el día domingo se va a realizar la elección de la mesa directiva. Todavía me parece que no hay nada claro en torno a algunas listas, así que estaremos muy pendientes de 12. Ello también.
3: Y
0: porque
3: 16.
0: Claro, van a poder presentar las listas hasta el día de mañana, sábado, tienen 24 horas antes del momento de la elección o de la fecha en que se convoca las elecciones para presentar las listas. Así que las próximas horas van a ser claves. Van a ser claves para las agrupaciones políticas a fin de también ver sus fichas o sus cartas para, en este caso, las candidaturas. Lo último que me mencionaban era de que Jaime Quito estaba siendo considerado como una de las cartas de Juntos por el Perú para la presentación de la lista en la Cámara de senadores. Podría ser el candidato para alguno de los cargos de la mesa directiva de la Cámara Alta o la Cámara Revisora, pero de todas formas esto tendrá que oficializarse o tendrá que materializarse. Veremos cómo marchan las negociaciones.
1: Entendemos que consideran que Jaime Quito es la persona ideal, entendemos por el paso que ya tuvo por el Congreso de la República, ¿no? Y la experiencia que de una u otra manera, entiendo yo, ha ido ganando.
2: Ya la vi.
1: De todas formas, vamos a ver qué pueda pasar también en las próximas horas. Y por la tarde es la toma de juramento para los respectivos diputados, ¿sí? Es lo que ha manifestado también, y bueno, todo el movimiento que se viene llevando a cabo a esta hora de la tarde allá en la ciudad de Lima con esta juramentación e incorporación de los senadores para este periodo 2026-2031, mis estimados amigos y desde Radio Yerabí. Otra de las informaciones en el ámbito local es lo que está pasando aquí en Arequipa. Dos cosas cortísimas. La primera, de que han tenido que disponer presencia policial en lo que es la avenida Independencia, ante los constantes reclamos y hechos lamentablemente que se han suscitado en la avenida Independencia, porque ahí los acaparadores de las sillas en los espacios públicos, bueno, estaban prácticamente haciendo de las suyas, ¿no? Estaban inclusive tomando casi al frente del estrado oficial, o sea, ya no respetaban absolutamente nada, los tenían que desalojar, bueno, por lo menos en esa zona, ¿no? Y también estábamos observando 12. Que el personal de la municipalidad provincial de Arequipa está con espátula y con agua y con tíner en mano, estaban despintando esas pintas que han hecho en las bermas, en las veredas, aquí en la avenida Independencia, y lo que sí me ha llamado, y que ha sido algo muy peculiar, y que he observado antes de venir aquí a la radio, es de que los postes, ya sea de alumbrado público o de telefonía móvil, los están pintando de color guinda, o el rojo carmesí, como usted quiera llamarlo. Están borrando el celeste que había colocado la anterior gestión liderado por Víctor Hugo Rivera, y ahora les

0: poniendo otro color a los postes de la avenida Independencia, mis estimados amigos.
1: El color característico de Arequipa, el así rojo es, carmesí. Allá es. Que otros quisieron ponerle otro color, bueno, ya será también de seguro opinión de la ciudadanía o finalmente de la población. Bueno, hoy viernes 24 de julio también se han desarrollado distintas actividades por celebrarse, conmemorarse un nuevo aniversario de la independencia del Perú. Estas han arrancado en la Plaza de Armas de Arequipa. También se ha realizado una misa Te Deum en la Catedral de Arequipa. Y también entendemos que en el Salón Consistorial de la Municipalidad Provincial de Arequipa se va a desarrollar la sesión solemne. Esta ya inició. Veremos si es que más adelante tendremos algún tipo de información o detalle sobre ello con nuestro compañero José Manuel Colque y con Rubén Cahuina. Y también en algunos instantes más de seguro nos enlazamos con nuestra compañera o colega Talía Castillo para que nos pueda brindar mayor información de lo que viene ocurriendo en exteriores. Hoy en la mañana se registró un accidente en la vía de evitamiento. Por suerte no se registraron personas heridas, pero también a tomar en consideración ese aspecto. 12:20 p.m. A esta hora de la tarde va a tomar juramento en el cargo de senador el ex candidato a la presidencia de la República de ahora Nación, Alfonso López Chao. Vamos a ver si podemos enlazarnos también con la señal del Estado para escuchar la juramentación de, además, el líder de esta agrupación que lleva 20. Como logo, el símbolo, los cascos.
0: Escuchamos lo que está ocurriendo, la señal, por favor, producción. A ver, vamos a ver si tenemos el audio en vivo de que en esto Pablo Alfonso López Chao. A ver, vamos a ver si tenemos. No, no tenemos. A ver, producción, revisamos eso en todo caso. No, no salió audio. No salió audio.
1: Ya tomó juramento. Sí, ya tomó, ¿no? Sí, ya tomó el juramento correspondiente. Esta fue entonces parte también de la ceremonia que se desarrolla en el Congreso de la República. Recibe la Constitución, recibe el reglamento del Senado y posteriormente se toma algunas fotografías. Se estrechó la mano con Fernando Rospigliosi, quien también está presente en esta actividad, forma parte de también esta instancia que lidera o encabeza la juramentación.
0: Bueno, así están las cosas entonces a esta hora de la tarde, 12:21.
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0: Termina esto y, Ruth Luque ahora, ¿no? Ruth Luque, ella estaba desempeñándose como congresista de la República y sin embargo está ahora como senadora. Está,
1: creo, me parece, que habrá que escuchar la juramentación, ¿sí?, de Ruth Luque.
0: A ver, ¿se puede? ¿No se puede? No, no se puede.
1: Dice. O tal vez de los canales digitales, por favor, Gustavo, hay que ver la solución en todo caso para ver si podemos escuchar la juramentación de Ruth Luque, congresista de la República, reelecta a propósito con en esta oportunidad del partido Ahora Nación. ¿Tenemos listo el audio correspondiente?
0: Bueno, no me parece que hay problemas ahí, lamentablemente, y bueno, lamentamos mucho, ¿no?, de que esto no pueda escucharse, y en todo caso, a ver si es que compartimos, ¿ah? A ver, en breve, en todo caso, ya, para que de una u otra forma estemos atentos, ¿no?, ahí a lo que pueda estar señalando los respectivos, en este caso, senadores, los repetitivos senadores, mis estimados amigos, gente de Radio Arabí con todas las voces. Obviamente vamos a ver quién va a tener mayor protagonismo, ¿no?
3: Y 22.
1: Sí, usualmente durante estos espacios suelen también realizarse algunas juramentaciones que llaman la atención, sobre todo en el discurso. Lo ha hecho el hermano de Pedro Castillo, José Mercedes Castillo Terrones, y lo ha hecho ahora también Marta Chávez, por ejemplo. Así que vamos a ver si podemos escuchar en algunos instantes más también qué es lo que vienen indicando en esta ceremonia de juramentación e incorporación de senadores. Nos preguntan por los diputados, ¿no? En el caso de los diputados, la ceremonia arranca a las 4 de la tarde, hoy también viernes 24 de julio, así que tomar en consideración. No, vamos a ir más adelante, sino también con la señal. ¿Tenemos listo ese extracto, esa parte? Por favor, Gustavo, si nos confirmas, ¿tenemos listo ese clip? ¿Lo tenemos listo o nos vamos a la pausa comercial?
0: Lo tiene, dice. A ver, escuchemos. Adelante con el audio, por favor.
4: De junio de 2026, suscrito por el señor Roberto Rolando Bordeo Bermejo, presidente, y demás miembros del Jurado Nacional de Elecciones.
5: Señora senadora electa Ruth Luque Ibarra, ¿jura usted por la patria cumplir fielmente sus deberes y obrar en todo conforme a las normas constitucionales, legales y reglamentarias vigentes y guardar secreto en los asuntos así calificados?
2: Por justicia para las víctimas y contra la impunidad, sí, prometo.
5: Si así lo hace, que la patria la premie, si no, que la nación se lo demande.
1: Escuchamos la juramentación de Ruth Luque. Ella va a formar parte de la Cámara de Senadores. Ha pedido justicia para las víctimas. Esto se está registrando a esta hora de la tarde y continúa la actividad, continúa esta ceremonia. Minutos atrás también quien tomaba juramento en el cargo era Edgar Mancha. Él ha sido electo senador nacional por el partido Renovación Popular. Y continúa todavía esta actividad a esta hora de la tarde en el Congreso de la República. A las 4 de la tarde van a realizar lo propio, la juramentación, los diputados. Son 130 diputados y 60 senadores. La elección de la mesa directiva es el día domingo.
0: Bueno, así es que de esta forma se viene llevando a cabo la toma de juramento e incorporación de senadores, ¿no? Para este periodo 2026-2031. ¿Ya acabó, me parece? Ah, no, sigue. ¿Quién está? Maraví. Ahí está, Maraví.
1: Exministro de Pedro Castillo.
0: De JP, ¿no?
1: Sí.
0: Juntos por el Perú.
1: Postuló con Juntos por el Perú, para quienes no lo recuerden, exministro de Trabajo durante el gobierno de Pedro Castillo.
0: ¿Vamos con el audio?
1: En algún momento me parece que también se desempeñó como abogado del exmandatario.
0: Vamos a la pausa, dice el señor Roncalli. Volvemos con más aquí en Radio Maraví.
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0: Oye, continuamos con más aquí a través de la multiplataforma de Radio Yaraví con todas las voces, en los 106.3 FM 930 AM. Vamos a actualizar también la información en breve con nuestros compañeros de trabajo, de lo que pasa también en el ámbito local, de lo que está ocurriendo aquí en Arequipa. Nos vamos a enlazar para ello con José Manuel Colque. Sí, vamos con José Manuel entonces a esta hora de la tarde. José Manuel, te escuchamos, por favor, adelante, Yaraví informa.
1: Siempre con libertad, gracias por el paso, nuestros compañeros. Escuchamos declaraciones del prefecto regional César Rodríguez respecto a qué se espera el mensaje de la presidenta electa Keiko Fujimori.
2: Ha comunicado que van a integrar parte del equipo de gobierno, ya no necesariamente gente que tenga una afinidad política, sino gente que sume, que tenga la voluntad de trabajar por el país. Hemos estado y estamos viviendo una ola de inseguridad ciudadana que es un gran problema. Tenemos muchos proyectos que están
3: 12 y 30.
2: En ejecución, que se han paralizado, que vamos a necesitar créditos y hay mucha gestión. Comandar un país es bastante bien difícil, no es una cuestión sencilla y por eso es que cada uno de nosotros, desde el lugar en el que estemos, tenemos que colaborar para que este país se levante, surja y salga de sus problemas.
4: ¿Qué se debería realizar para Arequipa? En todo caso, la prioridad es que debe tener para Arequipa, ¿no? La presidenta.
3: ¿Qué se debe realizar?
2: Bueno, no podemos ser un poco exclusivos para Arequipa. Considero que para todo el sur, señores. Sin embargo, como bien dice, hay gran parte de mandatarios anteriores que no han mirado con el interés y atendido a la población del sur. Parte de ello ha creado ese resentimiento con los gobernantes que han estado. La propia presidenta Keiko Fujimori lo ha dicho: vamos a trabajar por todos. Creo que el principal problema, que no lo estamos notando porque está avanzando por la alfombra, voy a decir así, es el tema de la inseguridad, señores. La inseguridad está comenzando a escalar y creo que es un tema que hay que cortarlo de raíz. Que no nos encontremos en una situación como se encuentra en el norte, donde ya es un poco más el trabajo articulado, más difícil. Creo que es ese. Atender las necesidades de la población también. Se nos viene el fenómeno del Niño, que valgan verdades, va a tener un impacto mayor en el norte, pero eso no quiere decir que al sur no nos impacte. Nosotros tenemos que estar con los ojos puestos y en que el gobierno también nos va a dar la atención a la población del sur. Lo más cercano también es el triaje. Soy testigo de que desde el gobierno central se está atendiendo una suerte de acompañamiento con ropa, con una situación que sea un paliativo para la gente que vive y habita en la zona altoandina.
5: ¿Usted está teniendo algún acercamiento, diálogo con este gobierno, nuevo gobierno? ¿Tenía un diálogo con el gobierno, con algunos representantes?
2: Voy por una. Me han preguntado sobre las marchas. Mire, marchas en sí ha habido convocatorias a través de los medios
3: que
2: han coberturado, pero que haya llegado una oficial para nuestro despacho a prefectura, aún no. A lo mejor el día de hoy llega un expediente y garantizo que a todos se les va a atender siempre y cuando cumplan con todos los documentos que nuestro TUPA exige. Porque fácil es presentar el documento y decir, ya lo presenté, ya me lo dan. Vamos a calificar y si es procedente, amparando el derecho de protesta que cada ciudadano tiene consagrado en nuestra Constitución, se les va a atender.
5: ¿Tuvo acercamiento con algún representante del nuevo gobierno para solicitar los proyectos, lo que le está indicando?
2: De momento no, pero nosotros estamos en una postura de que a la primera convocatoria que haya vamos a estar ahí. Como lo he dicho, desde el lugar en el que estemos, las autoridades, la propia población, tenemos que estar sumando porque somos un solo equipo, somos el Perú, no podemos estar divididos y solo así vamos a poder salir de toda la problemática que tenemos vigente. La unión hace la fuerza, es un refrán muy común, pero ahora yo lo convoco a todas las fuerzas y me uno.
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2: Desde mi despacho también voy a estar presto a colaborar con el gobierno.
1: Bien, compañeros, declaraciones del prefecto regional, César Rodríguez, respecto a estas, a lo que se espera, básicamente, del mensaje presidencial de Keiko Fujimori. Adelante en estudios.
0: Bien, bien, correcto, correcto. Bueno, ahí estábamos escuchando entonces las declaraciones que diera el prefecto regional, que muy poco se sabe, ¿no?, de su actuar o de su trabajo, y que sin embargo, bueno, pues creo que era de esperar, ¿no?, de que lo diga o manifieste que se preocupe Keiko por el tema de la seguridad o la inseguridad, ¿no? Creo yo que mejor sería plantearlo así, que se vive hoy en día en todo el país. Bueno, no sé qué tantas expectativas puedan haber realmente, pero de todas formas hay que estar atentos porque el día de hoy y hasta el día 28 de seguro que ahí habrán muchísimos movimientos, ¿no? de lo que vaya a pasar en la ciudad de Lima y sobre todo con la toma de mando que se va a dar el día 28, mi estimada Carol. 12.
6: Sí, bueno, estaremos muy 34. Pendientes de lo que pueda darse a conocer para el prefecto de Arequipa, el mensaje a la nación que podría dar Keiko Fujimori. Su gobierno debería estar enfocado en combatir la problemática de inseguridad ciudadana. Se le consultaba o le preguntaban si al despacho de la prefectura de Arequipa ha llegado alguna solicitud, algún pedido para contar con las garantías a fin de realizar algunas protestas, algunas movilizaciones, como se ha anunciado en algunas partes del país, sobre todo para los días 28 y 29 de julio. De acuerdo a lo que ha mencionado el representante político del Ejecutivo aquí en Arequipa, es que todavía hasta el momento no ha ingresado, pero que podría darse este trámite más adelante y de todas formas tendrá que ser revisado por la prefectura, ¿no? Porque para el 28 y 29 de julio se estaban anunciando algunas movilizaciones, algunas convocatorias. Veremos si es que finalmente eso también se materializa. Y hablando de lo que va a ocurrir en los próximos días, ya estamos muy cerca de cerrar el gobierno encargado o interino de José María Balcázar, y a partir del 28 de julio, ya de manera oficial, Keiko Fujimori va a asumir la presidencia de la República, tendrá que realizar la juramentación correspondiente, pero también ya va a asumir el Ejecutivo, va a asumir el gobierno nacional. Y solamente una información que se está dando a conocer en los últimos minutos que tiene que ver, sí, con el gobierno de José María Balcázar, pero también con la situación del expresidente de la República, Pedro Castillo. El ministro de Justicia y Derechos Humanos, Luis Jiménez, ha señalado que la sesión de la Comisión de Gracias Presidenciales concluyó y que no habrá ningún indulto para Pedro Castillo. Esto a raíz de un informe que se dio a conocer en la víspera o el último miércoles, pero se pronunció sobre este tema el ministro de Justicia y Derechos Humanos, Luis Jiménez. Ha referido que la sesión de la Comisión de Gracias Presidenciales ya concluyó y que no hay más que hablar sobre el tema. No hay ninguna gracia, ningún indulto. Así que más adelante brindaremos mayores detalles también en torno a las declaraciones que brinda el ministro de Justicia.
0: Estamos enlazados vía teléfono con el diputado Cristian Aranda, que representa la región Arequipa. Le vamos a dar el cordial saludo aquí a través de esta segunda jornada informativa de Radio Yaraví con todas las voces. Señor Cristian Aranda, ¿cómo le está? Muy buenas tardes.
7: ¿Cómo estás, Eri? Buenas tardes, Carol, encantado, gracias por la invitación.
0: Hace algunos minutos atrás escuchábamos la juramentación, o que todavía se sigue dando a propósito, y por ejemplo, José Mercedes Castillo, claro que en estos momentos es la toma de juramento de senadores y por la tarde será de diputados, ¿cierto? Pero lo escuchábamos a José Mercedes Castillo, hermano del expresidente Pedro Castillo, y decía, o tomó juramento en el cargo diciendo lo siguiente: por la libertad del presidente Pedro Castillo, sí, juro. Esto lo dijo el hermano, el senador. Cristian Aranda ya sabe qué es lo que va a indicar en la tarde cuando tome juramento en el cargo, o va a improvisar, o qué es lo que va a señalar.
7: No, yo tengo muy claro que esto se trata de una sesión solemne, lo que va a celebrarse, y uno siempre tiene que guardar las formas y el respeto a la institución sobre todo, ¿no? Hay que decir que a nosotros nos dan tres alternativas, ¿no? Para jurar por Dios, en caso de quienes somos creyentes, para jurar por la Constitución, en caso de quienes no lo son, y hay una tercera alternativa que me he olvidado, por las leyes, algo por el estilo. Esas son las tres opciones que le dan a los diputados y senadores. Ya, si un parlamentario decide salirse del protocolo y hacer una declaración personal, bueno, en fin, ya queda en él, ¿no?
0: O sea, pero
6: claro, pero hay algunos congresistas, ahora diputados y senadores, que durante la juramentación pronuncian una especie de discurso, ¿no? ¿Va a ser este su caso?
7: Bueno, mi primer juramento es ante Dios, naturalmente, es ante Dios, es por la vida y la familia, y naturalmente por mi región Arequipa.
6: Ok, va quedando claro ese aspecto. Ya todo está quedando listo para la ceremonia de juramentación e incorporación también de los diputados. A partir de las 4 de la tarde es la información que se va a conocer.
0: ¿Y qué expectativas tiene Cristian Aranda sobre esta toma de juramento? ¿Cómo empieza todo esto? desde hoy día bueno, que ya se va a dar, ¿no? La toma de juramento.
7: Es una situación histórica, porque no solo más allá de que sea un marque un antes y un después a nivel individual en la vida de quienes vamos a juramentar, representa para el país el retorno a la bicameralidad. Es histórica en ese sentido también. Así que es un protocolo que se ha tenido que desempolvar luego de tres décadas. Y bueno, la expectativa es positiva, como creo que tiene que ser. Esperamos de que este Parlamento esté a la altura de las circunstancias y de las demandas ciudadanas, que sea un Congreso que aborde la realidad con seriedad, en donde seamos capaces de poner el interés del Perú por encima de nuestras diferencias ideológicas, que las tenemos, y por encima sobre todo de cualquier cálculo político, ¿no? Esperemos que todos los parlamentarios estemos a la altura de la situación. Yo creo que el país viene viviendo a ritmo de vértigo, en un estado de hipertensión política permanente. Necesitamos volver a la estabilidad, volver a la predictibilidad, porque esas son las condiciones para que cualquier nación salga adelante. Y en buena medida depende de que no hayan crisis políticas, ¿no? No buscar las crisis políticas. Ser muy juiciosos, muy críticos en donde haya que ser, hacer fiscalización y control político, pero ya no buscar obstruir ni entorpecer una gestión, sino más bien coadyuvar en lo que corresponda para el mejor desarrollo del país.
6: Diputado, tenemos que irnos una brevísima pausa comercial. Le pedimos, por favor, que nos espere en el hilo telefónico un par de minutos. Cumplimos con nuestros anunciantes y retomemos esta entrevista. Estamos sosteniendo una entrevista con el diputado por Arequipa, Cristian Aranda. Brevísima pausa y retornamos.
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0: Continuamos en esta segunda edición de Yerabí Informa. Usted, como siempre, nos sintoniza a través de nuestras dos frecuencias, 106.3 FM, 930 AM. Continúa la juramentación e incorporación de senadores para el periodo 2026-2031. Hace algunos minutos atrás, quien ha tomado juramento en el cargo ha sido Jaime Quito, congresista por Arequipa, aunque claro, ya va a asumir el cargo de senador para este periodo, y él ha jurado por los mártires del sur, por los mártires del Valle de Tambo, contra las leyes pro crimen, pero al igual que el hermano de Pedro Castillo, ha juramentado por la libertad del expresidente, quien se encuentra en el penal de Barbadillo, y también ha tomado juramento por una nueva constitución, una demanda que no es reciente de Jaime Quito, sino que ya data desde hace bastante tiempo. Más adelante comentamos un poco más sobre ello, porque me parece que se ha dado ciertas particularidades, claro. Pero lo comentamos más adelante.
1: Pero es una falta de respeto, en todo caso, estimado diputado Cristian Aranda, que uno vaya y no le permita que le coloquen la medalla y que simplemente la cojas con la mano y como que le dices, ¿sabes qué? Tú no me coloques nada, yo me la voy a colocar. ¿Ah? Bueno, situaciones peculiares, ¿ah? Y Miki Torres como que ahí...
0: Desencajado.
1: Sí, desencajado, ¿ah? Cristian, desencajado, desencajado.
0: Ni le da la mano a los, en este caso, otros congresistas, ¿no?
1: Ah, mira.
2: Yo creo que siempre hay que guardar ciertas formas, ¿no? Uno no puede... ya cuando uno es senador o es diputado
1: y no ha querido darle la mano, discúlpame la interrupción, y no les ha querido dar la mano a ninguno de los tres.
0: Bueno, en que realidad tampoco los otros tres les tienden la mano, me parece que
1: es que ya pero el desplante, ¿no? Ya se dio desde un inicio, ¿no? Claro, disculpa, Cristian, adelante.
2: Miren, en esto podemos coincidir o no coincidir, pero creo que cuando uno asume un cargo como el que estamos, para el cual estamos juramentando, uno pasa a representar algo más que sus propios intereses, deseos o antipatías. Y parte de asumir y adoptar este cargo con madurez es entender que eres el representante de una región, por lo que uno tiene que adecuar su conducta a esos parámetros y no más bien seguir manejándose como de repente individualmente uno se maneja. Yo creo que allí hay una cuestión de corrección, salvo mejor parecer, que habría que cuidar siempre. Pero bueno, y al final queda en lo anecdótico, ¿no? No es una lesión al protocolo, pero y yo sí creo que es irrespetuoso. Sin embargo, bueno, no es tampoco un delito, así uh-huh. que en fin, ya queda en
0: pero lo mismo le podría decir a Norma Yarrow, quien va a formar parte de la banca de Renovación Popular, que él hizo un desplante al presidente del Jurado Nacional de Elecciones, Roberto Burneo, cuando se le procedió a entregar o buscó entregarse las credenciales, ¿no?
2: En ese mismo sentido, como te digo, yo creo que en la medida uno asume un cargo, uno tiene que internalizar que cualquier malestar individual tiene que ser trascendido por el cargo al cual uno está representando ahora. Y bueno, si bien es cierto, no es un delito, no es algo que por lo cual haya que hacer un escándalo, sí es algo que me parece debería reflexionarse mejor.
0: Bueno, retomando el tema de la entrevista que estábamos sosteniendo, diputado Cristian Aranda, ¿cómo van, Chan, las negociaciones para la elección de la mesa directiva? Va a ser también este fin de semana, este domingo. ¿Qué conversaciones se han tenido hasta el momento?
2: Se está conversando mañana, tarde y noche.
0: Sí, imagino, ¿no? Por el tiempo, además.
2: Sí, no, olvídense. Yo creo que hay muchas idas y vueltas, me parece que la lista definitiva va a salir recién al filo de la navaja. Va a salir a horas, o días, o un día, u horas.
0: O minutos, en algunos casos, ¿no?
2: Sí, imagínate, quien se hubiera aventurado a darles una lista ayer, hoy hubiera sido equivocado, porque volvió a cambiar todo. Los mismos medios de comunicación... los titulares cambian cada 24 horas porque efectivamente se está negociando permanentemente y seguramente va a seguir siendo así.
0: Pero toda bancada siempre quiere tener representación, en algunos casos tampoco podemos generalizar, busca tener representación en la mesa directiva. Tenemos o vamos a tener 6 bancadas y hay cargos también en la mesa directiva del Congreso de la República, desde la presidencia hasta las vicepresidencias, son 4 los cargos. Entonces, ¿cuál es la carta de Renovación Popular en la Cámara de Diputados? Porque eso yo creo que sí ya lo deben tener claro, ¿no? Yo creo que eso sí ya lo deben. ¿Quién va a ser la carta de Renovación Popular para la Cámara de, para la mesa directiva de la Cámara de Diputados?
2: Nosotros hemos elegido democráticamente a Norma Yarrow por la trayectoria, por la trascendencia y porque también ha sido en el marco del partido la diputada más votada de la lista de diputados a nivel nacional de nuestro partido. Ella es la candidata que estamos presentando para la mesa directiva. Ahora, me preguntabas también qué va a definir eso. Yo creo que en estos momentos todas las bancadas y los líderes de bancadas tienen que negociar con mucha inteligencia, entendiendo de que lo ideal, lo idóneo, es tener una mesa multipartidaria. Es lo ideal, así debería de ser. Es lo deseable. Claro. Pero aquí juega mucho, los intereses de bancada, que son inevitables, pero bueno, ahí es en donde se tiene que negociar con mucha inteligencia.
0: Además, ojalá por la repartición de comisiones también, ¿no? ¿Qué implica estas conversaciones?
2: Por la repartición de comisiones, que eso se va a ver incluso en un siguiente momento, no se está viendo en paralelo. Mm. Primero se está priorizando la mesa directiva.
1: Y para la elección de Norma Yarrow, entiendo que, como usted bien lo señala, ha habido un consenso, ¿cierto?
2: Unanimidad.
1: ¿Y en esa unanimidad también ha tenido algún tipo de injerencia Rafael López Aliaga?
2: Bueno, Rafael López Aliaga tiene voz y voto de acuerdo al reglamento de la bancada. Él está presente en todas las sesiones que nosotros tenemos y, naturalmente, todos hemos manifestado nuestra opinión a favor, incluido, evidentemente, Rafael.
1: Ah, o sea, sí tuvo injerencia en ello, como lo indica la norma.
2: No injerencia, voz, ¿no? Y los diputados finalmente también manifestamos nuestra voz y votamos y estamos de acuerdo con que sea Norma Yarrow.
0: Para la presentación de la lista para la mesa directiva en la Cámara de Diputados, ¿podría Renovación Popular compartir la mesa directiva con otra agrupación como Juntos por el Perú o eso está totalmente descartado?
2: Lo veo muy improbable. Sin embargo, como les decía, va a depender mucho de la inteligencia con la cual se negocie los espacios en la mesa directiva. Aquí, depende de qué tanta voluntad de acuerdo y consenso haya, pues todo puede ser posible, la verdad, Pero bueno, hay escenarios más probables y menos probables, ¿no? Un escenario improbable es que la izquierda radical convive en una mesa directiva con Renovación Popular, por ejemplo. Es complicado.
1: Y hablando de izquierda radical, si es que este fuera el preámbulo idóneo o correcto, ya está cerrado, me parece, el caso Pedro Castillo. Ya está cerrado.
2: Efectivamente.
1: ¿Eso cómo lo toma Cristian Aranda? ¿Habrá indulto? Es más, hace poco inclusive se le ha ampliado, me parece, la prisión.
0: Por decisión del Poder Judicial se ha ratificado, sí, que se casta el 2027.
1: La ampliación de prisión para Pedro Castillo. ¿Cómo ha tomado esto Cristian Aranda?
2: Bueno, es que en realidad las oportunidades en donde he ido a medios a hablar sobre el tema, yo lo he dicho, ni siquiera es una cuestión puramente política, es un tema de derecho. Hay un comité de gracias presidenciales que tiene que emitir un informe favorable y si no se dan las causales médicas ni configuradas en la Constitución para un indulto, ese informe no se va a emitir favorablemente. Luego requieres la firma del ministro de Justicia. Si bien es cierto, es una facultad presidencial, que estaba sujeta a requisitos. Y bueno, ya el comité de gracias presidenciales sesionó y el tema de Pedro Castillo pues era insalvable, no había manera. Ya lo demás que se quiso decir en aras de la reconciliación, que por ahí hemos escuchado a algunos líderes políticos mencionarlo, ya eso más bien era parafernalia política. Pero es la imposibilidad del indulto era de derecho. Ya el resto era más para las cámaras, pero de derecho sabíamos que no procedía. Y si el señor Balcázar hubiera tenido la osadía de indultarlo, aún a pesar de que no cumplía con los requisitos, él más bien era pasible de responsabilidad y no se iba a arriesgar a ese escenario.
1: Uh-huh. Ah, ya que tocas y o mencionas al presidente Balcázar, y hoy también se lo consultábamos a un senador por Arequipa, ¿no? A Flores Suárez, y también quisiéramos saber tu opinión, porque el día de ayer la presidenta electa Keiko Fujimori hizo un live indicando a sus miles de seguidores que estaban conectados en ese momento de que Balcázar está dejando un país catastrófico. ¿Crees lo mismo?
2: Miren, yo les voy a decir con mucha preocupación, estamos esperando en la bancada la publicación o que se nos haga entrega del informe de transferencia que tiene a su cargo el señor Marco Binelli. Ha dicho que este 25, o sea, mañana, entrega el informe. Pero ya han adelantado a través de un medio periodístico, por ejemplo, en el sector de salud hay situaciones gravísimas vinculadas con medicamentos vencidos. En el sector de educación, kits escolares que no fueron entregados. Designaciones expresas en distintas instancias del gobierno central. Y algo muchísimo más grave que ha sacado un diario de alto consumo a nivel nacional, que no sé cómo han conseguido acceso a este informe, que los ministerios de producción, economía, agricultura y educación no cuentan con un plan preventivo para mitigar los efectos del fenómeno del Niño. En ese escenario de confirmarse esto en el informe que van a hacer entrega el día de mañana, ya estaríamos ya no ante un escenario de un gobierno mediocre o poco competente. Estaríamos ante un escenario de omisión de funciones muy grave. Porque entre septiembre y diciembre de este año va a activarse el Niño en el Perú. Y estamos hablando de un Niño que no se ha vivido en 150 años. Muy complejo y muy difícil de controlar. Si no han habido acciones de planificación a nivel del gobierno central, muy difícilmente este gobierno en 2 meses va a poder contener en la medida que el país necesita los efectos de este fenómeno. Por eso estamos nosotros preocupados y a la espera de la publicación del informe de transferencia que tiene que entregar mañana el gobierno de la presidenta electa.
0: Esperemos también que se pueda transparentar toda esta información y que finalmente pueda ser comunicada a la ciudadanía. Antes de preguntarle sobre las expectativas en torno al mensaje de Keiko Fujimori, quien va a asumir ya el cargo de presidenta de manera oficial el próximo 28 de julio, comentábamos minutos atrás sobre el Congreso de la República. Usted durante la campaña se mostró a favor del retorno a un sistema bicameral en el Parlamento. Y quería consultarle si con este retorno al sistema bicameral va a variar los cuestionamientos o va a variar esta sensación que tiene la población sobre el Parlamento, ¿no? Es una institución impopular, ¿no? Durante los últimos años se ha observado su bajísima aprobación. ¿Usted cree que con un sistema bicameral en el Congreso de la República vaya a variar este panorama, esta situación?
2: Bueno, yo creo que eso depende de varios factores, pero en primera instancia te diría que por lo menos lo que el sistema bicameral garantiza medianamente es una mejora en la calidad legislativa. Por ejemplo, las leyes declarativas, como el pan con chicharrón, el día del adobo, el día del pan de tres puntas, ya no van a ser posibles en un escenario bicameral. Obliga, esta figura del sistema bicameral, obliga a los diputados a cualquier proyecto de ley que se vaya a presentar tenga que estar debidamente fundamentado en data. Esto nos fuerza también a nosotros a trabajar con centros de investigación, con universidades, con personal sumamente técnico para poder sacar proyectos realmente viables. Y luego de pasar por el filtro de la Cámara de Diputados, va a subir a una Cámara eminentemente técnica, que es la de senadores. Entonces, más allá de la popularidad, yo creo que lo que sí se va a conseguir a través de la bicameralidad es una calidad legislativa que va a superar lo que actualmente tenemos. Uh-huh. Ahora, la popularidad del Parlamento depende de muchas otras variables, ¿no? De que se tomen decisiones adecuadas, de que no se caiga en el populismo, etcétera. Pero a nivel legislativo, sí, las dos cámaras contemplan o están diseñadas precisamente para mejorar la calidad en la producción de leyes.
0: Uh-huh. Bueno, veremos cómo marcha también en torno a ello, pero en un referéndum del año 2018, la ciudadanía y la población mayoritariamente se mostró en contra de un retorno a la bicameralidad y de la reelección parlamentaria, ¿no?
2: Sí, nadie controvierte eso, eso es un hecho, así es.
0: Pero a pesar de ello, ahora se tiene dos cámaras, ¿no?
2: Sí, bueno, creo que esta es por eso la gran oportunidad que tiene el sistema bicameral para poder demostrar que efectivamente es un mecanismo que funciona. De allí que también la responsabilidad que asumen senadores y diputados sea doble. Estamos obligados, no digo solo por mí, estamos obligados en el conjunto a nivel de institución a dar muestras de que efectivamente es preferible un sistema en este marco que en el unicameral. Yo, como dije, como en algún momento mencionamos, yo también he sostenido que la bicameralidad era el sistema idóneo, dada la ligereza con la que se producían leyes. Pero bueno, yo creo que esto es algo que vamos a ver más adelante, si efectivamente había o no había razón, ¿no?
1: Claro. Se le sigue preguntando a Keiko Fujimori si es que en el gobierno que ya ella tome, ¿no?, por iniciativa o ya empiece con la misma, que no se olvide de las leyes pro crimen. ¿Eso cómo lo van a manejar desde el Congreso de la República o desde la Cámara de Diputados?
2: Bueno, nosotros vamos a desglosar todas aquellas modificaciones legislativas en el Código Penal y Policial que se ha hecho para poder validar y valorar realmente cuáles son y cuáles no son procrimen, ¿no? Porque se han metido a varias dentro de un mismo paquete. Hay reformas como la que exige la presencia de un abogado en cualquier intervención policial, que a mí me parece de sentido común, no me parece que sea favorable al crimen. Pero hay otras que me parecen que habría que revisarlas un poco mejor, como por ejemplo la que le otorga las facultades de facultades fiscales a la Policía Nacional. Uh-huh. Yo allí tengo algunas dudas. Entonces, creo que lo que hay que hacer es no verlas ideológicamente desde la categoría de procrimen, sino más bien desglosarlas y ver cuáles sí van a generar una mejora en el sistema de justicia y cuáles en realidad no lo están haciendo y obedecían a otros intereses. Y allí corregir.
1: Bien. Bueno, le agradecemos por este enlace telefónico a través de Radio Arabia unas cuantas horas que tome juramento en el cargo como diputado. Muchas gracias, mi estimado Cristian Aranda.
2: Encantado. Muchísimas gracias a la región Arequipa. Hoy a las 4 de la tarde estaremos juramentando, honrado de representarlos. Y nada, muchas gracias por la entrevista. Que Dios los bendiga.
1: Cristian Aranda, con ustedes aquí a través de Radio Yerabí con todas las voces. 13:00. Vamos a hacer un pequeño alto para luego también escuchar a través de los teléfonos a nuestros oyentes. Vamos con los respectivos titulares de la hora y luego con más información, más noticias aquí en Radio Yerabí con todas las voces.
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titulares, viernes 24 de julio del 2026, año de la esperanza y fortalecimiento de la democracia. En el ámbito local, alcaldesa de Arequipa, Ruxy Osco, considera que ex candidata de belleza que se vistió como la Virgen de Chapi debió escoger otro disfraz para el certamen Reina de la Ciudad. Regional César Rodríguez indicó que el mensaje de Keiko Fujimori para este 28 de julio debería centrarse en combatir la inseguridad ciudadana.

0: El director regional César Rodríguez indicó que el mensaje de Keiko Fujimori para este 28 de julio debería centrarse en combatir la inseguridad ciudadana. De senadores y diputados. Además, listas de mesas directivas del Congreso bicameral se decidirá al filo de la navaja, afirmó el diputado por Arequipa, Cristian Aranda, a Radio Yaraví. Internacional, más de 6.000 marinos atrapados en buques en el estrecho de Hormuz al no ser evacuados durante el alto al fuego entre Irán y Estados Unidos, dice la ONU. Este fue el avance informativo de la hora en Radio Yaraví.
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4: Muy bien, seguimos con más aquí a través de Radio Yaraví con todas las voces. 1:07 p.m, 1:07. Vamos a actualizar la portada informativa, vamos a exteriores, nos enlazamos con nuestro compañero de trabajo, Rubén Cahuina. Información en vivo, Rubén, te escuchamos, adelante, Yaraví informa.
5: Siempre con la verdad, gracias por el pase, compañeros. Información en vivo con la alcaldesa de Arequipa, Rusia Oscopo, escuchamos sus declaraciones.
6: Y pedir la ayuda de la policía, lo voy a hacer en este momento.
7: Porque incluso salieron gente con arma blanca, amenazaron a los padres de familia que estaban ocupando espacios. Señalan ellos que han pagado, pero ustedes mienten.
6: No hay ningún pago de la municipalidad provincial. La municipalidad provincial no está haciendo ningún cobro por lo que es el desfile. Mañana es la parada militar y nosotros no tenemos ningún interés.
7: ¿Se han hecho barridos ya para reconocer estas sillas que están ocupadas?
6: El día de ayer estuvo Serenazgo haciendo operativos, pero que sí, peleándose los padres de familia, los dueños de las propiedades y las personas que están vendiendo las sillas, vamos a hacer el barrido de las sillas.
8: ¿Hay alguna sanción, alcaldesa, al respecto? ¿Por qué no se pueden poner esas sillas?
6: Bueno, nosotros como municipalidad vamos a ver si hay alguna sanción, pero de lo que sí les digo a todos los medios de comunicación que Serenazgo, y en este momento lo voy a llamar general Antonio Lamadrid de la Policía Nacional para que me apoye con los dedos del apoyo de la Policía Nacional. Se tienen que retirar y no puede haber este tipo de conflictos, y también los señores que tienen sus propiedades aledañas a lo que es la Avenida Independencia no pueden estar ocupándose ni adueñándose de las veredas porque no les pertenecen. Su propiedad es de la puerta para adentro, la vereda y la pista no les pertenecen. No pueden estar peleando con los padres de familia ni con nadie.
7: Si son negocios, alcaldesa, de repente el área de desarrollo económico evalúa posibles infracciones, ¿ha sido negocio?
6: Pueden hacer alguna infracción porque lo que están haciendo es incumplimiento y nosotros como municipalidad provincial no estamos haciendo ningún cobro porque, como usted entenderá, señor periodista, es la parada militar.
7: ¿Cuáles son operativos?
6: Desde ayer ya se comenzó, yo ya di la orden al gerente de seguridad ciudadana para que comience con los operativos.
7: ¿Ha reportado decomisos?
6: No me ha reportado nada, pero en este momento, apenas termine esta reunión, yo me voy a volver a reunir con el gerente de seguridad ciudadana y también lo voy a llamar al general de la policía para que me apoye.
5: La alcaldesa, sobre el tema del reinado de la ciudad, algunas comunidades religiosas, no la han visto muy bien esto de la candidata que se puso un vestido de la Virgen de Charco.
6: Bueno, ¿no? Eso yo no lo veo, yo no lo he organizado el reinado, eso ya lo ve la persona que ha organizado y ha tenido que tener.
5: Comunicado la municipalidad.
6: Claro que sí, porque era un tema de reciclado y ella debió de escoger otro.
8: Alcaldesa, ¿qué ha previsto las acciones de seguridad? Porque en anteriores ocasiones ha habido desmanes escolares.
6: Es que, como le digo, nosotros como municipalidad vamos a apoyar el día de mañana. Pero como les digo, esta parada militar, nosotros somos solo invitados nada más, pero también nos podemos ser diferentes, y si tenemos que apoyar con lo que es seguridad ciudadana, Cruz Roja, todos creo que mañana
5: se suman. Alcaldesa, una última, su lista ya de regidores está para postular, ya la han aceptado del jurado. ¿Qué va a decir finalmente? ¿Va a aceptar la licencia o no?
6: Yo creo que haya sido aceptada, está en evaluación recién, no sabría decir. Una vez que la suban, de repente sí, pero no sé nada y no puedo adelantarme ese tema.
8: Alcaldesa, volviendo al tema de ese desfile, ¿cómo
6: se
8: va a hacer el desfile justamente para
6: que la población
8: lo sepa?
6: No, es como siempre, pues, si es que cerramos la Avenida Independencia, cerramos a la Venezuela y la Goyeneche, no se varía nada. Como le digo, es la parada militar, pero yo estoy invitada a las 8 de la mañana y también a las personas que están invitadas o las personas que van a ir el día de mañana a la parada militar tienen que estar antes de las 7 de la mañana porque si no, no los van a dejar ingresar. Eso es lo que me han indicado los señores del ejército.
8: ¿Cuántos efectivos de Serenaz estarán?
6: Bueno, de nuestra parte toda, pues, el seguridad ciudadana.
9: Alcaldesa, falta poco para el mensaje a la nación. Exactamente, ¿qué esperaría usted que diga la nueva presidenta Keiko Fujimori?
6: Bueno, yo le diría a la presidenta Keiko Fujimori que se acuerde del sur, en especial de la segunda ciudad más importante, que es Arequipa, para que nos apoye, porque el sur está abandonado. Necesitamos obras de envergadura.
9: ¿Hay proyectos encaminados de Arequipa, de la MPA, hacia el Ejecutivo Nacional?
6: Hay muchos proyectos que se podrían llevar a cabo si es que el Estado nos apoya. Uno de ellos es necesitamos el apoyo para lo que es el limpiado de torrenteras y para prevenir el fenómeno del Niño, que se nos viene y estamos contra el tiempo. Y la municipalidad provincial y el gobierno regional no cuentan con los recursos y somos, en lo que es esta parte, somos 5 distritos involucrados y tampoco cuentan con los recursos y se necesita 121 millones para poder tomarlas.
9: 121 millones, ahorita ¿cuánto les queda? ¿Cuánto dinero?
6: No. Se necesita 121 millones para poder tomar las medidas de lo que es Torrentera Chuyo, Cerro Colorado, Yanaguara, Sachaque Caima, para poder prevenir lo que es el fenómeno del Niño y no vuelvan a ocurrir esos desastres.
9: ¿Y cuánto dinero tienen ahora, alcaldesa? ¿Cuánto dinero tienen ahora?
6: No tenemos nada.
10: Ahora estamos con la alcaldesa Rusi. Bien, ahí se va entonces la alcaldesa Rusi Osco Polar, amigos de Yaraví. Bueno, varios temas, ¿no? De su gestión también, entre ellos, bueno, hicimos la consulta de esta polémica también de la del reinado de la ciudad, ¿no? Donde, bueno, ha indicado de que no le compete, esto ha sido un evento que dice tercerizado, ¿no? Entonces, pero en todo caso van a emitir un pronunciamiento, menciona de la municipalidad, y sobre el tema de su postulación, ¿no? Todavía dice que no está enterada, no va a adelantar opinión, si es que finalmente deja la Municipalidad Provincial de Arequipa, si deja el cargo, hace efecto, ¿no? Su licencia de septiembre, amigos de Yaraví. Bueno, ahí está en todo caso, ahí sobre el tema de los espacios, ¿no? Estas peleas agrestas que ha habido entre padres y familia, de los negocios, de revendedores, bueno, dice que va a haber sanciones, ¿no? Va a haber sanciones ahí a quienes hayan infringido la ley. Adelante en estudio, se informó Rubén Cahuina con todas las voces.
4: Bien, correcto, Rubén Cahuina, gracias por la información que nos compartes entonces a esta hora de la tarde. Y bueno, un poquito de muchas cosas.

0: 2026. No estoy pensando todavía en eso, dice, ¿no? Ya más adelante lo veré. ¿Ah? Mientras no aparezca la lista en el jurado, todavía no puedo mencionar nada, manifiesta Rusi Osco. ¿Y qué le pediría a Keiko Fujimori? Rusi Osco dice que le pediría que no se olvide del sur del país, porque está abandonado. Ah, y aquí en Arequipa todavía faltan algunas obras o culminar algunos proyectos que tranquilamente el gobierno central podía echar una manito, ¿no? Limpieza de torrenteras. ¿Eso lo podría hacer o tendría que ser el gobierno central? Creo que ahí puede tranquilamente los municipios hacer su chamba, ¿no? La limpieza de las torrenteras. Aquí sí, el tema de prevención para lo que es el fenómeno del Niño. De una u otra forma, ahí hay que articular esfuerzos a la brevedad posible y ver de qué manera también apoyan desde el gobierno nacional, ¿no? Y bueno, eso en líneas generales. Bueno, y sobre esta señorita candidata a Miss Arequipa que se vistió de la Virgencita de Chapi, bueno, pues dice, no, yo la verdad yo no he organizado eso, ¿no? Yo no sé eso, pregúntenle a la comisión, básicamente respondió. Bueno, seguimos con más aquí en Radio Yerabí con todas las voces, 1:16 p.m, mi estimada Carol.
1: Sí, bueno, escuchábamos las declaraciones de la alcaldesa de Arequipa, Rusi Osco. Veremos finalmente qué disposición se asume desde el Jurado Electoral Especial en torno a su postulación o candidatura. En los últimos días se ha conocido información al respecto. Ella había sido inscrita como candidata a la Municipalidad Provincial de Arequipa por el partido Primero La Gente. Luego se conoció que esto no podría seguir avanzando porque no se había dado la inscripción de los regidores, pero el Jurado Electoral Especial le dio la posibilidad de que pueda concretarse la solicitud de inscripción de los candidatos a concejales en esta lista del partido político Primero La Gente. Pero vamos a ver, como lo ha dicho la alcaldesa Rusi Osco, ahora, si bien es cierto, sí ha podido dar la presentación de la documentación, va a depender del Jurado Electoral Especial tener el pronunciamiento del caso, si es que admite o no finalmente esta lista o admite o no las postulaciones. Eso ya será también materia de pronunciamiento de los jurados electorales especiales, porque si bien es cierto, se ha dado la reapertura del sistema para que esta lista del partido Primero La Gente pueda completar la postulación de sus candidaturas, pero vamos a ver si es que finalmente cumple los requisitos, porque no es únicamente presentar la lista o la documentación, hay ciertos requisitos que tienen que cumplirse, la paridad y la alternancia, por ejemplo, de igual forma la cuota joven, entre otros tantos requisitos, así que esperaremos. Ojo, el jurado electoral especial de Arequipa, así como los jurados electorales especiales o el Jurado Nacional de Elecciones, tienen como plazo hasta el 5 de agosto para definir la situación de las distintas candidaturas. Posteriormente ya avanzan de manera oficial. Eso por un lado. Bueno, estaremos muy pendientes de ello. Ha terminado ya la ceremonia de juramentación de los senadores.
0: A ver, ¿se pueden sacar a un voto todavía no? A ver, vamos a ver. ¿Eh? Están declarando, ¿no? Uy, ya me parece que ya se retiraron algunos reporteros del canal nacional. Pero bueno, estaban dando ahí declaraciones algunos senadores, ¿no? Ya terminó, ya culminó. Algunas peculiaridades que ha ocurrido, ¿no? En esta toma de juramento en el cargo como senador. Ahí está circulando en redes sociales la caída que sufrió Absalón Vázquez. Sufrió una caída cuando se dirigía a jurar como senador para este respectivo periodo 2026-2031 y al llegar a la mesa principal exclamó por la memoria de mis señores padres y por la memoria del mejor presidente que ha tenido el Perú. Sí, juro, dijo esto pues Absalón Vázquez. Bueno.
1: En realidad quien debió asumir el cargo era Rafael López Aliaga, pero al declinar el llamado ha sido Absalón Vázquez.
0: ¿Y a quién se refiere cuando dice que jura por el mejor presidente que ha tenido el Perú? ¿A quién se referirá, no?
1: A Alberto Fujimori, supongo, ¿no? Sí. Él fue ministro, ¿no?
0: Bueno, será pues en todo caso a él, ¿no?
1: Bueno, suponemos, ¿no?
0: Claro, claro. Por lo que otros sí lo dijeron, ¿no? El caso de
1: Marta Chávez. Claro, Absalón Vázquez fue ministro de Agricultura durante el régimen de Alberto Fujimori.
0: A ver, está de César Astudillo.
1: Boceado, ¿no? Estaba a ser boceado para que pueda asumir algún cargo en el gabinete ministerial. Escuchemos qué es lo que indica. Él es senador por Fuerza Popular.
0: A ver, trataremos de escuchar en todo caso más adelante.
1: Sí, sí, está operativo.
0: No hay forma, me parece.
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1: Bueno.
0: Seguimos con más.
1: Sí, y a las 4 de la tarde se va a realizar la ceremonia de juramentación de la Cámara de Diputados, de los diputados. Son 130 diputados, ya acabó la ceremonia de la Cámara de Senadores.

0: algunas situaciones que han llamado poderosamente la atención durante esta juramentación, la juramentación de José Mercedes Castillo Terrones, el hermano de Pedro Castillo, quien ha juramentado por la libertad o liberación del expresidente de la República, quien, como sabemos o conocemos, se encuentra en el penal de Barbadillo. Pero también otro de los hechos que ha llamado la atención y surgió durante la entrevista que a propósito estábamos sosteniendo con el diputado por Arequipa, Cristian Aranda. Hemos podido revisar ya con mayor amplitud la juramentación de Jaime Quito, porque él ha sido reelecto, va a formar parte de la Cámara de Senadores. Y después de haber realizado el juramento correspondiente, Jaime Quito no permitió que Miguel Torres, de Fuerza Popular, le coloque la medalla de senador. Tampoco le dio la mano a Alejandro Muñante ni Fernando Rospigliosi. Tras recibir un ejemplar de la Constitución y el reglamento, el parlamentario se retiró sin tomarse además la fotografía oficial. Esto ocurrió justamente durante la juramentación e incorporación de senadores para el periodo 2026-2031, ¿no? Jaime Quito, durante su alocución, ha tomado juramento por los mártires del sur, por los mártires del Valle de Tambo. Él ampliamente, y como todos conocemos, está en contra del proyecto cuprífero Tía María. También ha tomado juramento contra las leyes pro crimen, pro impunidad, y también, al igual que otros senadores de Juntos por el Perú, ha juramentado por la libertad de Pedro Castillo y por una nueva constitución. De acuerdo a la información que hemos podido revisar, algunas situaciones que han llamado poderosamente la atención en el Congreso de la República. Y bueno, seguro más adelante también estaremos brindando mayor detalle o mayor alcance en torno a ello y cómo se ha realizado esta juramentación, que ya llegó a su fin. A partir de las 4 de la tarde se va a realizar también la juramentación de los 130 diputados. De seguro con algunas singularidades, con algunas situaciones que será motivo de análisis y de conversación a través de las distintas jornadas noticiosas de Radio Yarabí. Así que estaremos comentando más adelante un poco más sobre ello, pero tenemos que seguir brindando información de lo que viene ocurriendo aquí en Arequipa.
1: Sí, sí, sí. Vamos a hacer un pequeño alto para saber qué más puede estar ocurriendo, ¿no? Con los respectivos senadores que han tomado juramento en el cargo, porque, bueno, a continuación también tenemos una entrevista muy importante, y es que los trabajadores sociales están sumamente muy molestos, sumamente muy incómodos, porque hay problemas, hay muchos inconvenientes, y esto no tendría por qué seguir ocurriendo así, manifiestan ellos, ¿no? Estamos enlazados vía teléfono con Maritza Chirinos, quien es la presidenta de defensa del Colegio de Trabajadores Sociales aquí en Arequipa. Están denunciando que el comité electoral prácticamente como que está perpetuo, ¿ah? No se cambia varios años a este comité electoral para que se pueda elegir al consejo directivo. Señora Maritza Chirinos, bienvenida a Radio Yarabí. Muy buenas tardes.
2: Muy buenas tardes, agradeciendo la cobertura que nos están dando.
1: A ver, coméntenos, ¿por qué elevaron su voz de protesta el día de hoy ustedes en la sede del Colegio de Trabajadores Sociales, me parece, ¿verdad?
2: Sí, estamos en la semana de aniversario. Nuestro colegio está cumpliendo 47 años de creación. Sin embargo, estamos denunciando al consejo directivo actual, que se encuentra perpetrado en el poder 23 años que no tenemos elecciones. Hemos ido haciendo presiones, protestas, y logramos que el año pasado convoque a un proceso electoral, el cual ha sido anulado. Nuevamente se ha convocado este año, se ha llevado a cabo otro proceso electoral y se ha vuelto a anular. Y ahora nos quieren convocar a otro proceso electoral que se daría en julio del 2027. Por esa razón nosotros ya estamos tomando acciones y de protesta en este momento, porque no podemos permitir que se esté vulnerando nuestros derechos. No tenemos una democracia, hemos perdido institucionalidad. Actualmente este consejo directivo está ilegal en el cargo, por lo tanto no tiene representatividad nuestro colegio. Estamos inhabilitados el Consejo Nacional de Colegios Profesionales.
1: Claro, y sin embargo, ¿pero qué explicación reciben al respecto? ¿Por qué no hay un cambio por varios años?
2: Inicialmente, este consejo directivo aludía que había problemas internos, que no se podía, que al próximo año vamos a convocar, cada año prometía convocar, pero finalmente no lo hace. Nosotros estamos en esta lucha, el Frente de Defensa que se ha formado este año, somos un grupo de trabajadores sociales que venimos luchando desde el 2018, y sin embargo, el Consejo Directivo actual, a presión justamente de nosotros, es que convoca el proceso electoral y sigue, ahora lo anula, lo vuelve a anular, y no tenemos una respuesta satisfactoria de poder recuperar la institucionalidad de nuestro colegio, ¿no?
1: ¿Quién encabeza este consejo directivo?
2: ¿Cómo?
1: ¿Quién lo encabeza, el consejo directivo?
2: La licenciada Betty Acosta Gutiérrez.
1: ¿Betty Acosta? Sí,
2: Betty Acosta Gutiérrez.
1: Ya. ¿Y han logrado conversar con ella?
2: ¿Cómo?
1: ¿Lograron conversar con ella?
2: Sí, hemos tenido varias oportunidades, que hemos tenido conversaciones con ella, pedido y hemos agotado la vía administrativa, le hemos mandado cartas notarial, le hemos pedido a través de un memorial que convoque a asamblea, o sea, hemos hecho diferentes gestiones durante estos últimos años, y no da una respuesta satisfactoria ni positiva. Entonces ya nosotros nos hemos puesto en pie de lucha, queremos lograr la institucionalidad de nuestro colegio. Uh-huh. Ya no vamos a dar tregua, vamos a seguir hasta que lo logremos, ¿no?
1: Claro, pero cuando ustedes dicen no vamos a dar tregua, ¿qué significa? ¿Lo de hoy ha sido algo preventivo? O en todo caso, ¿cuál es el siguiente paso?
2: Nosotros, el Consejo Directivo electo ha hecho una demanda de acción de amparo. El 5 de agosto hay una audiencia en la que se va a debatir el tema de validación del último proceso electoral. En ese sentido, vamos a apoyar también con una protesta, porque no es posible que ningún juez, creo que pueda darle el favor a un Consejo Directivo que está 23 años en el cargo, ¿no?
0: Uh-huh. Aunque se llevaron elecciones, ¿no? Me parece que el año pasado o en los últimos meses se llevaron a cabo elecciones. ¿En qué terminó todo ello?
2: Claro, el 29 de marzo se llevó a cabo el proceso electoral, que costó mucho hacerlo realmente, y fue desarrollado en todas sus etapas con transparencia, sin observaciones, sin tachas, y es así que el 29 de abril se lleva a cabo el proceso electoral. Salió un consejo directivo electo, de pronto prorrogaron la entrega del cargo, estuvimos en espera para que el 29 de abril sacan un comunicado que se ha anulado todo el proceso electoral.
0: Motivo por el cual sigue desempeñándose en el cargo.
2: Sí, motivo por el cual estamos ahora en pie de lucha, estamos en protesta.
0: Uh-huh. Tenemos que irnos a una brevísima pausa comercial.
1: Sí, un favorcito, quédese en la línea para ir cerrando ya con la entrevista aquí a través de Radio Revi, por favor, no se mueva, ¿sí? Un minutito.
2: Okay,
1: breve pausa y volvemos con más aquí en Radio Revi con todas las voces.
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0: Muy bien, 1:29, seguimos con más aquí a través de Radio Yerbi con todo. Estamos conversando con Maritza Chirinos, presidenta de defensa del Colegio de Trabajadores Sociales de Arequipa. Hoy día había una sesión, me parece, ¿no? Una reunión importante, y si no tengo por entendido, señora Maritza, ¿lo hicieron a puerta cerrada?
1: Efectivamente, hoy día ha habido la ceremonia central en el Colegio de Trabajadores Sociales. Lo han hecho a puerta cerrada, con una lista de personas que podían ingresar y otros que no podrían ingresar. Nosotros hemos hecho nuestra protesta en los exteriores del colegio, de forma pacífica, con nuestros letreros, carteles, ¿no?
0: Okay. Y a pesar de eso, ¿no ha habido ningún tipo de respuesta?
1: No estamos teniendo ningún tipo de respuesta. Estamos nosotros esperando el resultado de la audiencia que se tiene el 5 de agosto, y en base a eso también tomar otras medidas legales o seguir con nuestras acciones de protesta, ¿no?
2: Y por la gestión actual en el colegio profesional, ¿hay una especie de reunión o en todo caso se transparenta, por ejemplo, las cuentas que se llevan a cabo, o no hay mayor intervención?
1: Lamentablemente, en estos 23 años de esta gestión no hemos tenido ninguna
2: rendición de cuentas.
1: Informe ni rendición de cuentas. No sabemos cuál es el estado financiero actual, cómo se han manejado los fondos en el colegio.
2: Estaremos pendientes entonces de esta próxima audiencia. Muchas gracias por esta entrevista. De seguro estaremos muy pendientes de lo que pueda ocurrir en los próximos días o ya las próximas semanas. Muchas gracias.
1: A ustedes, muchas gracias. Un saludo este día, muchas bendiciones.
2: Muchas gracias, señora Maritza. Conversábamos con la presidenta del Frente de Defensa o del Colegio de Trabajadores Sociales aquí en Arequipa. Veremos finalmente en qué termina esta situación. Ellos hoy nuevamente han manifestado su preocupación, ¿no? Señalan que no hay un nuevo consejo directivo desde hace más de 2 décadas, desde hace más de 20 años.
0: 20 años, ¿eh? ¿Qué otro colegio profesional pasa lo mismo? En ninguno, creo, ¿no? Claro que hay situaciones lamentables que se pueden estar dando, pero que estén ahí perpetuos más de 20 años, qué insólito realmente. Bueno, vamos exteriores, actualizamos la portada informativa aquí a través de Radio Arevi con todas las voces.
2: Sí, en algunos instantes más nos volvemos a enlazar con nuestros compañeros ubicados en distintos puntos de la ciudad para que puedan actualizar la portada informativa. Vamos a ver si logramos enlazarnos con nuestro compañero Rubén Cahuina. Vamos a enlazarnos con Rubén Cahuina a esta hora de la tarde, si puedes revisar, mi estimado Martín. Ok, nos vamos a enlazar entonces con nuestro compañero Rubén Cahuina y luego nos enlazamos con José Manuel Colca. Adelante, Rubén, a propósito, conversa con una regidora de la comuna provincial acerca de este viaje que van a realizar varios concejales del municipio provincial a Colombia, ¿no? Los detalles de esta información con Rubén Cahuina. Rubén, adelante, lo escuchamos. Yerabi informa.
3: Siempre con la verdad. Gracias por el pase, compañeros. Información vivo, estamos con la regidora Diana Caracela. Bueno, se pronuncia sobre este viaje, ¿no? Que van a ser los regidores de la municipalidad de Arequipa el 28 y 29 en Colombia. Amigos de Yerabi, escuchamos sus declaraciones.
4: Al curso de gobernabilidad allá en Colombia que los está dando la Caja Arequipa.
3: ¿Qué se puede traer de beneficioso, regidora, de este viaje, ¿no? ¿Por qué cuestionamiento?
5: Ya la vi.
3: Si bien no son recursos del municipio, ¿sí va a salir plata de esta entidad financiera de Caja Arequipa?
4: Sí, nosotros hemos tenido anteriormente unos cursos de capacitaciones que hemos aprendido como cada regidor. Mi conocimiento, yo he aprendido bastante cuando he tenido los viajes de oportunidad de capacitaciones. Ahora este curso es de gobernabilidad y es un curso fuerte que ya se está presentando en Colombia.
3: ¿Usted ha viajado a todos los viajes que ha programado Caja Arequipa?
4: Los viajes que se han sido de capacitaciones han sido.
3: ¿Cómo ha plasmado todo el conocimiento que adquiere de nuestras capacitaciones en beneficio de la población?
4: Bueno, yo con toda la capacitación que he venido, lo he venido brindando en mis procesos de fiscalizaciones, y es algo hermoso que cuando te vas a otro lado presentas esto acá en la ciudad de Arequipa.
3: ¿Usted no lo considera un gasto innecesario personalmente realizar estos viajes?
4: Bueno, creo que cada regidor toma las decisiones para hacer los cursos de capacitaciones. En mi momento yo estoy viajando porque necesito también tener el curso de gobernabilidad allá fuera de la ciudad.
3: ¿Cuánto se va a desembolsar por viáticos, pasajes? ¿Conoce usted el monto?
4: Todavía no tengo el conocimiento. Recién Caja Arequipa nos han dado para que nos pronunciemos cuántos regidores vamos a viajar. Hemos presentado la carta y tanto como en la última sesión, nos han aprobado para dar la solicitud para el viaje.
5: ¿Cuándo estarían partiendo de la ciudad de Arequipa?
4: La fecha estable, como ustedes saben, el curso es el 28 y 29 de septiembre. No sabemos qué fecha nos pondrán, aún no tenemos los viajes comprados.
5: Pero la invitación es para los 11 regidores, ¿no?
4: La invitación es para toda la comuna provincial, tanto como la alcaldesa en su momento.
5: Claro, también. Ahora, otro lado, regidora, hay cuestionamientos por esto de la reina de la ciudad, ¿no? Mucho en la red, algunas organizaciones religiosas también sobre el tema de una de las candidatas que se tuvo un vestido, ¿no? De la Virgen de Chapi, no sé qué, cuál es el pronunciamiento de usted como regidora también.
4: Sí, particularmente yo no vine al reinado el día que se presentaron.
6: Ya la vi.
4: Yo lo vi por redes sociales. Es un poquito triste, de repente ella quería impresionar, pero ustedes saben que es la Virgen de Chapi. Entonces es un poquito delicado presentarse esa imagen dentro de la comuna provincial, ¿no?
5: Se están pidiendo que la comuna se disculpe o se rectifique de parte de sus oraciones religiosas.
4: Bueno, ¿qué debería hacer? Bueno, decisión de cada persona. Yo en mi calidad de regidora, yo se le pediría a la persona indicada para que no haya estos malos comentarios como se estuvo en las redes sociales, y de repente hacer una conferencia de prensa. ¿Por cuál fue su motivo de vestirse de como Virgen de Chapi?
5: Pero considero que quizás lo más óptimo era no presentarse, digamos, no usar
4: la imagen de la Virgen de Chapi. Sí, gracias.
5: Y en este entonces, amigos de Yaraví, la declaración es acá de la regidora Diana Caracela. Bueno, indica de que sí, pues, ¿no? Y considera que no hubiera sido necesario usar, ¿no?, este tipo de vestimenta de la imagen, ¿no?, de la Virgen de Chapi.
6: Ya la vi.
5: Hemos visto, pues, que, bueno, las redes sociales, incluso, ¿no?, organizaciones religiosas se han pronunciado también cuestionando esta presentación, amigos de Yaraví, sobre este viaje, ¿no? Entonces, para el 28 y 29 a Colombia se van los regidores. La invitación son para los 11 concejales, incluido la alcaldesa, ¿no?, Rusi Osco Polar. Adelante en estudios, informó Roy Cabule con todas las voces.
2: Gracias también, Rubén, por la información desde exteriores. Un día antes del feriado, el miércoles, se llevó a cabo una sesión en horas de la tarde en el Consejo Provincial de Arequipa. Y en esta fecha o en esta actividad se autorizó por unanimidad el viaje de 11 regidores a la ciudad de Cartagena de Indias, esto en Colombia, para que los concejales participen en la cumbre de microfinanzas para América Latina y el Caribe, Summit Cartagena 2026, que se va a realizar dos días, 28 y 29 de septiembre. La participación de los concejales va a ser financiada por la Caja Municipal de Arequipa, de la cual, como sabemos, el municipio es accionista. Esta autorización fue aprobada durante la sesión ordinaria del Consejo, que se realizó la tarde del último miércoles, sin que ninguno de los integrantes del pleno planteara observaciones sobre el costo del viaje, la pertinencia de la comisión o los beneficios que esta representará para la ciudad. ¿Quiénes van a viajar? Según la información que se ha dado a conocer, está Diana Caracela, con quien conversaba nuestro colega Rubén Cahuina, Genaro Castro, Ezequiel Medina, Michelle Arce, Susana Condori, Rocío Mango. Este debe ser el primer viaje, ¿no?, de Rocío Mango para, sí, en el marco de estas actividades, porque
0: fuera el país.
2: Sí, porque antes no participaba. Bueno, está Rolando Bedregal, Ingrid Carpio, Patricia Hidalgo, Gerson Chipana o Julián Chipana y Carmen Valeria Zamata. Esta cumbre reunirá representantes del sistema microfinanciero de América Latina y el Caribe en el Centro de Convenciones de Cartagena de Indias. Entre los temas anunciados figuran el desarrollo e inclusión financiera, la situación de las microfinanzas en la región, la regulación del sector y la gobernanza corporativa. Los concejales asistirán en su condición de representantes del accionariado de la Caja Municipal de Arequipa, de acuerdo con la información difundida por la Federación Peruana de Cajas Municipales de Ahorro y Crédito. La inscripción al evento tiene un costo de $885 por participante, un monto equivalente a cerca de 3,000 soles. A ello se suman los gastos por pasajes internacionales, hospedaje y alimentación, que también serán cubiertos. En conjunto, solo el pago de las inscripciones supera los $9,700, equivalente a aproximadamente 33,000 soles, probablemente con un pequeño descuento por ser delegación, pero ello se suma a los gastos que demandarán, como el vuelo, la estadía de la delegación en Colombia, según la información que comparten también nuestros colegas de Diario Correo.
0: ¿Es un derroche de dinero lo que está haciendo la Caja Arequipa?
2: Claro, porque no es que viaje algún alto funcionario, ¿no?
0: No, pues, van a viajar regidores. Y desde mi punto de vista, y ya lo dije, y también lo compartimos en una de las últimas entrevistas que tuvimos con Rocío Mango, me parece que aquí hay cierto aprovechamiento político. Utilizar el cargo o utilizar la investidura simplemente para viajar, ¿no? Simple y sencillo de entender las cosas.
2: ¿Qué de fructífero puede generar ello para la población arequipeña?
0: ¿Van a colocar mejores préstamos? ¿Van a mejorar las tasas de intereses? ¿Se va a tener créditos súper fabulosos donde la mayoría apueste por la Caja Arequipa? Me parece que los números no están marchando tan mal que digamos, pero era el momento adecuado como para poder enviar a regidores a Cartagena,
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0: Colombia. Bueno, ustedes saquen sus conclusiones, ¿no? Vamos con más aquí en Radio Arabí con toda la voz. Esa llamada telefónica, Jorge, está en el teléfono. ¿Cómo te va, Jorge? Adelante, Jorge, buenas tardes.
7: Buenas tardes.
2: Adelante, lo escuchamos, buenas tardes.
7: Escucho a los regidores y realmente, como dice el señor Malaver, uno no le encuentra una justificación. Hace unas semanas, ustedes, si no estoy mal, daban la noticia que la Caja Arequipa daba como beneficio a la municipalidad 60 millones. Yo me pregunto, ¿hay alguna manera de fiscalizar a dónde va todo ese dinero? Porque 60 millones no es que sea una bicoca, ¿no? O la municipalidad, le escucho a la señora Osco, dice que faltan 121 millones para Chullo. Esos 60 millones la municipalidad
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7: no puede prestar o agenciar o algún mecanismo para que se hagan las obras en vez de estar estirando la mano a Lima. O hacer, no sé, financiar el hospital o algo, una buena obra. Imagínense, 60 millones en un año, quiere decir que durante una gestión un alcalde pasa por sus manos casi 300 millones de soles. ¿Dónde ha ido todo ese dinero? Eso primero. Y para terminar, le escuchaba al señor Aranda, que ustedes lo entrevistaban. Él dice, bueno, hay que ver, le hacían recordar sobre el referéndum que hubo sobre la bicameralidad. Y él dice, hay que ver si es que esto va a funcionar, y si no, ya se verá en el futuro qué es lo que pasa. Y en el futuro, ¿quién le va a poner la cascabel al gato si cualquier reforma constitucional pasa por el Congreso?
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7: No entiendo. Gracias.
0: Bueno, sí, bueno, gracias por su comunicación. También mencionó de que esta es una gran oportunidad, ¿no?, para demostrar realmente de qué están hechos tanto los diputados como senadores, ¿no? Y finalmente que esta bicameralidad no resulte siendo una decepción. Claro, pero un poco ambiguo porque de una u otra forma tiene la razón. Y si no resulta la bicameralidad, ¿usted cree que les vamos a decir a los senadores o diputados, saben que como no dio resultados, devuelvan el dinero? Insólito, ¿no? O sea, no va a pasar eso, obviamente, ¿no? Se llevan el billete, ganan rico y ya, ahí queda el asunto. Y no sé qué vaya a pasar más adelante. Probablemente, si es que exista un próximo presidente o presidente de la República, también de una u otra forma, o un congreso diga, ya sabe que no va más la bicameralidad porque lamentablemente este experimento no tuvo buenos resultados. Es incierta realmente la situación. Bueno, seguimos con más aquí en Radio Yerbi con todas las voces. Atendemos esta nueva comunicación telefónica en el 21-3172 o el 28-9952. Mi estimado Ernesto, buenas tardes.
8: Buenas tardes. Quiero informarle acá de una obra en Cabrerías, lo que estamos haciendo en la carretera.
0: Ya.
8: De parte del consorcio Yura, por reclamar nosotros que nos deben hace un mes, tiene delincuentes ahí y le hemos agarrado al delincuente con arma. Ha subido la policía y se los ha traído acá a la comisaría, la City Alta. El detalle es que el señor gobernador ampara a esta empresa, y porque se debe hacer también los reclamos, porque el gobierno regional es responsable solidario de los trabajadores. Ahorita ese señor está detenido acá en la comisaría de Acequialta, y le han visto que RQ está requisitoriado a nivel del Perú por robo. y la empresa lo avala y tiene acá su pool de abogados. Yo quisiera que este caso no quede impune y ustedes como Rey y Yarabí abogen por los trabajadores realmente. Acá vamos a ver quién es quién. Este señor gobernador sindica a los trabajadores que somos delincuentes, pero esta empresa tiene un pool de delincuentes acá, señores. Nos deben un mes, a otros dos meses, a los contratistas no les pagan. O sea, y señores, la carretera, para que tenga conocimiento el pueblo de Arequipa, la carretera debería estar en un 90% del avance, pero no está, está en un 50%, lo cual debería ser causal de rendición de contratos, señores. O sea, esto es indignante. ¿Dónde está la Contraloría? ¿Dónde está la Contraloría, señores? La supervisión recién ha ingresado. La supervisión ha ingresado hace una semana.
2: Ernesto.
8: La supervisión ha habido un inspector.
2: Sí.
8: A una hora de 170 millones, señores.
2: Nos comentaban un poco sobre ello. Ernesto, ¿pero quién tenía o quién portaba esta arma de fuego?
8: El administrador lo ha defendido a este señor que es su trabajador.
2: ¿Y por qué tenía un arma de fuego? ¿Ha hecho uso de la misma?
8: Ha querido hacer uso, señores, señorita, de esta arma de fuego, pero los trabajadores lo hemos reprimido hasta que venga la policía y se lo ha llevado.
2: Esto en medio de una protesta, un plantón que ustedes estaban realizando para exigir que les paguen sus sueldos, ¿es así?
8: Plantón exactamente no, señorita, porque había una reunión previa y en esa reunión se ha tocado el problema, el tema de los pagos, y este señor ha salido a amenazar a los trabajadores.
0: Amenazar. Claro. Y está en la comisaría de Acequia Alta, me dice, ¿no?
8: Está en la comisaría de Acequia Alta. Yo quisiera que esto no quede impune, que no lo suelten. Lo han tratado de secuestrar al chofer del camioncito. Lo han amenazado a él con el arma en la cabeza.
0: Bien, es entendible. Sí, correcto. Gracias. A ver, vamos a hacer todo lo posible para poder llegar, ¿por qué no?
8: Si es que tiene un número de WhatsApp, por favor, para enviarle las fotos y los videos.
0: Le dictamos. Escuche la radio.
8: A ver, por favor.
0: A ver, en todo caso, ¿se lo dictamos de inmediato?
2: 979-344-291.
8: Ya.
2: Listo, ese es el WhatsApp de Radio Yarabí. Entonces, estamos a la espera de las imágenes o tal vez más adelante podamos ampliar un poco más sobre ese tema. Muchas gracias, Ernesto.
0: Gracias. Bueno, preocupante, ¿no? Que en estas obras se estén llevando estos enfrentamientos y que, bueno, por ahí inclusive estén sacando armas de fuego y cosas por el estilo, ¿no? Bueno. Estamos aquí en los estudios principales con el candidato al gobierno regional de Arequipa, Harold Rodríguez, se está presentando con el partido político Renovación Popular. Le damos el saludo, la bienvenida a esta hora de la tarde aquí a través de Radio Yarabí. Mi compañera Carol Maceta, Eris Malaver, le damos la bienvenida, candidato. Muy buenas tardes.
9: Muy buenas tardes, Carol. Muy buenas tardes, Eris. Agradecer a Radio Yarabí por la invitación. Muchas gracias y dispuesto a poder contestar todas las preguntas.
0: Esta es la primera vez que Harold Rodríguez se presenta como candidato a gobernador regional.
9: Así es. Bueno, primero quisiera saludar a toda la población arequipeña, a todos los oyentes de esta prestigiosa emisora. Así es, como tú dices, Eric, es la primera vez que participamos en una contienda política. Estamos vistiendo la camiseta celeste de Renovación Popular. Considero que somos una propuesta seria, objetiva, que es lo que la población arequipeña necesita para poder resolver los grandes problemas que tiene en este momento nuestra región.
0: Bien, correcto. Entendemos que ha estado realizando viajes a diversos puntos de la región, es decir, algunas provincias aquí en Arequipa. ¿Cómo le ha ido al respecto?
9: Bien, Eric, yo primero quiero transmitir la tranquilidad a toda la población arequipeña. Nosotros estamos en un proceso en este momento de apelación, como es de público conocimiento. Okay. Quiero aprovechar este espacio que me brinda Radio Yarabí para la tranquilidad a toda nuestra población arequipeña. Estamos en el proceso de apelación, somos respetuosos de la institucionalidad del Jurado Nacional de Elecciones. Hay etapas que se deben respetar y confiamos en la decisión y en los criterios técnicos jurídicos que asume en este caso nuestro Jurado Nacional de Elecciones.
0: ¿Están en una etapa de apelación porque se declaró infundados en la respectiva lista?
9: Se declaró improcedente la lista.
0: Improcedente.
9: Bueno, ya se está legalmente.
0: ¿Por qué motivo
9: en esa etapa
0: se declaró improcedente?
9: Bueno, son tres consideraciones que se ha tenido: el tema de la cuota joven, el tema de los invitados, y bueno, estamos ya con los abogados, no quiero entorpecer esta etapa, pero sí quiero hacer conocer a toda la población arequipeña, a todos nuestros seguidores, y bueno, como tú lo has mencionado, Eric, estamos recorriendo, somos el único partido, la única propuesta regional, que ya vamos por la segunda visita a las 8 provincias. Considero que es importante tener la propuesta, identificar los problemas desde el lugar de los hechos. Y nosotros hemos venido trabajando en todo este tiempo en ir a los lugares más alejados, desde Cotahuasín, Carabelí, Condesuyos, Cayoma, Castilla, donde la población quiere ser escuchada. Y eso es lo que nosotros vamos a ofrecer como propuesta.
2: Uh-huh. Aunque está llevando en su lista candidatos al Consejo Regional, ex candidatos en las elecciones generales, ¿no? Postularon en la Cámara de Diputados o Senadores con Renovación Popular y ahora también nuevamente forman parte de su lista de candidatos para el Consejo Regional de Arequipa.
9: Así es, hemos invitado como parte de la lista del Consejo Regional a dos candidatas, la señorita Sandra Quilla, la señora Ida Ingrid Andía. Entonces ellas están acompañándonos, han sido candidatas para diputadas, están en la lista con nosotros.
2: Y también el hermano del congresista por Arequipa, Esdras Medina.
9: Bueno, en el partido hemos pasado por un proceso de elecciones internas, hay bastante gente que ha postulado para asumir el cargo de consejería en Arequipa, y nos acompaña también en la lista el señor Silas Medina.
2: Uh-huh. Aunque mencionaba que es su primer proceso electoral, pero usted postuló en algún momento al Consejo Regional de Arequipa con otra agrupación política, con Yo Arequipa. Postuló al legislativo regional, obviamente no fue electo, y bueno, ahora está buscando ocupar el máximo cargo aquí en la región.
9: Bueno, gracias, te agradezco la pregunta. Yo también estuve presente en esa oportunidad acá como una entrevista cuando yo postulé al Consejo Regional. Fui candidato al Consejo Regional en la lista que está el actual gobernador regional, Roel Sánchez.
2: Y que luego, curiosamente, usted buscó la salida, la destitución de Roel Sánchez, ¿no? Probablemente bueno, lo recuerden varios.
9: No, claro. Y yo considero que efectivamente esa etapa que hemos asumido nosotros en ser los promotores de una revocatoria, mucha gente ahora que hemos recorrido y estamos con la gente ha dicho, ¿por qué no salió la revocatoria? Hubiera sido bueno revocar al gobernador, porque estamos viendo pues ahorita, al día de hoy, cero resultados. Tenemos un abandono total, Carol. Hemos estado en Pampamarca, hemos estado en Cotahuasi, La Unión, un túnel que pudo acabarse en esta gestión, así como hemos visto que se ha culminado después de 4 gestiones, un puente Arequipa La Joya, que nunca llegó a conectar a La Joya, estamos regresando, ¿no? Pero bueno, la obra está ahí. Tienes un túnel desde la época del gobernador Cáceres Yica, imagínate, donde puede, hay cero resultados, hay una incapacidad total en la gestión del actual gobernador, y lo vamos a decir públicamente, obras que al día de hoy no se han logrado terminar, que la población necesita. Tenemos un problema grande de conectividad vial, por eso nuestra mirada de ir a las provincias, uno de los problemas más grandes, Carol, que hemos identificado en todas las provincias de nuestra región, un problema grande de la conectividad vial. Yo te invito, los invito, Eric, vayan a ese programa
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9: Y poder cruzar el tramo de Condesuyo, la AR-105. Es una vía catastrófica. Yo quiero aprovechar este espacio, Eric, y me quiero dirigir públicamente a la población de la Unión Cotahuasi. Nosotros hemos estado con ustedes, hemos visitado los 11 distritos de la Unión. Nuestro compromiso es claro. Vamos a fortalecer en nuestra gestión, llevar la conectividad vial en los primeros 100 días de gestión. Y lo trabajaremos, Carol, como hemos estado. Yo vengo de estar en un evento que nos ha invitado, mi formación académica es en el CAEN. Vengo de estar, y están las fotos publicadas en mis redes sociales, he estado con el general Leonel Cabrera Pino, Manuel Gómez de la Torre y muchos generales, donde están parte del equipo técnico, y vamos a llevar la conectividad vial haciendo un convenio con el ejército peruano, porque el ejército peruano tiene un pool de maquinaria en el área de ingeniería, y nosotros, gobierno regional, vamos a poner la planta de asfalto combustible. Se necesita hacer obras rápidas, necesitamos cortar esa burocracia, y como lo decimos, la gente, ¿qué es lo que opina la gente?
6: Ya,
9: donde hay obra paralizada es porque no ha habido COVID, no ha habido corrupción. Mano dura contra la corrupción. No podemos permitir obras paralizadas. Necesitamos ser contundentes y frontales.
2: ¿La revocatoria era una verdadera intención de Harold Rodríguez o únicamente se trataba de un aprovechamiento político en base a lo que se venía más adelante como las regionales y municipales, los comicios del 4 de octubre?
9: Era el compromiso que asumimos porque como candidatos al Consejo Regional con el gobernador, que también he recorrido con él las 8 provincias, yo he estado parte del equipo del gobernador Roel Sánchez, ahí te señor señor Sulpicio Choque.
2: Es que a propósito de candidato, ¿no? También con Yo Arequipa. Papá.
9: Bueno, he visto que están candidatos y me da una pena y digo públicamente qué vergüenza que el señor Berry González esté utilizando los recursos del gobierno regional o toda la portátil para hacer su campaña. Vamos todos a la cancha, es una campaña transparente. Sin utilizar los recursos y mucho menos embanderándose claro. De una gestión que es del gobernador. Una vergüenza, señorita Carol, con todo respeto. Obras paralizadas.
0: ¿Y cuántas firmas logró juntar Harold Ríos para revocar a Roel Sánchez? O intentar revocar a Roel Sánchez.
9: Mira, nos ha venido algo a la memoria. Hemos estado acá en tu programa, Eric y Carol, donde hemos sido los primeros promotores de la revocatoria, hemos caminado, pero ha aparecido pues dos, tres revocadores que lamentablemente pues habrán sido financiados o habrán sido promovidos por intereses propios de la gestión y lamentablemente pues no se ha logrado tener la firma, es bastante, 390,000 firmas.
0: ¿Pero que logró juntar?
9: No, es el tope. Pero ¿qué pasaba? No,
0: pero la pregunta es ¿cuántas firmas logró juntar?
9: Nosotros llegamos a juntar casi 195,000 firmas, porque también hemos tenido que después presentarlas y hay que verificar el tema de la legalidad de la firma y todo ello, ¿no? Pero considero que si esa revocatoria hubiera salido adelante, no hubiéramos tenido al día de hoy los resultados que tenemos en
0: esta gestión. ¿Y estas 195,000 firmas, usted las presentó, las mostró en algún momento?
9: Claro, hemos estado incluso creo acá en Radio Arabí, en otros medios donde hemos traído las firmas, incluso hemos convocado a los ya demás candidatos, a los demás promotores de revocatoria, para que nos unamos todos. Ya. Nunca se han unido. Yo exigí que todos vengamos acá, asumamos un compromiso y podamos decir que todos trabajemos con un solo padrón, porque recuerda que cada promotor revocatoria tenía un propio padrón.
2: Así es,
9: entonces lamentablemente no se dio esa manera.
0: La candidatura, por así decirlo, de un movimiento político o ya sea de un partido político, surge mucho o hay mucha o le da mucha visibilidad ya sea el candidato al gobierno regional como a la alcaldía provincial. Uh-huh. Es como una especie, ¿no?
2: De dupla,
0: ¿no? Un poderío, por así decirlo.
2: La campaña,
0: ¿no?
2: En algunos casos la hacen dependiente.
0: Porque inclusive muchos candidatos que van a distritos dicen, ¿quién está yendo a la regional y quién está yendo a la provincial? Porque ellos me van a ayudar a nosotros, o sea, vamos a tener una especie de arrastre, por así decirlo,
9: de
0: ¿no?
9: De suma.
0: Claro, de suma. Y casi pasa eso con el cuando Roel Sánchez sale de gobernador
2: con su candidato a la alcaldía provincial.
0: Ya la vi. Gamero ya estaba como estaba que celebrando, ya estaba ahí a puertas, ¿ah?
9: Así es.
0: El amigo Mario Bros, como le dicen de cariño, ya hasta el hombre estaba saltando en una pata, pero al final ya la historia fue diferente. A lo que quiero llegar es esta dupla entre Harold Rodríguez y Ricardo Ramírez del Villar, ¿no?
2: Sí.
0: Está dando resultado, porque a veces uno percibe desde afuera, ¿no? Como que fuera el agua y el aceite, ¿no? Porque Ricardo Ramírez lo ve como un candidato de sector A, sector B, ¿no? O sea, como un candidato de familias probablemente acomodadas y cosas por el estilo. Y se lo voy a decir en su debido momento, y no creo que con eso le esté faltando respeto a Ricardo Ramírez, ¿no? O sea, una especie de candidato de los ricachones, por así decirlo, coloquialmente hablando, ¿no? Y en el caso de Harold Rodríguez, lo toma así, lo nota así, lo ha percibido en la...
9: Harold Rodríguez, que no te olvides, y me han dicho mucha gente que yo soy el Cholo de Renovación, y con mucho gusto, porque Arequipa, representamos pues a la población migrante.
0: Claro. Pero lo que te he indicado, lo sientes así, te lo han dicho.
9: Mira, acá hay algo claro que tenemos que tener, algo que nos ha generado un gran daño a la región Arequipa, es que estas monarquías de los movimientos regionales, porque vemos muchos movimientos regionales que se convierten en monarquías familiares, donde tiene que haber el rey, la reina, los príncipes, el patrón, la patrona, lamentablemente eso le ha hecho un daño a Arequipa. Pero en esta propuesta sólida que lleva Renovación Popular, y lo más importante, ese trabajo articulado. ¿Cuándo hemos visto, Carol, Eric, ese trabajo donde tenemos un gobernador trabajando con la autoridad provincial? Arequipa provincia ha tenido un problema grande porque nunca se sentó pues Yamila Osorio con el doctor Alfredo Segarra, alcalde provincial. Nunca vimos sentados en esa fecha a Elmer Cáceres Yica, al alcalde Omar Candia. Y al día de hoy, ¿cuántas veces hemos visto una reunión al ingeniero Víctor Hugo Rivera con Roel Sánchez? Nunca. ¿Qué obras han impulsado juntos? Ninguna. Yo me he demorado hace un momento venir desde la avenida Ejército hasta acá, casi 45 minutos. Y ese es el problema de tránsito que tenemos en Arequipa. Uno de los problemas más grandes es el tránsito. Harold Rodríguez, Ricardo Ramírez del Villar, ¿qué proponen? Un trabajo articulado. Necesitamos, lamentablemente, Eric y Carol, piensan los candidatos que la camiseta política es durante toda la gestión. Señores, la camiseta política termina el 4 de octubre, porque ahí tenemos que sentarnos y articular las propuestas. Ahí me da mucha pena hablar con los alcaldes de las provincias alejadas, donde los recursos ni siquiera, y tienen que venir a mendigar los recursos del gobierno regional. Hay un alcalde, Camilo Rodríguez, de la provincia del distrito de Guaynacota, en la provincia de Unión, con los pocos recursos ha terminado su experiencia. ¿Sabes qué? Ya no tiene, no, nadie le quiere financiar su proyecto para que pueda ejecutarlo en su gestión. Ese es un problema. Si nosotros nos quejamos del centralismo limeño de los recursos, lo mismo pasa en Arequipa. Vayan a Camaná, el colegio Sebastián Barranca. Inició.
6: Ya vi.
9: Ha pasado más de 190 días, no puede acabar una obra. Imagínate, es una vergüenza. Una improvisación donde ves una gestión que tenga más de 100 gerentes. O sea, estamos cambiando como si fueran casinos. Entonces, ese es el problema. Nosotros estamos llevando una propuesta objetiva. A agosto vamos a trabajar de la mano y vamos a visitar todos los distritos con el doctor Ricardo Ramírez de Villar, que tiene toda la experiencia, ha sido el senador más votado en esta elección. Y bueno, también tiene claro, he visto que están saliendo los medios y estamos hablando de las cosas concretas. ¿Qué problema tiene Arequipa? Seguridad, transporte. Uh-huh. Entonces estamos aterrizando en propuestas importantes. Yo acabo de escuchar hace un momento la llama del vecino. Tengo un problema grande en seguridad. Y también hay un compromiso que tiene que asumir el Ejecutivo. Y me quiero dirigir públicamente a la presidenta que ya va a juramentar, va a asumir el cargo. Necesitamos mirar al sur. Necesitamos desarrollar proyectos importantes. No la pistita de la vereda. Tenemos que tener un enfoque más amplio.
2: Más que Siguas 2, por ejemplo, esté en manos del gobierno central. Pediría, si es que finalmente llega al gobierno regional, eso dependerá del electorado, que se regrese este proyecto al gobierno regional.
9: Claro que sí, necesitamos. Mira, y lo más triste, se le ha dado al Ejecutivo Nacional. ¿Y sabes qué? ¿Para cuándo está la puesta a punto de Maje Siguas 1? Uno, para el 2041. Le hemos dado a los japoneses para que hagan los términos de referencia. ¿Ya? Y le estamos pagando 45 millones. Es una vergüenza. Tenemos una unidad ejecutora Autodema que en realidad tú vas a Majes, nada, al contrario, se ha convertido en un problema de conflicto con los terrenos. Entonces, ese es el problema, pues, cuando la autoridad regional está sentada en ese escritorio. El gobernador es mi vecino, vive a dos cuadras en mi casa, paso por ahí casi todos los días, me cruzo con él, me da una pena. Tenemos tanto problema de seguridad en Arequipa y hay como 8 personas que lo cuidan. ¿Qué miedo tiene?
2: Con seguridad del Estado.
9: Sí, esa seguridad del Estado debería estar patrullando las calles, contratando personal policial en situación de retiro para seguridad. Señor, vaya, ponga a disposición esos recursos humanos que vaya a apoyar a la seguridad ciudadana que realmente
6: lo quiere
9: la población.
2: Nos mencionaba que una de sus prioridades también va a ser el tema de la infraestructura vial para, digamos, no solamente la provincia, capital de la región, sino para las otras provincias. ¿Qué otras propuestas tiene Harold Rodríguez para el gobierno regional?
9: Mira, Carlos, nuestra propuesta es macro. Nosotros estamos mirando no solo Arequipa provincia, estamos mirando las 8 provincias de nuestra región. Tenemos un problema grande de conectividad vial. Tenemos un problema grande de salud. No es posible que tengamos los hospitales estratégicos desde la gestión de la gobernadora Yamil Osorio, que al día de hoy no se puedan terminar. Me refiero al hospital de Chala, Cotahuasi, Camaná, que hemos visitado, ahí están nuestras redes sociales. El Marista Campos no se ha terminado, ya estamos a agosto, y mira el problema de Marista Campos. El hospital de Islay, se terminó el elefante blanco. ¿Qué están haciendo? Lo están alquilando de salud. Pero ahí yo quiero aprovechar algo importante para complementar. Necesitamos trabajar de la mano de las autoridades, necesitamos hacer una agenda, necesitamos mirar a Arequipa a sus próximos 500 años, necesitamos tener una prospectiva mirando a Arequipa. ¿Qué pasa a las autoridades? La mirada es corta, miran el árbol, no miran el bosque. Nosotros estamos llevando como Renovación Popular, como una propuesta de partido político. Acá no estamos hablando de poder polarizar la región Arequipa, al contrario, necesitamos tener una propuesta clara. Tenemos un equipo técnico que nos respalda, pero lo más importante, darle la confianza a la población. Harold Rodríguez va a tener mano dura contra la inseguridad, y lo he mostrado, acá ha estado presente. A Chile van a confiar Eric su casa. Acá se le chica, aquí nada a confiar. Alfredo Segarra, Harold Rodríguez se enfrentó con los delincuentes. Yo soy policía, en mi corazón está mi camiseta policial. Me vengo formando en poder llevar la mejor propuesta. Necesitamos gente que pueda enfrentar la inseguridad. Y lo más importante, la corrupción que tanto daño le hace a Arequipa. Y es lo que la población exigen en los distritos y la provincia más alejada.
0: Hablando de Cáceres, Yica ha manifestado que él no lo ha dejado gobernar. Y tiene una deuda pendiente todavía con Arequipa. ¿Qué piensa?
9: Voy a aprovechar, Radio Arabí, acá está un documento formal. Le estamos presentando una carta al Jurado Nacional de Elecciones para que se le solicite te lo comparto, para que se le solicite al candidato Elmer Cáceres Yica que pueda presentar un examen psicológico y toxicológico. Ese señor ha perdido la memoria. El señor no ha estado, pues, un año y dos meses como quiere mentir a la población, ni mucho menos decir que no lo ha dejado gobernar. Ahí está la fecha, más de dos años en gestión. Entonces, tenemos que entrar, pues, a competir limpiamente, no con los recursos del Estado, como lo está haciendo el señor que es candidato, pues, de la actual gestión, o el que quiere ser el candidato promotor, y qué miedo tendrán. No podemos permitir tampoco, pues, otro candidato que salga en un meeting y ofrezca 8 hospitales. ¿Dónde están? ¡Qué loco! Entonces, hay que ser objetivos. Arequipa está cansada, que le prometan y le prometan. Y acá está la carta.
0: Pero para solicitar un examen toxicológico.
9: Bueno, el jurado tiene que ser transparente. Yo puedo también.
2: El jurado lo que hace es un árbitro. En base a las reglas que aprueba.
9: Pero hay que exigir lo que la población pide. Señorita Caro, ¿le parece correcto que el señor mienta a la población y diga que él solo ha estado un año o dos meses?
2: No solamente él, sino todos, ¿no? Es más, deberían hacer un. O pasar por el polígrafo, ¿no? Porque hay bastantes candidatos mentirosos, ¿no?
9: Correcto, y está muy bien. Eso, claro,
2: pero
9: vamos
2: a en base
9: considerar.
2: A las leyes del Congreso, es.
9: No, pero, las leyes, pero hay que ser transparente. Yo creo que el señor por transparencia.
2: O pídale a su partido político, ¿no? Renovación Popular, que ahora forma parte de la Cámara de Senadores y Diputados, que puedan hacer unas modificaciones, ¿no?
9: Pero estamos cortos, nos queda casi 64, 69 días para la elección. Pero pedimos transparencia. Pedimos que el candidato no mienta a la población. No podemos caer en populismo ni en demagogia. Ni mucho menos decir en una conferencia de prensa, no me dejaron gobernar y solo estuve un año dos meses. ¿Dónde estamos? Acá está la fecha. 23 de octubre de 2021. El Poder Judicial dispone la detención preliminar. El señor asumió el 1 de enero de 2019. ¿Es correcto que se le mienta a la población?
2: Claro
9: que no. La gente está cansada de la promesa. La gente está cansada de que le lleven esos movimientos regionales, pues, los que quieran comprar el voto con un animalito. Olvídate. La gente quiere realmente una propuesta objetiva.
2: Solo ya para ir cerrando esta entrevista, ¿cuál es su situación en Renovación Popular? ¿Quisieron suspenderlo?
9: Bueno, y lo dije también en una entrevista donde nos acogemos a la institucionalidad propia de nuestro partido. Estamos en ese proceso, estamos nosotros llevando a la camiseta de Renovación la propuesta objetiva seria. No tenemos ninguna sanción. Nosotros ahorita estamos en el proceso de la apelación de la improcedencia que nos han declarado y vamos a esperar lo que se determine el Jurado Nacional de Elecciones. Yo quiero aprovechar para terminar, quiero invitar a toda la población de Yanahuara. El día de hoy, 4 de la tarde, estamos inaugurando con nuestro candidato digital G Realista nuestro local de campaña de Yanahuara. Asimismo, también invitar mañana en Caima con el candidato Víctor Polar a toda la población que siga Renovación Popular y Caima para que pueda participar en la inauguración de nuestro local de campaña en Caima. Muchas gracias.
0: ¿Suyo dónde está? ¿Su local dónde está?
9: Mi local está ubicado en la Avenida Ejército, a media cuadra de la Comisaría de Yanahuara. Vamos ahí, la población ya nos conoce, estamos ahí bien identificados. Y lo más importante, ya se viene agosto, vamos a comenzar ya a visitar todos los distritos de nuestra provincia.
0: Ya la vi. Muy bien. Harold Rodríguez, candidato al gobierno regional, estuvo con nosotros. No vamos retirando, no hay tiempo para más.
2: La pausa viene de los deportivos. Permiso.
0: Chau.
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ya lo hemos escuchado en el arranque del programa. Somos los deportivos de Radio Yaraví con todas las voces. Espero que toda la gente que nos sigue de lunes a viernes haya podido pasar un lindo feriado, un descansado feriado. La próxima semana se vienen dos feriados más. Estamos pues en el país de las maravillas, ¿no? 18. Donde los feriados nos llueven. Como si tuviéramos para darnos el lujo de tener un feriado acá, 20, otro feriado 20. Acá, otro feriado por allá. Estamos pues en la maravilla, ¿no? Bueno, yo no estoy muy de acuerdo. Más allá de que por ahí con un feriado puedes disfrutar del día con la familia, con los amigos, ¿no? Pero el trabajo,

0: y está bastante, bastante convencido de que mañana se puede lograr un buen resultado. No va a haber muchas variantes en el once titular, no va a haber muchas variantes en el once titular que le ganó a Cienciano. Vamos a escuchar las declaraciones del profesor Miguel Rondelli. Estuvimos muy temprano nosotros en la conferencia de prensa que se desarrolló en el Estadio Monumental Arequipa de la UNSA. Bueno, la verdad es que una cosa es estar en el, o ir a asistir a una conferencia al Estadio Monumental Arequipa, y otra muy distinta, pero muy distinta, es trasladarnos hasta Mollevaya, ¿no? A una hora, casi hora y media de camino. Pero asistimos a la conferencia de prensa, le preguntamos sobre el reglamento, se le preguntó sobre Orsán, se le preguntó sobre Sanelato. Mucho conversamos con el profesor, vamos a tratar de desmenuzar algunas partes de las declaraciones y vamos a escuchar, por cierto, lo que fue nuestra participación en la conferencia de prensa. ¿Cómo está mi querido Fernando Pareja, mi gran amigo? Hoy está también con las Crónicas Rojinegras, abordamos todavía el año 1991, mi querido amigo. ¿Cómo te va, Fernandito?
1: Muy bien, Jorge, muy buenas tardes. Nuevamente, un abrazo rojinegro del alma para todos nuestros queridos seguidores. Sí, estuve siguiendo la conferencia de prensa.
0: ¿Qué sensación te dejó las declaraciones de
1: Sí, Rondelli? Sí, bastante convincentes. Muy buenas las preguntas que tú le hiciste sobre la aplicación de las normas, sobre el estado de las lesiones, los jugadores según han recibido el alta médica. Él dijo también que debe darse el alta futbolística de algunos jugadores, si se toman en cuenta o no, y estuvo bien las preguntas precisas, porque mucha gente, las preguntas que tú le has hecho, ellos lo hubieran querido hacer, sobre todo los aficionados. Interesante lo que ha habido, y en cuanto a la crónica rojinegra, hoy día vamos a culminar con la con el torneo regional, y ya quedaría solamente en la próxima, quedaría el octogonal y la liguilla, así que este programa y uno más, y terminamos el 91 y entramos al 92, pero de todas maneras es lo que vamos a tratar de hoy día. Es importante sobre todo por el destino que deportivo que siguió Melgar y Aurora con esta finalización, que en unos minutos lo estaré explicando.
0: Perfecto, perfecto, bueno. Para empezar, a todos los aficionados seguidores de los Deportivos de Yarabí. Horacio Orsán está en su última etapa de recuperación. Recordemos, durante el torneo de apertura dijimos aquí en la radio, dijimos en los Deportivos de Radio Yarabí, que a Horacio Orsán lo estaban forzando a volver a la cancha de fútbol cuando lamentablemente estaba lesionado. En el tiempo de Reynoso le hicieron jugar un partido en condición de visita, no recuerdo bien ante quién, creo que fue ante Comerciantes, no recuerdo bien, pero él estaba lesionado, y gravemente lesionado, y lo hicieron jugar así, y la lesión fue peor. Lamentablemente, Horacio Orsán, cada que ha entrenado o ha tratado de volver a los entrenamientos a buen ritmo, ha tenido inflamación de los tendones. Y eso no le ha permitido, obviamente, realizar su fútbol, volver a jugar en buen estado de salud. En buen estado de salud, no le ha permitido estar en buen estado de salud para volver a jugar al fútbol. Lo forzaron, lo dañaron. Yo no sé, bueno, ojalá que se lo pueda preguntar en algún momento y ojalá que no se moleste tampoco. Pero ¿cómo Horacio Orsán, con su experiencia de tantos años, Fernando, le dijeron, ¿sabes qué? Vas a jugar. ¿Y él se sentía bien para jugar? ¿Él se sentía bien como para arriesgar su salud a los 30 y tantos años de
1: edad? Resulta inexplicable eso. Porque, no, porque uno mismo conoce, claro, su organismo, correcto, uno sabe.
0: Correcto, a eso voy. Uno sabe, bueno, en mi caso yo sé cuando me estaba doliendo alguna parte del cuerpo, digo, ah, caramba, esto me lo curo así, mejor no haré esto.
1: Claro.
0: Y él, de tantos años, no sé si de repente el cariño a la institución o lo obligaron o qué pasó para que juegue. Lo cierto es que se comió casi todo de la apertura sin jugar.
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0: Ya ha pasado una fecha de clausura, es cierto que recién iniciamos el clausura, pero por declaraciones del señor Miguel Rondelli, entrenador del FBC Melgar, Orsán está en una etapa final de recuperación. Para la cuarta, quinta, sexta, posiblemente fecha del

0: torneo clausura podría alternar Horacio Orsán, este jugador argentino del medio campo que juega muy bien en medio campo, pero muy bien en medio campo, y que en muchas ocasiones ha dado la mano también para aportar su fútbol como back central, lo cual no le ha dado muy buenos resultados, pero de todas maneras me parece que, carambas, es un jugador valioso a pesar de la edad. Y yo no sé si es que en esta quinta, sexta fecha que podría volver Orsán al fútbol, volverá en un nivel superlativo como lo estuvo antes de lesionarse, lamentablemente. Sanelato, me preguntaban también en la transmisión, sí, cuando estamos haciendo la transmisión, pregúntale de Sanelato.
1: Ya vi.
0: Bueno, le preguntamos. Sanelato ni fu ni fa con el entrenador. Él está en óptimas condiciones. Hoy el único lesionado que tiene el FBC Melgar, lamentablemente, es Horacio Orsán.
2: Así es.
0: Sanelato está bien. Está para jugar, está para formar en el once inicial, en la banca de suplentes, como quieran. Pero por decisión técnica, es que el jugador no va. No juega porque simplemente pues al entrenador no lo convenció, no lo convence su juego. Hay otros jugadores que seguramente pueden rendir mejor en su puesto. Y no va Sanelato como suplente ni como titular. Bueno, es una decisión del entrenador. Al entrenador nadie le puede decir absolutamente nada con respecto a lo que es sus decisiones, ¿no? Él toma las decisiones para bien o para mal, para acertar o para equivocarse. Otra de las cosas que dijo Rondelli: yo quisiera que el FBC Melgar juegue siempre y haga los goles siempre como lo hizo ante Cienciano el segundo gol. Es decir, tocando la pelota para un lado, tocando la pelota para el otro, metiéndola para el medio, retrocediéndola, mandándola al lateral derecho, mandándola al lateral izquierdo, retrocediendo la pelota, metiéndola para el medio. 24 pases para ejecutar un gol genial con el pase de taquito de Bernardo Cuesta a Cáceres. Si Melgar jugara así, mi querido Fernando, todos los partidos y gran parte del tiempo de juego, uy, Melgar sería el equipo sensación de la vida de todo, ¿no? Porque si vas a dominar el balón, lo vas a tocar, y luego de 25, 30 toques vas a hacer el gol, vas a hacer golazos y golazos, y sería, pues, lo ideal, ¿no? Lo ideal es que se repita eso, pero carambas, el FBC Melgar también deja, pues, dudas cada que se presenta de local y de visita.
2: Una parte también estuvo interesante porque en el fútbol hay cuatro acciones, ¿no? Defender, recuperar, gestar y definir.
1: Ya
2: y él indicó, ¿no? Que Melgar, bueno, la ubicación geográfica, dígame, los jugadores del campo de juego, cuando Melgar defiende, defendía con cuatro. Pero pasaba línea de tres no para defender, pasaba línea de tres cuando tenía que atacar. Entonces, muy buena aclaración esa, ¿no? Porque algunos dicen, no, defiende con línea 3. No. Él defiende con línea 4. Cuando ataca, forma una línea de 3 para tener mayor volumen ofensivo. Así, cosas muy claras en sus
0: apreciaciones, ¿no? Sí, dio buenas aclaraciones. Obviamente, muchas veces se extiende, ¿no?
2: Sí.
0: Rondelli a la hora de hablar. Y bueno, uno trata de sacar lo mejor o un pequeño resumen de lo que fue las declaraciones o lo que son las declaraciones de Miguel Rondelli. Otro de los temas importantes es el que ha dicho, el hincha juega,
1: ya la vi.
0: El hincha juega su partido en las tribunas, si el hincha empuja, vámonos para adelante todos. Si el hincha apoya, vamos para adelante todos. ¿Sabes cuántas entradas se han vendido, mi querido Fernando, hasta el momento? Y la verdad a mí me sorprende. 4.600 entradas solamente.
2: Muy poco.
0: 4.600 entradas solamente para ver un partido de Melgar Cristal. Segunda fecha de clausura. Melgar viene de ganar. Bueno, de repente yo me excedo, me gana la pasión, me gana mi interna, mi corazón. Pero yo creo que a estas alturas, mi querido Fernando, unos 10.000. A estas alturas, un día antes del partido, casi 24 horas antes del partido, solamente 4.000 entradas, por amor de Dios. Claro, ¿qué está pasando?
2: Claro, porque el equipo tiene un compromiso con la población, eso es cierto. Pero eso debe ser recíproco, pues. Si uno exige resultados, hay que ir a alentar al estadio.
0: Hay que ir a alentar al estadio.
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0: Bueno. Vamos a hacer la respectiva pausa del programa. Se nos viene Rafito al que postula a la alcaldía de Cerro Colorado por la escoba para hacernos sus propuestas para el bien del deporte. Volvemos con él y Martincito nos apoya. Buena, buena, Martín, hoy con el apoyo de la producción del programa. Dale, pausa.
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0: 2 de la tarde con 30 minutos. Somos los deportivos de Radio Yaraví con todas las voces. Gracias a nuestro gran amigo Martín. Tenemos inscripciones todavía para el sorteo de arte y textil, que lo vamos a desarrollar en el segundo bloque, para sus casacas y sus cortavientos gracias a arte y textil. Hay una llamada justo precisamente para inscribirse, ¿no? 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Escuchamos, ¿cómo le va? Buenas tardes.
1: Hola, buenas tardes, señor Jorgito.
0: ¿Cómo le va? ¿Cuál es su nombre?
1: Miriam Tapia Cueva.
0: Tapia Cueva, ¿desde dónde?
1: Alto Selva Alegre.
0: La frase.
1: Arte textil 25 años al servicio de Arequipa. Ubicados en la calle Consuelo 407, 412 de Ambalivia, tienda número 3.
0: Correcto, listo. Miren, Tapia Cueva inscrita. Vamos con otra llamadita más. Hola, buenas tardes.
2: Buenas tardes.
0: ¿Cómo le va?
2: 25 años del arte textil en Arequipa.
0: Muy bien.
2: Calle Consuelo 407 de Ambalivia 412, tienda 3, cercado Arequipa.
0: ¿Cuál es su nombre?
2: Noemí Banda Pacheco.
0: Banda Pacheco, ¿desde dónde, Noemí?
2: De Miraflores, Radio Arabí con todas las voces.
0: Miraflores. Listo, señor, está inscrita, gracias.
2: Gracias.
0: Listo, vamos, si hay más llamadas me avisas. Inmediatamente le damos la bienvenida aquí a Rafael, quien es candidato a la municipalidad de Cerro Colorado. La verdad es que tenemos mucha fe en que se pueda hacer obras deportivas en Cerro Colorado. Rafael Valentino Velázquez y Vincha, quien va como candidato por la escobita, ¿no es cierto? Por la escobita de Cerro Colorado. Él está acompañado aquí en la cabina de Radio Araví por Miguel Ángel Nina, un súper ajedrecista arequipeño de muchos años, que ahora último ha estado brillando en una competencia que se desarrolló en la capital de la República, y vamos a escuchar sus propuestas en bien del deporte de Cerro Colorado, Pachacútec, no sé, uy, Cerro Colorado es uno de los distritos más grandes que tiene nuestra ciudad, y seguramente el deporte, carambas, es una salvación o es un salvavidas para esta juventud que lamentablemente está sumergida pues en otros temas que no son deporte y que no son del todo buenos. Rafael, ¿cómo estás? Muy buenas tardes, gracias por estar en Radio Yaraví con todas las voces, ¿cómo te va?
3: Muy buenas tardes con todos. Primeramente agradecer por la entrevista, la invitación para el día de hoy y para poder lanzar nuestras propuestas para toda la comunidad de Cerro Colorado.
0: Dale, ¿cuál va a ser, por ejemplo, la propuesta emblemática, la propuesta que va a rayar en Cerro Colorado o la obra deportiva que va a rayar en Cerro Colorado?
3: Tenemos una obra, la más significativa que puedes decir, es el Estadio de Atletismo.
0: Estadios de atletismo.
3: Sí,
0: acércate un poquito al micrófono, o el micrófono acércatelo tú, como tú quieras.
3: Cerro Colorado cuenta con un terreno en la avenida 55, lo que es Villa Paraíso, y ahí nosotros hemos visto en sí todo el lugar, y en nuestro plan de trabajo hemos decidido que ahí se puede construir tranquilamente el primer estadio de atletismo de toda la región Arequipa.
0: El primer estadio de... ¿En qué sector me dijiste?
3: Es en la avenida 55.
0: La avenida 55. ¿Cuántos metros cuadrados? ¿Cuántas hectáreas? ¿Cuánta es la medida de esto?
3: Bueno, no tenemos la medida exacta, pero como le digo, es un terreno que pertenece a la municipalidad de Cerro Colorado. Actualmente está plano, está desértico. Ya cuenta ahí con asfalto, cuenta con agua, con luz. Solamente es que las autoridades se decidan, ¿no? Y poder esos espacios vacíos, poder utilizarlos en bien de la juventud.
0: Bueno, si Rafael hace esta obra en Cerro Colorado, yo creo que sería la mejor obra deportiva que puede haber en el sector hasta el momento. Porque ¿qué otros espacios deportivos tiene Cerro Colorado? Tiene un montón.
3: Tenemos, Cerro Colorado cuenta con varios estadios, losas deportivas. Solo cuenta con dos coliseos, en el sector de Zamácola, que es el coliseo Rayo Chachani, y en la avenida 54, que es el coliseo Luna Pizarro.
0: Ajá.
3: No contamos con otros, pero tenemos espacio, por ejemplo, en Víctor Andrés Belaunde, complejo que está frente a la Sufran, también es inmenso, hay bastante área verde ahí, que se, tranquilamente se puede hacer un coliseo.
0: Tenemos la Sufran es la cancha de toros, ¿no?
3: Al frente tenemos el complejo de Víctor Andrés Belaúnde. Ahí bueno. También se puede hacer un coliseo. Tenemos también espacio en lo que es Ciudad Municipal. Cerro Colorado tiene bastante, pero como le digo, actualmente solo cuenta con dos coliseos. La idea de nosotros es llevar los talleres deportivos, primero la infraestructura, en todo esto para poder nosotros realizar lo que son los talleres deportivos.
0: Claro, bueno, la municipalidad o las municipalidades durante su gestión denominan eso de las vacaciones útiles, ¿no? Las vacaciones deportivas, hay vacaciones que se realizan cuando precisamente los chicos ya no están en el colegio, hay otras que continúan cuando están en el colegio. Y esto es muy, muy, muy importante. Ahora, como usted dice, hay espacios, hay terrenos. Pero luego, cuando hemos visto en algunas gestiones, cuando se llega al poder, dice, no hay presupuesto, no hay plata. ¿Cómo haría usted para gestionar esto? De repente con las obras por impuestos que están de moda, ¿no?
3: Sí, o sea, Cerro Colorado tiene dinero. Como usted decía, eso es el tema de las escuelas deportivas, de las vacaciones útiles. En nosotros, en el plan, está hacer talleres durante todo el año, no solamente en verano. No sé si ustedes recordarán, nosotros iniciamos en Cerro Colorado. Quien habla es gestor deportivo. Soy de la primera promoción de gestores deportivos del IPD del año 2013. Nosotros nos graduamos en el 2015 y en el 2016 el Ministerio de Economía y Finanzas lanzó el programa de la Meta 30. Ese programa fue que
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3: Todas las municipalidades invertían dinero.
0: Ese programa estaba muy bueno, pero
3: muy bueno, ya, sí. Funcionó tres años, sí. Lo dejaron. Las escuelas eran totalmente gratuitas. Ahí es donde si ustedes pues, ahora han salido academias, profesores, porque hubo capacitaciones. Entonces todos los niños hacían talleres gratuitos. Uh-huh. Y es lo que nosotros vamos a pedir que vuelva esa meta 30, que fue en el año 2016, en el año 2017 pasó a lo que es la meta 29 y posteriormente a las PRODEMUNIS, programas deportivos municipales. Pero a veces la desidia o el personal no capacitado en el área de cultura y deporte hizo que esto no continúe.
0: La pandemia también creo que afectó el tema.
3: La
0: ¿no?
3: pandemia, sí, también. Mm. Pero después, post pandemia, todos nos dimos cuenta, ¿no? De que el deporte era algo necesario,
0: claro,
3: en todos.
0: Claro, claro.
3: Y es por eso que ahora está habiendo bastantes academias, bastantes de todas las disciplinas, y nosotros también estamos ahí en lo que es la capacitación. Capacitar totalmente gratis.
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3: A jóvenes que sean del distrito para que puedan ser ellos los profesores, árbitros, necesitamos árbitros. Mm. Entonces la idea de nosotros es capacitar a nuestros propios jóvenes del distrito. Uh-huh. Quindabla también, como le digo, en mi calidad de gestor deportivo, hemos creado la Liga de Básquetbol de Cerro Colorado. Uh-huh. Somos la única liga afiliada a la Federación Peruana de Básquet.
0: El básquet es un mamarracho, sí, a nivel del Perú, lamentablemente, ¿no?
3: ¿Y qué es lo que hemos hecho nosotros? Hemos formalizar el deporte. Desde ahí vamos a empezar a formalizar a los clubes y tener una data de todos los deportistas que inician en vacaciones en enero y febrero, ver, ¿no?, a qué disciplina pueden tener más capacidades, aptitudes,
0: en cuál destacan,
3: y trabajarlos, ¿no?, durante todo el año con programas totalmente gratuitos.
0: Dale, dale, es una buena idea. Hay una llamada, me dices, para una consulta. A ver, hola, buenas tardes, Radio Yarabí. Ah, se fue. Está usted acompañado por Miguel Ángel Nina. Miguel, ¿cómo estás?
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0: Acércate o jálalo un poquito, por favor. ¿Cuál va a ser tu misión? ¿Cuál es tu papel en esta campaña que realiza Rafael hacia la alcaldía de Cerro Colorado? Buenas tardes.
5: Sí, buenas tardes a todos los oyentes de Radio Yarabí. Sí, acá con Rafael Velázquez, ahora candidato a Cerro Colorado. Somos amigos ya de muchos años. Y bueno, me he llamado para poderlo apoyar en esta campaña dura que va a ser, está siendo dura ya desde el comienzo, para apoyar básicamente en lo que es deporte, ¿no? Conozco el deporte, lo he vivido en muchas municipalidades, he transitado y sé cómo piensan generalmente los alcaldes, y poder cambiar esa historia, ¿no? Queremos hacer algo nuevo, ¿no? Cambiar, o sea, romper los patrones que siempre se han manejado en el deporte, ¿no? Por decir, las academias. Es un desastre, ¿no? En las academias que llaman los municipios, municipalidades, en vacaciones útiles, que usted lo mencionaba anteriormente, llegan los chicos y hay chicos que que pueden tener la misma edad, pero tienen diferente nivel, ¿no? Unos son avanzados, otros intermedios, y el chico que está en avanzados un poquito más, no va a empezar de cero, por decir, en cualquier deporte, porque se aburre, ¿no?
0: Claro, retrocede.
5: Tienen que,
0: ¿no?
5: Exacto, tienen que estar por básico, básico uno, básico dos, intermedio uno, intermedio dos, avanzados y así, seleccionando por nivel, no por edad, ¿no? Porque lamentablemente, por ejemplo, en el ajedrez se maneja así y en otros deportes. Entonces, eso hay que cambiarlo porque el chico se aburre, ¿no? Los entrenadores no saben qué hacer, hay entrenadores, hay municipalidades, la mayor parte que no tienen ni siquiera, en el caso de ajedrez, no tienen un tablero mural para poder dar una clase a 40, 50 alumnos, ¿no? Entonces, el profesor pone su tablero pequeño y no puede abarcar eso, entonces el trabajo es malo y llaman a eso vacaciones. Y también eso pasa en otros deportes, ¿no? Que tienen problemas ahí. Y eso tenemos que nosotros cambiarlo para poder hacer algo sostenido, si es que Rafael llegara, aquí estamos seguros que va a llegar a ser alcalde acá de Cerro Colorado, porque tenemos propuestas nuevas para este distrito, tenemos que hacer una revolución, algo diferente, romper los patrones en todo sentido. Entonces ahí vamos y tenemos que ver las losas deportivas. Básicamente mi misión es ver el manejo de vacaciones, ver los chicos cómo podemos sostenerlo a lo largo de 4 años, no solamente, como ya lo había mencionado, sí, lo había mencionado Rafael, solamente hacer vacaciones, olvidamos, tenemos que hacer un seguimiento todo el año para que el chico pueda llevar a tener un buen nivel, ¿no? Y todos estos chicos que son más o menos, porque este es el distrito más grande de Arequipa, la quinta parte, son más de 200.000 habitantes, ¿no? Entonces necesitamos motivarlos, incentivarlos a los chicos. Por ejemplo, podemos hacer una conexión para a los chicos que recién empiezan en su deporte, en el fútbol, en básquet, en lo que sea, por ejemplo, una charla de bocina, ¿no? Para ellos sería muy motivante en su deporte escucharlo y así estrellas que son humildes y que pueden quizás ayudarnos acá en una transmisión directa por Zoom, pero los tiempos han cambiado. Entonces, solo deporte. Entonces, el chico escucha, lo ve su historia, entonces se motiva y va, ¿no? Y va, porque lo ha visto en televisión y así. Entonces hay que cambiar todo este esquema, ¿no? No se puede seguir con lo mismo, la rutina de los mismos años, 2 meses, 1 mes, se va, chicos, no hay nada, claro. Se queda así, no hay un historial, no hay un seguimiento. O sea, el deporte está en la última rama, porque el deporte es vida, el deporte es, claro. es necesario al ser humano y a través de la historia solo se ha quedado comprobado, ¿no?
0: Claro, claro, bueno, es cierto. Miguel, muchas gracias por tu intervención, gracias a Rafael Valentino Velázquez y Vincha, candidato por la Escobita a la Municipalidad de Cerro Colorado. Brevemente, al frente de la posta de Mariscal Castilla está el complejo de Mariscal Castilla, que no se ha terminado todavía. Es un estadio, ¿verdad? Es un estadio.
3: Sí, ese era un estadio, un campo deportivo. Hace 4 años, en el periodo del señor Benigno Cornejo, entró en refacción. No llegaron a terminarlo. Ahora tampoco. Con este nuevo periodo, 4 años más, tampoco lo han llegado a terminar. Entonces, en lo de nosotros también está
0: ese reto
3: de poder, lo primero que es la infraestructura, tener infraestructura,
0: claro, que pueda ser utilizado,
3: jóvenes,
0: que el niño, la niña vaya al baño de ese complejo deportivo, sí. Y pueda hacer sus necesidades tranquilos, sin temor, con higiene, con agrado, lavarse las manitos, no sé, porque no se trata tampoco de hacer losas deportivas y después que estén olvidadas, que sean refugios para delincuentes, o que estén cerradas finalmente, que se oxiden, que nadie las use, ¿no?
3: No, la idea de nosotros es que desde el primer día que nosotros asumamos la alcaldía, vamos a las áreas verdes y todos los parques van a estar a disponibilidad del público hasta las 10 de la noche, con un personal ahí, conversar con los trabajadores para
0: ese
3: que
0: se
3: vivieran un turno en la tarde.
0: Claro. Ay,
3: yo he trabajado en la municipalidad de Socabaya y ahí había un personal que trabajaba de 2 de la tarde la a 8 de la noche. Entonces ahora, sí hay. Bueno. Sí se puede. Cuestión de conversar más y poder coordinar bien para que todo esto funcione.
0: A trabajar, y si sales a no decepcionar pues a la gente que votó por ti. Rafael, muchas gracias por venir.
3: Gracias a ustedes, gracias, Miguel, por la invitación, y hasta la próxima.
0: Listo, la escobita, a barrer en Cerro Colorado toda la corrupción, a barrer las losas deportivas para ponerlas útiles. Dale, chao.
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0: 2 de la tarde con 48 minutos, somos los Deportivos de Radio Yaraví con todas las voces. Si hay alguna llamada para inscribir a uno de los ganadores, me avisas, mi querido Martín, tienen que darnos la frase ganadora para hacer el sorteo que tenemos aquí en Radio Yaraví con todas las voces, gracias a Arte y Textil. ¿Tenemos una llamadita? ¿Sí? ¿Una opinión? ¿Cómo le va? Le escuchamos. Buenas tardes.
2: Muy buenas tardes, Deportivo de Radio Yaraví, señor Jorge y el señor que nos está acompañando, ¿no? Sí, tenía dos inquietudes. Una, usted dijo hace un momento de que hay 4.000 entradas vendidas, nada más. Ojalá que la siguiente usted le pregunte también a Rondelli de que él puede, no sé, sugerir a la directiva, pues queda duro, o sea, combos, pues, ¿no?, para entrar en las entradas, o sea, que rebajadas, que sea para los niños un diferenciado o una promoción. Y la segunda pregunta sería, ¿qué pasó con el señor Alfredo Vallejo Contreras? Lo escucho ya a tiempo. Nada más, muchas gracias.
0: 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Muchas gracias. Ok, muchas gracias por su opinión. Bueno, Rondelli no creo que tenga injerencia alguna en lo que es o lo que son precios de entrada y esos temas, ¿no? La verdad no creo que él vaya a hacer algo al respecto, pero lo que sí es cierto es que él invita pues a la gente, ¿no?, a los hinchas del FBC Melgar a acompañar al equipo en este partido importante, en la segunda fecha del clausura. Ya se sabe que el árbitro va... ¿Quién va a ser el árbitro de este partido? Michael Espinosa. Michael Espinosa va a ser el árbitro de este compromiso. Entonces, sí, complicado el tema. Yo entiendo mucho a la gente, entiendo mucho a la población de que puede haber alguna molestia con respecto a las entradas, pero... Entonces tendríamos que decir aquí en los deportivos, los Yaraví, que puedan, los que estén en la capacidad de poder apoyar e ir al estadio, háganlo, apoyar al equipo, porque caramba, el partido no va a ser nada sencillo, ¿eh? Eso es algo seguro. Fernando Pareja con las crónicas rojinegras rápidamente aquí en los deportivos de Radio Yaraví. Sobre Alfredo Vallejos, lo operaron, Alfredo Vallejos tenía una pequeña molestia en el pie, un tema así, ya está en franca recuperación. Desde mañana, desde las 7:30 de la noche salimos en los deportivos de Radio Yaraví, en Radio Yaraví y por supuesto en los 106.3 FM y 930 AM para llevarle las incidencias del partido entre FBC Melgar y Sporting Cristal. La reiterada bienvenida a Fernando Pareja, Crónica Rojinegras. ¿Cómo está, Fernando?
3: Sí, nuevamente, Jorge, buenas tardes a Martín, buenas tardes a Carito. Un reiterado abrazo rojinegro del alma para todos nuestros seguidores. Y el día de hoy voy a tratar ya la segunda parte de la segunda rueda del segundo regional 1991. Pero previo a esas fotografías que hemos colgado referidas al tema que acabo de indicar, he colgado una fotografía histórica. ¿Por qué? Porque si el día sábado Melgar nuevamente se enfrenta a Sporting Cristal en un partido que todos los buenos rojinegros deseamos que gane Melgar, ahí colgó una fotografía del primer partido oficial que protagonizaron en nuestra ciudad Fútbol Club Melgar con Sporting Cristal, en el primer descentralizado de 1966, y Melgar ganó 3-0, y ahí vemos en la fotografía el primer gol de la tarde que hizo Eduardo Patato Márquez, y vemos el preciso momento donde Patato está disparando a la portería que defendió Luis Rubiños, que era arquero de la selección peruana.
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3: Y levantó al público. Pues tuve la oportunidad de estar presente en el estadio y Melgar ganó de manera inobjetable 3-0. Fue un domingo 18 de septiembre de 1966. Por eso hemos traído a colación la fotografía que se está observando para los que están, ¿no?, en digital. Bueno, volviendo al regional, diré que Melgar tuvo que continuar, ¿no? Ya llegamos a la fecha 11, porque eran 14 fechas en total, eran en dos ruedas. Y ahí tuvo Melgar que jugar en la ciudad de Puno, en el estadio Enrique Torres Belón, frente al Alfonso Ugarte. Y Melgar obtuvo un triunfo importante de 4-1. La expectativa siempre en Puno, cuando se presentaba Melgar, siempre era una atracción por la calidad del equipo, por la cantidad de residentes arequipeños en aquella ciudad importante del Perú. Y Melgar se notaba que por mayor peso de equipo se iba a imponer sin problema, y así fue. Raúl Moreno, con un impecable tiro libre de su marca, aperturó el marcador. Luego Falcón, en continuas triangulaciones con Luis Puchito Flores, puso el 2-0, y así se fueron al descanso. En el segundo tiempo, nuevamente Luis Falcón se hizo presente en el marcador, y en un descuido de la defensa rojinegra, Samán descontó para los ugartinos. Pero ya para el final, a pocos y escasos minutos, Wilson Ramírez puso el gol de la tranquilidad, el 4-1, con lo cual Melgar retornó a nuestra ciudad con 2 puntos en el bolsillo, luego de un triunfo concluyente. A mitad de semana, el miércoles 6 de noviembre, en nuestra ciudad se programó el partido entre Melgar con Bolognesi de Tacna. Para ese partido, Melgar introdujo algunas variaciones. Por ejemplo, José Aguayo estuvo en lugar de Moreno por razones técnicas, y Milla por Percy Choca Quispe, quien fue intervenido de una operación a los meniscos que lo tuvo alejado por 2 meses de los campos deportivos. Melgar jugó un partido que no fue del agrado de los 1000 aficionados que se dieron cita en el Estadio Cuarto Centenario, porque Melgar demostró mucha apatía, y el único que se salvó de la crítica periodística de ese momento fue Luis Puchito Flores, por el despliegue que puso, por el esfuerzo y el deseo de hacer bien las cosas. Bueno, el Bolognesi de Tacna tenía un equipo que era solamente puro entusiasmo, y una de las oncenas de menor calidad que tuvo en su historia en el profesionalismo. Prueba de ello es que al terminar este torneo que estamos tratando, solamente sumó 5 puntos en 14 partidos, que es decir, sobre 28 puntos en disputa, solamente sumó 5, entonces eso avala lo que estoy indicando. Y Melgar, bueno, siguió jugando, tratando, pero no se hacía presente en el marcador. Y así fue que Falcón fabricó una jugada, ingresó al área con decisión y remató, y Alfonso Calmet, pariente de Wilmer Calmet del Melgar, desvió la trayectoria del esférico con la mano, lo que fue un penal indiscutible que lo convirtió en gol Wilson Ramírez, con un remate esquinado y arrastrado. Al final ya Melgar trató de hacer pasar el tiempo, rotando el balón, ingresó al fin para finalizar, ingresó Suez. Hizo un cambio, entró Ricardo Suez para, bueno, refrescar la delantera, y bueno, ya pasaron los minutos y terminó el partido con un triunfo que, bueno, que significó 2 puntos más, pero que no fue del agrado del respetable público. Luego, el día domingo 10 de noviembre, Melgar nuevamente tuvo que jugar de visita en el estadio 25 de noviembre de la ciudad de Moquegua, frente a Los Ángeles. Melgar, para aquella ocasión, ya como tenía ya asegurado el título, digamos, y su participación en el descentralizado, Melgar hizo alinear algunos reservistas, como Arróspide, Darío, que le decían Gillo, Briseño, hermano de Juvenal, y Paul Fuentes. Melgar entró solamente a enfriar el partido, a rotar el balón, a manejar los tiempos, esperando la mejor oportunidad para convertir. Y así transcurrió el tiempo de manera intrascendente. Y cuando ya parecía que Melgar se iba con un empate, el público se comenzó a desesperar, tanto los locales como los parciales del Club Melgar, y en una de ellas Briceño se dio un pase en profundidad al brasilero Eder, que de un remate cruzado venció la resistencia del pórtico moquehuano que defendía el golero Zambrano, y Melgar se trajo 2 puntos más de la ciudad de Moquegua. Finalmente llegamos al domingo 17 de noviembre.
0: Fernando, sí. El hermano de Juvenal Briceño jugó en el FBC Melgar.
3: Claro, Darío Briceño.
0: Darío Briceño.
3: Que le decían Gillo.
0: Creo que fue su único año ese.
3: Sí.
0: Darío Briceño, ¿verdad? ¿En qué puesto?
3: Era volante.
0: Volante, ¿no es cierto? ¿Qué tal jugaba?
3: Regular.
0: Regular, ¿no? No, le dejó una valla muy alta a su hermano.
3: Sí, no, Juvenal. No era del nivel de Juvenal, obviamente.
0: Bueno, Darío, ¿no?
3: Darío Briceño Ramos.
0: Eso no lo sabía mucha gente. Si tú a algún melgariano así común y corriente le preguntas, a ver, ¿el hermano de Juvenal jugó en Melgar o no? La mayoría no sabe responderte eso, es un buen dato.
3: Después, bueno, salí un poquito del tema. El otro día vi eso del famoso equipo que había del Colegio Guadalupe de Lima, que fue campeón sudamericano. En ese equipo había un Enrique Gutiérrez que jugó en Melgar en la Copa Perú 69. Son datos que la gente no sabe, imagínate.
0: Que no sabe, claro.
3: Bueno, entonces llegó el día domingo 17 y Melgar tuvo que enfrentarse en nuestra ciudad, en el último partido del torneo regional, frente al Diablos Rojos, al que Melgar venció 4-0, ante 5.000 espectadores. Melgar ofreció una buena demostración de fútbol, sobre todo José Aguayo en medio campo cumplió una excelente labor, conjuntamente con Milla y con Luis Puchito Flores, cerrando todos los circuitos de ataque posibles, de tal manera que Tipacti y Cipriani, los delanteros de Diablos Rojos, se quedaron aislados, ¿no? Porque no había un tránsito, no había un pase en profundidad en el esquema o en el funcionamiento colectivo que podía significar algún peligro para la valla melgariana. César Adriasola, con un remate con comba, puso el primer gol. Un remate muy bonito que fue del agrado del público. Luego el segundo gol melgariano llegó por una corrida de Sánchez y un cabezazo del reservista Róspide, que puso el 2-0. El tercer gol de Melgar lo tenemos ahí en una fotografía, donde Falcón, como eventual puntero izquierdo, dribleó a dos defensores y sacó un centro y se elevó Eder sobre la marca de los centrales y aplicó un fuerte frentazo, ¿no? Que venció la valla que de Diablos Rojos, que defendía el golero Cabrera. Y finalmente Calmet, que ingresó por Eder, puso el 4-0 definitivo. Al final el público entusiasmado solicitó al equipo melgariano que dé la vuelta olímpica. Y ahí hay una fotografía donde hay la vuelta olímpica triunfal del equipo melgariano.
0: Otra vuelta olímpica de las tantas que vimos, mi querido Fernando.
3: Y
0: ¿no?
3: Para que veas, mira, porque
0: full niñitos.
3: Porque las fotos son elocuentes, ¿no? Las cosas que estoy contando.
0: Mira, ahí está el Loquito González, está Guayo. ¿Y cuál es ese equipo, Fernando?
3: Esta fotografía es del equipo del 91, el equipo campeón, y ahí vemos en la tribuna de oriente del Estadio Melgar esa enorme bandera de gigante, 50 metros de largo, claro, de la rojinegra, que la confeccionaron los amigos de la Barra León del Sur. Y ahí está de pie este Emilio Campana, que fue el preparador de arqueros. Lo vemos a Milla, a Raúl Moreno, al golero González, a Víctor Riega, está Percy Choca Quispe, César Adriasola, está el kinesiólogo Hilario Payet, en cuclillas está el utilero, el gallito,
0: el
3: Félix Tapia Rosales, está el gallito Valdivia, Luis Puchito Flores, el brasilero Eder, Luis Falcón, y Wilson Ramírez
0: Calamina.
3: Así que, y lo importante también de eso fue que Melgar, cuando terminó ese, Melgar había logrado el 93% de los puntos en disputa.
0: Claro, 13 triunfos, 0 empates, solo una derrota. Una barbaridad, Melgar.
3: Claro, y mira, 26 puntos. Y en segundo lugar, Cienciano con 20 y Aurora con 18. Quiero aclarar algo, que ahí se, Melgar fue campeón del primer regional, como lo tratamos en su momento, y del segundo regional. Pero para efectos de la clasificación al descentralizado 92, entraba a tallar el puntaje acumulado, es decir, la suma de ambos regionales.
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3: De tal manera que tanto Melgar como Cienciano del Cusco se clasificaron para el descentralizado de 1992. Y como el Club Aurora quedó en tercer lugar, como vemos en la tabla.
0: Claro.
3: El Club Aurora tuvo que jugar una revalidación con el que había quedado en segundo lugar en la zona del centro, que era Unión Minas, y jugaron en el Estadio Nacional en partido único. Y en ese partido, en los 90 minutos, quedó empatado 1-1. El gol de Aurora lo hizo Jorge Tapia. Y luego fueron a la tanda de penales. Y en la tanda de penales, donde lastimosamente Genaro Neira fue uno de los que erraron el disparo, ganó por penales Unión Minas. Entonces Unión Minas ganó el derecho de competir en el torneo descentralizado 1992. Y Aurora, hasta ahí nomás llegó su participación en lo que es el fútbol profesional peruano.
0: Y de ahí usted va a Copa Perú y se acabó la historia.
3: Para, ¿no?, que vean cómo ha sido la historia, porque algunos dirían, ¿y cómo fue que Aurora no siguió? Le estoy dando la respuesta.
0: Hay una llamada, Fernando. Sí. A ver, hola, ¿cómo le va? Buenas tardes, le escuchamos.
5: Buenas tardes, Rey de la Vía. Aportando al tema del 1991. Tengo entendido, señores periodistas, que el lugar campeonó en los dos regionales. Y ahí me parece participar un octogonal a nivel nacional, ¿no?
3: Sí.
5: Melgar jugó con Alianza Mesa.
3: No.
5: Teníamos 3-0 con goles de Calmé, el Arcedín de Moreno y el Gallo Valdivia. Y la vuelta apenas la dan 3-2.
3: No, le corrijo. Le corrijo.
5: Un solo partido.
3: Sí, eso.
5: Es el mismo equipo que lo goleamos acá al Sporting Cristal 6-0 de Cedro Melgar.
3: Sí, le corrijo.
5: Un año antes.
3: No, le corrijo. Lo que dice está bien. Ese octogonal que usted habla fue al terminar el primer regional. Que acá se le goleó 3-0 a la Alianza y Melgar en Lima perdió 3-2. Pero por la diferencia de goles, Melgar se clasificó para la liguilla que se jugó en Lima luego del primer regional. Ahora, ya Melgar nuevamente fue campeón de la zona sur y se clasificó para el octogonal que trataré en la próxima audición. Ajá. Y en ese octogonal Melgar tuvo que jugar partido de ida y vuelta con el Sporting Cristal.
0: Ajá, okay, bueno.
3: Entonces le respondo con el mejor cariño, señor, y le agradezco su sintonía.
0: Muy bien.
3: Y Melgar, en este partido que voy a terminar de narrarlo, en el partido con el Diablos Rojos, el periodista Víctor Rocha puso voz de alerta. El arquero González
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3: ha tenido 3 salidas en falso. Así que voz de alerta puso. Y al finalizar su crónica pone, hubo un remate de Adriasola de 40 metros que remeció el travesaño y con eso terminó el partido. Luego la vuelta olímpica y Melgar se clasificó para la octogonal en Arequipa.
0: Listo, mi querido Fernando, gracias por esa crónica.
3: Sí, no, con el mayor gusto siempre lo hago y agradezco a los señores como el señor que ha llamado, que está muy bien enterado por lo que él dice, se refiere al primer regional y se ve que es hincha el Melgar, lo felicito y le envío un abrazo rojinegro del alma. Muchas gracias por su sintonía, que eso nos enaltece.
0: Listo, vámonos a la pausa, volvemos con más, los titulares.
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1: Hoy viernes 24 de julio del 2026, año de la esperanza y el fortalecimiento de la democracia. Trabajadores sociales de Arequipa, preocupados porque no hay consejo directivo desde hace más de 20 años, expresó la presidenta del Frente de Defensa del Colegio de Trabajadores Sociales, Maritza Chirinos. Y la regidora provincial de Arequipa, Diana Caracela, defiende el viaje a Colombia de 11 regidores para la cumbre de microfinanzas. Necesito el curso de gobernabilidad, expresó la concejal. Y la alcaldesa provincial de Arequipa considera que ex candidata de belleza que se vistió como la Virgen de Chapi debió escoger otro disfraz reciclado para el certamen de reina de la ciudad. Y el prefecto regional de Arequipa, César Rodríguez, indicó que en el mensaje de Keiko Fujimori para el 28 de julio debe centrarse en combatir la inseguridad. En el ámbito nacional, Absalón Vázquez sufrió aparatosa caída cuando se dirigía a jurar como senador para el periodo 2026-2031. Y lista de mesas directivas se decidirá al filo de la navaja, afirmó el diputado por Arequipa, Cristian Aranda, en Radio Yaraví. Finalmente, en los deportes, presentan a Jürgen Klopp como el nuevo entrenador de la selección de Alemania. El experimentado técnico asume el reto de devolver a Dietz Mashaf al protagonismo en la elite del fútbol mundial. Hasta aquí con los titulares.
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0: 3 de la tarde con 13 minutos. Allí estaba Rubén Cahuina y los titulares de Radio Yaraví con todas las voces. Nosotros ya estamos alistando aquí con Fernando los papelitos para hacer el sorteo. La última persona que nos llamó fue la señora Mirta Sala Segovia por interno, ¿verdad? Vamos a hacer aquí los papelitos para hacer el sorteo con Fernando. Lo vamos a hacer rápido porque hoy día nos ha fallado el... Toma, mi querido Fernando, los papelitos para que les vayas poniendo los números. Para los premios de Arte y Textil, si hubiera una llamada más, un par de llamadas más, las metemos, ¿ah? Porque está Toribio Mamani, Sonia Mamani, Freddy Escalante, Lucy Rubio, Somi Guarzaya, Luis Sala Segovia, Sofía Alejandra Bayón, Vicente Almanza, Arturo Quispe... Arturo Quispe Kea. Está, ¿quién más? Miriam Tapia Cueva, Noemí Banda Pacheco, Roxana Vilca Coaquira, Mirta Sala Segovia. Vamos a hacer los papelitos y el sorteo. Los ganadores tienen que venir el lunes a partir de las 2 de la tarde a recoger sus premios de arte y textil. Los próximos sorteos y premios de arte y textil los vamos a hacer en las redes sociales de los deportivos de Radio Arabia, o sea que presten atención. Vamos con declaraciones de Miguel Rondel y mi querido Martín. Tenemos justamente también una foto que le tomamos hoy. Esta foto está fresquita, fresquita, las fotos que le tomamos a Rondelli. Estas son sus declaraciones. Esta es la conferencia de prensa que dio Miguel Rondelli en el Estadio Monumental previo al partido de mañana ante Sporting Cristal. Dale.
1: Va a jugar este sábado el hincha del FBC Melgar en las tribunas. Gracias.
2: Bueno, a ver, buenos días. El tema del reglamento, si bien no es nuevo, son pequeñas correcciones en las que tendremos que adaptarnos todos, árbitros, hinchas, cuerpo técnico y jugadores, para que se trabaje de manera especial. Se les ha informado las reglas y hasta que seguramente con el correr de los tiempos se evitará.

0: no cuentan los 10 segundos del cambio. Y estamos viendo jugadores que antes de que se realice el cambio ya se están tirando. Échale, échale la trampa. Entonces, yo creo que lo que tiene la. Todos los reglamentos tienen un espíritu y ya estará en los árbitros, que para eso son bastante inteligentes y son bastante competentes en interpretar el espíritu de ese reglamento. Porque los 10 segundos del saque de meta o del saque de arco, cuando le explota la pelota a los arqueros, los 10 segundos de la salida de los cambios, los 5 segundos de los laterales, todos buscan lo mismo, que es que haya mayor tiempo de juego efectivo. Entonces, eso es lo que tendrá que detectar cuando se está tratando de vulnerar esa nueva reglamentación para generar tiempo y sancionar. No hay nada, pero igual, por eso no me preocupo nada, porque si usted analiza el equipo anterior donde estuvimos y ahora desde los partidos desde que estamos dirigiendo a Melgar, somos uno de los equipos que más tiempo efectivo de juego tiene. Así que nosotros no buscamos el tiempo y tratamos de que el juego sea lo más fluido posible porque nos conviene por la manera de jugar que tenemos, así que no tenemos que acostumbrar. En cuanto a la segunda consulta, creo que el hincha, tanto cuando jugamos de local como cuando jugamos de visitante, es muy importante. Yo lo dije en la primera conferencia que tuve, en los primeros partidos, no hay nada que se consiga o que consiga una persona sola. Acá no hay un jugador que salve al equipo, no hay un entrenador que salve al equipo, no hay un dirigente que salve al equipo solo. Y necesitamos de todos, de los jugadores, del cuerpo técnico, de la dirigencia y de los hinchas. Si todos estamos unidos y todos sabemos cuál es el objetivo y luchamos por ese objetivo, creo que las cosas pueden resultar como nosotros queremos y van a resultar seguramente mucho más fácil. Si hay desunión, si hay problemas, tanto internos como externos, va a ser muy difícil que se consigan los objetivos.
1: Ya la vi.
0: El apoyo de dicha es muy importante. Sabemos que volvemos a jugar en la UNSA después de mucho tiempo, porque tuvo el parate, después tuvo la Copa, donde se jugó el estadio de Melgar, o jugamos dos partidos de. O jugamos un partido de visitantes, perdón. Y,
2: no es el domingo.
0: Y creo que va a ser importante. O sea, espero que. Y los invito a que más allá del resultado que tuvimos en Cienciano, que fue bueno, y que el nivel del juego del equipo también fue bueno, que igual nos acompañen porque el apoyo de ellos es muy importante.
3: Profe, ¿qué tal? Buenos días.
4: Chando, estamos escuchando las declaraciones de Miguel Rondelli, entrenador del FBC Melgar. Vamos con una parte más de la conferencia. Dale, que continúe.
0: Tal tiene un trajín de partido y encima el primer partido del juego local. O sea, tampoco tuvo que hacer un viaje que siempre lo complica.
4: Sobre cristal habla.
0: Los viajes es complicado acá en Sudamérica. Entonces no creo que sea una, ni una desventaja ni una ventaja. Es lo que hay y hay que afrontarlo. Nos preguntaron lo mismo cuando surgió la expulsión de Cienciano y nos dijeron que el partido se abrió después de la expulsión. Yo no puedo analizar si qué hubiese pasado si a Jota te lo expulsaban. Porque lo expulsaron, pero lo que toca analizar es lo que pasó. Saber si se quedaban con 11, el partido no terminaba igual, no lo puedo saber. Cienciano en Copa Sudamericana tuvo la expulsión contra Lanús y no consiguió el empate, más sufrió un gol más. Entonces hay que analizar los partidos como son. Y acá hay que analizar la situación como son. Yo no puedo saber si es una desventaja o una ventaja. Seguramente si ganamos dirán que fue una ventaja y si no ganamos dirán que no hubo ningún efecto. Entonces no podemos analizar eso. En cuanto a la idea de juego, yo creo que el equipo ya muestra una identidad, muestra cosas que a mí me gustan del equipo, cómo trata la pelota, cómo tiene paciencia, cómo intenta desde la posición de la pelota desequilibrar al rival, las diferentes estructuras que muestra también me gustan, pero decir que ya estamos en un 100% es que nunca vamos a tener un 100%, porque eso va en continua evolución. Entonces cuando nosotros alcancemos lo que nosotros como entrenador o entrenadores pretendíamos para el equipo siempre va a dar un giro y siempre encuentra algo más, porque el fútbol le pertenece a los futbolistas y es muy sería muy pedante de mi parte ponerle limitaciones a las condiciones de un futbolista. Entonces cuando uno piensa que ya está todo realizado, ellos siempre dan algo más y siempre le encuentran una vuelta más, o por características se le encuentra una vuelta más al modelo. Por eso creo que una cosa es la idea y otra cosa es el modelo. Yo creo que la idea ya está dentro de todo o en gran parte plasmada. Yo creo que uno, cuando uno se sienta a ver Melgar, sabe lo que va a ver. Después el partido puede tener un montón de aristas, pero sabe lo que va a ver. Ahora después, en cuanto a los modelos, estructuras, movimientos, siempre se le puede encontrar una vuelta y siempre se le puede encontrar alguna evolución. Así que seguiremos trabajando en base a eso, pero a mí me deja contento que ya en los 9 partidos que pasaron, en algunos partidos de la Copa que se jugaron, y en este partido que se tuvo que jugar contra Cienciano, el equipo mostró lo que nosotros pretendemos como idea de juego. Y si quieren una muestra, es

0: el segundo gol que se le hace a Cienciano, que más allá de que ellos tuvieran uno menos, lo que sea, la manera que se convierte el gol, como si lo se equilibra llevándolo de la varada, haciendo más de 25 pases, pase que por ahí, para el espectador común o para el que no entiende lo que estamos buscando con eso, a veces pase tonto y la pasamos por pasar, pero créanme que no hay ningún pase tonto y ningún pase por pasar. Se busca con esa posición de la pelota de desequilibrar al rival, se generan los huecos y después ya el virtud de los jugadores, lo aprovecha muy bien Bernardo haciendo un movimiento en diagonal para arrastrar la defensa, Nico metiendo la pelota en profundidad, Bernardo descargando de taco y definiendo Jefferson. Entonces creo que eso es el funcionamiento que nosotros queremos para mediar, que los goles sean por producción futbolística, intentar hacer más fuerte la posición de la pelota y nada, intentar doblegar al rival imponiendo nuestro estilo. Y eso creo que es lo que nosotros buscamos y creo que de a poco lo vamos consiguiendo.
1: Bueno, ahí declaró Miguel Rondelli, muy, no sé, a veces a mí me parece, no sé si está bien decirlo de esta manera, pero mucho flor, o sea.
2: Mucho se explaya, ¿no?
1: Sí, mucho, sí, bueno, pero es su estilo, ¿no? Él claro. Tiene que responder, no le vamos a parar en plena declaración al profe, ¿no? Pero bueno, Octavio Núñez, saludos a él que está en las redes sociales de los deportivos de Radio Yaraví. Quien hace recuerdo, Octavio Núñez, a la gran decepción de la Aurora. Saludos también a John Chávez Miranda. Octavio Núñez dice, sería bueno que mañana puedan correr los mejores atletas de los colegios arequipeños en el entretiempo del partido. Bueno, eso va a estar un poco complicado. Lo cierto es que no van a haber muchos cambios en el FBC Melgar para el partido de mañana, que Orsán no está recuperado aún, pero está en la recta final de la misma. Está Portillo también, uno de los jugadores que ha recomendado Miguel Rondelli, está apto, se ha desvivido en elogios a Portillo, al mediocampista. Rondelli ha dicho que está en óptimas condiciones, está muy bien físicamente y que podría dar la sorpresa de repente mañana iniciando como titular.
2: Claro, claro.
1: Vamos a ver, si Rondelli lo ha recomendado, en buena hora. Otro de los detalles que dijo también es que no se cierra aún la posibilidad de que haya llegada de más jugadores, porque el libro de pases está abierto, no se cierra, no se dice aquí quedó, pero por lo pronto está feliz y orgulloso y contento con el plantel de jugadores que tiene. Lo ha dicho Rondelli, ahí está en la grabación de la transmisión en directo que hicimos los deportivos desde el Estadio Monumental Arequipa de la UNSA. Vaya mañana a apoyar al FBC Melgar, mañana tenemos nuestra previa muy temprano y luego la transmisión desde las 7:30 de la noche desde el Estadio Monumental Arequipa de la UNSA. ¿Hay llamada para el sorteo de Arte y Textil? Sí, a ver, hola, buenas tardes. La frase... Hola, la frase... Se fue. ¿No hay llamada entonces? Vamos con el sorteo entonces, mi querido Fernando, a ver si vienes por aquí. Yeah. Para sacar uno de los papelitos que vamos a mostrar aquí, tenemos 13 llamadas inscritas del 1 al 13, y el 1 es Toribio Mamani, el 2 es Sonia Mamani, el 3 Freddy Escalante, 4 Lucy Rubio, 5 Guarzaya, 6 Sala Segovia, 7 Sofía Alejandra Bayón Pilco, 8 Vicente Almanza, 9 Arturo Quispe, 10 Miriam Tapa Cueva, 11 Noemí Banda Pacheco, 12 Roxana Vilca Coaquira y 13 Mirta Sala Segovia. Muchas veces nos olvidamos de inscribir, por eso es que tenemos 13, pero vamos a mejorar este tema de las inscripciones. Dale, con el primer papelito nos enfocas a nosotros, mi querido Martín, para sacar los papelitos y dar cuenta de los ganadores del sorteo de Arte y Textil 25 años vistiendo con la mejor ropa deportiva e institucional. Aquí está Fernando, para Fernando también. Yeah. ¿Está Fernando ahí? ¿Ya está en esto? Pero está ahorita Fernando, ¿no? Ya, Fernando, acá están los papelitos. Acá están, muéstralos por favor, los papelitos. Estás en la cámara tú. Acá están los 13 papelitos. Levántalo un poquito y suéltalos así para que vea la transparencia. Un poquito más, levántalos. Ahí está. La cámara la puedes... Ya, saca un papelito, mi querido Fernando. Ahí está, sin mirar. Ahí está, muy bien. La prueba perfecta de la honestidad. Y dame el papel. Ahora tienes que enfocarme a mí, Martín. ¿Cómo te vamos a volver loco? El número 4, Lucy Rubio Nieto. Lucy Rubio Nieto con la número 4, ganador de la primera prenda de Radio Yaraví con todas las voces y Arte y Textil. Vamos con Fernando y el segundo número Vamos con Fernando y el segundo número ahí, enfoca, no mires, Fernando, no mires. Ya está. Y aquí está el papelito, acá está mi mano, por supuesto, acá está mi mano con el papelito, ¿no? Ya regresamos acá a la otra cámara. El uno, Toribio Mamani Condori. Toribio Mamani Condori y Lucy Rubio Nieto. Toribio Mamani Condori y Lucio Rubio Nietos vienen a recoger el día lunes desde las 2 de la tarde aquí a Los Deportivos sus premios gracias a Arte y Textil. ¿Qué pasó? Sí, corte, sí, ya. Listo. Nos vamos. Gracias, se viene La Voz del Volante. Buenas tardes, no se olviden. Mañana transmisión de Los Deportivos de Radio Davi. Y se viene. La Voz del Volante con Don Carlitos Cruz. El lunes, los ganadores a recoger su premio aquí a la radio. Gracias, buenas tardes, chau.
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0: nos encontramos muy complacidos de tenerlo, pues, a don Luchito Barrios. Don Lucho, ¿cómo está? Antes de todo, permítame echarle la mano a nombre de todos los arequipeños. ¿Cómo está, don Luchito?
1: Muy bien, gracias a Dios, que

0: Buenas tardes, señoras y señores, amigos oyentes de la enorme programación de Radio Yaraví con todas las voces. Saludos, saludos cordialísimos para todos y cada uno de ustedes en este inicio de un nuevo fin de semana que corresponde el día viernes 24 de julio 2026. Saludos desde La Voz del Volante. La Voz del Volante para todos ustedes, mis queridos amigos, siempre pensando en el compañero el taxi. Vamos a tener un programa, como siempre, súper apretado. ¿Qué hacemos? Pues, ¿qué hacemos? Así se ha vuelto el programa, que se nos pasa realmente rapidísimo. Y para hoy día no podíamos variar este estilo. Bueno, amigos, vamos a comenzar rápidamente con algunos temas que tenemos para tratar con ustedes. Hace un par de días, mientras hacíamos programa aquí el día miércoles, claro, porque ayer ha sido feriado, en la municipalidad, en sesión de consejo, se venía llevando un debate. Bueno, la verdad que no ha sido nada de debate, ¿eh? Simplemente los señores regidores han levantado la mano, todos a la misma vez, al unísono, y se ha aprobado la ordenanza municipal que modifica aquella vieja 640 y aquella vieja también ordenanza 1020 que hablaban acerca de la carta de desafiliación, ¿no? Yo debería estar súper dolido, molesto, apesadumbrado, pero no lo estoy, porque ya yo estaba preparado. No como otros, ¿no? Que no querían, ellos no sabían cómo iba a ser su respuesta si es que finalmente se mantenía la carta de desafiliación como ha estado todos estos años. Pero finalmente, pues el día de anteayer se aprobó unánimemente, ¿no? ¿Y qué significa esto? Más que nosotros, a ver si es que vamos a pedir que opinen los señores dueños de las empresas, ¿no? Los señores gerentes, a quien les ha costado realmente hacer una empresa de taxi. Yo no, yo soy taxista común y corriente, que por supuesto me puse en sus zapatos de ellos, porque yo he estado como presidente de mi asociación Vía de Nahuara justito los dos años que me correspondían estar como presidente, no como otros que se entornillan y se acaban los dos años, quiero seguir, y se hacen nuevamente reelegir otros dos años más. Dios mío, qué feo se ve eso, ¿eh? Qué feo realmente. Usted le tocó estar dos años, señor Carlos Cruz, en junio, ya. Convoque usted las nuevas elecciones, pero por supuesto que lo voy a hacer. Y así debería ser. ¿Cuál es el afán? A mí tampoco, cuando yo estaba de presidente, nunca me han dado un sol, nunca me han pagado absolutamente nada. Entonces, no, y yo la verdad que no encuentro, más allá de, pues, ser del figuretismo, tenemos que hablar así con claridad. Más allá de esa situación, no pasa nada con ser líder de un gremio, ¿no? De una asociación, de un comité, presidente. Pero bueno, todos estos años se han estado adelante con el tema de la carta de desafiliación. ¿No te sientes apesadumbrado? Ya he recibido por ahí un par de llamadas desde ayer, ¿no? Oye, y salió, desaprobó, ¿qué te parece? Que ya no hay carta de desafiliación. Sí, pues, debería estar chancándome la cabeza contra la pared, ¿no? No sé qué quiere mucha gente, ¿no? No, yo estoy tranquilo porque yo no tengo empresa, yo no afilio a nadie. Me he puesto en los zapatos de los señores gerentes, sí, por mucho tiempo. Pero si ellos tampoco han sabido reclamar, poner su posición, ir allá a la municipalidad, ir a Indecopi. O sea, yo les voy a leer, ¿ya? Les voy a leer con un poquito de tranquilidad qué es lo que, por ejemplo, ha hablado el señor gerente Johnny Calle, ¿no? En su intervención que ha tenido en la municipalidad hace un par de días, qué es lo que ha expuesto, para motivar, para convencer a los regidores que voten, ¿no?, a favor de este pedido, que era pues tirarse abajo la desafiliación, la carta de desafiliación. Y que ha hablado también la señora Rocío Mango, porque increíblemente esto de ser regidor había sido fabuloso, ¿no? Porque vas, te sientas, te toman lista. Carlos Cruz, acá, señor alcalde, acá. Allá, muy bien. Bueno, vamos a comenzar con, ¿no?, la sesión de consejo correspondiente al día de hoy. A ver, vamos a hablar acerca de la carta de desafiliación que exponga el señor Johnny Calle. El señor Johnny Calle sale y dice: este proyecto ha sido presentado en su momento por el señor José Suárez Llerena, que ahora está de permiso. Entonces, él ha visto por conveniente modificar el texto único de procedimiento administrativo, o sea, el TUPA, que fue aprobado por por la ordenanza municipal 1352, a fin de eliminar esa barrera burocrática. ¿Y por qué motivo? Ahorita les voy a leer porque me tengo que ir a la pausa. Pero los regidores escuchan nomás, ¿no? Y después el señor Rolando Beregal, que estaba siendo de encargado de la alcaldía, ¿no?, el teniente alcalde es el señor Rolando Beregal. Bueno, pues ya terminó de hablar el señor Johnny Calle. ¿Quién de ustedes, señores regidores, se animan a hablar un poco sobre el tema? Nadie, ¿no? Finalmente la señora regidora Rocío Mango fue la que hizo también, dio a conocer su punto de vista, y de ahí silencio total. Bueno, vamos a votar. Lo único que hace Carlos Cruz ahí es levantar la mano, ¿no? Ni sabe por qué, ni saben por qué, pero levantan la mano. Ahí, muy bien, unanimidad, ya listo. Por unanimidad se votó, todos a favor de que desaparezca la carta de desafiliación. ¿Qué dirán los señores gerentes? Vamos a seguir con el programa, pero vamos a la pausa.
1: Ya regresamos con más en La Voz del Volante.
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3: 3:44.
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0: bastante preocupados por su salud. Era una noticia a nivel nacional. ¿Qué es lo que pasó realmente?
1: Bueno, que, claro, me dio una trombosis de repente y me dio neumonía también. Y nuevamente estoy aquí como si hubiera vuelto a nacer.

0: Vamos a continuar, vamos a continuar. Gracias, Martillito, por aquellos recuerdos. Una ligera, pero muy interesante entrevista que le hicimos en su momento a don Luchito Barrios, cuando estaba, por supuesto, todavía operativo, ¿no? Y visitaba la ciudad y se iba de ciudad en ciudad. Grandes recuerdos. Hoy viernes 24, cualquier cosa puede pasar en el programa, ustedes ya saben cómo es la voz del volante. Muy bien, bueno, a ver, vamos a esperar también qué es lo que dicen los señores dirigentes, los amigos gerentes de las empresas, ¿no? Ya yo he dado mi punto de vista. Por supuesto que yo no voy a saltar en una pata, como muchos me estaban diciendo. Seguramente hay gente que está saltando en una pata, Carlos Cruz. No, hermano, dejemos las cosas así. Lo único que yo puedo decir es que hay de dónde agarrarse. Si yo fuese, seguiría siendo presidente de Villa de Naguara. Si yo tuviese mi empresa, yo trataría de ver la forma de judicializar este tema, ¿no? Pero si no lo han hecho, cuando la carta estaba todavía ahí viva, hoy que ya la mataron, ya ni hablar, ¿no? Bueno, ya ellos, ¿no? Pero lo que sí yo puedo decir es que esto le va a hacer mucho daño al taxi, especialmente a los señores gerentes de algunas empresas, ¿no? Hoy día conversé con uno de ellos y le hice la pregunta, ¿no? ¿Cuál es tu opinión de esta aprobación, de esta ordenanza municipal que pronto va a salir publicada, que modifica aquella 640 y 1020 y el procedimiento del TUPA, ¿no? Y donde ahora pues los pone en riesgo a ustedes. ¿Qué opinas? Y me contestaron así.
1: Mi punto de vista es que no sé si el consejo lo han estudiado bien los regidores o no les habrá estudiado, porque al desaparecer ya la carta de circulación también afectaría lo que es el contrato de arrendamiento para poder sacar sus hectáreas. No sé si se habrá dado cuenta eso los regidores, porque sí va a ser perjudicial para el consejo provincial. Eso está en la ordenanza municipal, que no me acuerdo su número, pero hay que estudiarlo bastante. Pero ahora uno es el tema de seguridad, porque cuando uno pasaba con una carta de seguridad, de qué empresas vienes, cómo eres, cómo has estado, y ahora no va a ser así, porque van a agarrar, bueno, va a estar en la empresa, sea un delincuente o lo que sea, ya no va a haber la seguridad de eso, ya no va a haber. Entonces, con una carta de desafiliación sí había, pues, ¿no? ¿De dónde venías, de dónde que estaba? Entonces, ese es el gran problema, no sé si el consejo lo ha visto por ese lado, ¿no?
2: Que, pues, de esto se aprovechan ustedes, los gerentes, para maltratar al taxista afiliado. ¿Qué opinas de eso?
1: No, eso es falso, porque realmente cuando uno quiere retirarse de una empresa, digamos, viene el afiliado, sabe que me quiero pasar a otra empresa, pero a veces tiene deudas. Como no lo tiene deudas, se le da la carta de desafiliación, sin necesidad de un cobro, nada. Pero cuando tiene deudas, creo que a veces los conductores lo toman a mal. Piensa que no, ellos no, nunca dicen la verdad. Me han cobrado porque yo debía mensuales a la empresa. No, más bien lo tratan de decir, no, me ha cobrado por desafiliación. Eso ya es la viveza. Usted sabe que vivimos en un tiempo de criolladas, ¿ya? La criollada nunca falta, pues no, nunca dice la verdad, señor Carlos.
0: Okay. Listo, muchas gracias, Martincito, gracias. Así como el señor Julio Ortega ya reclama el tema, me imagino que deben tener algunas reuniones, justamente me están enviando en este preciso momento también, a ver dónde he visto aquí Jorge Rojas, a ver dónde está. He visto una invitación por parte de Cetara, sí, acá lo tengo, ¿no? Donde dice, pero miren la pasividad también de Adolfo Paco, ¿ah? Dice así: el último miércoles 22 de julio, los regidores de la Municipalidad Provincial de Arequipa aprobaron algunas modificaciones que son de interés de nuestro sector. Algunas modificaciones, ¿ah? Así lo dice, ¿no? Que son de interés de nuestro sector. Por ello, los invitamos a participar de la siguiente reunión: Cámara de Empresas de Taxi Región Arequipa Cetara. La Junta Directiva convoca a los gerentes, presidentes y o representantes de asociaciones, comités y empresas de taxi a una reunión extraordinaria. El día sábado 25 de julio, mañana, a las 9:45 de la mañana en la avenida Sepúlveda 1313, en las oficinas de Taxi Turismo
3: Yaraví
0: Express. La agenda: análisis y acciones frente a la modificación de ordenanzas municipales referentes a la constancia de desafiliación. A ver, señor Paco, ay, Paquito de mi corazón. O sea, hemos tenido que esperar que el doctor diga, ya no se puede hacer nada, el paciente acaba de fallecer, ¿no? Ya murió, ahí está su certificado de defunción. Eso ha pasado con esta ordenanza, con el tema del TUPA de la municipalidad, que ve la situación de la carta de desafiliación, ¿no? Se ha tenido que esperar eso para ahora decir, ¿no? Pues han aprobado algunas modificaciones. Yo no he sentido, yo me lo he visto completito, esta sesión de consejo, que se ha hablado,
3: ya vi,
0: que se ha dicho, lo he visto completito, ¿eh? Porque ahí queda en el Facebook, ¿no? Los invito para que entren al Facebook, digo, de la municipalidad, día 22. Se van al 1:44. Ya, miren, estoy haciendo la vida fácil. Para que no se escuchen todo lo que ha habido 1:44 antes, se van hasta ahí. Ahí comienzan a tratar el tema de la carta de desafiliación. Y dura 7 minutos, me parece, 6 minutos. Así de rápido. Pero yo no lo he visto así tan simplecito como que yo lo leo acá, ¿no? A ver, en último, a ver, lo voy a leer de otra manera. El último miércoles 22 de julio, los regidores de la municipalidad aprobaron algunas modificaciones que son de interés de nuestro sector. ¿Y saben qué es lo que hablaban esta mañana, esa mañana del día 22, el señor Johnny Calle, que es el gerente de transportes? Pues decía más o menos así: el proyecto de ordenanza municipal que modifica el texto único de procedimientos administrativos, o sea, el TUPA, aprobado por la ordenanza municipal 1352, a fin de eliminar una barrera burocrática en procedimiento de actualización de datos en la prestación de servicio de transporte regular y especial, es de autoría del regidor José Raúl Suárez Llerena. Asimismo, este trámite se inició a finales de enero del 2026, así dice acá. En los registros de la sugerencia de transporte tenemos 317 empresas habilitadas y 62 empresas inhabilitadas. Hablando del CETARE, lo que hace más difícil el trámite de constancia de desafiliación de la persona
3: jurídica. Ya la vi.
0: De la persona jurídica. Esta situación hace que haya un descontento por parte de los administrados que se asocian a las empresas, asociaciones o comités, y que estarán recibiendo, y que estarían, así dice, y que estarían recibiendo maltrato y abuso a la hora de su desafiliación. Esto no es nuevo. Esto yo lo he escuchado. No tenemos llamadita, ¿no? Ya, ok. Esto yo lo he escuchado hace tiempo, justamente al regidor Suárez, ¿no? Cuando él estaba empecinado en que esto sea un triunfo, como ha pasado hace un par de días. De ahí, desde esa fecha que el señor Suárez hablaba y amenazaba y posiblemente iba a llegar el día, como ha llegado hace un par de días, alguien de los señores dirigentes se acercó, alguien se fue a Indecopi a demostrar lo contrario. Me parece, estoy haciendo una pregunta, si ustedes tienen la respuesta, ahí están los teléfonos de Yaraví. O lo han dejado así, a su libre albedrío, que el cauce siga así nomás, que el río se lleve el agua, y hasta que sucedió esto, y ahora salen con que hay que reunirnos porque acaba de morir el paciente. ¿No? A mí no me parece, realmente no me parece lo que estoy leyendo, ¿no? ¿Tenemos una participación en el programa? No, ya, entonces, ¿qué más dice el señor Calle? A ver, y que estarían recibiendo maltrato y abuso a la hora de su desafiliación. Eso el señor este gerente leía y todos los regidores escuchaban, ¿no? Y los hacían quedar como chanchos a todos los gerentes.
3: Ah, ya la vi.
0: Si el señor gerente lo está diciendo, es porque los gerentes, el gerente de transporte lo está diciendo, es porque los gerentes de las empresas de taxi se han pasado abusivos. Acá lo está diciendo el señor gerente, ¿no? Los han maltratado, han abusado a la hora de que los señores taxistas querían desafiliarse. Pero ni uno de los señores regidores que estaban ahí han sido ubicados por los señores gerentes del taxi para prepararlo, ¿no? Para decirle la verdad real, pues. Porque ya les he comentado que nadie ha participado más que solamente la señora Rocío Mango, poniéndole más peso a la balanza en la que se subió el señor gerente, ¿no? Hablando más cosas fuertes en contra de los empresarios. Pero los empresarios, Dios mío, ¿no? Dedíquense a otra cosa, amigos, ¿ah? Están acá pintados por mi madre. Ustedes mismos no se defienden, no se juntan, no trabajan, no...
3: Ya la vi.
0: Bueno. ¿Qué más dice acá? Donde los directivos de estas empresas y asociaciones estarían cobrando diversas sumas de dinero para que puedan obtener dicho documento. Más chanchos quedaban los señores gerentes. Qué abusivos, ¿no? A ver, miren. O sea que estos son, pues, unos vivarrachos, ¿no? Han estado cobrando lo que les daba la gana a los taxistas humildes y pobrecitos que querían cambiarse de una empresa a otra. Y nadie decía lo contrario. Nadie. Tampoco han hablado con el gerente de este tema. Para mí, que lo que pasa es que el susto ha estado en la amenaza que ha hecho Indecopi, ¿no? Nos vamos a penalizar, pues la multa que le vamos a meter a la municipalidad es hasta más del 20 UITs, y ustedes se van a ver involucrados, señores, también.
3: Ya la vi.
0: Por no debatir de una vez este tema y darlo por cerrado. Se acaba la carta de desafiliación, que se freguen los señores empresarios de taxi. Nosotros nos libramos como municipalidad. Nadie nunca nos va a cobrar un sol, ni Indecopi. Y allá vean, pues, los empresarios, ya que no han tenido ni el pequeño resquicio de un día venirse a sentar a estas mesas de regidores para convencernos, ya pues que proceda. Para mí es eso, ¿eh? Para no hacerla larga, ¿no? Entonces, a ver, algo más que dijo este señor gerente de transporte, Johnny Calle, ¿no? Dijo, el requisito... ¿qué dice? Allá, el requisito cuestionado configura una barrera burocrática. Al condicionar la actualización de datos a la obtención de un documento privado, que puede ser arbitrariamente negado.
3: Ya la vi.
0: O condicionado, impuesto usualmente, ¿no? Unilateralmente, por uno de los de las partes privadas. Ya me están entendiendo, ¿no? Esto lo hacen un poquito difícil, le enredan un poco las palabras, pero ahí están diciendo de que ha habido, pues, un abuso y que los taxistas se quejan, pues, ¿no? Que seguramente les han querido cobrar 200, 300, 150, y como nadie los favorece, nosotros desde la municipalidad, pues vamos a derogar estas ordenanzas pasadas. Y finalmente le vamos a hacer el gran favor a los taxistas, ¿no? Ay, qué risa. Oye, vamos a después a hablar un poquito más acerca de la participación de la regidora Rocío Mango, ¿ya? Regresamos con más.
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La alcaldesa provincial Ruth Yosco mencionó que iniciarán operativos en la avenida Independencia para evitar la separación de las sillas. No permitiremos ningún tipo de negociado, manifestó. Y cerca de 8.000 productores de arroz en Arequipa continúan sin recibir el paquete de 120 millones de soles aprobado por el Ejecutivo para enfrentar la crisis del sector, aún advierte un informe del Consejo Regional de Arequipa. El prefecto regional César Rodríguez, sobre las recientes manifestaciones registradas en Arequipa, mencionó que se están tomando las medidas para garantizar el orden público. Y más de 60 artesanos de todo el Perú llegan a Arequipa para la Feria del Fundo El Fierro. La región policial de Arequipa no cuenta con los reactivos para los exámenes de dosaje tílico, por lo que ejecutará una adquisición de emergencia para evitar la suspensión de las pruebas. Y el Jurado Nacional de Elecciones dispuso de manera temporal la suspensión de la credencial otorgada al consejero regional de Carabelí, Aarón Maldonado, quien debido a la licencia sin goce de haber que solicitó para participar en las elecciones regionales y municipales del 2026. Y la Dirección de Gracias Presidenciales rechazó la solicitud presentada por el congresista Elías Varas a favor del expresidente Pedro Castillo, tras determinar que el pedido no cumple con los requisitos de reglamento interno de la entidad. 4:04, hasta aquí con el avance de la hora.

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0: vamos a continuar con nuestra programación con La Voz del Volante en Radio Yaraví, Yaraví, Yaraví, Yaraví. Ok, a ver, vamos un ratito rápidamente hasta la ciudad de Lima con el MTC. Vamos a conversar con el señor Raúl Salazar Zabaleta, especialista legal de la Dirección General de Autorizaciones en Transporte, para que nos converse, nos explique cómo el MTC piensa fortalecer la seguridad en los viajes de larga distancia. Señor Salazar, lo saluda Carlos Cruz de Arequipa. Buenas tardes.
1: ¿Qué tal, Carlos? ¿Cómo está? Buenas tardes.
0: Cuéntenos.
1: Saludos para ti y para todos los oyentes.
0: Gracias, gracias, don Raúl. Cuéntenos, ¿cómo es este nuevo fortalecimiento del MTC?
1: Mira, sí, justo en atención que los viajes interprovinciales por estas fiestas patrias se vienen incrementando, el Ministerio ha implementado una nueva herramienta tecnológica de...
0: Uy, se está queriendo cortar, don Raúl Salazar, a ver, ubíquese un poquito mejor. Trate de ubicarse un poquito mejor, por favor, porque está llegando cortada la comunicación.
1: ¿Ahora me escuchan?
0: Ya, a ver, vamos a continuar.
1: ¿Sí?
0: Sí, sí, ahora sí.
1: Bueno, como te contaba, Carlos, el Ministerio ha implementado una nueva funcionalidad dentro del sistema de hoja de ruta, a través del cual los transportistas van a registrar un tercer conductor para viajes que superen las 20 horas de recorrido. Esto va a permitir un mejor y óptimo descanso y cumplimiento de las jornadas de los conductores, brindando de seguridad a los usuarios que van a requerir estos servicios durante este tiempo de fiestas patrias, dotándolo de más seguridad, de interoperatividad, pero también de un registro válido en el sistema para que órganos fiscalizadores lo puedan corregir y lo puedan fiscalizar.
0: Ya, estoy entendiéndole que ahora los buses que viajan más de 20 horas van a tener tres conductores, es lo que nos dice, ¿no?
1: Así es, debidamente registrados y habilitados.
0: Ya. ¿Qué ruta dura más de 20 horas? Por ejemplo, Lima-Tacna, creo, ¿o qué?
1: Sí, Lima-Tacna, Lima-Tumbes, Lima-Cusco, ¿no? Lima-Arequipa.
0: Lima-Arequipa, 16 horas, 17 máximo, creo. Pero igual también ahí tienen que venir tres conductores.
1: No, mientras no supere las 20 horas, no es obligatorio tres conductores, solo dos conductores.
0: Ajá, ya. Solamente para los que superen las 20 horas. Muy bien, este acuerdo, ¿cómo ha llegado? ¿Cómo se ha hecho este reglamento? ¿No? Cuéntenos un poco, de acuerdo a las casuísticas, ¿qué ha pasado?
1: Efectivamente, y es bueno que lo menciones, Carlos. Este es un acuerdo entre los gremios de transportistas de transporte personas y el ministerio. Lo que se ha advertido en principio es que se requiere la necesidad de contar con conductores habilitados y que estos conductores puedan ser liberados para que puedan hacer servicios cortos, pero dentro de estos servicios cumpliendo el debido descanso y las jornadas de conducción establecidas en las normas. Esta disposición es una disposición normativa que ya viene de años, solo que ahora se está utilizando la plataforma digital para que el conteo sea efectivo.
0: Dígame, ¿y las empresas de transporte de pasajeros interprovincial están de acuerdo? Porque van a tener que incrementar, ¿no?, la cantidad de personal, me imagino, pues, ¿no? ¿Están de acuerdo? ¿Ellos han participado de estas reuniones?
1: Sí, sí.
0: Ya la vi.
1: Ellos han participado en las reuniones. De hecho, es un requerimiento de las empresas de transporte en estos días que superan las 20 horas. Pero adicionalmente, a que estén registrados dentro de las 20 horas de este servicio, también podrán ser liberados de manera óptima. Y esto quiere decir que van a poder participar en servicios diferentes o servicios más cortos, lo que les va a dar oportunidad de tener más servicios y ya no tenerlo todas las 20 horas registrado, sino nada más cuando inicie su jornada como tercer conductor.
0: Bueno, interesante, muy bien. Siempre el MTC trabajando duro para la seguridad en este tiempo de que la gente pues viaja tanto en nuestro país. Más o menos, ¿usted tiene una relación? ¿Cómo serían las horas de trabajo?
1: Sí, claro, te lo informo, y eso es para conocimiento de los usuarios y estén atentos al cumplimiento de la jornada. Lo que establece la norma es un conductor debe manejar 5 horas continuas como máximo en el servicio diurno, por un descanso de 1 hora. Máximo puede manejar 10 horas dentro de 24 horas. ¿no? Uh-huh. En el caso de que un servicio supere 5 horas o 6 horas,

0: conductor no podrá ser utilizado. Solo los que podrán utilizar conductores que cumplan su jornada de conducción y de descanso.
1: Ok, está clarísimo. ¿Esto recién se está implementando en el Perú o ya antes había? Porque primera vez que yo escucho esto del tercer conductor realmente, ¿ah?
0: Esta es una normativa que viene con tiempo, Carlos, pero ahora la funcionalidad es a través del sistema. El sistema lo que está ayudando, no solo a los usuarios, sino a las empresas, es poder generar estos filtros, ¿no? Para que no haya conductores con sobreexceso de jornadas, sino que cumplan con sus jornadas y que obligatoriamente, cuando haya servicios que superen las 20 horas, sí o sí tenga que haber el nombre de un conductor debidamente descansado en una hoja de ruta.
1: Ya la vi.
0: No se va a poder generar.
1: Bueno, me imagino que los servicios van a ser más eficientes habilitando estos terceros nuevos conductores que van a garantizar pues el cumplimiento de las jornadas máximas de conducción y también su descanso. Bien, gracias por contestar nuestra llamada desde Arequipa, señor Raúl Salazar. Estamos en contacto en cualquier momento, si tuviste algo más.
0: No, un saludo, Carlos, para ti, para tus oyentes, y siempre recomendarles por optar servicios formales y en terminales a redes debidamente habilitados.
1: Perfecto. Gracias. Hasta la próxima, don Raúl Salazar. Muy bien, amigos. Bueno, estaban ahí los amigos siempre muy atentos, los compañeros del MTC, que por supuesto nos tienen tan bien informados, ¿no? Aquí en La Voz del Volante. Un saludo para el señor Raúl Salazar Zabaleta, especialista legal de la Dirección General de Autorizaciones en Transportes. Yo, una vez más y última vez,
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1: Que el ministerio que ha trabajado al 100% durante estos últimos 5 años, al menos a mí me consta, es el MTC, el Ministerio de Transportes y Comunicaciones. Y deberíamos haber aprovechado desde Arequipa, ya que teníamos esta ventanita, esta amistad que tenemos con el MTC, a través también del programa, deberíamos haber aprovechado, pero nunca, a la gente no se le prende el foquito, ¿no? Discúlpeme que me esté volviendo un poco crítico, o criticón, si quieren díganme, pero se nota, pues, ¿no? Se nota cuando la gente le funciona las cosas así, pilas, rápido, ¿no? Carlos Cruz, nunca se me ha acercado nadie, ¿eh?, que me digan, oye, Carlos Cruz, a ti siempre te escucho, que tienes amistades con los del MTC en Lima, güey, si metemos por ahí un documento, que a ver qué pues, se puede hacer. Nada.
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1: Ay, qué pena. Qué pena me da mirarte cuando te miro. Ay, qué pena me da saber lo que has sufrido. Bueno, me han comentado. Me han dado algunos datos. Me han dado algunos datos, como que, por ejemplo, los han visto a los amigos de Zetara allá en Rivero, en las oficinas de la Gerencia de Transportes de la Municipalidad, ¿no?, que han tenido una reunión, seguramente para decirles, señores, estamos nosotros convocando para el día de mañana sábado una reunión, así que, ¿qué les decimos a nuestros asistentes a esta reunión? Me imagino, ¿no? Muy tarde, papá, muy tarde, ¿eh? Ya se quemó el arroz, ya no, mano, corre a comprar otro kilo de arroz. Un saludito a mi querido y siempre recordado Jaimito Flores. Flores con Z y Bayón por su mamita. Jaime Flores Bayón. Ayer jueves 23 de julio cumplió un año más de vida. Que lo hayas pasado súper bonito, mi querido Jaimito. Que Dios te siga bendiciendo con mucha salud. Ojalá que estés allá en buen estado de salud. Ya sabes que aquí pasa cualquier cosa, te voy a llamar, Jaime. Me gustaría escucharte realmente. ¿Cómo va la salud? ¿Cómo va? ¿Cómo has pasado tu cumpleaños, Jaimito? A ver, te tengo por acá, ¿no? Creo que te he borrado, Jaime, tanto tiempo que no hablas conmigo, ¿eh? Teníamos una llamada. A ver, vamos con la llamadita mientras busco a Jaime Flores. Vamos con la llamada. Buenas tardes.
3: Buenas tardes, Carlos.
1: Querido Manolo, tú sí, sí me salvas. Tú sí me salvas, hermano.
3: Me auno al saludo a Jaime Flores. Una gran persona. Todo un mecenas.
1: Sí,
3: igual
1: sí.
3: Igual que el compañero de Cerro Colorado.
1: Claro, que el señor Fico. Y ahorita voy a dar una primicia. Dale, dale.
2: Ay, ya. Ya la vi.
3: Un saludo para los dos y que Dios los proteja, porque lo que hacen

0: por la sociedad, por la gente, es algo muy digno. Muy, y eso que no son de billetera gorda.
1: Exactamente.
0: Sí. Bueno, referente a la carta de desafiliación, bueno, es un problema de muy pocos, no les interesa, y yo creo que esto va a quedar ahí nomás. Referente al gerente de transportes de la Municipalidad Provincial, hace unos días manifestó él que los choferes del CID son unos grandes profesionales y que merecen respeto. Ay, ay, ay. Por supuesto que merecen respeto, pero ellos ¿cuánto respetan a la sociedad? Nosotros somos testigos cómo manejan, qué tal brutalidad, se cruza, se paran donde quieren, recojan de la gana. Eso no ve pues el gerente de transportes. Parece que no se moviliza en estos
1: Yarabí.
0: Casos. A ver, súbase a la Cotún, a la Monterrey C, súbase a los Canarios, a ver, dese una vueltita, señor gerente, salga del escritorio, pues el problema es estar en el escritorio. ¿Y para cuándo, señor gerente? Cosas más importantes. Carlos, yo no entiendo por qué la municipalidad propende a que haya más congestión en el centro. En la tercera cuadra de Puente Bolognesi, la calle Puente Bolognesi, como has visto, han puesto maceteros con sus arbolitos.
1: Sí.
0: ¿Para qué? Para que vayamos en fila india. Está bien que seamos indios, pero no, para que vayamos en fila india de a uno y haya mayor congestión. ¿Y por qué no se preocupa, señor gerente, de sacar los topellantas de Santa Catarina de la Merced? ¿Qué objeto cumplen esos? Ahí es un estorbo, más bien. ¿Y para cuándo fue los parlantes de los carros los van a hacer callar? De eso preocupen el señor gerente. Pero nada, felizmente que ya se va a ir. Y sobre la reunión del compañero Paco
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0: realmente le envidio un poco a Paco, porque a Paco le sobra el tiempo
1: y la plata.
0: Así es, porque el tiempo hoy por hoy es tiempo y plata, no es solamente tiempo. Perder el tiempo y citar. El 25 hay desfile escolar, la Avenida Independencia va a estar cerrada, la Marical casi una tracadera, la Sepúlveda por otro lado. Irán los compañeros, eso no estudia un poco el compañero Paco, pero en fin, allá ellos, y que siga la vida, pues. Y eso es lo que quería manifestarte, Carlos. Y bueno, sigamos nomás adelante, viendo esta situación del taxi. Gracias, Carlos.
1: A ti, mi querido Manolo, a ti, muchas gracias. Sí, pues, muy desatinados, la verdad que después se molestan conmigo, que este lo hace por... ¿Saben qué me he enterado? Que el señor Paco ayer en su reunión ha hablado de Carlos Cruz, ¿no? Este Carlos Cruz, pues, está hasta en la sopa, ¿no? En ya una reunión extraña tiene que estar... ¿Pero por qué se quejan con Carlos Cruz? ¿Quién lo llama por teléfono a Carlos Cruz? Todo se llega a saber, ¿no? Todo me cuentan. Y lo estoy llamando a Jaimito Flores, a ver hasta Estados Unidos si es que tiene la oportunidad de contestarnos o estará un día después, pues, de la jarana. Me imagino que está todavía, hermano, mi querido Jaime, qué realidad, Jaimito. ¿Está en pleno corte? ¿Será? Bueno, quería saludarlo personalmente para darle también el saludo del señor Manolo. Pero bueno, Jaimito, ya en otro momento te saludaré, mi querido hermano. Me voy llorando porque no me atiendes. Vamos a la pausa.
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0: Don Vitito, gusto de tenerlo aquí. ¿Cómo estás? Buenas noches.
1: ¿Cómo estás? Qué gusto saludarte. Muy contento.
0: ¿Cómo está la salud, don Víctor?
1: Perfectamente bien, gracias a Dios. Lo único nomás es el por el oído, el tambaleo que tengo. Pero después estoy perfectamente, gracias a Dios.

0: Qué bonita canción de los Dávalos también presentes en La Voz del Volante, mis queridos amigos, en este fin de semana, viernes. Gracias, Martincito, por esos bonitos recuerdos. Ahí estaba don Víctor Dávalos, ya todos ellos están pues ya en el otro mundo cantando en el cielo, ¿no? Junto con Lucho Barrios, con Giller del Perú. 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Ok, continuemos. A ver, quiero enviar un gran saludito y agradecimiento especial. Hay mucha atención para ustedes, amigos, que este es lo que voy a hablar a partir de este momento. Involucra, pues, a mi persona, a un señor que se llama Federico Peralta y a ustedes que siempre escuchan el programa, ¿ya? Por eso quiero saludar a don Fico, a sus hijos, tanto a Alexito como a Liz Peralta. Un saludo para Lisita Peralta, que siempre también está en la sintonía de La Voz del Volante. Allá en su tienda de la Avenida Estados Unidos, B2, Bravo 2, B de Bueno 2, ¿ya? Avenida Estados Unidos, B2, en José Luis Bustamante y Rivero. ¿Y por qué lo saluda don Fico? Porque nos está regalando 10 pares de zapatillas. Miren ustedes lo que estoy hablando, ¿ah? 10 pares de zapatillas. Desde la talla más pequeñita, ¿cuánto es la talla pequeñita para un niño de 7, 8 añitos? 28, 26, desde esa tallita, ¿ya? Si su niño calza 26, 28, puede participar, ¿ya? 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Y si usted calza hasta 43, 44, también tiene usted la posibilidad de inscribirse para este sorteo de estas bonitas zapatillas marca Tigre, hechas en el Perú para peruanos, en esta semana jubilar de Fiestas Patrias. Gracias, don Fico. Ayer me llamó don Federico Peralta para darme esta novedad. Un saludo para él, para toda la familia Peralta, Mogrovejo, para Darwin también, ¿no? Sí, Darwin. Yo quisiera tener 4 Darwins en el sector taxi y 4 Manolos también. Wow, tendríamos unos equipos pero fabulosos para ir a la municipalidad y enfrentarnos con cualquierita. Pero legal, ¿eh? No estoy hablando tonteras, ¿eh? 4 Manolos, 4 Darwin Peralta y nos vamos a la municipalidad para tratar los temas, pues, ¿no? Que realmente merecemos tratar. Bien Manolo, ¿no? Bien Manolo cuando dice... Y el día de mañana se han puesto a pensar que va a estar cerrada, ¿no? Mañana hay un gran desfile, parada militar, aquí en todo lo que es la avenida Independencia. A propósito, Yaraví va a transmitir, ¿ah? ¿Eh? Yaraví va a transmitir toda esta parada militar, ¿no? Con todo el esfuerzo de todos los muchachos que ya están haciendo la calistenia respectiva para el día de mañana ofrecerles esta transmisión. Que dura varias horas, que va a estar muy interesante, muy bonita, ¿no? Mañana la ciudad se paraliza, de verdad. Yo no es que, bueno, diré la verdad, sí me prendió de Paco, sí me prendió, porque es muy desatinado el señor Paco. A la hora que ahora sí, recién hay que pujar para ver, y todavía, el tema lo toca como con... con pétalos de rosa, ¿no? Cuando debería estar, pues, por si acaso, a mis amigos que se están anotando, aquí en el WhatsApp no vale, tiene que ser aquí al aire para que don Fico Peralta, que está escuchando el programa, ya él escuche. Sí, yo he anotado, porque él también va a anotar, ¿eh? Los nombres. 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Muy bien, bueno, yo venía diciendo que hay que ponerle, pues, no solamente es cuestión de aparecer en la prensa, no, yo estoy en contra de todo esto. Las cosas tienen que tener resultado. A ver, por ejemplo, ¿qué puedo decirle hoy a Holmer Lasarte? Holmer Lasarte estuvo aquí la semana pasada, esta semana ha sido, ¿no? Esta semana ha estado Holmer Lasarte por acá y nos ha dicho así, de esta manera: amigo Carlitos, hemos recibido una comunicación de la municipalidad indicándonos en CREAT, indicándonos a CREAT, que el viernes 24 sale la ordenanza publicada en el Diario Oficial. Me compró tempranito mi diario. Nada, Holmer. Nada, hermano. No ha salido. Te han engañado, te han mentido. No ha salido la ordenanza publicada. Estoy refiriendo al tema del permiso para la sub y también el 50% que se va a cobrar de penalidad, ¿no? A los que no llegaron a sacar su cetare a tiempo. Vamos con la llamada. Buenas tardes.
1: Buenas tardes, mi querido amigo Carlito Cruz, gusto de saludarlo.
0: De igual manera, don Julito, ¿cómo está usted? Jaime.
1: Ahí estamos, mi querido amigo Carlito, acá siempre sintonizando mi programa La Voz del Volante, pues mi programa preferido.
0: Gracias, Jaime.
1: ¿Cómo está la familia? ¿Usted bien de salud, amigo Carlito?
0: Gracias a Dios, bien. Esta mañana salí un par de horas, salí de Arequipa, me fui hasta San Camilo, allá en La Joya, a poner una banderita allá en un lotecito que tengo por allá.
1: Ya, y, muy bien, amigo.
0: Pero
1: Carlitos,
0: créame que yo he visto allá en el camino más peruanidad que acá. Acá todavía hay muchas casas que no han puesto su bandera. Sin embargo, allá en la ruta, pues, en La Joya, no tenemos, San Camilo, no te... 48, San José, sí, todo está con sus banderitas.
1: Ya me imagino, pues, nos falta ser peruanos ya de veras. Lo estaba escuchándolo al amigo Manolito Cárdenas, soy de un tigre esa persona, no tengo gusto de conocerlo, pero me encanta escucharlo cuando toma el uso de la palabra. Uh-huh. Es un tigre, es su brazo derecho, como usted lo dice antes, es sí. Salvador.
0: Sí, porque él tiene las agallas que a mí me faltan, pues Manolo se las canta a cualquiera, ¿eh?
1: Yo tengo un sobrino que también se llama Manolo y apellida Cárdenas también. Es un chiquito de 2 añitos, pero es un tigre.
0: Ah, con esos Manolos, pues, son bravos, sí. Y creo que Manolo no tiene ni un nieto que se llame Manolo, ¿ah? Nunca me ha contado.
1: Yo me imagino, amigo Carlito, yo pienso de que si el señor Manolito retrocediera en su edad, creo que va a los 80 años,
0: sí,
1: que tuviera 40... sería un gran congresista.
0: Yo creo que
1: pienso
0: sí.
1: Pienso eso. Si hubiera sido, claro que no ha sido apegado a la política, creo, pero si hubiera nacido eso, hubiéramos tenido un gran congresista por Arequipa.
0: Yo le cuento una infidencia que seguro Manolo no se va a molestar, pero hace como 8 años atrás, Keiko Fujimori lo llamó. Pero Keiko Fujimori no sabía, pues, que Manolo es, pues, super archi recontra izquierda, ¿no?
1: Ah,
0: y lo llamó y le dijo: yo necesito un hombre como tú en Arequipa para que sea, y quería darle, pues, el cargo de congresista, ¿no?
1: Claro, pues.
0: Pero
1: claro,
0: Manolo fue sincero y ahí nomás, muchas gracias, ahí nomás
1: claro,
0: llegó.
1: Claro, sinceridad vale mucho. Uh-huh. Nadie puede cambiar sus ideas políticas. Esa es la verdad, amigo Carlitos. De paso, pero voy, estoy molestando a ver si usted me anota, pues, para el sorteo de las zapatillas.
0: Ah, esa era la llamada, ¿no? Ah, y ahora entiendo. Para eso me llamó. No se preocupe, don Jaime, claro que lo voy a anotar, claro. ¿Cuánto calza usted? A ver, Jaime.
1: Yo calzo 41.
0: Jaime Zúñiga.
1: Ahí nomás.
0: Jaime Zúñiga, ahí nomás, listo. Ya.
1: Yo soy como los franceses, un solo apellido, porque no tuve ni idea.
0: Yo tengo un amigo que también tiene un solo apellido, Víctor Lizargo, ¿ya? Y cuando le decían, ¿cuál es tu segundo apellido? No, en la maternidad se cayó mi segundo apellido y ahí se quedó. Así contestaba. Así contestaba. Jaimito Zúñiga, calza usted 41, ¿no?
1: Dígate, amigo Jaimito.
0: ¿Calza usted 41?
1: Sí, Sí, 41. Yo caso 40, pero compra siempre 41, porque
0: está bien.
1: No me apriete por la punta de los dedos.
0: Ya, deme usted su número, su número de teléfono, por favor.
1: 95.
0: ¿Ya?
1: 31 53 805.
0: 805. Ya está copiado, don Jaimito Zúñiga. Sí, su nombre y su teléfono se lo voy a pasar a la señorita Liz. Anote usted la dirección, Avenida Estados Unidos B2, en José Luis Bustamante y Rivero. Ya, lo vamos a llamar para ver en qué momento usted acercarse, o es que de repente me la van a entregar a mí la zapatilla y ya yo me acerco a un lugar más rápido para que usted me ubique, ¿ya?
1: Ah, no, si usted la dejo, yo puedo ir a avísate, yo voy a la emisora de pasadita, nos encontramos y charlamos un ratito.
0: Ya, y se pone usted acá las zapatillas.
1: Ahí ya está también.
0: Y asistí un par de piques, cuatro de una pelota.
1: Gusto, ha sido un gusto, amigo Carlitos, conversar con usted.
0: Don Jaimito.
1: Siempre me levanta usted el ánimo, yo solito acá en mi casa, pues usted sabe que mi mamá, mi esposa, partió a mi señora hace 4 años.
0: 4 años solo, ¿no?
1: Ya, es que yo vivo acá solo, vienen mis hijas.
0: ¿Cuántos años tiene usted, don Jaime?
1: El viernes pasado he cumplido 87 años.
0: Mire usted, pues, y este Carlos Cruz ni lo saluda.
2: Ya, pues, hijito.
0: Un saludo para usted, don Jaimito, de verdad, un gran abrazo.
1: Gracias, amigo Carlito, yo siempre muy... muy feliz a su lado, escuchándolo siempre en mi programa. Me hago acordar de todos los años que he trabajado. 50 años he manejado. Y gracias a Dios, nunca he tenido un accidente.
0: Muy bien. ¿Sabes
1: lo que es manejar solito a Lima, 1000 kilómetros?
0: Wow.
1: Y de vuelta.
0: Ahora escucha usted que ya el MTC está exigiendo 3.
1: Sí, se estaba escuchando, claro.
0: Interesante, ¿no?
1: 3 pilotos para
0: los 3 pilotos.
1: Sí, una gran cosa, Dios mío, porque es bravo, hay que tener mucho físico para manejarle acá a Lima.
0: Está bueno.
1: Yo iba cuando se demoraba 17, 14 horas, después 20 horas.
0: Con usted, para hablar con usted, sí. Pues, uy, todavía podríamos hablar de las chicas que suben el camino. Mejor ahí no, dejémoslos. ¿Ah? Gracias, Eugenito, hasta luego.
1: A usted las gracias, amigo Carlitos, ha sido un gran gustazo y un gran abrazo a la distancia, amigo Carlitos.
0: Gracias, Eugenito, gracias. Hasta luego. Ay, mi querido amigo Jaimito, viejito, viejito como el que va a llamar, va a hablar en este momento. Adelante, señor. ¿Quién es este viejito? Alexander Cornejo, ¿cómo estás, hermano?
3: Muy buenas tardes, señor Carlos Cruz. Muy buenas tardes a sus oyentes. Y también un abrazo a la distancia al señor Jaimito, que es el decano, creo yo, de ahí.
0: Sí.
3: Permítame, señor Carlos, ya que está usted en el momento social que siempre hay en estos, uh-huh, este programa, estos eventos sociales, permítame, por favor, hacerle llegar a mi hija, la mayor de todas, Gemily Madeleine Cornejo Riveros, una felicitación, un abrazo y un deseo muy importante, porque el día de hoy es su cumpleaños. Hoy cumple 40 y tantos años mi hija, la mayor, le digo. Y entonces yo estoy muy feliz y contento, pues, ahora dándole el abrazo, saludándola al aire. Él está escuchando su programa también, porque se ha sido oyente de su programa.
0: Ah, que mira, no sabía. Sí. Lo que no hace el papá, porque el papá se jatea, se duerme.
3: No, yo siempre atento de 3:30 a 5:30, nada más, después ya duermo.
0: Ay, ya voy.
3: Ya, usted quiere decir que me quede hasta más tarde, pero bueno. Hija Gemily, aquí en esta onda amiga de Radio Arabí, que la dirige el señor Carlos Cruz, quiero yo aprovechar este momento en La Voz del Volante, un programa de transportes al cual yo soy partícipe muchas veces. Que pases un bonito cumpleaños, que Dios te cuide, te protege y te bendiga siempre, y que te dé esa salud inquebrantable como hasta ahora, para que tú sigas adelante. Hija, el tiempo pasa rápido, tan rápido que me parece que ayer estuviste ahí en la cuna cuando te fui a ver al hospital cuando naciste.
0: Qué bonito.
3: Y ahora mira cómo estás. Ya te alzo, pero a las justas, porque ya estás grandaza y ya eres mamá y tienes 3 hijos hermosos. Uh-huh. Entonces, hija linda, que la pases muy bonito. Nosotros estamos todos a tu lado. A partir de las 5 te caemos toda la mancha para festejar en grande tu cumpleaños. Uh-huh. Felicidades, que te vaya muy bien. y mucha suerte, hija. Que Dios te cuide y te proteja.
0: Qué bonito.
3: Muchas gracias por este momento.
0: No, qué bonito, qué bonito. Bien, bien, Alessandro. No puedo decir nada más ahí que Alexander abra y cierre su saludo, ¿no? Muy bonito. Alexander es pues medio poeta, ¿no? Es el mismo que habla esas palabras difíciles que ya se han puesto de moda. Ya varios patas me han dicho, ya, oye, por culpa de Alexander me he tenido que ir a la inteligencia artificial, a mi diccionario, a buscar qué significa y... Ucha, que están bacán esas palabras. Esos patas. Ay, ay. Ahí vamos a ver qué quiere este otro viejito. Los viejitos nomás me llaman a mí. Pero un ratito, por favor, viejito del celular. Vamos con el 21-31-72.
2: Aló, buenas tardes.
0: Sí,
2: no,
0: señora.
2: Es un viejito, es una viejita, señor Carlito.
0: No, el viejito lo estoy esperando, lo he dejado esperando en mi celular.
2: Ah, ya.
0: ¿Con quién hablo?
2: La señora Victoria Salas.
0: Victoria Salas, ¿cómo está usted, señora Victorita?
2: ¿Cómo está, señor Carlitos? Acá he escuchado que está usted regalando unas zapatillas, creo.
0: Sí, para hombre, para mujer, lo que usted quiera.
2: ¿Para hombre?
0: Sí, para hombre, para mujer, para niños también hay.
2: Ay, ¿cuál es la talla más chiquita, señor Carlitos? No sé qué talla.
0: La verdad que no sé. Lo que me ha dicho ayer el caballero Peralta, tengo unas chiquititas que serán 25, 28, ¿qué talla? Él tampoco sabe, pero dice, hay chiquititas, pues, hay zapatillas bien pequeñas.
2: Ya será una talla 28, señor Carlitos.
0: Ya, ¿qué nombre?
2: ¿Mi nombre de mí?
0: Sí, mejor. Usted lo va a llevar al niño, ¿no?
2: Sí, es niña.
0: Allá, usted nomás va, pues, las pide las... Pero sería bueno que vaya con la niña para que se mida, ¿no?
2: Ah, claro, señor Carlito.
0: Además le queda cerca a su casa. ¿Cómo se llama usted? Me dijo usted Victoria, ¿no?
2: Victoria Salas Yáñez.
0: Ya, Victoria Salas Yáñez. Por ahí un pajarito me ha avisado que ha estado usted de cumpleaños, señora Victorita.
2: Sí, fue el martes 21.
0: Ya, y no me han llamado, me saben llamar, su esposo me sabe llamar para saludarla y nada.
2: Sí, es que ese día mi hija me invitó a almorzar y ya nos perdimos ya con mi hermana, mi sobrina.
0: Ya, qué
2: bueno.
0: Ya me
2: perdí hasta la noche ya.
0: Qué bueno que le haya pasado, este bonito. Deme usted su número de celular, por
2: así,
0: favor.
2: Así, señor Carlitos.
0: ¿Su número de celular?
2: Es 965.
0: ¿Ya?
2: 30.
0: ¿Ya?
2: 453.
0: Listo. 28 me ha dicho usted, ¿no? La talla.
2: Sí, como usted me dice que la lleve mejor para que le se pruebe.
0: Ah, ya, claro, mejor así. Ya listo, señora Victorita, gracias.
2: Señor Carlitos, ya, muchas gracias. Hasta luego, señor Carlitos.
0: Hasta luego. Vamos, viejito, que estabas esperando el celular.
4: Ya, viejita, y yo creo que revienta cuando hay premios en el teléfono, hay que esperar horas.
0: Así es, hermano.
4: Bueno, felicitar pues al Carlos Magno, no, al Sandro Cornejo, que ha hecho el trámite de carta de desafiliación. Ahora sí hay que felicitar, hay un logro más en la vida hecho. Muchas gracias.
0: ¿Eso es todo?
4: Sí,
0: Ya, hermano, ya, ¿qué ha pasado con Julián Pari? Yo quería regalarle un par de zapatillas, quería regalarle, pero ya, pues, ni modo. No he entendido, ¿no? Hay sarcasmo, ¿no? O sea, el señor Alexander Cornejo fue el que hizo el trámite para que desaparezca la carta de desafiliación. Wow, ese tema me hubiese llamado antes, pero, hermano, escribe un WhatsApp, cosa que lo tumbamos, Alexander. Vamos con la llamada, buenas tardes.
5: Hola, Carlitos, saludos en Zorramos.
0: En Zorramos.
5: Para participar, Carlitos.
0: Y hermano, te anoto a ti, para que vayas con... ¿Para quién va a ser?
5: Para mí, pues.
0: Ya, Ramos Quispe.
5: ¿Qué tallas hay, Carlitos?
0: ¿Tú calzas 42?
5: 44.
0: Zapatón eres de ahí nomás.
5: Mi hijo el mayor calza 50.
0: No puede ser, hermano.
5: De verdad, Carlito.
0: ¿Cómo haces?
5: En americano le compro 48, 49.
0: ¿Y cómo haces? ¿Por qué se le ha crecido?
5: En americano, pues, ahí en Metropolitano, ahí lo más consigues.
0: Ah, ya.
5: Y puedes creer que hay hasta la talla 52 zapatillas. Que son unos barcos,
0: ¿no? Es que es de los gringos, ¿no? Que viene de segunda,
5: sí,
0: mano, creo.
5: Que mi hijo el mayor. Bueno, mi suegro, ¿no? Bueno, mi primera pareja, era, medía casi 2 metros, era militar, entonces mi hijo fue, ha salido a su abuelo, grandote, 1.90 y tantos,
0: mira. ¿Así me mide tu hijo ahorita, 1.90 y tantos?
5: Sí, 1.92 está.
0: Ya, pero ¿qué vas a encontrar, hermano? ¿Cuánto calza tu hijo, 50?
5: El 48 en americano.
0: No, en
5: el 48, 49.
0: Llévale dos de 25, pero le pones una al ladito del otro.
5: ¿Ah? Está que sí, hermano, está que ojalá, y la que le sigue, mi hija, está calzando ya 42 y tiene 12 años. Y es mujer.
0: Wow.
5: Imagínate.
0: Mira, pues. ¿Mm? Entonces, digamos que el que ha maleado un poco esa raza eres tú, ¿eh?
5: Yo soy el que malogró esa raza.
0: Ya, entonces, para ti nomás, pues, Enzo, ¿cuánto calzas tú? 42, ¿no?
5: 44,
0: ya.
5: Y si no, una 42, 43, pues para mi hijo el tercero.
0: 43, ya. Dame tu celular, ¿qué número es?
5: 927.
0: Ya.
5: 315.
0: Ya.
5: 888, 38.
0: Perfecto, mi querido Enzo. Ya estás.
5: Saludos, saludos,
0: Javier. Y hermano, ya te llamo. Vamos un ratito en el celular, vamos con el teléfono, el 2899-52. Buenas tardes. Aló. Ahí lo siento respirando. Aló, buenas tardes. Sí, sí, ahí está. Aló.
6: Aló, buenas tardes.
0: Sí, a ver, está un poquito mal la comunicación. ¿Con quién habló? ¿Con quién habló?
6: Aló, buenas tardes. Estoy llamando al fijo, no a tu celular.
0: Sí, sí, en el fijo, pero mejor sale tu voz en mi celular.
6: Ah, entonces llamaría a tu celular.
0: Ya no, ahí nomás sigue. Ahora sí te escucho.
6: Bueno, Carlos, mira, la opinión que tiene nuestro amigo Julián Pari, no voy a opinar lo mismo, ¿no?, sobre este viejito paupérrimo y disoluto que de Alexander, ¿no?
0: Ya.
6: Que hoy día dice blanco, mañana dice negro, sobre el tema de la carta de desafiliación.
0: Tú como gerente, en vez que hables de los otros señores, tú como gerente opina, ¿qué te parece lo que ha pasado con la carta de desafiliación?
6: Para terminar con mi comentario, Carlos, mira, lo que ha pasado el día de ayer hemos tenido una reunión los dirigentes del gremio Setara, pero en el cual a mí no me han tenido en cuenta, ellos nomás se han citado, ellos nomás han tratado de conversar. Y yo le pregunto al amigo Paco, ¿a qué se debe esa participación de ellos, no? ¿Por qué no me han invitado a mí? Y estos, las cosas que dicen que el presidente tiene prácticamente el dominio de hacer ese tipo, ¿no? Pero, ¿qué es lo que está pasando? Al reclamarle yo, él más me reclama lo que yo le he increpado en una asamblea general que hubo, el porqué de ese comportamiento así con los participantes del gremio Setara. Más se ha dedicado a eso de hablar de la carta de desafiliación.
0: O sea, ¿se quiere deshacer de ti? ¿Es lo que entiendo?
6: Al parecer que sí, me hace un lado, no me llama, no me invita a la reunión.
0: Porque por ahí me han dateado de que hoy día, en la mañana, han estado Paco y compañía ahí con el gerente de transportes, pero no sé si tú estabas invitado.
6: No, ellos solitos están caminándose, eso vamos a hacer una observación para el día de mañana.
0: Bueno.
6: Es una asamblea general, vamos a hacer, ellos nomás están caminando para arriba, para abajo, a mí me quieren hacer un lado siempre.
0: Ok, Pedrito, no te enojes, ¿quieres un par de zapatillas, no?
6: Claro que si uno quiere uno 4-3 nomás, si es que hay un 4-3.
0: 4-3, ya, espérate, te voy a anotar, Pedro Paco. Pedro Paco, ¿qué estoy hablando?
7: Ya, pues, hijito.
0: Ya, dale tu teléfono, el facilito. ¿Cuál es?
6: 920.
0: ¿Ya?
6: 208020.
0: Ya, Pedrito, estamos en contacto, gracias.
6: Listo, Carlos, listo.
0: Hasta luego. A ver, si me ha esperado mi amigo que estaba aquí en el celular. Buenas tardes.
8: Hola, Galitos, ¿cómo estás? Buenas tardes.
0: Saulito Aparicio, ¿cómo estás, hermano?
8: Bien, ahí, Galitos.
0: ¿Estás llegando? ¿Estás viajando? ¿Tú paras viajando, no, hermano?
8: Ah, no, escuchando acá.
0: Está bien, te felicito, hermano, te felicito. Tú también, facilito, llegas a las 9 lucas al mes con Taxitel, ¿no?
8: ¿Qué te digo? Sí.
0: ¿Sí?
8: Cuando te propones.
0: Ya, hermano. Te voy a inscribir, ¿no? ¿Te inscribo?
8: Sí, por eso estoy llamando, Carlitos. A ver, pues.
0: Ya, hermano. Saúl Aparicio. ¿Cuánto calza, Saulín?
8: 42.
0: Dame tu teléfono, por favor.
9: 973-55-0016.
0: Copiado. Listo, Saulín. Gracias, gracias por la llamada.
9: Cuídate, hermano.
0: Hasta luego. Vamos con los compañeros y amigos del taxi. Estamos regalando, gracias a F&C Modelitos Fashion, estamos regalando zapatillas, pares de zapatillas, marca Tigre. Un saludo a mi gente, mis grandes amigos de F&C Modelitos, especialmente a don Federico Peralta. A ver, una llamadita tengo en el celular. Buenas tardes.
10: Buenas tardes, señor Carlos.
0: ¿Cómo está? ¿Con quién hablo?
10: Con Manuel Miranda.
0: ¿A qué debo tu llamada, Manuelito?
10: Al concurso, señor Carlitos.
0: Ok, don Manuel Miranda. Ya lo tengo anotado, don Manuel Miranda. ¿Dónde vive usted?
10: En Alto Caima.
0: Don Manuel Miranda, ¿cuánto calza?
10: 42, señor Carlitos.
0: Listo, deme usted su número de teléfono.
10: 9606-33892.
0: Listo, gracias, hasta luego. Hasta luego, hasta luego. Vamos con la llamada al 21. Ahí tenemos dos llamadas. Vamos, buenas tardes.
11: ¿Aló?
0: Sí, adelante.
11: Aló, Carlito, buenas tardes.
0: ¿Con quién hablo? ¿Con quién hablo?
11: Con Jesús Quille.
0: Ay, sí. Jesucito Quille, ¿quién te va a poder llevar hasta José Luis Bustamante y Rivero? Ya tú mismo eres, ¿no?
11: Sí.
0: ¿Seguro?
11: No, es para uno de mis nietos.
0: Ah, para uno de tus nietos, sí, hermano. Listo, Jesucito Quille. ¿Cuántos años tiene el muchacho?
11: Tiene 16 años.
0: ¿Cuánto calza?
11: 38 aproximadamente.
0: 38. Que él vaya, pues, ¿eh? Que él vaya y que dé tu nombre. Yo voy a dictarle a la señorita de la tienda tu nombre, Jesús Quille, y que él vaya en tu representación. Por si acaso, dame tu teléfono.
11: 94-020-1276.
0: ¿Ya? 94-020-1276, ¿no? Sí, listo, Jesucito, ya otro día seguimos conversando. Gracias.
11: Muchas gracias.
0: Hasta luego, mi querido amigo. Hasta luego. Vamos con la siguiente llamada. Buenas tardes.
12: Hola, Carlito, buenas tardes.
0: Sí, ¿con quién habló?
12: Con Juan Vera.
0: Juancito Vera Chire.
12: Así es.
0: Vera Chire. Listo, hermano. ¿Para ti? ¿Para quién?
12: Para mí, Carlito.
0: ¿Cuánto calzas?
12: 42.
0: Tú eres recontra futbolero, ¿no?
12: Así es.
0: O sea que esa zapatilla la vas a hacer llorar en una semana, hermano.
12: Esto, no sé si durarán una semana.
0: ¿Qué número, a qué número te puedo llamar?
12: 958.
0: ¿Ya?
12: 963.
0: ¿Ya?
12: 714.
0: Listo. Ya, Juancito, gracias. ¿Ya? Ya, listo, hasta luego. A ver, vamos con la llamada telefónica a mi celular. Buenas tardes.
13: Aló, señor Carlitos, buenas tardes.
0: Sí, ¿con quién hablo?
13: Con la señora Carmen.
0: Señora Carmencita, ¿de dónde me llama usted?
13: De Cerro Colorado, señor Carlitos.
0: Ya, pero ¿usted escucha la voz del volante, no?
13: Claro, ¿cómo no le voy a escuchar, señor Carlos?
0: ¿Dónde vive usted? A ver.
13: Sí, usted me conoce.
0: ¿De dónde la conozco?
13: No, le llamé, varias veces nos comunicamos para consultar del ¿cómo se llama? Para cambio de en la tarjeta.
0: Ah, ya. Ya, sí me acordé. Carmen, ¿qué es usted?
13: Chipana.
0: Carmen Chipana.
13: Canasa.
0: Canasa. Listo. ¿Para quién va a ser las zapatillas?
13: Para cualquiera, para mí o para el caballero, cualquiera.
0: Ya, para usted mejor.
13: Ya.
0: Ya, ¿cuánto calza usted?
13: 40.
0: Deme usted su teléfono, por favor.
13: 95.
0: Ya.
13: 93.
0: ¿Ya? 300, ¿no? Tantos números, 1, 2, 3, 4, 5, 6, 7, 8, 9, 16, 17, 18. Ya, está bien, 300.
13: Sí, 95, 93, 94, 300.
0: Ya, perfecto, señora Carmencita. Gracias por llamar, hasta luego.
13: Gracias, señora Carmencita, hasta luego.
0: Ok, hasta luego. Muy bien, vamos rápidamente, así, no converses mucho, Carlos Cruz, hay muchas llamadas telefónicas. Vamos con la llamada al 21-31-72. Buenas tardes.
14: Buenas tardes.
0: Sí, ¿cómo está usted?
14: Al concurso, por favor.
0: Uy, pero ¿sabes qué pasa, Martín? Mira, a ver un ratito, ¿ah?
9: ¿Aló?
0: Un ratito, por favor, un ratito. A ver, Jaime Zúñiga, Victoria Salas, Enzo Ramos, Pedro Justo, Saúl Aparicio, Manuel Miranda, Jesús Quille, Juancito Vera y Carmen Chipana. Son 1, 2, 3, 4, 5, 6, 7, 8, 9. Me queda justo para la llamada de usted, ¿no, amigo? Usted va a ganar, nadie más. Mil disculpas a los que
9: están gracias. En la otra. ¿Aló? Sí. ¿No, Carlitos?
0: ¿Cómo estás, hermano?
15: Ya la vi.
9: Sí, para mi hija.
0: Para su hija, ¿no? Ya. ¿Cómo se llama su hija?
9: Tari. ¿Y quién, Uría?
0: No copié. ¿Tari con T?
9: Sí, Z-H-A-R-I T de tapa. Tarit.
0: Sarit, qué bonito nombre, ya. Sarit, ¿qué más?
9: ¿Y quién Uría?
0: ¿Ah?
9: De cercado.
0: Sarit.
9: ¿Y quién Uría de cercado?
0: ¿Y quién?
9: Sí, ¿y quién Uría Uría de cercado?
0: Ya. ¿Cuánto calza la señorita?
9: 36.
0: Listo. ¿Un número telefónico?
9: 981-63-9956.
0: Listo, caballero, completo.
9: Muchas gracias.
0: Listo, ya no hay más. Mil disculpas. Hasta luego. Mil disculpas, mi hermano, me estás llamando a mi celular, pero mira, ya tengo justo los 10. ¿Por qué te demoras en llamar? A ver, dime.
15: Ya la vi.
16: Ya estás listo.
0: Sí, hermano, muy tarde me has llamado. Tengo ya justo los 10 ganadores.
16: Ok, gracias. Hasta la próxima.
0: Hasta luego, mi hermano. Hasta luego. No se enojen, pero tienen que estar ahí atentos, ¿eh? Ha habido como 5-8 minutos que nadie llamaba, ¿no, Martín? Sí, yo dije, no quieren zapatillas. Pero a veces, pues, los compañeros están con carrera, otros están recién prendiendo la radio, así pasa, pues. Bueno, entonces, Jaime Zúñiga, Victoria Salas, Enzo Ramos, Pedro Justo, Saúl Aparicio, Manuel Miranda. Manuel Miranda era. Tengo que escuchar bien. O Marisol, Maricel. A ver, Manuel creo. Póngamelo a mi WhatsApp, por favor, para no estar. Es Manuel Miranda, Marisol Miranda, ya me olvidé. Jesús Quille. Después Juancito Vera y Carmen Chipana. Y Charit Guillén. Ya son los ganadores. Se van a tener que acercar el día de mañana. Mañana. En la avenida Estados Unidos, B de Bueno, ¿ya? B2, José Luis Bustamante y Rivero. Avenida Estados Unidos, B2. Ahí se presentan con su documento. Yo voy a hacer una listita para entregarle a la. Preguntan ustedes por la señora Liz Peralta, ¿ya? La señora Liz Peralta va a estar atento y ella va a tener la relación y ustedes van a identificarse. Listo, amigos. Que pasen un bonito fin de semana. Ya vienen otros tiempos en el Perú, vamos a ver cómo nos va y seguiremos aquí nosotros desde La Voz del Volante. Gracias, Martincito, un saludo para ti, mi hermano, y a la próxima vamos a pedir zapatillas para usted también, Martín. Y para Rubén, ¿por qué no? ¿Cómo está, Rubéncito? Buenas tardes.
17: Buenas tardes, Carlos Cruz, buenas tardes a todos los oyentes de Yaraví. Ya se vienen otros tiempos, ¿no? Otro gobierno, pero el taxista siempre de pie. Nunca cae, nunca.
0: Nunca. A veces, hermano, nos hacen caer hasta de rodillas, pero ahí seguimos.
17: Claro, pues como tiene que ser, a seguir fuertes, ahí resistir, ¿no? No.
0: ¿Te acuerdas de esa canción que se puso de moda en el tiempo de COVID? Resistiré, ¿no?
17: Resistiré.
0: ¿Te acuerdas? No, sí. Me acuerdo quién cantaba esta canción. El dúo dinámico, si no me equivoco, el dúo dinámico, sí. Pero sí, ese es un himno para muchos momentos de la vida.
17: Claro, bueno, pues y los taxistas también, imagino, ¿no? A lo largo de su trayectoria, su vida, también han visto, pues, gobierno, ¿no? Han visto de todo, ¿no? Porque el taxista es una de las personas que mira de todo lo que pasa en la calle, ¿no?
0: Así es.
17: Accidentes, protestas, de todo, ¿ve? ¿No? Autoridades, mira, oye, ¿qué ha pasado? Lo está jalando, algo sospechoso, un choque. Algo policial, ven, hay movimiento policial, mira de todo. El primero, taxista.
0: Por eso es de que la policía se sacaría la suerte con nosotros, porque mira cuántos casos de sicariato y cosas que ha habido. El primero que ha visto algo es un taxista, te aseguro.
17: Sí, sí,
0: pues. Que dispararon y la moto se fue para allá y de repente hasta el taxista miró el número de la moto, la placa. Pero a veces no nos dan bola desde la policía. Gracias, Rubencito. 7000 taxistas, te escuchamos.
17: Gracias, mi estimado Carlos Cruz. Bueno, se viene entonces la tercera edición de Yaraví Informa. En este ya inicio de fin de semana, sí, hoy viernes 24, ¿no?, de julio, vamos a estar escuchando, también vamos a hablar de esta juramentación, ¿no?, que han realizado tanto los diputados como senadores, los padres de la patria. Hoy ya toman riendas, hoy han juramentado de manera oficial muchos rostros conocidos por ahí, ¿no? Algunos que regresan, reelectos, otros nuevos, y muchos dirán, pues, ¿hay esperanza realmente en estos senadores, en estos diputados, en estos congresistas, en este congreso bicameral? ¿Hay realmente esperanzas para el país? Vamos a estar hablando de ello, ¿eh?, porque también han juramentado los diputados por Arequipa, como también los senadores, ¿no? Lo hicieron primero los senadores y de ahí los diputados por Arequipa y otro, de otras regiones más también, y como de la capital. Pausa, ¿no?, mi estimado Martín. Breve pausa entonces, de ahí con los titulares y con todas las noticias, Juan Cervantes y quien les habla, Rubén Cabuina. Breve pausa y volvemos.

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Titulares, hoy viernes 24 de julio del 2026. En la información local, la alcaldesa provincial de Arequipa, Rusi Osco, mencionó que iniciarán operativos en la avenida Independencia para evitar separación de sillas. No permitiremos ningún tipo de negociado, manifestó la autoridad. Y cerca de 8.000 productores de arroz de Arequipa continúan sin recibir el paquete de 120 millones de soles aprobado por el Ejecutivo para enfrentar la crisis del sector, según advierte un informe del Consejo Regional de Arequipa. Y Laura Lucía, una escolar de 16 años, fue reportada como desaparecida luego de salir de su vivienda la madrugada del pasado 19 de julio en un rumbo desconocido en Camaná. Y el prefecto regional de Arequipa, César Rodríguez, sobre las recientes manifestaciones registradas en Arequipa, señaló que se está tomando las medidas para garantizar el orden público. Y más de 60 artesanos de todo el Perú llegan a Arequipa para la feria en el Fundo El Fierro. La región policial de Arequipa no cuenta con reactivos para los exámenes de dosaje etílico, por lo que ejecutará una adquisición de emergencia para evitar la suspensión de las pruebas. En el ámbito nacional, las elecciones regionales y municipales 2026 se llevarán a cabo con la participación de 83 organizaciones políticas. Se elegirá un total de 13.148 autoridades subnacionales en total. Y la Dirección de Gracias Presidenciales rechazó la solicitud presentada por el congresista Elías Varas a favor del expresidente Pedro Castillo, tras determinar que el pedido no cumple con los requisitos del reglamento interno de la entidad. Por último, en el ámbito de los deportes, la Federación Colombiana de Fútbol confirmó la continuidad de Néstor Lorenzo como entrenador de la selección colombiana, luego que el Comité Ejecutivo aprobara la renovación de su contrato durante una reunión realizada en Bogotá. Hasta aquí con los titulares.

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0: 5 de la tarde con 11 minutos. Buenas tardes, amables oyentes. ¿Cómo están todos ustedes? Iniciamos ya esta tercera edición de Yaraví Informa. Rubén Gawina, Juan Cervantes, para llevarles a ustedes las noticias que han resaltado en esta fecha, 24 de julio del año 2026. Bueno, qué día diríamos, porque comenzamos con algunas peleas, escaramuzas, enfrentamientos, lanzamiento de sillas en la avenida Independencia por el tema de separarme mi sitio, ¿no? Ahí están los vendedores y revendedores a la orden del día. Y la municipalidad, la policía, el serenazgo están mirando desde el balcón todo lo que ocurre. No hay otra cosa que decir en ese tema. Vamos a conversar sobre ello, amables oyentes, el día de hoy, así que atentos, porque han habido actividades muy importantes como la sesión solemne por el 486 aniversario de Arequipa, donde el gobernador no dijo ni pío dijo. No es arequipeño, pues, lamentablemente, ¿no? Bueno, y la juramentación de los senadores y diputados está resultando, pues, todo un show. Rubén Cahuina, buenas tardes, ¿cómo estás?
1: Buenas tardes, Juan, buenas tardes con todos los oyentes de Yaraví. Así es, ya arrancamos este noticiero, la tercera edición. Sí, bastante cargado con los temas que mencionas. De seguro también que ha estado, pues, en el ojo, al menos a nivel nacional, en el ojo público, la juramentación, ¿no?, de los senadores como diputados a nivel nacional de este Congreso bicameral, ¿no? Lo primero juramentaron los senadores. Y de ahí también, ahora último, ¿no?, hemos estado escuchando en vivo cómo juramentaban, pues, los diputados por Arequipa también, ¿no?, que han dicho. Siempre es polémico y curioso, ¿no?, lo que dicen al momento de juramentar. Vamos a escuchar a algunos de ellos, porque la verdad, pues, ha habido de todo. El Jaime Quito, que no ha querido que Miki Torres, ¿no?, le entregue la medalla de senador, le ha dicho, no, ahí nomás, pásame la medalla, él se la ha colocado. Rospigliosi, Muñante, la mano, nada que ver, no, ahí nomás, de lejitos con ustedes, deme mis credenciales, ¿no?, ya me voy. Y se fue así Jaime Quito, ¿no? Dijo, por la libertad de Pedro Castillo, por los mártires del sur, por los mártires del Valle de Tambo, en contra de las leyes procrimen, ¿no?, por una nueva constitución, lo que ha dicho Jaime Quito, hay que darle el poder al pueblo. Lo vamos a escuchar en breve también. Y otro fue que también es para, quizás, como el condorito, ¿no?, para caerse de la silla, para atrás, ploc, también de las maneras que han juramentado. Otro muy polémico también, esta fujimorista Marta Chávez regresa, ¿no? Regresa y dijo, fue juramento, juro por el ingeniero Fujimori, ¿no?, por el mejor presidente de la historia del Perú. Y muchos, pues, se quedaron así en signo de interrogación, ¿no? Ploj, muchos como el condorito. Bueno, pues ha habido de todo. Los fujimoristas, pues, evidentemente han aplaudido. Los diputados también, hay Arminta, ¿no?, por la Virgen de Chapi, ha dicho. Este Aranda, Cristian Aranda, en contra del terrorismo, por la familia, no sé, cosas así también que han estado mencionando en su juramentación.
0: Le faltó decir por mi Bollinger.
1: ¿No? Por mi Bollinger, ¿no?
0: Le faltó decir. Por Bollinger. Y a los senadores también les faltó decir por mi abuelita. Porque de verdad ha sido todo un show, ¿no? Por mi familia, por mis hermanos, por el mejor presidente, por nuestro padre, por la Virgen de Chapi, por todos. Les faltó decir por mi abuelita, de verdad. Ha sido, bueno, un show también lo que se ha llevado en todo lo que significa la juramentación, que en horas de la mañana se llevó de los senadores, ¿no? Y ahora en la tarde está en proceso, desde las 4 de la tarde, de los 130 diputados. Bueno, de eso estaremos hablando también el día de hoy, amables oyentes. Bueno, ¿qué más hay para el día de hoy, amables oyentes? Hay todo lo relacionado que viene, digamos, a lo que se va a suscitar mañana, la parada cívico-militar, ¿no?, por el 205 aniversario de la independencia del Perú. Se va a realizar mañana desde las 8 en la Avenida Independencia. El recorrido se va a iniciar en la primera cuadra de esta misma avenida y va a culminar en García Carvajal, ¿no? 30 delegaciones participan en esta tradicional parada cívico-militar, pero como les decíamos, las peleas,
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0: los silletazos principalmente están a la orden del día. Y la municipalidad, y la policía, el serenazgo están que miran desde el balcón, brillan por su ausencia. Aunque ahora último ha dicho la alcaldesa que va a iniciar una serie de operativos para tratar de retirar a los vendedores y revendedores, ¿no? Bueno, mañana toman las calles, ponen las sillas, a ver, sáquenlos. Sáquenlos, de verdad, y con machete en mano, ¿quién va a meterse?
1: No, mañana va a ser un problema enorme, ¿eh? Sí, las peleas van a incrementar. No,
0: pero ahora, ahora está igualito, ¿eh? Ni saques una silla ni pongas una porque se te
1: viene. Ni te sientes.
0: Y se te viene encima un montón de gente.
1: Ni te sientes.

0: Y la verdad que nunca nadie ha podido, siempre dicen lo mismo, no vamos a estar ahí operativo a la primera hora, y siempre al final pues reina, ¿no? Lo que es la venta, pues los revendedores, todo ello.
1: ¿Cuánto están ofreciendo? ¿70 soles una silla?
0: Claro, pues 70 soles, 60, 50, es pues negocio, ¿no? Para ellos,
1: Claro.
0: negocio, pero a costa de que, del tema pues de quitar libertades, ¿no? De los espacios, el libre tránsito. Porque después mañana también hay gente que va a querer pasar, no va a poder ni cruzar, ni avanzar, ¿no? Le va a decir, no, no, no, ¿qué, para qué te metes por acá? Corre, vete, salte a otro lado. Como si fueran, pues, dueños de la vereda, ¿no?
1: Y hoy, amables oyentes, también se llevó a cabo la sesión solemne por las fiestas patrias, ¿no? 205 aniversario de independencia del Perú. Se reunieron todas las autoridades en el Teatro Municipal, Teatro Arequipa, ¿no? Pero lo singular de todo ello es que el gobernador de Arequipa iba a decir nuestro, a mí no me representa, de verdad. De verdad, Roel Sánchez ha sido pues un fracaso total en nuestra ciudad, ¿no? Una vergüenza, por no decir otra cosa. Hoy no ha querido hablar. No ha querido decir, se escapó, me voy a Lima, tengo una firma de un convenio. Era más importante el convenio que decir algo a Arequipa, siquiera un saludo, digo al país, ¿no? A la independencia. Decir algo, y era 3 minutos y punto, ¿no? Pero la malcriadez se impuso, pues.
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1: La malcriadez, el desdén por la patria, la primera autoridad arequipeña. Qué lástima realmente, qué lástima tener un gobernador de ese tipo, de verdad. Es como que en tu cumpleaños ni siquiera te saluden o te den un abrazo. ¿Qué significa eso? Bueno, ¿no? Bueno, creo que eso es lo que es el gobernador regional. Bueno, y lo otro, Rubén, ¿cuántos regidores se van de viaje de despedida
0: Los que quedan,
1: a
0: pues, ¿no?
1: Colombia?
0: 11, me parece, los que están ahí.
1: 11 regidores, ¿qué tal gracia? Podría decir un término, un adjetivo más fuerte, pero creo que hasta la que nunca iba también va a ir, Rocío Mango, ¿no? Bueno,
0: Parece que, bueno, ya
1: son
0: van todos, pues.
1: 11. Bueno, por cuenta van todos.
0: Y los que no van es porque están, pues, candidateando.
1: Claro, ya sería el
0: Están
1: colmo, ¿no? Desfachatez.
0: candidateando, ¿no?
1: Pero a ver. ¿Qué regidor sabe de microfinanzas?
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1: ¿Para qué le sirve un curso de microfinanzas a un regidor? ¿Para qué miércoles le sirve un curso de microfinanzas al regidor? Disculpen, pero a mí me indigna de verdad cómo se roban nuestra plata. Nos meten la mano al bolsillo y me voy pues con la plata de ellos de farra, de parranda, de viajecito, de despedida. Y bien, gracias. Bueno, hay también la complicidad de la caja municipal, ¿eh? Hay que decirlo así, claro. No puede estar pues con ese tipo de
0: Para
1: cosillas,
0: que
1: ¿no?
0: luego diga que está en quiebra o que va a vender.
1: Ah, claro, sí, claro, si están despilfarrando el dinero, bueno, creo particularmente de que hay que jalarle las orejas a esos regidores, pero decirles que se vayan, no vuelvan nunca más, y si van a la reelección, jamás pues opten por ellos, jamás, porque lo único que están haciendo es eso. 11 regidores se van de viajecito, de farra, de parranda
2: Ya la vi.
1: a Colombia. ¿Qué nos sirve? ¿En qué nos beneficia las microfinanzas a un regidor y a la ciudad de Arequipa? ¿En qué? A ver que nos expliquen eso. Dios santo, de verdad, a mí me fastidia, pero terriblemente. Discúlpenme, pero creo que he venido como alguien diría, o como diría un arequipeño, he venido con la vena revuelta, pues. Ese es el tema, ¿no? Y creo que no hay que soportar ese tipo de malcriadeces, pues. ¿Por qué es eso? Se están robando nuestra plata. 11 regidores. Vamos a decirlo en breves instantes los nombres, ¿no? De estos regidores. Bueno. Una buena noticia es de que ya se ha dado a conocer también, amables, antes de irnos a la pausa, el gerente regional de Desarrollo Social, Fernando y Suiza, ha dado a conocer que son 54 ya las delegaciones que van a participar en el Pasacalle Regional 2025 este 1 de agosto. Eso es buena noticia, ¿no? Ya tienen las cosas claras.
2: Ya la vi.
1: Pero atención, porque las inscripciones se cierran hoy, ¿eh? Hoy es el último día de inscripción, hasta la medianoche. Y han indicado de que no van a usar como hotel o como

0: como campo de atención de los visitantes el Centro Ferial Cerro Juli. Ha dicho que no, ¿no? Porque ahí generalmente era el lugar de alojamiento, ¿no? Para las diferentes delegaciones. Lo que se está pidiendo es que lleguen el mismo día, ¿no? O un día antes de la actividad. Así están las cosas, amables oyentes, con este pasacalle regional que también da inicio a todo lo que significa las fiestas de Arequipa. Bueno, y en estos instantes, Rubén y amables oyentes, se lleva adelante la juramentación de los diputados, 130 diputados que están ahí casi en lo mismo. Pero la mayoría está diciendo, sí juro, sí juro, sí juro, y nada más que juro y prometo. No como el caso de los senadores que han dicho, bueno, juro por mi abuelita, juro por lo que sea, ¿no? Bueno,
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0: veremos a ver qué novedades se siguen dando.
2: Sí, todavía está en vivo el canal del Congreso de la República. Están juramentando los diputados ahí, ¿no? De Arequipa y algunos también ya han juramentado. Cristian Aranda, escuchate por ahí a Marlene Arminta. A ver, en estos momentos incluso también están pidiendo la liberación de Pedro Castillo, una diputada. Amables
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2: oyentes, ¿ah? Bueno, y que ha llegado con su bandera del Tahuantinsuyo, pues, ¿no? Ahí, ¿ah? Con su bandera del Tahuantinsuyo. Y bueno, están haciendo ahí la juramentación entonces a los diputados también, amables oyentes. Vamos a hacer una breve pausa, a ver si nos enlazamos con el Congreso. Tras la pausa también escuchamos pues ya parte, ¿no? Los momentos, digamos ahí, más polémicos, más resaltantes de esta juramentación que se ha tenido el día de hoy. Breve pausa y volvemos.
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4: Minutos 5:29, Rubén Cahuina, Juan Cervantes le están presentando esta tercera edición de Yaraví Informa. Bueno, hoy habló la alcaldesa provincial mencionando que van a iniciar operativos en la Avenida Independencia para evitar las peleas, la separación de las sillas, y ha indicado que no se va a permitir ningún tipo de negociado. Bueno, ¿le creemos a Rusi Osco? ¿Será verdad tanta belleza? Lo cierto es de que ha determinado operativos con la policía, el serenazgo y la misma fiscalía para erradicar a los comerciantes de sillas para la parada militar. Nosotros como municipalidad no estamos cobrando nada, ha dicho. Haremos coordinaciones con la Policía Nacional y el serenazgo para que no se permita ningún tipo de separación de lugares y peor, que se venda, ha indicado. Escuchamos a la alcaldesa, hay llamada telefónica. Vamos a escuchar a la alcaldesa Rusi Osco. Adelante.
5: Efectivamente, ya este problema no es solo de hoy día, sino ya del día de ayer y creo de antes de ayer. Yo ya di la orden al gerente de Seguridad Ciudadana que haga operativos con lo que es Seguridad Ciudadana, ¿no? Con los patrulleros, pero creo que vamos a tomar otras medidas de pedir ayuda a la Policía Nacional y a Serenazgo para que puedas hacer, ¿no? Incautar las sillas, no sé, porque se están peleando y este desorden no lo vamos a permitir. Aclarar a las propiedades que quedan en la Avenida Independencia, su jurisdicción solo es de la puerta para adentro. La vereda y la pista no les pertenece y no pueden estar separando sitios, ni haciendo pintas, ni malogrando las veredas. No estamos cobrando absolutamente nada. Lo que están haciendo es una ocupación ilegal. Como le digo, vamos a volver a enviar a lo que es Serenando y también voy a pedir ayuda de la Policía Nacional para poder hacer operativos y incauten las sillas, ¿no? Y también una vez más decirle a las personas que tienen sus propiedades en la Avenida Independencia que ellos no son dueños de la vereda ni de la pista. Propiedades de la puerta para adentro y que no estén haciendo sus pintas de que este lugar es separado y ni que se estén adueñando. Desde el día de ayer yo ya envié, pero si es que se tienen que enviar nuevamente al Serenaz y pedir la ayuda de la policía, lo voy a hacer en este momento. No hay ningún pago de la municipalidad provincial. La municipalidad provincial no está haciendo ningún cobro por lo que es el desfile de mañana, es la parada militar y nosotros no tenemos ninguna injerencia. El día de ayer ya estuvo Serenazo haciendo operativos, pero si es que siguen así peleándose los padres de familia, los dueños de las propiedades y las personas que están vendiendo las sillas, vamos a hacer el barrido de... Nosotros como municipalidad vamos a ver si hay alguna sanción, pero de lo que sí les digo a todos los medios de comunicación que Serenazgo, y en este momento lo voy a llamar General Antonio Lamadrid de la Policía Nacional para que me apoye con lo que es el apoyo de la Policía Nacional. Se tiene que retirar y no puede haber este tipo de conflictos, y también los señores que tienen sus propiedades aledañas a lo que es la Avenida Independencia no pueden estar ocupándose ni adueñándose de las veredas porque no les pertenece. Su propiedad es de la puerta para adentro, la vereda y la pista no les pertenece, no pueden estar peleando con los padres de familia.
4: Bueno, ahí escuchamos a Rusi Osco, alcaldesa provincial. Bueno, ¿se podrá controlar la venta de los sitios? ¿Qué dicen ustedes? Porque nadie lo ha hecho hasta ahora, nadie. Y los comerciantes hacen tabla rasa de las ordenanzas, del orden, y lo único que les interesa son sus ganancias. A silletazo puro, defienden. A machetazo, con machetazos ahí. A ver, ¿quién se acerca? Imponiendo la ley de la selva, como si no hubiera autoridad en Arequipa en este tipo de actividades. ¿Qué dicen ustedes? ¿Se podrá controlar la venta de la silla? Líneas abiertas, 2131-72-289952.
6: ¿Qué dice la población? A ver, les pedimos también participar, intervenir en esta tercera edición. Bueno, Rusi Osco dice, le va a pedir a la policía, ¿no? Apoyo para el tema de las intervenciones. Quieren sancionar, dice, a los locales que... quieren pues acaparar, ¿no? Las veredas, porque eso también está escuchando bastante, ¿no? Las peleas que ha habido, ahí de los propietarios, ¿no? De estos institutos, de estos locales, que y con que le dicen, bueno, no puede estar aquí en mi vereda, le dicen, ¿no? Y las mamás, los papás, creo que de un colegio del Paula Francinetti, si no me equivoco, le dicen, no, no, tu local, tu predio es pues de tu puerta para adentro, le dice. La vereda no tienes tú nada que ver acá, no te pertenece. Tú no tienes potestad de las veredas, del espacio público, es de tu puerta para adentro. Ahí si quieres ya, no sé, aférrate, ahí encadénate, pero las veredas son pues espacios libres, espacios públicos, ¿no? Y ahora Rusio Escobar dice también lo mismo, que no, claro, la lo local, los establecimientos, los negocios, aledaños en la avenida Independencia, no tendrían por qué estar pues ahí atajándose, por decirlo así, ¿no? Atajándose de las veredas que están pues sus fronteras, no les pertenece. No les pertenece, ¿no? Y eso es lo que se ha visto, pues, ¿no? Los problemas ahí, discusiones, peleas, jaloneos entre mujeres, madres de familia, caballeros también se han estado ahorcando, he visto, agua tirando, ha habido de todo ahí, las peleas que se han suscitado desde anoche y durante toda la madrugada, mi estimado Juan, amables oyentes.
7: ¿Qué dicen ustedes, amables oyentes? ¿Se podrá controlar allá el desorden en la Avenida Independencia? ¿O hará algo Rusi Osco, la Policía Nacional, el Serenazgo? A ver, vamos al teléfono. Buenas tardes, bienvenido a Yaraví. ¿Cuál es su opinión?
8: Aló. Uh-huh. Sí, ¿qué tal, amigos? Muy buenas tardes.
7: Buenas tardes.
8: Claro, hay que dar ideas. Hay que dar ideas porque ahí en el municipio, en el gobierno regional, en el gobierno central, bueno, son Yaraví. Gente muy inepta, ¿no? Bueno, no lo digo por la alcaldesa, porque he visto trabajito, está chambeando la señora, está trabajando. Ojo, ojo, que me parece a mí, personalmente lo digo, que es muy buena candidata, porque está sin compromisos, está sin, ojo, sin arreglos bajo la mesa, que normalmente todos los anteriores eran por una desgracia, hasta se escapaban, ¿se acuerdan? Se escapaban de la justicia. Bueno, idea. ¿Qué es lo que tenemos que hacer ahí? Ya esto no puede seguir de esta forma. Esto hay que licitarlo. Hay que licitarlo. Y que venga una empresa, sus matones, y que le meta golpe a lo que se pueda meter ahí. Esa es la única solución. Porque ahí, pronto, o de repente en este año, vamos a ver muertos. Hasta eso vamos a llegar. Licitarlo. Venga una empresa con su personal de seguridad, que venga con sus instalaciones y que ocupe eso. Esa es la solución para impedir las agresiones, el escándalo y lo peor, el espectáculo bochornoso que generan estos señores que se agarran a trompadas, a silletazos, ya no puede seguir. Licitación, señores, muchas gracias.
7: Bien, muy amable. Podría ser una salida, podría ser, pero lo que debería haber es aquí una ordenanza de prohibido colocar más de 4 sillas. Bueno, una familia promedio, papá, mamá, 2 hijos. Bueno, 4 sillas. Ya 5, ya. Promedio 5, no más.
6: Pero, para el abuelito, la abuelita ya.
7: Para la abuelita, 6. Pero de ahí para allá, nada más. Porque un comerciante está en la primera cuadra, en la segunda, en la tercera, en la cuarta, en la quinta, y en todas. O sea, se las saben toditas, ¿no? Entonces, a ver, ¿qué dice más la población? Escuchemos a la población, Rubén.
6: Vamos a ver con otra comunicación. Buenas tardes, bienvenido a Yaraví.
9: Buenas tardes, señor.
7: Lo escuchamos, adelante.
9: ¿Por qué no en esta noche sacan a todas las sillas? ¿Por qué mañana? ¿A qué hora van a hacerlo? ¿Usted cree que vamos a poder mover mañana a esa gente? Es imposible, señor. Ahora en la noche deben ser las cosas. Barré con un pabellón, aunque sea sacar lo mismo en el ejército, y que salgan todos los muy, muy goloseros, son señores y señores. Están exagerando, están cobrando 100 soles, 70 soles y 80 soles.
7: Es verdad.
9: Ese es mi comentario, señor. Santos de Pocuartata.
7: Bien, muy amable, muchas gracias. Es verdad. Ustedes vayan a ver ahí, ya están estacionadas los camioncitos llenas de sillas ahí en las calles. Hay algunas casas que están repletas de sillas, solo para sacarlas en la mañana, en la madrugada. Entonces, eso tiene que ver la municipalidad. Porque el espectáculo es para la ciudad. El espectáculo no es para los comerciantes que hagan su negocio. Eso, si hay si hay una manera de actuar y ordenarlo, es que la autoridad tiene que mostrarse ahí. No dejar que pasen las cosas. De verdad, los anteriores alcaldes han descuidado ese terrible desorden que hay ahí, que se arma principalmente en los corsos, en los desfiles, en las paradas militares. Y ahí ocurre todo. Y ahí nuestro amable oyente, ¿era John o Franklin?
6: El ahora último.
7: El anterior.
6: Es John.
7: John, ¿no? Ahí tiene toda la razón, porque en cualquier momento un muerto. En cualquier momento un muerto. No estamos exagerando, porque ustedes vayan a ver, acá nomás en el Colegio de Ingenieros se han agarrado, pero a machetazos. Y entonces, ya tienen que ver, pues. Vamos al teléfono.
6: Vamos a ver una comunicación. Buenas tardes. Adelante, lo escuchamos en Yaraví.
10: Yaraví. Ya es hora que les ponga algunas aquí a esas personas que aprovechan las fiestas para lucrar solamente. Así que nada, hay que esperar que la señora alcaldesa se pare firme ante lo que está pasando. Muchas gracias, buenas tardes.
7: Bien, esperemos. Esperemos de que la autoridad provincial, que tiene la potestad, ahí saque una ordenanza de prohibido colocar más de 5 sillas. Prohibido. Y aquel que la haga, requisa, pues. Que se la lleven, que pierda todo eso. Por desobedecer la ordenanza, ¿no? Y lo que se trata es de que el espectáculo sea para la ciudad. Y que sobre todo vaya en orden y no malogre una actividad que tanto cuesta organizar. O sea, ¿qué tal? ¿Quién organiza ahí acá? Las Fuerzas Armadas, la Municipalidad Provincial. Hacen todo el gasto, el esfuerzo, la planificación, todo. Y vienen algunos que no hacen absolutamente nada. Miren la viveza criolla, ¿no? Absolutamente nada y quieren llevarse todo, todas las ganancias, económicas principalmente.
6: Vamos a hacer una pausa, volvemos con más, con este tema y otro más aquí en la tercera edición.
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3: Bien, seguimos en esta tercera edición. Juan Cervantes y quien les habla, Rubén Cahuina, en la conducción. Las líneas habilitadas, 21-31-72 y el 28-99-52 para sus comunicaciones. A ver, han salido algunos planteamientos, ¿no?, de la población. Por ahí un oyente decía que lo privaticen, ¿no? Que lo privaticen o que lo terciaricen ahí, que se encargue una empresa. Y ellos traerán, supongo, gradería, ya su seguridad. Ya pues, ¿no? Se lo dejan ahí en privado.
2: Pero una silla costaría.
3: Claro, va a costar. Pues imagino más, ¿eh?, porque el empresario pues va a querer ganar, ¿no? No se va a comprar tanto pleito, miren, para ganar que 15 soles por silla, para nada, pues, ¿no?
2: Y
3: va
2: claro,
3: a vender
2: quizás
3: ahí, a precios podría, pues elevados.
2: Ahí podría cesar el tema de las peleas, los enfrentamientos, sí, que aparezcan los revendedores, pero el perjudicado sería el ciudadano. ¿Por qué? Porque el puesto, el lugar, la silla le costaría.
3: Así es, fue. Otro nos dice, por ahí escuchaste que salgan los miembros del ejército, ¿no? Que salgan los soldados, que los voten, hay que los retiren a la gente, pues, que está, sobre todo la que vende, ¿no? La que está vendiendo los espacios ahí en aledaños al lo que fue la Avenida Independencia, ¿no? Para la paramilitar del día de mañana. Para los periodistas también no hay lugar garantizado. Lo que han dicho el día de hoy sus voceros, representantes del ejército, quien venga temprano mañana ya pues se asegura su sitio, ¿no? Y así, ya si bien es tarde ya pues no te toca nada, piña pues, para la otra será. Es por orden de llegada, dicen, pues, ¿no? Ya el que llega temprano, y muchos van de sur, van a estar también 4:30, 5 de la mañana ahí, ya hay instalando los equipos, hay que estar, ¿no? En esa hora, si es que también uno quiere, pues, tener sitio, y también no solo, pues, es la gente, ¿no?, que quiere ver, incluso hasta los mismos medios de comunicación.
2: Vamos al teléfono, Rubén.
3: Teléfono, vamos a la llamada. Buenas tardes, lo escuchamos. Adelante.
4: Sí, amigos, voy a aportar algo más, y de verdad que es peligroso. Solamente falta que ahí se metan los venezolanos. Una vez que se metan los venezolanos ahí, olvídense, esto va a ser una carnicería. Y espero nosotros los ciudadanos impedir esto. Desgraciadamente, hay que decirlo, el escándalo que se está haciendo, hemos visto, el escándalo que se está haciendo, está llamando a los venezolanos, vengan. Acá pueden matar gente, no hay ni un problema. No hay policía, no hay ejército, no hay autoridades. Ustedes pueden imponer su ley. Eso es lo que va a pasar. Espero que no, pero por lo menos hay que difundir esto, ¿no? Señores, muchas gracias.
2: Bien, muy amable. Sí, pues. Y no, es que ya están ahí. ¿Quién ha sido de las peleas de los machetazos? Dos venezolanos. Bueno, parece que los han contratado ahí para que defiendan el lugar.
3: Es lo más probable.
2: Y entonces, ¿quién se acerca con un machete? Dígame, ¿quién? En su juicio o en un sano juicio, ¿quién se acercaría? Ni loco, ¿no es cierto? Bueno, pero la verdad, amables oyentes, es que hay mucho descuido de la autoridad. Mucho descuido en este tema. Han dejado que los revendedores hagan tabla rasa de los desfiles, cualquiera que sea, pasacalle, descentralizado, corso, todo, han dejado demasiado espacio para ellos porque ahora hacen lo que quieran de nuestra ciudad. ¿Y dónde está la autoridad? brilla por su ausencia. Mirando desde el balcón, ¿cómo los ciudadanos se sacan la mugre?
3: Tarde todavía van a llegar. Sí. Encima tarde, ¿no? Van a llegar ahí. Para esta paramilitar. Mientras recibimos algunas comunicaciones más, ya para finalizar este tema, también tenemos el orden, ¿eh?, de las delegaciones, los interesados, ¿no?, que el día de mañana van a estar en este desfile cívico-militar. Son un total de tres agrupamientos, ¿eh?, del desfile de mañana. A ver, atendemos primero la comunicación. Marco, ¿cómo estás? Te escuchamos.
5: Buenas tardes, señor Rubén. Buenas tardes, Juan, y a todos los miles de oyentes de Rabí. Claro, bueno, muy bien, se acepta este importante evento de mañana, ¿no? Uh-huh. Pero no sé si ustedes han visto también la... Bueno, creo que sí cada año se presentan, ¿no? Hay muchas instituciones privadas, ¿no?, que están presentándose. No sé si... ¿Qué se necesita o no para desfilar, ¿no? Porque de antemano todo el mundo quiere desfilar, ¿no? No sé si habrán ganado algún premio, tienen de repente hecho benefactor hacia la ciudad de Arequipa, o son amigos de las Fuerzas Armadas, no lo sé, la verdad, porque yo he visto ahí que hay bastantes instituciones privadas, ¿no?, que están ahí, van a desfilar, junto, bueno, en este caso con la Universidad Católica y con la UNSA. Lo que sí te diría es que las delegaciones, ¿no?, que vienen a la universidad, no sé, también otros sitios, a veces exageran con sus agrupamientos, ¿no? Y no sé si quede agradable o de repente... fastuoso, o de repente importante es ver a gente, a los trabajadores, que desfilan todos con su uniforme. No lo sé, la verdad, que cuál es la trascendencia, ¿no? La gente generalmente va a ver, pues, lo que son las Fuerzas Armadas, y también sobre todo a los escolares, ¿no?, que son los que han ganado, ¿no?
2: Campeones,
5: los
2: campeones.
5: Claro, y sobre todo tienen los que vienen de La Joya, ¿no?, que vienen allá para concursar. Entonces, yo quisiera que también que tengan mucho respeto con ellos, y empiecen puntual, y que por favor que haya orden, que no haya esos espacios que lo dejan por gusto y creen que de repente, no lo sé, si los escolares van a estar agua esperando hasta que las autoridades militares, ¿no?, y todos los señores de protocolo, que como si fuera la gran cosa, la verdad, porque este desfile debería ser para la ciudadanía y no para rendir pleitesía solamente a las autoridades militares, en fin, o a los
2: No.
5: Yo creo que a veces eso se pierde de vista, ¿no? Ojalá ahora también que se haga cumplir esa ordenanza que está poniendo la señora Rusia Osto, ¿no? Ojalá que se haga cumplir y que la policía, y junto con los serenajos, ¿no?, con la policía municipal también, ayude en ese aspecto, ¿no? La verdad que es triste cuando mucha gente quiere ver y tienen que estar ahí pagando sumas exorbitantes, cuando a veces de repente solamente quiere dar un rato, ¿no?, y después ya seguir con sus actividades diarias. Gracias, mi rey.
2: Bien, bien. ¿Hay algún regidor que haya visto este problema? ¿Qué va a haber el problema? Lo que están pensando es en su viajecito. En breve comentamos eso. Y la novedad, que sin duda hay una novedad bien bonita que se la vamos a comentar. Antes damos la posibilidad al teléfono. Buenas noches. Bienvenido a Yaraví.
6: Buenas noches, señor Pérez. Sí, pues, como usted dice, ¿no?, ¿qué autoridad se preocupa? Como dice el oyente anterior, el penúltimo, ¿no?, falta que se metan los venezolanos. Pero uno pensaría, ¿no?, que las autoridades pongan orden. No. Si esas mismas autoridades que elegimos, esas mismas autoridades que toman títulos, han traído a los venezolanos. ¿O me equivoco? Ahora, el ser humano nos hemos convertido en una bestia. Disculpa la expresión. Los animales tienen más educación que el ser humano. Más que una bestia se ha convertido. Por el dinero, es capaz de hacer todo lo que es posible en este mundo. Agarrar a pistolazos, a machetazos. No interesa la vida del ser humano. ¿Por causa de qué? Por el dinero. El dinero no interesa ni las autoridades ni la ciudadanía común corriente, los valores principales del ser humano. No, lo que importa es la plata, y plata, no me interesa de dónde venga la plata, quiero tener plata. Por eso es que es tanta la violencia en la sociedad. Uno piensa, ¿no?, decir, señores periodistas, ojalá que mejore la humanidad con el estudio. Cuanto más título tiene, peor se convierte en animal, más que un animal. Por eso es que hay que, como alcaldes recibiendo coimas, ahí está el alcalde de Yanahuara. Uno pensaría, ¿no?, este señor se ha educado, tiene estudio, pucha, que va a ser un ejemplo a la ciudadanía. No, recibiendo coimas. Y si es una autoridad así, ¿qué de menos también que los ciudadanos dicen, pero no, mira la autoridad haciendo coimas, yo también hago lo posible para conseguir dinero? Ese es el problema. Por eso siempre he hablado, después de tiempo estoy llamando, siempre he hablado, al raíz de todo problema, nosotros como seres humanos, no solamente en Perú ni Arequipa, es a nivel mundial, es el dinero. No mata a la gente por el dinero. Ahí está Donald Trump. Invade Irán, invade Venezuela. ¿Por qué? Por sus recursos. Y ese recurso lo convierte en dinero y de esas vívete fácilmente. Así es la humanidad. Hay que autocalificarnos también, no decir, como otros oyentes anteriores dicen, no, la autoridad que solucione, pero ¿cuál es nuestro punto de vista? ¿Qué solución damos? Ninguno, de uno que nos piensa criticar. Y por eso a mí me han criticado, ¿no? ¿Cuál es la solución? A mí me preguntan en 2020 en esta emisora, desaparece el dinero. Y eso parecía, es una opinión absurda para unos, pero para mí tiene sentido, desaparece el dinero. ¿Cuál sería el problema? No habría problema, desaparece el dinero. Gracias, señor periodista, gracias.
2: Bien, muy amable, muchas gracias. El problema es serio, ¿eh? Porque de por medio puede estar la vida de muchas personas. Claro, uno por defender de repente algún tipo de ganancia, se le puede ir la mano. Se le puede ir la mano. Y peor si se permite ahí armas blancas como los machetes, por ejemplo. Si se permite la presencia también de los venezolanos. No queremos discriminar ni hacer tabla rasa de ellos, ¿no? Pero es la realidad, pues. Han contratado a ellos para que vigilen. Y a veces no se mide ese tipo de cosas. La autoridad o el principio de autoridad es lo que falta ahí en este tipo de cosas.
3: Sí, pues lo que se ha perdido, ¿no? El principio de autoridad, la policía, la misma municipalidad provincial. Y también incluso entre nosotros mismos, ¿no? Somos falta de respeto bastante, por eso que llegan pues incluso a las manos, como se ha visto pues también registrado en muchos videos, ¿no? Que han llegado a varias plataformas, amables oyentes. Bueno, vamos a cerrar este tema también, mi estimado Juan, amables oyentes. Esperemos en todo caso que para el día de mañana, o como también decimos oyente, pues no esperar hasta mañana. Quizás sí. Hoy en la noche, ¿no? Hoy en la noche ir ahí, todo lo que es la Avenida Independencia, y liberar los espacios. Revendedores no pueden estar ahí, pues no, el público tiene que llegar temprano y agarrar su sitio.
2: Claro, nada de cintas, nada de ocupado, y que la ciudadanía venga a gozar del espectáculo, de esta acción cívica que sin duda las Fuerzas Armadas han hecho mucho esfuerzo para organizarlo y planificarlo, ¿no? Uh-huh. Pero sin duda creo que permite decir de que aquí lo que falta es autoridad, principio de autoridad. Y preguntaba por eso Rubén,
3: ¿dónde
2: están los regidores? ¿Dónde están los regidores? A ver, ¿quién? Díganme un nombre de un regidor que haya ido a ver ese problema. Ninguno. Es que todos están ocupaditos. Están ocupaditos, ¿sabes en qué? En su viaje a Colombia. Pete la nuestra, pete la despedida, ¿no? Entonces creo que ahí lo único que están viendo son intereses personales. ¿Qué intereses de la ciudad? Total, ya me voy, ¿no? Pero que se vayan, pues, pero que por lo menos cumplan hasta el último día su función por la cual han sido elegidos. Señores regidores, 11 regidores, qué vergüenza realmente que eso esté ocurriendo en la municipalidad, yéndose con nuestra plata, con nuestra plata. Y para un curso que no tiene ningún beneficio para la ciudad. Un curso de microfinanzas.
3: 2 días, 28 y 29, en Cartagena, 28 y 29 de septiembre, Cartagena, Colombia. Bueno, pues provecho ahí, ¿eh? Con estos regidores. Y no viaja más solo porque están postulando, candidateando, ¿eh? Sino también tranquilamente serían los 15 como es habitual, con uno que otra excepción, ¿no? Pero siempre viajan pues ahí en Manchón. Ya se conoce, ya tienen su grupo como que de amigos, ¿no? El grupo de shopping, ahí van, viajan, compran, más hacen turismo. ¿Y qué has aprendido? A ver, nada, pues, ¿no? Nada. Peor que escolar abandonado, ¿no? Ahí en clase.
0: Ya la vi.
3: No aprenden nada, no prestan ni atención, se salen. Y en su informe, a ver, de rendición de cuentas, su informe, a ver, ¿qué justifica, no, tu viaje? ¿Qué has aprendido? Te mandan una foto, compran. Más hacen turismo. ¿Y qué has aprendido? A ver, nada, pues, ¿no? Nada. Peor que escolar abandonado, ¿no? Ahí en clase.
0: Ya la vi.
3: No aprende nada, no prestan ni atención, se salen. Y en su informe, a ver, de rendición de cuentas, su informe, a ver, ¿qué justifica, no, tu viaje? ¿Qué has aprendido? Te mandan una foto, compran. Más hacen turismo. ¿Y qué has aprendido? A ver, nada, pues, ¿no? Nada. Peor que escolar abandonado, ¿no? Ahí en clase.
0: Ya la vi.
3: No aprende nada, no prestan ni atención, se salen. Y en su informe, a ver, de rendición de cuentas, su informe, a ver, ¿qué justifica, no, tu viaje? ¿Qué has aprendido? Te manda una foto.
2: Ingrid Carpio también, otra que bien baila. Patricia Hidalgo.
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2: Gerson Chipana. Carmen Zamata. Y ahí se suma Rocío Mango, ¿no? Bueno, creo que ella es la única que se diferencia de decir, yo no voy, no voy, no, no, no. Pero ahora también, bueno, se quiere despedir con su viajecito. ¿Qué vamos a hacer? Así es la vida, dirían algunos, ¿no? Pero la verdad es que no, pero si no está gastando nada, eso es caja del, eso es plata de la caja municipal. ¿Y de dónde es pues la caja municipal? ¿No es, digamos, este patrimonio de la provincial? Claro, claro que es nuestra. Si los regidores quieren ir, que vayan pues con la suya, que gasten y que finalmente los beneficios se vean en nuestra ciudad, porque la pregunta del millón es para los 11 regidores, ¿en qué nos va a beneficiar, beneficio concreto, este curso de microfinanzas para nuestra ciudad, para la población arequipeña? ¿En qué? Díganlo.
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3: Sí, pues no, terrible, ¿eh? Las justificaciones que ponen pues ahí con tal de querer viajar estos regidores, ¿ah? Bien, ahí está en todo caso, bueno, una lástima, pues, ¿no? Para eso no me entran pues estos regidores, ¿no? Para aprovecharse del cargo, viaje por allá, viaje por aquí. Los regidores viajeros, pues, ¿no? Ya el nombre, uh-huh. Colombia, se van a China, se van a Países Bajos, se van a todo lado, ¿ah? A Chile, a todo lado, pues, ¿no? Aprovechan la oportunidad para irse, como los consejeros, como el gobernador, así como muchos, ¿no? Que viajan ahí. En su vida puede viajar en esos países, pero bueno, pues no, ahí tiene que hacerse con el aprovechamiento del cargo. Ya para cerrar este bloque, por acá me escribe, me dice, ¿no? Finalmente, ¿cómo quedó las delegaciones que van a participar de la parada militar de mañana, del desfile cívico escolar? A ver, sí, sí, les doy a conocer, les mencionaba que eran 3 agrupamientos, ¿no? Para el día de mañana este desfile, que comienza desde las 9 de la mañana y que debería acabar aproximadamente 1:30, ¿no? A ver, el primer agrupamiento, Delegación de Identidad y Cultura, van a desfilar el Club del Perro Peruano, la Asociación del Caballo de Paso, Carnaval Arequipeño, La Pampeña, bueno, son las delegaciones, entonces con baile arranca. El segundo agrupamiento, que es el más largo, ¿no? Agrupamiento de Instituciones Públicas y Privadas, Banda del Colegio Independencia Americana, de ahí le sigue la Escuela ITET, Instituto CIMAC, Instituto Flavisur, Instituto TETSUR, tendrá algún convenio con el Ejército, Gobierno Regional, habrán pagado por participar o habrán enviado solicitud, bueno, eso también es lo que llama la atención, ¿no? Para algunos oyentes. De ahí la Universidad Católica Santa María, la UNSA, la Cruz Roja, los bomberos, la Municipalidad Provincial de Arequipa, la Gerencia Regional de Salud, el Gobierno Regional de Arequipa, y de ahí le siguen también los colegios, ¿no? De la UGEL Norte, ¿eh? Los ganadores, los campeones de campeones, Institución Educativa Honorio Delgado Espinosa, y la Institución Educativa Juana Cervantes, pues, ¿no? De ahí los colegios de la UGEL Sur, el Paola Francinetti y el Gran Libertador Simón Bolívar. De ahí de La Joya, los campeones de La Joya, ¿no? El colegio Carlos Sutton, como el almirante Miguel Grau. Y de ahí la Gerencia Regional de Educación, de ahí delegación de lo que es este de riesgos y desastres, dice acá. Delegación Bicentenario y la escolta conjunta, dice los colegios, ¿no? Y el último agrupamiento, que es pues, el de las Fuerzas Armadas, ¿no? Y la Policía Nacional. Componente de la policía, componente de
2: terrestre. Pero es el motorizado, ¿no?
3: Porque claro.
2: El primer agrupamiento.

0: Es a pie. Y el segundo, lo que estás mencionando, son todo lo que son motorizados, ¿no?
1: Claro, componente terrestre, componente aéreo, componente naval, colegio militar, los reservistas, la flota
2: Yaraví.
1: conjunta. Bueno, los que cierran son pues las Fuerzas Armadas con la Policía Nacional. Ahí, ¿no? Con todo el despliegue.
0: Y a propósito, la novedad de mañana, ¿saben qué es, amables oyentes, en esta parada militar? Es que los combatientes del SENEPA, los que fueron de acá, de Arequipa, allá a defender territorio peruano, Tihuinza, van a desfilar mañana, por primera vez. Estos combatientes que han puesto el pecho por todos los peruanos, mañana los vamos a conocer. Eso creo que es una situación que hay que resaltar. Se están organizando para, bueno, primero pedir. Cuando han ido eran jovencitos, ahora ya son caballeritos, pues. No, no, no tampoco caballeros, ¿no? Por lo menos están bordeando los 50 años, por ahí. Entonces, mañana lo vamos a conocer a estos combatientes, a estos defensores del país, esos que han puesto el pecho por todos los peruanos, ¿no? Defendiendo territorio
2: Yaraví.
0: peruano. Entonces, permitiendo finalmente que no se pierda, aunque la perdimos, ¿no? Pero fueron ahí, pusieron el pecho por todos nosotros. Mañana los conoceremos a los combatientes del SENEPA y a los que defendieron Tihuinza principalmente. Así que
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0: mañana eso será en la parada militar. Esa es la novedad de mañana. Los combatientes del SENEPA, los que defendieron Tihuinza, van a desfilar por primera vez. Vamos a la pausa, volvemos en breves instantes.
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0: 6:8, Rubén Cahuina, Juan Cervantes le están presentando esta tercera edición de Yaraví Informa. Antes de entrar a nuestro siguiente tema, vamos a recibir esta llamada telefónica. Buenas noches, bienvenido a Yaraví.
1: Sí, buenas noches, Juancito.
0: Buenas noches.
1: Estaba escuchando el tema este de los regidores de la Caja Aguilar. Y estaba indagando y llego a la siguiente conclusión. Que los miembros de la Caja Arequipa o el máximo representante estarían incurriendo en delitos. Por simple lógica, mire, los recursos que tiene la Caja se supone que está destinado para la capacitación del personal, ¿no?, de planta. Pero sin embargo, está destinando esos recursos ¿para quién? A los regidores. ¿No? Capacitación. Uh-huh. Y no es coherente, no, ellos no son personal de planta, son fiscalizadores, sí lo son, esa es la función de ellos. Y es más, ellos están incurriendo en otro delito: omisión de funciones, usurpación de funciones. Por lo tanto, me extraña muchísimo que en ningún ente nadie sea pronunciado al respecto, ya basta, pues. Uh-huh. O sea, la Caja Arequipa hace festín, despilfarra el dinero, ahí este es un y se acabó. Pero a quienes debería decir ese recurso, lo está haciendo. Eso es corrupción.
0: Claro.
1: Espero que algún regidor se pronuncie al respecto. Claro. Porque ya no, pues no, más que eso, ya basta, pues. Uh-huh. Que nos esté tomando el pelo. Esos recursos están destinados para el personal de planta, pero no para los regidores, porque ellos tienen otra función para la cual han sido elegidos. Uh-huh. ¿No? Entonces, deben ser denunciados por estafadores.
0: Bien.
1: No está cumpliendo la función para la cual el pueblo los eligió. Muchas gracias, buenas tardes.
0: Buenas tardes. Claro, la función del regidor básicamente son tres, ¿no? Legislar, representar y fiscalizar, ¿no? Pero no ser paseandero. 11 regidores llama la atención. 11 se van, pero en mancha. Bueno, a Colombia, en el viaje de despedida que le han llamado. Bueno, esperemos de que nos den una explicación, principalmente si este curso de microfinanzas va a beneficiar a la ciudad de Arequipa. Bueno, vamos a presentar a nuestro invitado el día de hoy. Está con nosotros el abogado Arturo Cabrera, subgerente de Seguridad Ciudadana. En el distrito de Alto Selva Alegre se va a consolidar una nueva base de Seguridad Ciudadana y sobre todo hay nueva logística. De eso vamos a conversar con él para tratar, según es, fortalecer el tema de Seguridad Ciudadana. Abogado Arturo Cabrera, buenas noches, bienvenido a Yaraví, ¿cómo está?
2: Buenas noches, ¿qué tal, amigos periodistas de Radio Yaraví? Muchas gracias por la invitación.
0: A ver, díganos, ¿cómo va el tema de la construcción de la base de Seguridad Ciudadana? ¿En qué va? ¿Qué porcentaje tiene de avance físico?
2: Bien, sí, efectivamente en el distrito de Alto Selva Alegre hay un proyecto grande de una inversión de más de 42 millones de soles. Uh-huh. Esto en el sector de Villa Independiente, en Independencia. Se está construyendo un proyecto de Seguridad Ciudadana. Justamente la idea es fortalecer el trabajo en Seguridad Ciudadana. Este proyecto consta de varios componentes. El primer componente es la construcción de un edificio, de una infraestructura completamente moderna, con instalaciones modernas, dotadas de todos los implementos que necesita, como son computadoras, los ambientes también. Y la iluminación, en este caso, es solar, completamente solar. Uh-huh. ¿No? En el segundo componente tenemos todo lo que es la implementación de esta infraestructura. Y en el tercer componente, que es los automóviles que se están comprando.
0: Los vehículos,
2: ¿no? Este componente, tercer componente, consta de 7 vehículos totalmente eléctricos. Son 3 vehículos de cabina cerrada y 4 vehículos pick-up. Hay una ambulancia. El distrito de Alto Selva Alegre nunca ha contado con una ambulancia. Con este proyecto va a tener una ambulancia. Hay un minibús para las juntas vecinales. Hay 2 motocicletas, 3 drones y todo lo que es el equipamiento para el uniforme para el personal, desde gorros, polos, casacas, camisas, pantalones, zapatos. Uh-huh. Y también hay algo moderno, ¿no? Hay algo innovador, que es una grúa limpia cámaras. Es una grúa, porque dado que las cámaras están puestas en
0: zona alta,
2: entonces a veces estas cámaras hay que contratar a un tercero para hacerle mantenimiento, pero muchas veces estas cámaras es simplemente, a veces se ha ido el fusible o se ha bajado la palanca que tiene ahí,
0: o se empaña
2: la cámara. Entonces no se puede hacer con el personal común y corriente de la municipalidad, porque no hay las herramientas, ¿no?, las condiciones del caso, pero con este limpia parabrisas, que es una grúa que lo traslada como una canastilla, así como cuando hemos visto los de Seal van a arreglar.
3: Charabí.
2: Entonces lo mismo va a pasar con esto, ¿no? Esa canastilla va a subir hasta donde está la cámara, se va a poder limpiar constantemente y se va a poder dar mantenimiento.
0: ¿En qué fase va, digamos, la construcción? ¿Qué porcentaje?
2: Está en ejecución, actualmente está en 40% más o menos de avance.
0: Más o menos, ¿cuándo la tendríamos lista?
2: El proyecto está para diciembre. Yo creo que siempre en algunas obras de esta naturaleza a veces hay adicionales, ¿no?, que son mayores trabajos en este caso, porque es una obra por impuestos. Yo creo que será un par de meses
0: Alfredo
2: más.
0: Benavente.
2: Esto es lo que se espera, es lo que desea el señor alcalde.
0: Bien. En lo que respecta, por ejemplo, ya dijo ya parte, ¿no?, de la nueva logística, explíquenos eso, por favor, porque nos interesa ver, por ejemplo, conocer estos vehículos eléctricos, por ejemplo, los drones, o el tema de esta grúa, que es sin duda importantísimo.
2: Sí, claro. Mira, hoy por hoy, con esta de contaminación ambiental, todo ello, es importante tener este tipo de vehículos que son eléctricos. Va a haber un cargador eléctrico, una electronera, ¿no? Y también me estaba olvidando que este proyecto contempla 120 cámaras que tiene características también modernas de identificación de placas de vehículos, identificación de rostros, por ejemplo, filman los 360 grados. Son equipos modernos. Los que actualmente tenemos, Selva Alegre cuenta con 77 cámaras que se han instalado en el año 2012, una parte, la mitad, y la otra en el 2019. Pero estas cámaras, pues por el tiempo, por más que se le haga mantenimiento, de acuerdo a la opinión de especialistas, estos tienen una duración de 5 a 6 años y después pasan a una etapa de obsolescencia. Entonces, por más que se le dé mantenimiento a estas cámaras, ahora efectivamente hay algunas cámaras que ya están fallando. Sin embargo, este nuevo proyecto lo que hace es integrar las 77 cámaras a la nueva plataforma que va a haber en Villa Independiente, con lo cual más 120 tendríamos 197 cámaras para el próximo año.
0: Esto quiere decir de que va a mejorar la seguridad ciudadana.
2: Va a mejorar en un 150% en lo que es cámaras, porque como le digo, acá tenemos 77 cámaras más 120 que son equipos de última generación. Yo creo que va a estar mucho mejor.
0: Ahora, con eso nos podemos olvidar, abogado Arturo Cabrera, de que las cámaras no sirven para visualizar determinado robo, determinadas, digamos, situación negativa que se ha dado. O sea, con esas cámaras puede decir, sí, efectivamente podemos actuar en el momento, o si es que no se actúa en el momento, van a decir, van a servir para, digamos, determinar quiénes han sido los responsables de determinada actividad delictiva.
2: Claro, mucho va a depender del personal que se va a poner en el monitoreo de cámaras. Uh-huh. Este proyecto también contempla la dotación de 50 computadoras más para justamente para el cuarto de monitoreo, porque como son varias cámaras, necesitan bastante personal para monitorear. Yo creo que se va a tener que hacer una reingeniería en tema del personal en seguridad ciudadana y va a tener que dotarse más personal. Por supuesto, tiene que desarrollarse una estrategia de seguimiento para que cada cámara pueda rendir óptimamente y se pueda hacer un control, un seguimiento eficaz.
0: Si usted quiere opinar, las líneas están abiertas, 21-31-72-28-99-52.

0: 1, todo lo que significa la zona de gráficos Apurímac, San Luis y todo ello. La otra, la zona de Independencias, y la otra que es Villa Ecológica. ¿Han tenido en cuenta eso, digamos, para mejorar el tema de seguridad ciudadana?
1: Sí, claro, claro. En seguridad ciudadana se trabaja por sectores, ¿no? Se sectoriza el distrito, y tiene usted razón, hay tres, incluso hasta cuatro, diría yo. Uno es toda la jurisdicción de la comisaría Alto Selva Alegre, esto es Pampas de Polanco, la parte baja de Alto Selva Alegre, Apurímac, y hasta estamos llegando hasta San Luis, más arriba, uh-huh, a Javier Roth. Y la otra parte es Independencia, todo Independencia, y ya la otra parte sería Villa Ecológica, la zona A, la zona B, la zona C, y te estamos hablando de Villa Paraisito, incluso para este lado. Y la otra zona que le digo como cuarto es la parte alta, donde está Guarangal, más arriba.
0: Sí, sí, todos estos pueblos que necesitan ser atendidos en este tema. Hay dos llamadas, vamos a atenderlas. Buenas noches, la persona que está en la línea, pregunta concreta, por favor. Adelante, le escuchamos, adelante, su pregunta concreta. ¿Aló? Su pregunta ya, concreta, ya, por favor.
2: Sí, bueno, una pregunta concreta, muy rápidamente. Han hecho una compra de unas camionetas eléctricas. Sabemos que ese monto de la red cuesta demasiado. A la pregunta 10 es, ¿por qué no sacrificar una de esas compras de camioneta? Porque dice que el cliente ha hecho el pedido y han comprado por lo menos una ambulancia. Selva Alegre no tiene ambulancias. O ayer creo que hubo un accidente en Independencia, que tiene que esperar que tenga más de 15 a 20, de 15 a media hora.
0: Bien.
2: Yo le pregunto, ¿por qué no ha gestionado la compra de ambulancias para Selva Alegre?
0: Bien, ya está, la pregunta concreta. Vamos a la siguiente llamada telefónica. Buenas noches, su ya pregunta, por favor.
3: Aló.
0: Adelante.
3: Sí, mire, la vez pasada fui al cementerio ahí de Selva Alegre, la parte alta, y de verdad, era trocha. ¡Trocha! ¿Cómo puede haber trocha en ese lugar? ¿Ya? Otro día me bajé de Portales, bajando, y más o menos antes de llegar a Apurímac, es oscuro. ¿Sabe qué, señor? Compre iluminación. Ilumine entre Portales, la subida a Portales y Apurímac, en esa subida es oscuro. Yo, panqueza, dije, acá me asaltan. Caminé, gracias a Dios no pasó nada. Yo le invito a que compre focos, iluminación. Cambie eso. Muchas gracias.
0: Bien. Abogado Arturo Cabrera, respóndale. El tema ambulancia.
1: Bien, respecto a la ambulancia, justamente la preocupación en todo el distrito es ese, ¿no? Cuando ocurre un accidente, ¿no? Y llegamos, y efectivamente Serenajo a veces llega primero, y muchas veces es un accidente de consideración que necesita intervención de un profesional en medicina, pero el traslado, por ejemplo, hacia un centro de salud, al hospital, tiene que ser en una ambulancia.
0: Claro.
1: Y tiene razón el vecino. Nosotros lo que hacemos es inmediatamente comunicarnos con SAMU, comunicarnos con la municipalidad de Miraflores, con Caima, con el cercado, porque somos amigos. En Seguridad Ciudadana nos damos la mano y felizmente siempre han asistido.
0: Pensando en el patrullaje integrado.
1: Claro, sin fronteras, ¿no? Sí. Patrullaje sin fronteras. Entonces, pensando en eso, justamente este proyecto nuevo contempla la compra de una ambulancia, ¿no? Uh-huh. Ahora, por eso digo, nunca ha tenido el sitio de Alto Selva Alegre.
0: Pero sí, entonces está considerado.
1: Ahora está considerado, vamos a tener una ambulancia.
0: ¿El cementerio?
1: Trocha,
0: sí. ¿Carretera trocha? Ahí.
1: Sí, definitivamente, la parte alta, no solo el cementerio, hay varias partes que necesitan la intervención de una obra, pero eso ya es un tema más de obras, es un tema ya que tiene que ver con saneamiento físico legal, ¿no? Hay varias partes que se tienen que asfaltar. Y en la parte de que decía el vecino de que
0: Los portales,
1: que falta iluminación.
0: Luz.
1: Hay iluminación, pero es muy baja, y hay una parte que sí. Por ejemplo, nosotros hemos recuperado varias zonas. Hay una zona que se denomina Villa Vitarte, que era oscuro, uh-huh, al costado de un complejo deportivo que existe por ahí, era totalmente oscuro, y nosotros como Seguridad Ciudadana hemos intervenido para recuperar espacio público, porque esto también es el trabajo de Seguridad Ciudadana, la recuperación de espacios públicos, y lo que dice el vecino, vamos a intervenir en todo caso.
0: Y finalmente, abogado Arturo Cabrera, como su gerente de Seguridad Ciudadana, nos garantiza a usted de que con todo lo que está haciendo la nueva base de Seguridad Ciudadana, las 197 cámaras que va a tener el distrito, ¿va a permitir mejorar el trabajo de Seguridad Ciudadana?
1: Por supuesto. Yo creo que la Municipalidad de Alto Selva Alegre se ha preocupado en el tema de seguridad.

0: No solo lo digo por el tema de esta mega obra que se está haciendo en el sector de Vía Independiente, sino también porque en Apurímac justamente se está haciendo una nueva comisaría modelo que contempla la compra de camionetas, motocicletas que se le va a entregar a la comisaría de Alto Selva Alegre, y esto definitivamente tiene que fortalecer la seguridad en el sector de Apurímac, ¿no? Entonces yo creo que sí, con esto va a mejorar. Nunca podemos decir que va a estar a la perfección, siempre va a haber temas de inseguridad, pero tiene que mejorar con estas herramientas.
1: Bien, muchas gracias por conversar con nosotros y dar a conocer exactamente lo que se está haciendo en el tema de seguridad ciudadana, que es importantísimo. Me voy a salir del tema y voy a preguntarle algo que es más personal y sobre todo también propio del entorno que estamos viviendo, fiestas patrias, ¿no? Para el abogado Arturo Cabrera, ¿qué significa para usted ser peruano?
0: Ah, ser peruano es llevar en el pecho nuestra tierra, sentirse orgulloso. Ser peruano creo que es lo mejor que le puede pasar a una persona. Es amar a la patria, ¿no?
1: Y a propósito de eso, ¿qué mensaje usted como autoridad le daría a los jóvenes por sentir ese amor al Perú?
0: Que respetemos, que nos respetemos unos a otros, que respetemos a nuestra tierra, que respetemos a nuestro prójimo, porque por ahí empieza. Muchas cosas se hacen porque no respetamos la norma, porque no respetamos nuestro entorno, porque no nos respetamos nosotros mismos. Muchas cosas pasan porque no estamos sensibilizados, no tenemos respeto por nosotros mismos. Decimos que amamos al Perú, pero no izamos nuestra bandera, por ejemplo, ¿no? Decimos que amamos al Perú, pero no cantamos nuestro himno con esa fuerza. Decimos que amamos al Perú, pero botamos la basura, por ejemplo, en cualquier lugar.
1: Decimos que amamos al Perú y no queremos participar en las juntas vecinales, por ejemplo.
0: Por ejemplo, ¿no? Entonces, ¿no? Amar al Perú significa acción por el Perú, acción por ese amor que indicamos.
1: Muy amable. Muchas gracias, abogado Arturo Cabrera, su gerente de Seguridad Ciudadana en el Distrito de Alto Selva Alegre, por estar aquí en Cabinas de Radio Iraví. Gracias.
0: No, muchas gracias a ustedes. Un saludo fuerte, un abrazo fuerte a cada vecino de Alto Selva Alegre y felices fiestas patrias.
1: Bien, muy amable. Muchas gracias. Hasta otra oportunidad. Tenemos que irnos a la pausa. Volvemos en breves instantes para seguir brindándole más información.
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6: 6:30 minutos, 6:30. Rubén Gavino, Juan Cervantes le están presentando esta tercera edición de Yaraví Informa. Una pequeña licencia, amables oyentes. Hoy es el cumpleaños de mi hermano Efraín, el primogénito, como diríamos en la familia, el hermano mayor. Está cumpliendo un añito más de vida, Efraín, un abrazo de todos los hermanos, de toda la familia, como siempre, ¿no? El estilo era reunirnos todos, estaba papá y mamá, lamentablemente ellos fallecieron, pero bueno, estamos contigo. ¡Feliz cumpleaños, hermano! Ahí estaremos, a ver, ya como tú dices también, o como siempre decimos nosotros, ya estamos ahí juntos para reunirnos, conversar y estar un momento de esparcimiento. ¡Feliz cumpleaños, Efraín! Pásala bonito a nombre de la Irma, de la María Elena, de Denis, de Marco, de Juan, bueno, y los 12 hermanos, de los 11 hermanos, porque somos 12. Imagínense la fiestita que se va a armar en horas de la noche. ¡Feliz cumpleaños, un abrazo y muchas felicidades! Que se sigan cumpliendo las metas, a pesar ya de ser mayor, ¿no? Efraín.
5: Claro, ahí está. Bueno, un saludo entonces para Efraín Cervantes, ¿no? Efraín Cervantes
6: Rivera.
5: Ahí el primogénito, pues, ¿no? El hermano mayor.
6: Sí, el hermano mayor.
5: El mayor, ¿ah? Miren, el mayor de 12 hermanos, imagínense, ¿ah? Prácticamente ha sido pues como un papá más, ¿no? Un papá, el líder de la familia, por decirlo así también, y quien ha tomado pues las riendas. Bueno, también que pase un bonito cumpleaños ahí. Momento nacional, vamos en el ámbito nacional, amigos de Yaraví, a escuchar, a ver, estratos, ¿ah? De lo que ha sido esta juramentación en el Congreso, senadores, Jaime Quito, Mirta Vázquez, por ahí también está Marta Chávez, ¿no? Regresó al Congreso, ¿ah? Escuchamos entonces, vamos primero con Quito, ¿no? Jaime Quito, quien dijo, pues yo me quito, acá no me van a dar ni tú me vas a entregar mi quitorre, mi medalla, ni les voy a dar la mano, yo me quito, le dijo ahí a Rospigliosi y a Muñante, ¿no? Que está, a ver, lo escuchamos.
7: Por los mártires del sur, por los mártires del Valle de Tambo, contra las leyes pro crimen, pro impunidad, por la libertad de Pedro Castillo y por una nueva constitución y darle todo el poder al pueblo, sí, juro.
8: Si así lo hace, que la patria lo premie, si no, que la nación se lo demande.
5: Ahí le quieren colocar la medalla de senador, Miki Torres, y le dice, pues no, trae para acá, él, ¿no? Él mismo, yo me voy a colocar la medalla. Y de ahí, pues, ¿no? Ya se pasa, los vistea, ¿no? No les da la mano, ¿no? A Rospigliosi, a Muñante.
6: No, pero también Rospigliosi tuvo un gesto
5: él también,
6: medio, ¿no? Horrible ahí,
5: sí,
6: ¿no?
5: Sí, él le ha hecho, o sea, caras a varios.
6: Se hizo para atrás. Sí, o sea, como queriendo decir, a él no le doy la mano.
5: Claro,
6: a él
5: sí, no lo... también les ha hecho cara, todo. Sí. Escuchaba a Pedro Castillo y ya, pues, ponía una cara, una jeta a Rospigliosi.
6: Yo le he visto, no lo puedo decir al aire, pero le he visto con cara de...
5: No, sí, pues evidentemente no, de sus palabras...
6: De sus amigos.
5: no es de sus palabras favoritas o el escuchar a Pedro Castillo, no más que se liberación de Pedro Castillo, porque no ha sido Quito, ¿no? Han sido varios, pues, ¿no? Que han pedido la liberación de Castillo durante su juramentación. Su hermano, por ejemplo, ¿no? También que juramentó, el hermano de Pedro Castillo también dijo por la libertad del presidente Castillo y puso una cara, pues, Rospigliosi, ¿no? Vamos a ver con, a ver, del otro lado, a ver, Marta Chávez. Marta Chávez, la fujimorista, Marta Chávez, a ver, ¿qué tuvo que decir también en su juramentación como senadora? Adelante.
9: Por la memoria del ingeniero Alberto Fujimori, el mejor presidente en la historia del Perú, sí juro.
8: Señora senadora electa Marta Gladys Chávez Cosío, ¿jura usted por Dios y por la patria cumplir fielmente sus deberes y obrar en todo conforme a las normas constitucionales, legales y reglamentarias vigentes y guardar secreto en los asuntos así calificados?
9: Por la memoria de mis padres que me inculcaron sus valores.
3: Ya
9: la
3: vi.
9: Por la memoria del ingeniero Alberto Fujimori, el mejor presidente en la historia del Perú, sí juro.
8: Si así lo hace, que Dios patria la premie, sino que él y la nación se lo demande.
5: Ahí está, bueno, Marta Chávez, ¿no? Muchos dirán, pues, que agarrarse bien de la silla, ¿no? Que te digan, pues, que Alberto Fujimori fue el mejor presidente en la historia, ¿no? Del Perú.
6: Terrible.
5: Bueno, pues ahí, ¿eh? A ver, bueno, vamos con otro. A ver, Mirta Vázquez. ¿Qué dijo Mirta Vázquez? También ella, también senadora, ¿no? El casco de Hora Nación. La escuchamos. A ver, Mirta Vázquez.
10: Por la justicia y la memoria de las víctimas de la dictadura de los 90 y de los últimos gobiernos autoritarios.
8: Señora senadora electa, Mirta Esther Vázquez Chuquilín, ¿jura usted por Dios y por la patria cumplir fielmente sus deberes y obrar en todo conforme a las normas constitucionales, legales y reglamentarias vigentes y guardar secreto en los asuntos así calificados?
10: Por la lucha contra la impunidad, por la justicia y la memoria de las víctimas de la dictadura de los 90 y de los últimos gobiernos autoritarios. Por la eliminación de la discriminación de los pueblos y por la eliminación de las violencias contra mujeres y niñas, sí, juro.
8: Si así lo hace, que Dios y la patria la premien, sino que él y la nación se lo demanden.
5: Bueno, ahí está entonces Mirta Vázquez también, ¿no? Por los muertos, las víctimas, dice, ¿no? De la década del 90, fallecidos. La dictadura, ¿no? Lo que decía ahí Mirta Vázquez. Y el que se llevó también el meme, ¿no? Este Atzalón Vázquez, el asesitario, ¿no? De Porky, de Rafael López Aliaga.
6: Sí.
5: Ya estaba, lo llamaron, ¿no? Lo llamaron, ya, diríjase al estrado principal, ahí tome juramento, y se cayó, pues, ¿no?
6: Sí, sí, terrible fue.
5: Se cayó, muchos dicen, ¿no? Un presagio, porque después dijo, pues, memoria, ¿no? Del mejor presidente también del Perú, Alberto Fujimori. Pero sí tuvo esa aparatosa caída.
6: Pero ahí algo, senador. Ahí habría que aclarar algo, ¿no? Absalón Vázquez no va por la bancada de Fuerza Popular. Absalón Vázquez va por Renovación. Pero miren, o sea, en vez de alabar a su líder, a su jefe, que, bueno, se le apareció la Virgen, le han regalado el puesto de senador, ¿no? Y en vez de decir, bueno, le doy gracias al que me ha dado la posibilidad de ser senador de la República, ¿no? A López Aliaga, alaba a Fujimori. Y bueno, Absalón Vázquez es así, fujimoristas. Feso y confeso. Vamos al teléfono. Buenas noches, bienvenido a Yaraví.
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11: Buenas noches, querido. Bueno.
6: Pero solo te voy a pedir una cosa, no nos cambies el tema, nada más. Si es sobre el tema, adelante.
11: Sí, pero no seas tan estricto. En una democracia hay que ser estricto, pero no tanto, Juancito. Porque ya, si no, ya parecemos fujimoristas, hermano.
6: Adelante.
11: Mira, como siempre, ¿no? En las consignas nos damos cuenta de lo que está sucediendo en la realidad nacional, ¿no? Mientras unos alaban a Fujimori, un dictador confeso, un delincuente, ¿no? Por algo estuvo, pues, condenado. Otros definitivamente juran por Dios y también por, lamentablemente, para que se subsane el atropello de derechos humanos, ¿no es cierto? Por eso evocan a las víctimas mortales, que han muerto en las protestas, y los del Valle de Tambo también, nuestros hermanos agricultores que murieron en el Valle de Tambo y que jamás los olvidaremos, porque si hoy día ese proyecto lo están imponiendo, lo están imponiendo por encima de la sangre de los agricultores que murieron ahí, oponiéndose en su derecho legítimo, derecho que no fue respetado, a pesar de que hubo una consulta popular, no fue respetado. Y hoy día nos dicen estas autoridades electas, que pareciera presuntamente fueran de facto, ¿no? Nos dicen que ese proyecto que es legal, ¿no? Bueno, ¿qué vamos a hacer? ¿Qué podemos hacer? Esto nos recuerda, pues, el tiempo de los romanos, pues, ¿no? Cuando tomaron el poder los romanos, ¿qué le podías decir a los romanos si hasta el mismo Jesucristo lo crucificaron, ¿no es cierto? Definitivamente, para terminar mi comentario, hay que ver la catadura moral de las personas, ¿no? Unos bailan al son del pañuelo de unas monedas y hasta alaban un líder que ni siquiera está en el partido que los convocó, como tú mismo dices, Juancito. Otros evocan por lo menos el respeto a los derechos humanos y al derecho al medio ambiente, porque si rompemos los derechos al ser humano, el derecho al medio ambiente, ¿saben qué pasa? Rompemos el desarrollo sustentable, lo que ahora lo han considerado en la ISO 9001. Y si rompemos el desarrollo sustentable, una nación no es viable, deja de ser nación, se disuelve. Muchas gracias y un abrazo.
6: Bien, un abrazo, Rommel. Si puedes, por la plata baila el mono, dice el refrán, ¿no? Y por el oro, dueño y todo. Entonces, esa es la verdad. Esa es la verdad, es lo que pasa pues, con los fujimoristas, ¿no? Bueno, Marta Chávez creo que tiene equivocado, errado, a pesar de que es abogada, los conceptos.
12: Ya,
6: ¿no?,
12: la vi.
6: Porque por todo lo hecho por ella misma, que pasó también incluso por las oficinas del CIN, habla de valores y de democracia. Bueno, habría que pensar qué tan certero están los valores que le han transmitido sus padres, ¿no? Eso habría que ver.
5: Uh-huh. Bueno, tenemos tras la pausa una entrevista programada, pero después del término, ¿no?, de esta entrevista, vamos a seguir con el tema, ¿no? Y también escuchar por qué no a los diputados ahora, ¿no? Ya escuchamos a los senadores, hay rostros conocidos, otros que vuelven al Congreso, y después de la entrevista que tenemos también programada, vamos a escuchar pues a los diputados, principalmente los de Arequipa, ¿no? También qué han dicho al momento de juramentar. Pausa y volvemos.
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0: Estamos de vuelta en esta tercera edición de Radio Yaraví con todas las voces. Yaraví informa, Juan Cervantes y quienes habla Rubén Cahuina, ¿no? En la conducción. Vamos a entonces conversar, ya tenemos nuestro siguiente invitado en la línea telefónica, a César Guamán. Él es director comercial de Internetza Perú y vamos a hablar de un tema muy importante, ¿no? La interconectividad, las brechas que hay también de la conectividad, pues no, del internet. Durante la pandemia, por ejemplo, ha habido esto de la virtualidad en los colegios, los centros de trabajo, las instituciones, pero con eso también pues se desnudó una triste realidad en el país todavía, ¿no? Que es las brechas de conexión, del acceso al internet, y no solo en el tema educativo, ¿no? Comercio, agricultura, turismo y otros servicios más del país. Le damos entonces el cordial saludo, las muy buenas noches a César Guamán. ¿Cómo estás, César? Bienvenido a Yaraví.
1: ¿Qué tal, amigos de Radio Yaraví? Hola, ¿qué tal, amigos de Radio Yaraví? Gracias por la invitación. Aquí atento para las preguntas y para resolver cualquier inquietud respecto a las telecomunicaciones en el país.
0: Correcto, bien, César. Si es que estás con un altavoz, por favor, te pediría que lo quites. Acá te vamos a dar el retorno, acá nuestro hombre de controles, para poder escucharte mejor también ahí, mi estimado César.
1: Hola, sí, creo que ahora está mejor.
0: Sí, ya estamos mejor. Listo, mi estimado César Guamán. Claro, ¿no? Una gran pregunta que surge es, ¿está preparada la infraestructura digital del sur del país para responder a la creciente demanda de conectividad que fue cada año o cada mes, ¿no? Se incrementa más y más.
1: Sí, por supuesto. Hemos estado desplegando, bueno, nosotros somos Internetza Perú. Uh-huh. Internetza Perú es una empresa que tiene presencia a nivel nacional por más de 20 años en el país, conecta a prácticamente a todos los departamentos del Perú, 23 de los 24 departamentos del Perú, hay más de 7.000 kilómetros de fibra desplegados a nivel nacional y más del 50% está concentrado en el sur del país. Entonces, le hemos puesto muchísima fuerza a los departamentos de Puno, Arequipa, Moquegua, y seguimos desplegando, ¿no? Nuestra propuesta de valor es llevar internet sobre infraestructura de energía eléctrica, que son los postes de alta tensión, ¿no? Entonces, sobre los postes de alta tensión se pueden llevar fibras de muy alta disponibilidad, es decir, que no se caen, sino que continúan funcionando en el tiempo, ¿no? Y es así es que hemos llevado mucho desarrollo al sur del país. Recientemente hemos suscrito un contrato importante, un convenio con la Hidroeléctrica de San Gabán, Hidroglobal, que nos va a permitir alumbrar buena parte del sur, donde, por ejemplo, vamos a llegar a nuevas 41 comunidades que están cercanas a la zona de influencia de Hidroglobal. Y no solo eso, sino lo importante de la conectividad es que vamos a llevar el internet a escuelas, a colegios, ¿no? Mm. Y eso es lo que creo que es al final lo más relevante para el país, ¿no? Tener una inclusión digital, un desarrollo digital para nuestro país. Y eso es lo que estamos buscando. Entonces, a tu pregunta, si hemos encontrado y estamos desarrollando temas en el sur, por supuesto que sí. No es suficiente. Yo creo que hay que sumar al Estado, a las empresas privadas y al colectivo, digamos, las universidades, etcétera, para que todos juntos podamos desarrollar un Perú mucho más inclusivo desde el punto de vista digital, ¿no? Que esta es, digamos, la nueva herramienta para que podamos desarrollar y llevar a nuestro Perú a niveles, digamos, de competitividad mundial, ¿no?
0: Claro, César, ¿qué entendemos por infraestructura digital, ¿no? Para que quizás lo comprendan los oyentes, ¿qué se puede entender por infraestructura digital?
1: Claro, por supuesto. La infraestructura digital consiste en desarrollar todo el ecosistema para que el internet y las habilidades digitales puedan ser provechosas en todos los ámbitos. Y me explico. No basta con tener fibra óptica, no basta con tener internet, sino que además se tienen que contar con habilitadores digitales que permitan, es decir, herramientas, aplicaciones, conocimientos, capacitaciones, aplicaciones que permitan que el Internet en general sea mucho más productivo, ¿no? Entonces, por ejemplo, en un colegio que se puedan tener clases de acceso, digamos, a currícula internacional con los contenidos más avanzados, en medicina que se pueda tener telemedicina y se pueda tener un pueblo remoto, digamos, con hasta operar, ¿no? A tener con teleconsultas desde un médico especialista, ¿no?, en cualquier parte, no solamente del Perú sino del mundo, en minería tener operaciones mucho más seguras, que no necesariamente tienen que estar en el socavón, sino pueden estar controladas de manera remota desde cualquier parte del Perú o del mundo incluso, ¿no? Entonces, claro, ese tipo de herramientas son las que hay que desarrollar para decir que tenemos un real desarrollo digital en nuestro país, ¿no?
0: Claro, y en ese contexto, en esa línea, mi estimado César, Internet, entiendo yo que ahora también tienen una nueva infraestructura, por decirlo así, un nuevo nodo en Camaná, ¿no? Explícanos un poco más también de todo ese proyecto.
1: Por supuesto, nosotros dentro del crecimiento de la red, digamos la carretera digital o la fibra que queremos desplegar, tenemos un sueño, digamos, ¿no? Es porque prácticamente conectar dos corredores mineros o los corredores mineros más importantes del país, que es el corredor de Cajamarca hacia abajo y del sur, que vendría a ser desde Arequipa hacia arriba, y cruzar Arequipa con Cajamarca, ¿no? Entonces, ese es nuestro sueño, porque a través de ese corredor podemos cruzar no solamente las principales unidades mineras, las principales agroindustrias, sino que alrededor de ellas hay muchísimas comunidades que podrán impactarse también con el beneficio de la inclusión digital. Nuestro primer paso ha sido hacer este nodo de Camaná, y estamos haciendo dos corredores mineros en Chala y Chaparra, que nos permiten también conectar alrededor de unos 20 unidades mineras y todo el ecosistema dotado de internet de alta velocidad, ¿no? Que dicho sea de paso, la fibra óptica es, digamos, el elemento fundamental para que permita crecer en el largo plazo todos los servicios de inclusión digital, el internet más avanzado, las menores latencias, el internet más rápido y en resumidas cuentas, el uso máximo de las prestaciones de internet, ¿no?
0: Uh-huh, claro, también ahí. ¿Y este nuevo nodo qué va a permitir? ¿Qué, digamos, servicios ofrece? ¿Qué es lo que va a permitir también, por ejemplo, en estas comunidades que tú mencionas, ¿no? Como el caso de San Jacinto, ¿no? Allá en Camaná.
1: Claro, por supuesto. Una vez que nosotros ponemos lo que llamamos un nodo, es un sitio, una central, un centro de concentración de internet de alta velocidad. A partir de ese nodo, a partir de ese centro, se empiezan a desplegar con distintas tecnologías, puede ser la misma fibra, puede ser cobre, puede ser, bueno, varias tecnologías, ese internet hacia las casas. Entonces, nosotros lo que hacemos es poner ese nodo a disposición para que los operadores, ¿no?, los operadores tradicionales, los conocidos ISPs, los proveedores de internet, puedan celebrar convenios con nosotros y a través de estos convenios puedan conectarse a este nodo de alta capacidad de internet y puedan llevar ese internet hacia las casas, los colegios, las postas médicas, los hospitales, las empresas, las pequeñas industrias, y todo ese ecosistema pueda contar con internet de alta velocidad, basado en conexiones de fibra óptica, ¿no? Entonces, nosotros como Internexa no llevamos el internet a la casa final del cliente, nosotros somos como que el paso intermedio, donde le damos ese internet al ecosistema tecnológico para que estos operadores, que son nuestros clientes, puedan conectarse con nosotros y puedan llevar finalmente el internet a los hogares y a las pequeñas industrias
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1: en nuestros alrededores, ¿no? En este caso, en Camaná.
0: Correcto. Bien, ya para finalizar, mi estimado César, quizás algunas novedades que tenga Internetsa, proyectos también ya para más adelante, esto también a raíz, ¿no?, de que todavía se tiene que seguir cerrando, ¿no?, las brechas de conectividad en el Perú.
1: Sí, por supuesto. Nosotros en los últimos 18 meses hemos crecido prácticamente un 10% de nuestra red, alcanzando más de 7.000 kilómetros de fibra óptica, y vamos a continuar con estos proyectos. De hecho, tenemos un proyecto que estamos conectando Bolivia desde el puente internacional Desaguadero, pasando por Puno y llegando hasta Puerto Maldonado, y nos vamos a llegar no solamente hasta Puerto Maldonado, sino estamos yendo a la frontera con Brasil y Niapari. Es decir, vamos a conectar Brasil con Bolivia, pasando evidentemente por la zona sur, ¿no? Puno, Arequipa, etcétera.
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1: Vamos a tener todos estos países conectados con fibra óptica de alta capacidad. ¿Y esto qué va a permitir? Nos va a permitir tener todo ese eje sur totalmente conectado y disponible con internet de alta velocidad para atender no solamente a la población de a pie, sino a la pequeña industria, a la minería, a la banca, al Estado, a las instituciones, las comisarías, etcétera, ¿no? Entonces, se viene un gran digamos desarrollo tecnológico en la zona sur, y nosotros estamos pues disponibles para poder no solamente dotar esa carretera, no solamente dotar esa infraestructura, sino proveer contenido, aplicaciones, proveer elementos para ayudar a que la inclusión digital sea mucho más aprovechada por todos los ciudadanos a pie, ¿no? De la región sur principalmente.
0: Correcto, bien. Bien, muchas gracias, mi estimado César Guamán, por este enlace con Radio Yarabí.
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1: Bueno, encantado, y a la orden.
0: Correcto, bien. Igual, que tenga una buena noche. Gracias por estar con Radio Yarabí, mi estimado César Guamán, director comercial de Internetsa Perú. Ahí conversando, Juan, amables oyentes, de las brechas digitales que hay todavía, ¿no? De internet, conectividad, lo importante estas infraestructuras también, ¿no? Digitales. Siempre escuchamos, ¿no? Los gobernantes dicen tablets, internet para todos, pero no es solo pues con eso que ya funciona, pues no se necesita estas infraestructuras digitales que ayudan pues a que la conectividad llegue a zonas pues donde no llega, pues, ¿no? En las zonas rurales, las zonas altoandinas, zonas donde no hay cobertura, y que sí es de mucha importancia y de necesidad también en esos puntos. 6:56, ya en la parte final, mi estimado Juan.
3: Sí, solamente indicar, Rubén, de que ya culminó también todo lo que significa la juramentación de los diputados. Los 130 diputados, bueno, por lo menos no han habido muchas singularidades, aunque han habido algunas, ¿no? También repitiendo lo de Pedro Castillo, y también dando a conocer, digamos, algunos deseos para completar este periodo,
0: Arminta,
3: ¿no?
0: Arminta decía, por la Virgen de Chapi, decía, ¿no?
3: Sí.
0: Marlene Arminta, consejera, ahora diputada.
3: También
0: su suerte,
3: el diputado arequipeño, que dijo que va a luchar contra el terrorismo.
0: Ah, Cristian Aranda.
3: El Aranda, ¿no?
0: De Renovación Popular, ¿no? Por la familia. Yo no sé, también habla mucho, ¿no? Se llena la boca de palabras de la familia, los derechos de los niños. No sé si qué tanta experiencia tiene realmente en ese campo, ¿no? Pero bueno, es su bandera, ¿no? Ahí, su bandera es eso, la familia, los niños. Bueno, en su defensa, dice, pues desde su postura conservadora, ¿no? Entiendo yo también que, bueno, harán pues lo mismo ya el resto, ¿no? Los ¿quiénes más están? Claro, Amalia Palomino, la
3: sí.
0: Profesora Amalia Palomino, este Masco, ¿no? ¿Qué es? No, una vez nomás lo vi, ¿eh? En el debate del Colegio de Abogados, ¿no? De Yarabí con otros medios más.
3: No, ese tiene que trabajar duro, ¿ah?
0: Sí, pues, ¿no? Hay otra también.
3: Perfecto desconocido.
0: Sí, del Partido del Buen Gobierno, son dos, ¿no? La señora Gloria, me parece, también no sé nada de quién será diputado, parece que recién se va a dar la cara, no sé, hay algunos que, mira, lo han elegido pese a que tienen votos, pero son unos totales desconocidos, y muchos dirán, pues, ¿quién lo eligió entonces esta señora, este caballero, no? ¿De dónde han salido todos esos votos? Que por lógica dirían, pues si has tenido buen número de votos de tu partido, te deberían conocer, pues, ¿no? Pero hay algunos que hasta la fecha son pues todo un misterio, ¿quiénes serán, pues, no? Ahí y cuál será su labor, su rol, pues, así como
3: eso
0: están
3: es
0: ahora, pasarán desapercibidos, inexistentes, o de verdad pues se van a poner la camiseta de Arequipa, del país, van a chambear de verdad, pues, ¿no? Bueno, ahí entonces lo dejamos, ¿eh? Pero sí hay algunos que del señor Polar sí, ¿no? El del Buen Gobierno sí lo ubico. del buen gobierno, pero a la que le acompaña, que también es del mismo partido, porque el buen gobierno metió dos diputados. Si no me equivoco, Gloria, me parece que se llama, la diputada del buen gobierno por Arequipa. Edgar González Polar, ¿no? Sí, lo conozco.
3: El mismo nombre de su padre.
0: Claro.
3: ¿No? Que era un conocidísimo alumno de la Independencia, porque participó en la revolución, y un reconocido abogado en Arequipa.
0: Sí, sí, él sí, también sí lo hemos visto, ha estado también en los debates. Gloria Irache Pizarro, ella también es diputada de Arequipa, del Sol también, del buen gobierno, ¿eh? Nada, ¿no? Este Masco también, ¿no? Luis Masco, del Partido Obras. Bueno, pues no, muchos dirán ya, yo me quedo a la justicia, conozco a Amalia Palomino, y a este Aranda, porque en las redes se ha vendido, salía bastante. A Arminta, bueno, pues ya a la fuerza se ha metido ahí, ¿no? Al consejo, ya como querer protagonismo buscar ahí. Pues bueno, ahí está entonces los nombres, ¿ah? Los nombres, mi estimado Juan Cervantes, amigos de Yaraví. Nos vamos, nos despedimos nosotros. Ha sido un gusto siempre brindarle la información y las noticias para todo el público de Arequipa. Se quedan escuchando Yaraví en tu corazón con mi amigo Berly Gutiérrez. Mañana, ya lo saben, cobertura especial también del desfile, ¿ah? Desde el desfile cívico-militar en la Avenida Independencia. Está Carol Macetas, el ingeniero Franco, todos están ahí ya haciendo las cámaras, preparando la consola, todos los equipos pues modernos que tiene Yaraví, que va a llevar a la Avenida Independencia para transmitir en alta calidad, ¿no? Por el Facebook, por el TikTok, la radio también vamos a estar ahí transmitiendo esta parada militar del día de mañana en la Avenida Independencia, sábado 25, ¿no? 9 de la mañana, ya lo saben. Entonces tienen ahí también la invitación a través de Radio Yaraví. Le damos el pase entonces a Berly Gutiérrez, se queda escuchando Yaraví en tu corazón, la buena música. Hola Berly, ¿cómo estás? Buenas noches.
4: Rubén Alonso, buenas noches. Juan Arturo, Martín Guainacho, amigos de Radio Yaraví, buenas noches. Listos para iniciar nuestra participación en la FM de Radio Yaraví, en los 106.3, amplitud modulada, también 930 AM. Aquí está José Luis Perales, Pepe Lucho. Del álbum Entre el Agua y el Fuego. ¿Y qué pasará mañana?